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1: Son las 19 horas con 2 minutos en Impacto Informativo. 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A esta hora saludamos a nuestro último invitado a través de la vía virtual. Se trata del exministro de Finanzas, Mauricio Pozo. Mauricio, buenas noches. Gracias la oportunidad. Bueno, seguimos en la órbita de los combustibles y obviamente de los transportistas que le están solicitando al gobierno mantenga las competencias a propósito del desmantelamiento del subsidio del diésel por lo menos 4 meses más. Está en este momento reunidos, hasta donde sabíamos, con el ministro de Transporte e Infraestructura. Veamos cuáles son las conclusiones, pero le pregunto, ¿soporta el presupuesto este gasto, estas compensaciones? Mauricio, bienvenido, buenas noches.
2: Muchas gracias, Edgar. Bueno, hay algunos temas aquí. El primero es que, recordemos, ya se hizo un ajuste al sistema de fijación de precios. Se estableció una banda. Esa banda se lo hizo en un momento donde no había ocurrido el problema internacional y se determinó que había un 5% que podía subir, pero el nivel que ha llegado en el mercado internacional, el crudo y los derivados, ha hecho que la banda resulte todavía insuficiente. Sigue habiendo el subsidio y a mí me luce que el problema se transforma en un evento inclusive político. Porque por un lado, el subir los precios de los derivados es un tema que puede afectar la popularidad del propio gobierno, pero al mismo tiempo veo que el tema fiscal se torna cada vez más crítico.
1: O sea, lo que usted nos dice es que la banda se ha transformado en un subsidio quizá de la misma envergadura del que salimos en septiembre pasado.
2: O sea, tenemos una banda que ya es un subsidio, porque no puede subir más del techo que está fijado. El problema está en que esa banda para los precios actuales del mercado internacional es insuficiente. Y por lo tanto, el costo para el Estado por la importación del 80% del derivado, que es más o menos lo que se trae de afuera, por la situación internacional se torna muy complicado para las finanzas públicas.
1: ¿Cuál Fíjese es la dimensión que... de esos costos de importaciones?
2: Depende cuánto tiempo se mantenga esto, pero sí le puedo decir que con las condiciones actuales se acaba de emitir, por ejemplo, nueva deuda hace pocos días por $1,000 millones para tratar de ayudar a financiar el problema, pero no se ha resuelto el problema. El problema sigue ahí, al que se une el problema interno. Me refiero a lo que hemos conversado muchas veces, de que ese tamaño del Estado tan excesivo no permite que los ingresos sean suficientes. La producción de petróleo tampoco nos ha ido bien. No hemos podido aprovechar los altos precios. Y probablemente entre la importación del derivado, que es más caro, por cierto, que el crudo, y lo que podríamos recibir por exportación, dada el nivel de producción un poco más bajo inclusive, lo más probable es que estemos

0: perdiendo. Y esto obviamente no se resuelve si las cosas permanecen como están. Pero si mañana suben la banda o hacen algún ajuste, también va a ser un problema para la parte política del gobierno. Y eso obviamente genera una reacción ciudadana, como siempre ha ocurrido. Pero mucho va a depender si, por ejemplo, el tema del Medio Oriente se resuelve en un plazo relativamente corto, pero eso está fuera de las manos del Ecuador, eso depende obviamente de otros factores.
1: O sea, el Estado pierde, la caja fiscal pierde por esas importaciones que se volvieron súbitamente caras, por un lado. Y por otro lado, con las compensaciones que ahora se tienen que extender, y ahí es donde le entiendo pues que este es un problema político interno, o que se puede ir de las manos, pues la denominada paz social depende de que se extiendan o no estas compensaciones.
0: Claro, y lo que no queda claro es si hay algo de especulación también, porque eso también se ha dicho, que están esperanzados en que vaya a subir el precio, vaya a moverse la banda o algún ajuste que realicen, y mientras tanto empieza a producirse un desabastecimiento a nivel nacional. Entonces no es un tema fácil, no es un tema simple. Siempre se consideró, y al menos yo lo vi, que los precios no pueden estar fijados internamente, los precios tienen que fluctuar como fluctúan en otras partes del mundo, pero eso tampoco es una decisión simple. Peor aún que nos estamos acercando ya a un proceso electoral en el tema de las seccionales. Entonces, si me pregunta cómo va a terminar esto, la respuesta es no sé. No sé cómo va a terminar, no sé qué va a hacer el gobierno. Lo único que creo es que cruzarse de brazos tampoco puede hacer. Algo va a tener que adoptar, no sé si ajustar la banda y mejorar la compensación que tienen ahora de alguna manera, pero que no le genere al Estado el costo que le está representando la situación como tenemos en este momento.
1: Fíjese lo que sucede, es que es cuestión de salir y ver, ¿no? En todos los que tienen un vehículo están palpando por esta situación. No hay en algunos sitios la gasolina extra y le proponen la gasolina super, que ahora está más cara que nunca, se aproxima peligrosamente a los $5. ¿Usted cree que es un buen negocio para el Estado tener este tipo de gasolina, que además parece ser que tiene un pequeño nivel de hinchada, hablando futbolísticamente?
0: La super antes representaba alrededor del 15% del consumo nacional. Ahora esa gasolina, antes de este problema del Medio Oriente, ya representaba el 7%. Es decir, el consumo es absolutamente minoritario, pero es la única gasolina que no tiene techo. De acuerdo a lo que está en el mercado, pero que de por sí es una gasolina obviamente mucho más cara. Como usted bien anota, estamos cerca de los $5 del galón. Y eso obviamente para una persona que ha estado acostumbrada a pagar $2 el galón, que de repente esto vaya a subir a esos niveles, sí va a generar un problema. Aquí lo de fondo, pero no va a ser tampoco un tema rápido, es que se dé libertad a la importación, que haya importadores privados que puedan por competencia ofrecer estos derivados en el mercado nacional. Pero para eso se requieren otras cosas, se requiere almacenamiento. Y encima de eso, la refinería nuestra tampoco colabora mucho, porque hemos tenido ahí suspensiones de la refinería, falta de abastecimiento. La importación importaciones globales se retrasan. No solamente en gasolinas, en derivados, en una serie de productos que el país trae del exterior. Pero los buques están llegando tarde, hay cola para que pasen el canal de Panamá. Es decir, se vuelve un tema no de fácil solución. ¿Qué pasa en otros países? Han subido los precios de los derivados nomás. Y han ajustado para que la inflación no tenga algún impacto mayor con algunos instrumentos como son tasas de interés más altas. Pero eso también es un problema, porque no estamos dolarizados, no fijamos las tasas, y hay una lectura de que a pesar de todo las tasas de interés en el Ecuador deberían ser menores. Entonces sí hay varios elementos sobre la mesa, y esto podría dar lugar o debería dar lugar a que se tomen decisiones que no se tomaban en otras circunstancias. Y una decisión ya de largo plazo sería que bajemos el tamaño del Estado. Seguimos con apoyo internacional. Cerramos con un déficit grande el año pasado, de 5.300 millones, con un nivel de atraso de 2.000 millones, y el Fondo Monetario le sigue ayudando al país, porque acaba de aprobar la quinta revisión y le otorgó 400 millones del desembolso que tocaba con esa revisión. Es decir, si no corregimos el problema de fondo, mañana por esta razón internacional u otra, vamos a seguir con esta situación sin saber por dónde nos vamos, porque el Estado está en un nivel de obesidad que no se ha reducido por ninguna vía.
1: Ya regreso con este tema, porque además hay un informe del Fondo Monetario Internacional en ese sentido. Son las 19 horas con 13 minutos, dialogamos con el exministro de Finanzas, Mauricio Pozo. Lo que usted señala como decisiones de mediano plazo, de pronto son de corto plazo, porque vea, en este momento hay un desabastecimiento evidente. Entonces, ¿quién sabe si permitir la libre competencia, el que importadores privados puedan traer combustible, nos saca del marasmo de este momento, de la difícil situación que tenemos ante el déficit de todos los combustibles? Claro que, no sé, habría que contratar buques tanques porque no tenemos dónde almacenar pues el combustible que se compre. Y por otro lado, de inmediato, pues licitar la delegación al sector privado de la refinería de Esmeraldas, que eso de alguna manera significaría que, no sé, en un tiempo perentorio, la refinería vuelva a cubrir la demanda para lo cual siempre había sido creada. Nunca ha cubierto toda la demanda. Pero bueno, 50 mil, 60 mil barriles de derivados pueden ayudarnos a salir de esta emergencia, porque vemos que es un problema cíclico. El problema que ha parado a las gasolineras el día de ayer, el día de hoy, ya se ha presentado en las últimas semanas. Eso es por el estado calamitoso en que está la refinería Esmeraldas. ¿Cree usted que podamos hacer eso?
0: Pero fíjese que inclusive, Edgar, el tema de la gasolina super, que no está con fijación ni con banda, está libre, también ha habido desabastecimiento. También ha habido problema porque la transportación del derivado se ha demorado también por razones externas. Entonces todo se complica, y eso que no hemos hablado de otros subsidios de ahí escondidos que tenemos que la gente ni comenta. Por decirle, el precio al que Petrocor le vende a la refinería, ¿a cuánto le vende? ¿A $10 el barril o por ahí? Mientras que el precio en el mercado afuera está en 100. O sea, toda esa diferencia le convendría mucho más al Ecuador exportar o refinar afuera y no seguirle metiendo plata a una refinería que no funciona. Pero no son decisiones.
1: Pero eso cerrando la refinería, pues, y en un proceso como el que le estoy relatando, de reconstruirla prácticamente, pero desde el sector privado, que tiene los recursos, el Estado no tiene.
0: Lo único que se me ocurre, Edgar, es que tomen medidas temporales para tratar de pasar el bache, pero al mismo tiempo que tomen esas medidas temporales, empezar con estas acciones, con todas estas acciones, para que esto no se pueda repetir, o al menos si se presenta, estar mucho más capacitados para poder hacer frente a una situación de esta naturaleza.
1: Vamos por el tema que usted ha señalado. El estudio del Fondo Monetario Internacional, pues que, como usted ha señalado, sigue apoyando al Ecuador, le va a dar un nuevo desembolso, pero el Ecuador no ha cumplido su parte. Más o menos un 38% de las metas a las cuales se comprometió el Ecuador, que tienen que ver con el ajuste del Estado, pues es lo único que ha podido hacer. Falta el resto. Hasta el momento se retiró el subsidio del diésel y prácticamente nada más. Entonces, sí, ahí hay mucho por hacer, porque el gasto es enorme.
0: Pero fíjese lo que hicimos en la pandemia, solo para tomar una referencia no tan lejana. ¿Qué hicimos en la pandemia? Yo estaba en funciones públicas. Hicimos un ajuste al precio de los derivados. Teníamos un ajuste del 5% mensual y después se bajó al 3%, pero se mantuvo la línea. Después, en el gobierno de Guillermo Lasso, se lo eliminó por razones que nunca entendí. pero ese tema, por ejemplo, se lo hizo porque era una emergencia. Y asimismo, esta emergencia, creo yo, puede dar pie para que el gobierno le meta un poquito más de decisión a estas acciones. Lo que no estoy claro es que cómo le balanceamos el tema político con el tema de la necesidad fiscal en este caso, y hasta dónde podemos ir. El Ecuador, lo que es verdad es que no puede seguir con lo que, por ejemplo, nos ocurrió el año pasado. Fíjese algo. El gasto público en el presupuesto el año pasado, el 25, creció al 11% en el año, frente al año previo. El ingreso creció al 2%. ¿Cómo se va a arreglar el tema fiscal con una distancia tan grande entre cómo se va haciendo el gasto y cómo está recibiendo el ingreso? Eso no va a tener ninguna forma de salida. Inclusive en el propio programa con el fondo se establece que para el 2028, porque acuérdense que es un programa de 4 años, tenemos que tener superávit fiscal. ¿Cómo vamos a llegar a superávit fiscal sin tomar las decisiones de ingresos y gastos? Yo diría más gastos que ingresos, cuando la mayoría de las decisiones de gastos son difíciles. Reforma la seguridad social, el tema del tamaño del Estado, el rol del Estado administrando empresas públicas, el tema de la nómina. Es decir, hay una serie de acciones que hemos estado parados y el Fondo Monetario nos sigue ayudando, pero que no nos engañemos, eso es una parte de la situación. Peor sería que no nos ayude. El Fondo Monetario de hoy no es el Fondo Monetario del 2020 que me tocó a mí manejar esa relación, o como a la del 2003 que también me tocó esa responsabilidad. El Fondo Monetario ha sido absolutamente complaciente. Yo no digo que le apriete el cuello al gobierno, pero el gobierno tiene que poner su parte, a pesar de las cosas que sí ha hecho, muchas de ellas positivas, pero lo que queda por hacer yo creo que supera, lamentablemente, en mucho, los avances que hemos tenido en otros ámbitos.
1: Es que la política transversaliza este tipo de decisiones y compromisos. Vea usted que se hizo una insinuación, no se hizo pues un ofrecimiento o una pregunta, o se le planteó una alternativa concreta a la gente en el plebiscito de noviembre pasado. El presidente habló de partir al IES, ¿no? Y que las obligaciones en el tema de salud pasen al Ministerio de Salud. Pero eso fue suficiente para que pierda en el plebiscito. Entonces el tema del IES probablemente esté en un segundo plano. Ahora el tema de los recortes de nómina que empezó, ¿no es cierto?, en una parte del 2024 y otra del 2025, pero nunca siguieron.
0: No, es que no hubo reducción, Edgar, hay que ver los números, no está reducido nada, es más, ha subido un poco el gasto en sueldos y salarios, no ha habido ninguna reducción, y si hubo, se compensó. Entonces no está en dirección lo que se requiere
1: o sea, más bien está materia. En una dirección contraria a los compromisos adquiridos, claro, con el Fondo Monetario Internacional.
0: No son datos míos, son datos del propio ministerio. El gasto crece mucho más rápido que el ingreso, 5 veces más rápido. Entonces así no vamos a arreglar el problema. Y las decisiones, yo sé que no son fáciles, políticamente entiendo el tema también, pero a veces hay que tomar acciones sobre temas que puedan golpear la popularidad. Los gobiernos están para tomar las decisiones, no están para que les aplaudan en todo. Y a veces las circunstancias obligan a que esas acciones tengan que adoptarse.
1: ¿De dónde saca los recursos para este estado inmenso, adiposo? ¿Vamos a seguir el endeudamiento? ¿Vamos a seguir haciendo emisiones de bonos?
0: Estamos con
1: riesgo país de 400 puntos a este rato. ¿Eso significa otra emisión?
0: Fíjese, el riesgo país es un indicador de la capacidad de pago. Como tenemos reservas internacionales altas, que es un récord, el riesgo país bajo y apoyo internacional, pudimos colocar 4,000 millones en enero, de lo cual recompramos 3,000 y ahora acabamos de emitir 1,000 millones más. Todo eso es deuda. Estamos abriendo un hueco para tapar otro. Y eso a uno le ayuda a pasar el problema. Es como que usted pide un préstamo en un banco para pagar el otro préstamo que no puede pagar del otro banco. Pero algún rato se le van a cerrar las puertas, porque así no puede seguir. Tiene que tomar decisiones. Está gastando demasiado, está gastando en cosas que no tiene que gastar. Tiene un estado adiposo en este caso. O sea, todo eso tiene que ir definiendo. No se puede resolver, eso y también hay que decirlo, de la noche a la mañana. Pero tiene que empezar. y tiene que empezar, y si la reforma de la seguridad social es de Espinosa, va a tener que empezar con algo, porque seguir como estamos me parece que es el peor de los mundos. Cruzarse de brazos no creo que lo haga, pero tiene que empezar haciendo los otros temas que son complicados políticamente.
1: Por eso le decía, parece que es más complicado el tema del IES. Habría que ir por los recortes de nómina.
0: Esa es una, fíjese, solo en el seguro, 35 mil empleados, con problemas externos. Las tasas de natalidad han bajado en el Ecuador mientras que hay más jubilados. Antes había muchos más jubilados, muchos más aportantes por jubilado, ahora hay mucho menos, la mitad. No se compadece. El seguro para pagar las jubilaciones está desinvirtiendo. Es como que usted venda los muebles para comprar la comida del mes. Pero eso le aguanta un tiempo, pero no le puede aguantar siempre. Entonces, si usted no hace nada, sí puede llegar el momento en que haya incumplimiento de pensiones. Y eso es un problema que no hemos vivido en el Ecuador. Ese sería un tema ya de otra dimensión. Ojalá no lleguemos a eso, pero para evitar eso hay que tomar decisión. Y en el área de salud ni me meto, porque eso es igual o peor que en el tema pensional. Ahí tienen que tomar otro tipo de acciones. Yo creo que para empezar tienen que hacer una depuración de forma y de fondo, porque ahí hay otros factores que no hemos comentado, como el problema de la propia corrupción. Es decir, ahí hay cosas que a veces no se entienden. Yo tengo un familiar hospitalizado en el Carlos de Andrade Marín. Hemos tenido que comprar todo, Edgar. Todo, no hay. Y uno a veces dice, ¿es problema de plata? ¿O es problema de administración? ¿O es problema de gestión? Pero lo cierto es que el beneficio al paciente no le llega. Algo hay que hacer.
1: Bueno, habrá que seguir por lo menos conversando sobre esto. Le agradezco por estos instantes, Mauricio. Gracias por la charla.
0: Edgar, a la orden.
1: Estuvimos con el ex ministro de Finanzas, el economista Mauricio Pozo. Con esta entrevista culminamos Impacto Informativo en este martes 12 de mayo del 2026. 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Gracias a su gentil sintonía. Nos encontraremos nuevamente el día de mañana, miércoles, a las 18 horas.
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3: Diecinueve horas, 25 minutos. Con frecuencia aparecen en publicaciones variadas reproducciones de obras de arte famosas, pero por buena que sea la calidad de la impresión, no logran suscitar el embeleso y la emoción del original. Tal me sucede con el Cristo de Velázquez. Cuando paso por Madrid, me encanta perderme por el Museo del Prado. En la próxima oportunidad, al encanto se une la curiosidad por conocer la ampliación que el arquitecto Moneo ha hecho en torno al claustro de los Jerónimos. Siento que es un enorme privilegio pasear entre cuadros tan hermosos, tan sugerentes, de la fuerza que puede albergar el espíritu humano, de lo que el hombre puede pensar, sentir y concebir en su inmenso corazón. En medio de mi paseo, hago mis estaciones y me quedo frente a los cuadros que de forma personal me impactan y me reclaman, algunos de ellos desde mi primera juventud. Pero casi sin quererlo, siempre acabo frente al Cristo de Velázquez. Ante el lienzo, siento el regalo de la quietud orante, la relación amorosa, la veneración creyente y la emoción sobrecogida. Siento que en la contemplación del cuadro me inunda el realismo de la presencia y se produce una relación enamorada y comprometida. He venido por verte, por mirarte, para contemplar tu cuerpo suspendido y percibir tu carne tan herida. Y te encontré serenamente quieto, dejándote mirar sin humillarme. Con tus ojos cerrados, permitiste a los míos detenerse en tu rostro de hombre, hasta verme por ti sustituido en el madero. No sé si es coherente adorar en un museo tu santa humanidad divinizada. Ignoro el protocolo, mas al tiempo de mirarte te encuentro exento, permanentemente vivo, luminoso, abierto, real presencia, gloriosa humanidad que presta a mi mortalidad gloria suprema. Ante una obra así, es importante dejarla hablar, dejar que te diga palabras que provoque sentimientos imprescindibles, pero es también importante pronunciarse y decir una palabra propia, expresar un sentimiento íntimo, manifestar la fe escondida y agazapada. El arte es siempre dialogal, lo mismo que la fe. El Cristo de Velázquez tiene la inmensa fuerza de recordarte quién eres y quién es el Dios que te ama. Si pueden, déjense tocar por él, comprenderán el valor del arte, pero también sentirán la fuerza de su presencia viva. Nos seguimos encontrando junto al Pozo de Sicar con el Padre Julio.
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0: 19:42.
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2: Era el siglo XIX y en Florencia, Italia, nació una pequeña a la que bautizaron con el nombre de aquella ciudad de las artes.
0: Florencia. Florencia Nightingale. Se llamó aquella niña que habría de heredar tanto en cuerpo como en alma la belleza de aquella noble ciudad.
2: Pasaron los años y aquella jovencita bella, culta y adinerada se convirtió en el centro de las miradas de los más renombrados pretendientes de Europa.
0: Pero las pasiones de Florencia eran otras y pronto descubrió que lo que más le conmovía era su deseo de aliviar el dolor humano.
2: Y en una época en que las enfermeras eran mujeres mal miradas, Florencia Nightingale, para escándalo de sus padres y de la sociedad que la rodeaba, decidió hacerse enfermera.
0: Ser enfermera era inadmisible, decían, para una mujer digna que no debía estar en contacto con pacientes desnudos o despierta en las noches trabajando con hombres.
2: Cuando a mediados del siglo XIX estalló la Guerra de Crimea, Florencia Nightingale decidió viajar para atender a millares de víctimas.
0: En aquella guerra, considerada la primera guerra moderna, el dolor, la tragedia y las víctimas superaron todo lo imaginable.
2: Florencia fue llamada la dama de la lámpara, porque con una pequeña luz recorría en las noches los campamentos y hospitales, aliviando a los heridos.
0: Después de 3 años, terminada la guerra, viajó a Londres y hasta la reina Victoria se preparó para brindarle un fastuoso recibimiento.
2: Pero Florencia decidió disfrazarse y regresó de incógnita, rechazando cualquier homenaje público.
0: Desde entonces, como había sido desde siempre, su trabajo fue abnegado, discreto, comprometido con la vida.
2: Florencia construyó hospitales, creó escuelas, enseñó enfermería, escribió tratados para dignificar la profesión y para tratar dignamente a los enfermos.
0: Su vida fue fructífera y prolongada. Al morir, el gobierno inglés dispuso que fuese sepultada en la Catedral de Westminster, entre los grandes de Gran Bretaña.
2: Pero Florencia había elegido una tumba discreta en un pequeñito pueblo inglés, en donde había pasado algunos años de su infancia.
0: Y allí reposa. En aquella lápida ni siquiera figura su nombre, solo sus iniciales, FN, equivalentes a Florencia Nightingale.
2: Aquella mujer, entregada a aliviar el dolor humano, creadora de la moderna bioética y enfermería, había nacido un día como hoy, 12 de mayo de 1823, en Florencia, Italia.
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5: El gobierno desmintió un supuesto cambio en el horario del toque de queda difundido en redes sociales y aclaró que no existe ninguna modificación oficial. La medida se mantiene de 23 horas a 5 a.m. hasta el 18 de mayo en las zonas establecidas. La Secretaría de Comunicación pidió a la ciudadanía informarse únicamente por canales oficiales y evitar compartir noticias falsas sobre medidas de seguridad y restricciones de movilidad.
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0: El ministro de Defensa confirma que fusiles utilizados en el abatimiento de 3 integrantes de la facción de los Choneros fueron decomisados por la Fiscalía y pide celeridad en procesos judiciales. Millonaria guerra. El conflicto entre Estados Unidos e Irán ya le cuesta 29 mil millones de dólares a Washington.
1: En deportes, buenas noticias para el ciclismo ecuatoriano. Jonathan Narváez logró ganar la cuarta etapa de este Giro 2026. Mientras que, por el torneo local, en Copa Ecuador, Barcelona superó a Insutec y está en la siguiente ronda. Ya lo ampliamos.

0: En su emisión estelar. En algunas gasolineras del país, el tema del abastecimiento de combustibles ya está normalizado. Y sobre ese tema nos informan Ismenia Solórzano desde Quito y Astrid Singre desde Guayaquil en pocos minutos. Y mientras tanto, Gustavo Jaramillo nos cuenta las novedades del toque de queda desde Sucumbíos. Aquí iniciamos. Este martes continuaron los problemas para conseguir combustible en Quito y a esta hora hacemos contacto con Ismenia Solórzano, quien se encuentra en la estación de servicio. Ismenia, muy buenas noches. ¿Se ha normalizado ya la venta de las gasolinas? Cuéntanos.
1: Hola, ¿cómo están? Buenas noches. Sí, prácticamente la situación empieza a normalizarse pasadas las 8 de la noche en estaciones de servicio tanto del norte, centro y sur de la capital, y esta es la tónica. Lo podemos evidenciar. Son vehículos que han llegado hasta este punto, por ejemplo, acá en Avenida América, en esta gasolinera, a llenar sus tanques con extra, con súper, porque ya hay combustible. Durante esta jornada recorrimos alrededor de 15 gasolineras en distintos puntos de la ciudad y a lo largo de la mañana, a lo largo de la tarde se evidenciaron largas filas, ventas por cupos también y conductores recorriendo varios sectores en busca de combustible. Según las autoridades, el abastecimiento se ha ido regularizando progresivamente, mientras que desde la Agencia de Regulación y Control de Hidrocarburos se asegura que ya trabajan en un plan, en una programación técnica de contingencia para estabilizar la distribución del combustible. ¿Cómo fue esta jornada? Se lo contamos en el siguiente reportaje. Este es el panorama para la noche de este martes en varias estaciones de servicio de Quito. Gasolineras que durante la mañana no había combustible finalmente volvieron a abastecerse.
2: ¿Contenta que ya hay gasolina?
3: Sí, bueno, ahorita que venimos del trabajito ya directo a conseguir gasolina.
4: Lo que pasa es que la gente se desespera.
1: Y es que durante la mañana y tarde cientos de conductores vivieron una jornada caótica con esperas de hasta 2 y 3 horas para conseguir gasolina. Entre ellas estuvo Consuelo.
5: Ha sido difícil, ya estoy en reservador rayitas.
1: La escena se repitió en distintos puntos de la capital. Durante la mañana, varias estaciones permanecieron sin gasolina y con avisos que advertían la falta de combustible. Aunque desde las 9 de la mañana, algunos tanqueros empezaron a abastecer a ciertos sectores. Para la tarde, nuevamente, se registraron filas.
6: Solo estamos haciendo el despacho de $10 nada más.
2: ¿Hasta qué hora cree usted que haya gasolina?
6: Unas 2 horitas más, creo.
7: Ya vengo recorriendo como unas 6 gasolineras.
1: Los más afectados, taxistas y conductores de delivery. Muchos aseguraron que recorrieron varios sectores sin éxito y que incluso tuvieron que suspender su jornada laboral ante la falta de gasolina.
8: No tenemos, no podemos trabajar.
5: Yo no estoy trabajando desde el día domingo porque no ha habido gasolina.
1: Pese a ello, el ministro de Ambiente y Energía, Juan Carlos Blum, ha negado que existe un desabastecimiento.
9: Puedo ser enfático que no existe desabastecimiento en el país. El buque Aconcagua se encuentra descargando 80.000 barriles de diésel. La Agencia de Control y Regulación de Hidrocarburos está haciendo las inspecciones en más de 200 gasolineras.
1: Mientras tanto, el director de la Agencia de Regulación y Control de Hidrocarburos aseguró que ya se trabaja en una programación para normalizar el abastecimiento y reconoce que el toque de queda ha complicado la movilización de los tanqueros.
10: Tenemos a constatar lo que estamos viendo. Los tanqueros están saliendo con producto y determinar de forma fehaciente que el abastecimiento dentro del país existe.
1: Adicional a ello, el director realizó una inspección en la terminal de combustibles del Beaterio, en el sur de Quito, tras las denuncias por falta de gasolina en varias estaciones de servicio.
2: Bien, esta es la información hasta esta hora. Comentarles que todo este panorama ocurre a propósito de que este 12 de mayo pues se incrementó, cambió el precio de los combustibles. Por ejemplo, por la gasolina Extra y Ecopaís se subió a $3.16 por galón, la Super a $4.81 y por supuesto el diésel Premium a $3.10. Valores que estarán vigentes, lo conocemos, hasta el próximo 11 de junio. Esa es la información hasta esta hora. Que tengan una buena noche.
0: Buenas noches para ti también, Ismenia, gracias. Y en Guayaquil, a esa hora, se ha normalizado en la comercialización de los combustibles. En horas de la mañana, usuarios reportaron escasez de Extra y Ecopaís en varias estaciones de servicio. Astrid Singre sigue ese tema y nos amplía el panorama. Astrid, buenas noches, te escuchamos.
11: ¿Qué tal, Diana? Amigos televidentes, muy buenas noches. Pues en efecto, luego de un recorrido que hemos realizado permanente durante toda esta jornada para ver cómo se mantenía justamente la venta de combustible en las diferentes estaciones de servicio, podemos decir que a esta hora de la noche se ha normalizado la venta de Eco País y de Extra. Estas dos gasolinas que, por ejemplo, en diferentes

0: puntos de la ciudad de Guayaquil se encontraba escasa. Específicamente también en la gasolinera donde nos encontramos en estos momentos, pues en horas de la mañana y tarde presentó escasez. A esta hora de la noche podemos asegurar que ya se está vendiendo pues la gasolina Ecopaís en esta estación de servicio. En paralelo de lo que ha ocurrido, pues durante esta jornada, la Agencia de Regulación y Control ha hecho operativos en la provincia del Guayas. Revisemos en el siguiente reportaje cuáles fueron los resultados. Es la segunda jornada de operativos que realiza la Agencia de Regulación y Control de Hidrocarburos, pero ahora con los nuevos precios de los combustibles. Como resultado, en la provincia del Guayas, de 10 gasolineras inspeccionadas, a una en La Aurora se le levantó expediente.
1: En el caso de encontrar que hubo paralización teniendo combustible, se presentará la denuncia correspondiente para el administrador y, de ser el caso, para la omisión y responsabilidad penal de los dueños y los accionistas de esta gasolinera.
0: Pero a pesar de estas visitas, los dueños de automotores siguieron reportando novedades en Guayaquil durante la mañana y la tarde. Usuarios que recorrían diferentes estaciones de servicio, tanto del norte, sur y centro de la ciudad, aseguraron no haber encontrado ni Extra ni Ecopaís.
2: Sería la super ya. Queda de otra, pues hay que coger lo que hay.
3: Si no hay Eco, le meto super, se acabó.
0: En horas de la noche la comercialización ya se fue restableciendo, sin embargo, despachadores aseguraron que tienen stock tan solo para 2 días.
4: Aquí llegó para el turno de ahorita y de mañana. Ahí tiene que esperar si viene a despachar el Pascual acá.
0: Escenario que para la ingeniera Marcela Reynoso, exgerente de Petroecuador, era previsible, dado que lo que está viviendo el país ahora forma parte de las repercusiones que han dejado los daños e incendios en la refinería de Esmeraldas.
5: La operación se ha concentrado en producir jet fuel y asfaltos. ¿Por qué jet? Porque es del combustible de avión y es bastante difícil de conseguir en el mercado internacional.
0: Y debido a esto y a factores internacionales, hoy por hoy estamos importando el 100% de ciertos derivados.
5: Importamos la totalidad de la gasolina super, aumentó en 100% la importación de la Extra. Y el mismo nivel correspondería al diésel premium.
0: Pero la falta de gestión y recuperación en esta refinería también ha tocado la parte económica.
6: Hace 10 o 15 años, la importación de derivados de diésel, que era el combustible más importante, comparado con el consumo interno, era quizás 50%. En el primer trimestre de este año, los datos hablan de 82%. Pero ya el mes de marzo, que es el último dato oficial, ya Ecuador en diésel perdió algo así como 160 millones de dólares.
0: De ahí que para ambos especialistas, uno en lo económico y otro en el petrolero, las mejoras y renovaciones de la refinería deben tratarse de manera urgente. Bien, así hemos cumplido otra jornada de estar monitoreando las estaciones de servicio en la ciudad de Guayaquil, pero en esta ocasión con nuevos precios de los combustibles. Esta es la información a esta hora de la noche. Ustedes continúan con más. Buenas noches.
7: Gracias, Astrid. Y la refinería de Esmeraldas recuperará una de sus unidades operativas más importantes. Considerada el centro de refinación más grande del país, esta infraestructura enfrentó varios incidentes en los últimos años desde su operación en 1997.
8: Petroecuador anunció que este 15 de mayo se prevé la reactivación de la unidad FCC de la refinería de Esmeraldas, considerada el corazón operativo de la planta refinadora más importante del país. ¿Pero por qué se la considera el corazón operativo de la planta? Esta unidad permite producir componentes para gasolinas como Extra y Ecopaís, además de derivados utilizados para gas doméstico. Según información oficial, actualmente la refinería continúa operando parcialmente a un 30 y 39% de su capacidad tras el incendio registrado el pasado 1 de marzo. Pero este no ha sido el único incidente reciente. El 30 de enero de este año, una piscina conocida como Slop, que es utilizada para el almacenamiento y tratamiento de residuos de hidrocarburos, también se incendió. Pero en abril de 2025, la refinería de Esmeraldas también redujo operaciones luego de afectaciones provocadas por un sismo registrado en la provincia. Días después, otro incendio en un tanque de fuel oil obligó nuevamente a paralizar actividades como medida preventiva. Mientras que Petroecuador asegura que la operación se recuperará progresivamente durante las próximas semanas, la refinería de Esmeraldas vuelve otra vez al centro de la discusión nacional sobre su seguridad industrial y capacidad hidrocarburífera.
7: La oposición pide la presencia de las autoridades del Ministerio de Energía en la Asamblea para que expliquen lo que ocurre con la falta de combustible en el país. El oficialismo dice solo se hará un pedido de información.
9: Aunque tienen dudas de que su pedido prospere, la Revolución Ciudadana, Pachacuti y el Partido Social Cristiano piden al presidente de la Asamblea, Nils Olsen, que llame al pleno al viceministro de Hidrocarburos, Eduardo Racines, por su anuncio de que no existe desabastecimiento de combustible, mientras que en las gasolineras de varias ciudades hay extensas filas de vehículos a la espera. Lo propio hacen para el ministro de Energía.
10: Esta Asamblea, si tuviera la capacidad y la independencia como primer poder del Estado, lo que debería hacer de manera inmediata es convocar para el jueves la comparecencia de quien está al frente del Ministerio de Energías para que venga y dé cuenta a los ecuatorianos qué es lo que está pasando.
11: Ya debería haber comparecido acá el día de hoy, por ejemplo, el Ministerio de Energía y Minas, para que nos venga a decir lo que dicen las cámaras de televisión, que no hay desabastecimiento. O sea, el señor cree que esas filas de 200 carros están haciendo ahí porque no tienen nada que hacer.
9: Que sí es necesaria una explicación, dicen en la bancada de gobierno. Sin embargo, que es suficiente con una convocatoria a una comisión, aseguran, pues hay factores externos que influyen.
12: Si hay una comisión especializada para tratar un tema específico en donde básicamente el comportamiento, ustedes mismos lo han sabido determinar a nivel de los medios internacionales también, lo que pasa en el Estrecho de Hormuz no es ajeno a nuestra realidad.
9: Y eso se hará, asegura Sergio Peña, de la Comisión de Desarrollo Económico. Explica que la mesa analiza la posibilidad de convocar a las autoridades, pues se tiene que identificar a los responsables de lo que ocurre, indicó.
13: Si en este caso fueron las gasolineras las que escondieron, tienen que ser responsables administrativamente, civilmente o penalmente por este daño que le hacen al país. Y los ministros que no han hecho su trabajo también tienen que responder. Si realmente es desabastecimiento.
9: Esperan que la convocatoria a las autoridades se dé esta misma semana. En Quito, Karen Aro, Teleamazonas.
7: Las mesas de diálogo entre representantes del transporte público de Quito y autoridades municipales inician este miércoles. Ambas partes esperan llegar a un acuerdo hasta fin de mes.
9: El Palacio Municipal será el punto de encuentro entre transportistas y autoridades. El alcalde Muñoz informó que en esta primera mesa de diálogo propondrá lineamientos para el desarrollo de las conversaciones.
14: Si llegamos a tomar alguna decisión, o es probable que en algunos de los puntos en los que nos encontremos necesiten obligatoriamente el pronunciamiento del Consejo.
9: Desde el gremio del transporte aseguran que conformaron una comisión que es la que participará en los acercamientos y que como punto central solicitará definir el nivel de servicio que el municipio quiere prestar a los usuarios del transporte público.
15: Estamos designados 7 compañeros para asistir a esta reunión con el señor alcalde. Con esta representación nosotros vamos a plantearle al alcalde, decirle al alcalde qué nivel de servicio quiere dar a los usuarios para de acuerdo a eso costear ya y verificar cómo financiamos.
9: Los transportistas se mantienen en que la tarifa técnica establece que el costo del pasaje debería ser de 65 centavos y para llegar a ello lo que plantean es un incremento de 10 centavos al usuario y que el valor restante sea subvencionado por el municipio.
15: El ejemplo del metro es la prueba más clara. O sea, el ciudadano paga 45 centavos y el municipio le subsidia con un dólar 29 y se completa el dólar 74 que cuesta la tarifa técnica. En ese escenario encontramos el mecanismo de poder llegar al equilibrio.
9: Lo cierto es que en 2 semanas, tanto autoridades como transportistas esperan llegar a un acuerdo.
14: ¿Y para qué? Para que se cumpla el objetivo de ellos, que también es el mío. Máximo hasta el fin de mes tener una resolución de este tema.
9: En caso de no llegar a acuerdos, los transportistas no descartan nuevas paralizaciones. En Quito, Stephanie Paz, Teleamazonas.
7: Este martes se instaló el segundo día del juicio por el caso Sinohydro en la Corte Nacional de Justicia en Quito. El expresidente Jorge Glass participó vía telemática desde la cárcel del Encuentro. Señaló que Lenín Moreno lo llamaba de un número privado desconocido a preguntar cómo iba la cosa. Tras su comparecencia, la audiencia se suspendió y se reinstalará mañana. Durante un receso, el expresidente Lenín Moreno tuvo un cruce verbal con la abogada Eily Cartagena, representante de trabajadores de Coca-Cola Sinclair. Cartagena le reclamó por no haber recibido la hidroeléctrica y negó que existan 17.000 fisuras. El expresidente Moreno respondió que no lo hizo porque no estaba bien hecha. Y la Corporación Eléctrica del Ecuador, CELEC, pagó 104 millones de dólares a la compañía estadounidense ProGen por equipos de generación eléctrica que nunca funcionaron. El dinero llegó a una cuenta en Estados Unidos, desde donde se hicieron transferencias a cuentas personales de directivos y subcontratistas en Ecuador.
16: Las versiones del exgerente de SELEC, Fabián Calero, el exministro de Energía, Antonio González, y el exministro encargado de esa cartera y actual titular de Infraestructura y Transporte, Roberto Luque, coinciden en una sola cosa. Seguir la ruta del dinero permitirá evidenciar a los verdaderos responsables de la estafa que propició Progen en contra del Estado ecuatoriano. SELEC entregó como anticipo 104 millones de dólares de un contrato de poco más de 149 millones por equipos de generación eléctrica que nunca funcionaron. Ese dinero fue transferido a la cuenta principal de Progen en el Regions Bank, en Estados Unidos, cuenta que para enero de este año registraba un saldo de $0. ¿A dónde fue ese dinero? Los movimientos de cuenta demuestran quiénes eran los principales beneficiarios. Entre ellos están Andrew Williamson, CEO de Progen, a cuya cuenta personal se transfirió 1,5 millones de dólares que se habrían utilizado para el pago de sus tarjetas de crédito. 1,1 millones de dólares fueron a parar a la cuenta de John Mining, director de Progen. Alrededor de 330 mil dólares se transfirieron directamente a José David Trujillo, exfuncionario de SELEC. 8,3 millones a Astrobrick, empresa subcontratista de Progen en Ecuador. Para Inicofai Ingeniería y Construcciones de Fabián Yarin Baja se transfirió 3,25 millones de dólares. Estos movimientos bancarios solicitados por SELEC solo se pudieron conocer luego de que un juez de la Corte del Distrito Medio de Florida resolvió el pasado 7 de mayo desechar dos mociones presentadas por Progen que buscaban mantener fuera del caso transacciones y movimientos bancarios. El rastreo de estos fondos no solo apuntan a los directivos de la empresa, sino a una estructura creada en Ecuador. En su defensa, Progen argumenta que fue engañada y utilizada como chivo expiatorio por los empresarios Carla Saúd y José Manrique, dueños de Astrobrixa. Ahora queda indagar las cuentas de Saúd y Manrique para conocer cuáles fueron los beneficiarios finales de una estafa cometida en medio de la peor crisis energética que ha vivido el país. Belén Merizalde, Teleamazonas.
7: La guerra entre Estados Unidos e Irán ya deja un impacto millonario y amenaza con provocar una crisis humanitaria global. Mientras, el frágil alto al fuego mantiene en alerta a la comunidad internacional.
17: Sí, creo que está muy cerca. El fin de la guerra en Ucrania realmente creo que está muy cerca.
18: Mientras se espera el alto al fuego, la guerra entre Estados Unidos e Irán representa un gasto de 29 mil millones de dólares para el gobierno estadounidense. La cifra fue revelada este martes por el Pentágono durante una audiencia en el Capitolio y hay un incremento de 4 mil millones frente a la estimación entregada hace apenas dos semanas.
19: Eran 25 mil millones de dólares, pero el equipo está revisando constantemente esa estimación y ahora creemos que está más cerca de los 29 mil millones por la actualización de costos de reparación y reemplazo de equipos.
18: Durante la audiencia, legisladores también cuestionaron al secretario de Defensa estadounidense sobre cuándo el Congreso recibirá un informe completo sobre el costo real del conflicto y las proyecciones de financiamiento para los próximos meses. En respuesta, Pete Hegseth defendió la postura de la administración y aseguró que el objetivo es impedir que Irán desarrolle armamento nuclear.
20: Esto es bastante sencillo. Irán nunca tendrá un arma nuclear, de una forma u otra.
18: Las declaraciones se producen en medio de un creciente escrutinio político sobre el conflicto y cuando el alto al fuego entre Washington y Teherán atraviesa uno de sus momentos más frágiles. A esto se suma la preocupación internacional por las consecuencias económicas y humanitarias del bloqueo del Estrecho de Hormuz. Mientras tanto, continúan las negociaciones indirectas para intentar sostener el alto al fuego. Maylee Rosas, Teleamazonas.
7: Y es momento de revisar los deportes. Ya está con nosotros Gisela Buendía con todos los detalles de esa nueva conquista de Jonathan Narváez en el Giro de Italia. Hola Gisela, ¿cómo estás?
21: Hola Diana, buenas noches amigos a todos. Sí, el Giro de Italia, un evento especial, importante para los ecuatorianos. Y esta edición 2026 en su cuarta etapa no fue la excepción. Miren qué belleza. Jonathan Narváez, 3:08 en un sprint totalmente emocionante. El ecuatoriano logró llevarse la etapa número 4.
22: ¡Viene la victoria en Latinoamérica! ¡Atención Narváez! ¡Narváez! ¡Narváez! ¡Sí! ¡Sí! ¡Sí! ¡Sí! ¡Ganó! ¡Jonathan Narváez! ¡La etapa 4 del Giro de Italia! ¡Viva Ecuador! ¡Viva Latinoamérica!
1: Así fue el triunfo del ecuatoriano Jonathan Narváez en la cuarta etapa del Giro de Italia. El tricolor cumplió una gran actuación en esta última etapa, donde tras una intensa disputa ante Orluis Aular y Giuliano Ciccone, logró rematar de manera estupenda en los últimos metros para llevarse la victoria tras 3 horas, 8 minutos y 41 segundos, luego de 138 kilómetros recorridos entre Catanzaro y Cosenzo, en una etapa que marcó la competición en suelo italiano tras un arranque en Bulgaria.
2: Llevábamos una bonita carrera. Podíamos haber hecho podio en bonitas cosas, pero bueno, el ciclismo es así. Mira lo que pasó a mis compañeros ahora, ¿no? Ellos también han preparado meses y meses esta carrera.
1: Esta ha sido la octava victoria de un ecuatoriano en el Giro de Italia. Carapaz ha conseguido 4 triunfos. Esta ha sido la tercera de Narváez, que antes ganó la etapa 2 en 2020 y la etapa 1 en 2024. Y una etapa también ganó en su momento Jonathan Caicedo. Tras la etapa de hoy, Giulio Ciccone lidera la general. Jan Christen y Florian Storck lo siguen en la clasificación, mientras que Narváez está en el puesto 63 de la general, a 5 minutos y 26 segundos del primer puesto.
3: ¡El lagarto, Ecuador! ¡Ecuador!
1: Ahora toca la quinta etapa, que será entre Praia Amare y Potenza, con un recorrido de 203 kilómetros. Hugo Quintana, Teleamazonas.
21: Bueno, sí, 5 minutos del primer lugar es un tiempo importantísimo, muy alto. Pero vamos a ver cómo termina el ecuatoriano sacando la cara por su equipo. Hacemos una pausa, pero no se mueva porque tenemos Copa Ecuador. Barcelona ganó, sí, después de mucho tiempo un torneo como Copa Ecuador. Ya le contamos cómo fue ese duelo anti-Sutec. Ya venimos.

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1: 20 horas, 25 minutos.

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0: Más de 170 personas fueron detenidas durante los operativos ejecutados en medio del toque de queda en Sucumbíos. Según información, las autoridades, en una jornada marcada además por la visita del ministro del Interior, John Reimer, quien adelantó que la medida de restricción no se extenderá. Nos contactamos con Gustavo Jaramillo, que nos tiene más información. Gustavo.
1: En efecto, amigos televidentes, buenas noches. Más de 170 personas han sido aprehendidas durante los operativos de toque de queda, según informaron las autoridades esta tarde. De hecho, igual se reunieron los altos mandos de la fuerza pública con el ministro del Interior, John Reimer, quien estuvo de visita y realizó varios recorridos acá en la provincia de Sucumbíos, indicando que también durante estos operativos de toque de queda se logró la aprehensión de personas vinculadas en temas de narcotráfico y muertes violentas. Nosotros les hemos preparado un reportaje, veamos. A puertas cerradas, el ministro del Interior, John Reimer, encabezó una mesa de seguridad junto a representantes de la Fiscalía, Consejo de la Judicatura, Policía Nacional y Fuerzas Armadas en la provincia de Sucumbíos.
2: Justamente esta mesa para conocer ciertos lugares donde tenemos problemas y que nosotros, por supuesto, como gobierno vamos a articular trayendo la fuerza necesaria para atacar objetivos que nos hemos trazado de economía criminal. ¿A qué le llamamos economía criminal? El narcotráfico y la minería.
1: Tras el encuentro, Reimer aseguró que las personas detenidas durante el toque de queda permanecen con prisión preventiva.
2: De la Fiscalía y del Consejo de la Judicatura, para que sepan que también estamos haciendo un seguimiento a que estas personas que son detenidas por las fuerzas no queden en libertad, sino que sean enviadas a la cárcel.
1: Además, informó que en los últimos días fueron detenidas 17 personas consideradas de interés penal relevante e indicó que los recientes ataques armados registrados en la provincia estarían relacionados con redes criminales que mantienen presencia en la zona fronteriza.
2: Como objetivos que teníamos para el toque de queda y que ya se encuentran detenidos, son personas de interés penal relevante, son menos sicarios en las calles, menos personas vinculadas al narcotráfico.
1: Por su parte, el comandante de la policía de la subzona Sucumbíos informó que más de 170 personas han sido detenidas durante los operativos ejecutados en medio del toque de queda.
3: Sí, las muertes violentas, hasta antes del toque de queda teníamos un aumento proporcional en vista de que aquí en la provincia tenemos un enfrentamiento entre los comandos de frontera que son del vecino país de Colombia con los choneros y águilas que tenemos una presencia aquí tanto en el cantón Laguaurio como Chuchufindi también. Entonces teníamos un enfrentamiento por el territorio, por el microtráfico, tráfico a gran escala.
4: Y la seguridad tienen el marco legal para que puedan hacer sus intervenciones. Con esto lo que se pretende es mermar las economías criminales de estos grupos narcodelincuenciales que están dedicados o que migran de una provincia a otra.
1: Las autoridades aseguran que los operativos buscan afectar las economías ilícitas que financian la violencia en Sucumbíos.
5: Y bien, el ministro del Interior informó tras su salida de esta reunión que el toque de queda no se extenderá y además anticipó de que estos controles en el sector fronterizo se intensificarán con el fin de eliminar estas estructuras que están afectando acá a la provincia de Sucumbíos y al país. Es lo que nosotros tenemos desde acá. Continúen ustedes con más. Muy buenas noches.
0: Buenas noches, Gustavo. Gracias por la información. Y seguimos hablando de este tema porque durante la madrugada de este martes más de 70 personas fueron detenidas a escala nacional, 54 por incumplir el toque de queda. Mientras continúan los operativos en varias provincias, las restricciones ya impactan el movimiento nocturno en zonas turísticas y comerciales del país.
6: Las calles vacías y los controles militares marcaron nuevamente la madrugada en varias provincias bajo toque de queda. En Los Ríos, por ejemplo, este ciudadano fue detenido cerca de las 2 de la mañana por incumplir la restricción de movilidad vigente. Una situación similar se registró en Manabí. Allí, de esta manera, ciudadanos también fueron intervenidos durante operativos ejecutados por policías y militares en medio de los controles nocturnos. Según el balance oficial de las últimas 24 horas, las autoridades reportaron 74 detenidos a escala nacional, 54 de ellos por incumplir el toque de queda y otros 20 por delitos como tenencia de armas, microtráfico y otros hechos delictivos. Además, durante la jornada se ejecutaron 155 checkpoints, 119 convoys de seguridad del operativo Perseo y 10 allanamientos en distintas provincias del país. Las autoridades también informaron sobre la incautación de 16 armas de fuego, el decomiso de sustancias sujetas a fiscalización, la recuperación de vehículos robados y la afectación de estructuras utilizadas presuntamente para actividades criminales. A propósito de esta medida, medida, el toque de queda también empieza a reflejarse en el movimiento nocturno de provincias turísticas como Manabí, Esmeraldas y Pichincha, donde durante las noches se observa menor actividad en restaurantes y zonas comerciales, situación que ha llevado incluso a algunos locales a ya reportar afectaciones económicas. Mientras tanto, las restricciones continuarán. Policías y militares aseguran que mantendrán los controles y operativos durante el estado de excepción. Ismenia Solórzano, Teleamazonas.
0: El ministro de Defensa confirmó que Fiscalía decomisó los fusiles con los que fueron abatidos tres integrantes de una facción de los choleros y pide celeridad en las diligencias, mientras el ejército defiende las operaciones desarrolladas tras labores de inteligencia.
7: Alias El Menor y dos de sus gatilleros, todos parte de la facción AK-47 de los Choneros, fueron abatidos por una patrulla del ejército este fin de semana en la provincia de Los Ríos. El hecho fue noticia, pues alias El Menor era considerado un objetivo de alto valor, parte importante de la estructura encabezada por alias Gordo Oliver, aún buscado por las autoridades. Pero este caso no quedó ahí. De hecho, ninguno de los eventos donde se produce el abatimiento de personas termina con el intercambio de tiros. Se inicia un proceso judicial que en algunos casos llega a ser engorroso, pues se procede con la incautación de las armas utilizadas por la fuerza pública en estos eventos. Al momento, 72 horas después del operativo, las armas de la patrulla siguen en manos de la Fiscalía, y así lo corrobora el propio ministro de Defensa, Giancarlo Lofredo.
8: Yo tengo ahorita 10 fusiles que están en manos de la Fiscalía.
9: Que los podrían utilizar para el combate.
8: Y tengo 10 personas sin armas, sin que armas. Bien gracias, se van a su casa a descansar hasta que terminen esta experiencia.
7: ¿Cree que ese tipo de procedimientos no contemplan los niveles de riesgo que afronta el personal uniformado, ni la necesidad de tener reorganizadas a las patrullas de inmediato, listas para otro operativo?
8: Sí, quiero yo aprovechar para instar a todas estas instancias judiciales a que, si bien tengan que hacer los procesos, lo hagan lo más rápido posible, porque, de nuevo, perdemos capacidades en todos.
7: Así lo corrobora además uno de los oficiales acantonados en esa provincia que, de hecho, por el nivel de riesgo que implican estas operaciones, mantiene su identidad bajo reserva.
10: Eso tiene que ser hecho en el menor tiempo posible, porque nuestros soldados no pueden quedarse sin su herramienta. El pueblo ecuatoriano nos dio.
7: Defiende ese tipo de operaciones, asegurando que en labores de inteligencia antes de intervenir se pueden llegar a destinar meses incluso.
10: En este caso nos llevó 2 meses del trabajo de inteligencia militar. Alias El Menor es uno de ellos, que tiene antecedentes penales y, sin embargo, seguía delinquiendo en la ciudadanía. No solamente es el trabajo del ejército, es el trabajo de varias instituciones.
7: Carlos Acoto, Teleamazonas.
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15: 20 horas, 37 minutos.
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0: El presidente Daniel Noboa viaja este martes a Estados Unidos para reunirse con el vicepresidente de ese país, J.D. Vance, intervenir en la OEA y mantener encuentros de alto nivel durante la semana. La canciller Gabriela Sommerfeld también cumplirá una agenda en paralelo.
1: Mediante decreto ejecutivo, el presidente Daniel Noboa oficializó su viaje a Estados Unidos desde este 12 al 17 de mayo. El objetivo es fortalecer la asociación con ese país en materia de seguridad, migración, comercio e inversiones. El miércoles 13 y jueves 14 de mayo, en Washington, D.C., el presidente cumplirá una agenda de alto nivel junto a James David Vance, vicepresidente de Estados Unidos y presidente de la Cámara del Senado. Esta tratará el trabajo conjunto en materia de seguridad y comercio e inversiones. También tendrá un encuentro con el Congreso de los Estados Unidos, con senadores y legisladores clave, con la Organización de los Estados Americanos, para reunirse con el secretario general y participar en una sesión del Consejo Permanente del organismo y reafirmar la lucha del país contra el crimen organizado. Asimismo, se reunirá con el presidente del Banco Interamericano de Desarrollo y tendrá un conversatorio con su directorio y la alta administración. Además, participará el 13 de mayo en las actividades de The Congressional Hispanic Leadership Institute y recibirá un reconocimiento. Mientras, la canciller Gabriela Sommerfeld también cumplirá agenda. Firmará un instrumento de cooperación entre la Academia Diplomática del Ecuador y la institución homóloga de Estados Unidos y manifestará el interés del país en iniciar negociaciones sobre cooperación en energía nuclear civil. María Gracia Chacón, Teleamazonas.
0: Más de 9.000 anfitriones de Airbnb, Booking y otras plataformas digitales de alojamiento deberán regularizarse por disposición del Servicio de Rentas Internas. Deberán actualizar su actividad económica en el Registro Único de Contribuyentes como servicios de alojamiento prestados por anfitriones y emitir facturas. Asimismo, declarar y pagar IVA e impuesto a la renta. El objetivo de la medida es que la informalidad en el sector hotelero reduzca y que los ingresos de estas actividades económicas tributen de acuerdo con la ley.
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8: 20 horas, 43 minutos.
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0: El presidente estadounidense Donald Trump partió este martes hacia China para reunirse con Xi Jinping en lo que será su primer viaje oficial a ese país desde 2017. Durante su intervención aseguró que liberará a todos los presos políticos de Venezuela.
1: La visita ocurre mientras Estados Unidos mantiene negociaciones estancadas con Irán para intentar frenar la guerra iniciada tras los ataques conjuntos de Washington e Israel contra territorio iraní. China, aliado estratégico de Teherán y uno de los principales compradores de petróleo iraní, aparece como un actor clave en cualquier posible acuerdo. Trump busca que Pekín utilice su influencia sobre Irán para presionar un cese del conflicto y destrabar las conversaciones diplomáticas. Las reuniones entre ambos mandatarios se desarrollarán jueves y viernes en Pekín. Antes de viajar, el mandatario estadounidense también confirmó que abordará con Xi Jinping uno de los temas más sensibles para China, la venta de armas estadounidenses a Taiwán, una isla que Pekín considera parte de su territorio.
2: Voy a tener esa conversación con el presidente Xi Jinping. Al presidente le gustaría que no lo hiciéramos. Y tendré esa conversación en una de las muchas cosas de las que hablaré.
1: En otro tema, Trump aseguró que su administración continuará trabajando para liberar a todos los presos políticos en Venezuela. El mandatario afirmó que ya se han logrado varias liberaciones y prometió que vendrán más.
2: Vamos a sacarlos a todos y les diré algo. La presidenta Delcy Rodríguez está haciendo un trabajo excelente.
1: Además, el presidente confirmó la salida de Marty McCarry como director de la Administración de Alimentos y Medicamentos de Estados Unidos, FDA, aunque evitó profundizar sobre las razones de su salida. La gira de Trump a China ocurre en uno de los momentos más delicados para la política exterior estadounidense, marcada por la guerra en Medio Oriente, la tensión con Pekín y el pulso geopolítico alrededor de Taiwán, temas que podrían redefinir el equilibrio internacional en los próximos meses. Miley Rosas, Teleamazonas.
3: Familia, estamos mundialistas. Ya vieron nuestra promo, está súper divertida. Como también estuvo divertido nuestro paso por los premios Platino, porque conversamos con las estrellas, entre ellas Diego Boneta, que nos confesó por qué ahora estará más cerca que nunca de Ecuador. Y eso no es todo, nos habló de su protagónico interpretando a Fidel Castro.
4: No lo puedo creer.
5: Y nosotros no podíamos creer lo que nos iba a revelar el actor mexicano, que ahora estará más cerca que nunca de Ecuador.
4: Mi cuñado es ecuatoriano.
6: ¿Qué? ¿De dónde?
4: De Manta.
6: No, la mejor comida del Ecuador es la manada.
4: Manta, se acaba de comprometer con mi hermana Natalia, así que ya tengo un nuevo hermano ecuatoriano.
6: ¿Podemos decir el nombre?
4: Sí, Sebastián Azúa. Sí.
6: Bien, ¿y ya comiste encebollado, cevichito, colón?
4: Me encanta. Digo, he ido, tiene tiempo que no voy, pero conozco Quito, Guayaquil, cuando estamos de gira con Rebelde, tal. Y ahora, ¿sabes dónde me quiero ir? A los Galápagos.
5: Y ahora, como está soltero, quién sabe, y como su hermana consigue novia ecuatoriana. Por lo pronto, lo que sí nos confirmó es que interpretar a Fidel Castro ha sido el papel de su vida.
4: Fidel es el personaje más difícil que me ha tocado interpretar en mi carrera. Ayudó, yo creo, el venir de Luis Miguel. Y me entregué en cuerpo y alma. Me preparé como jamás me había preparado en mi vida. Tuve un año y medio. Todo. Tuve un maestro de historia que se llama Rafael Rojas, que es un maestro cubano. Tuve a tres maestros de acento.
5: La película aquí

0: He conversado con Diego Boneta y saber que su cuñado es ecuatoriano, eso quiere decir que muy pronto viene Ecuador. ¿Y saben quién es Gilly? ¡Oh! Pregúntale ya al buscador o a la inteligencia artificial. La respuesta te va a sorprender, pero yo te voy a dar un spoiler. 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Y la ganadora de 3 premios Oscar Meryl Streep se bajó el sueldo para igualarse al de sus compañeros protagonistas de El Diablo Viste a la Moda 2. ¿Por qué? Veamos a continuación.
1: Meryl Streep ha decidido tomar cartas en el asunto y encargarse de que tanto Anne Hathaway como Emily Blunt ganen lo mismo que ella en la secuela del Diablo Viste a la Moda. Y es que resulta, pasa y sucede que la legendaria actriz intervino directamente en las negociaciones salariales de sus compañeras, pidiendo como requisito que estuvieran presentes el día de la reunión con la productora, para de esta manera asegurarse que Ant y Emily reciban el mismo trato y valor, logrando en la negociación un salario de 12.5 millones de dólares a modo de cheque para cada una de las 3 actrices protagonistas. Pero ahí no termina todo, porque la negociación incluyó un bonus en relación al éxito de la película en taquilla, por lo que cada una podría recibir fácilmente 20 millones de dólares, según estimación de algunas fuentes. Recordemos que esta no es la primera vez que Meryl Streep interfiere en el tema salario, ya que cuando le ofrecieron hacer la primera película hace 20 años, la actriz rechazó el valor ofrecido, habló con los productores y duplicó la cifra ofrecida. Y definitivamente una gran decisión, ya que hasta ahora la película va recaudando 433 millones de dólares en su segunda semana de estreno a nivel mundial. Titi Aguilar, En Corto.
0: 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Como lo escuchan, la casa, o mejor dicho, la mansión, cuenta con nada más y nada menos que 42, cuesta nada más y nada menos que 42 millones de dólares. Pero eso no es todo, sino que además ocupa 60 hectáreas y se extiende por más de 1000 metros cuadrados. Cuenta con 9 habitaciones, 13 baños, sala de cine, canchas deportivas. Bueno, ¿para qué les cuento más? Es bastante grande la mansión del actor, que por cierto ama Ecuador y lo vimos en su documental de Polo a Polo. 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Continuamos con En Corto y Milán y Sasha, hijos de Shakira, estrenaron Contigo una nueva canción, y es que los hijos de la cantante colombiana continúan mostrando su gusto por la música luego de haber participado junto a ella en Acróstico. El tema rápidamente se ha vuelto viral en redes sociales, donde usuarios destacaron el talento y carisma de los pequeños, mientras Shakira compartió orgullosa como mamá el nuevo paso musical de sus hijos.

0: ¿Qué tal esta canción, Gise? ¿O te quedas con la del mundial?
1: El mundial.
0: Con nuestro mundial.
1: No, el de Shakira.
0: ¿A la Shakira?
1: No me sale.
0: ya te sale. Bueno, les dejo con nuestra dura de los deportes. Gisela, buen día. Chaito, patadita, la buena suerte.
1: Vaya, señorita, como siempre. ¿Dónde queda? Ya no es México, ahora será Cancún. No sé a dónde te irás. Ya Riviera Maya te queda corta. Bien, ¿les parece? Sí, vamos con la victoria de Barcelona. Después de tres ediciones eliminados en primera instancia, logró superar al equipo de Los Ríos, el equipo de Isutec, el equipo de segunda categoría, que juega en la ciudad de Quevedo, jugó en el 7 de octubre. Y la verdad es que ahora sí Barcelona logró mostrar su supremacía, la que se espera en este tipo de torneos ante equipos mucho más pequeños. Milton Celis, 12 minutos, el centro largo, y llegaba casi al tropezón cayendo, pero el cabezazo directo al palo izquierdo. Minuto 46, uno de los espacios que logra encontrar el equipo de Isutec, donde hizo de local, Guillermo Lama ponía el 1-1. Ya para el minuto 46, la salida del venezolano quiso achicar el espacio, pero ya había llegado el remate cruzado. Acá, una buena jugada tras el intento, llegaba en profundidad, terminaba picando la pelota, y Tomás Martínez a los 47 iba a marcar nuevamente la victoria, perdón, la ventaja parcial para Barcelona. El balón al espacio y termina llegando ahí con las justas para colocar al palo derecho. Jefferson Huila, la oportunidad nuevamente para Barcelona de ampliar la ventaja, de aumentar en el marcador. Nuevamente desde la banda izquierda, el remate que parece que no llega con la suficiente potencia, pero el arquero se queda. Y así ampliaba la ventaja Barcelona, una victoria que necesitaba César Farías después de algunas semanas complicadas, sobre todo ver cada vez más lejos al puntero Independiente del Valle en el campeonato nacional. Tras una acción, se va del penal para cortar la distancia, llega el 3-2 de Víctor Álvarez a favor de Isutec, y parecía que se animaba el cuadro local, más aún con esos fantasmas que aparecen en Barcelona en esta Copa Ecuador, pero logró sobrepasarlas. Buen mano a mano, con mucha seguridad, Sergio Núñez colocó el 4-2. Barcelona está en los octavos de final y tendrá que enfrentar al ganador de Liga de Puerto Viejo Libertad. Veremos qué pasará en la siguiente.
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0: La situación del Real Madrid, ustedes saben, ¿no? La eliminación de la Champions, el no pelear el título por la Liga, deja muchas consecuencias. Los problemas entre camerino, la golpiza entre jugadores, e incluso la inestabilidad de la continuidad de Florentino Pérez. Un directivo que tiene años, ¿no? Que ha sido la cara principal del equipo de Madrid. Bueno, hoy hizo un pronunciamiento oficial y dijo: no voy a dimitir. He pedido a la Junta que inicie el proceso de elecciones a la Junta Directiva a la que nos vamos a presentar. Es decir, habrán elecciones, pero no dejará de representar en una nueva posible candidatura un directivo que tiene tantos años en el club. ¿Nos queda tiempito para algo más? ¿Más goles? Dele. Bueno, vámonos antes de que se nos acabe el tiempo. Cerramos con la Liga, que por cierto está por definirse algunos puestos, no solo de clasificación, sino de permanencia. El Osasuna tendría que recibir al Atlético de Madrid. Lukman iba a marcar a los 15 minutos. Por cierto, el equipo de Osasuna pelea por la permanencia. Un partido muy, muy parejo. Ampliaba en el marcador Alexander Solo tras el centro de Llorente. Y Quique Barja, los 91, marcó el 2-1. Así que eso en cuanto a resultados. Se vienen cierres importantes en Europa, sobre todo sobre la permanencia, y algunos equipos que buscan obtener los cupos europeos para la próxima temporada. Con eso nos vamos, pero los espero. Nos reencontramos el día de mañana, como siempre, a la misma hora. Chao.
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0: 21 horas.
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2: Era el siglo XIX y en Florencia, Italia, nació una pequeña a la que bautizaron con el nombre de aquella ciudad de las artes.
3: Florencia. Florencia Nightingale. Se llamó aquella niña que habría de heredar tanto en cuerpo como en alma la belleza de aquella noble ciudad.
2: Pasaron los años y aquella jovencita bella, culta y adinerada se convirtió en el centro de las miradas de los más renombrados pretendientes de Europa.
3: Pero las pasiones de Florencia eran otras y pronto descubrió que lo que más le conmovía era su deseo de aliviar el dolor humano.
2: Y en una época en que las enfermeras eran mujeres mal miradas, Florencia Nightingale, para escándalo de sus padres y de la sociedad que la rodeaba, decidió hacerse enfermera.
3: Ser enfermera era inadmisible, decían, para una mujer digna que no debía estar en contacto con pacientes desnudos o despierta en las noches trabajando con hombres.
2: Cuando a mediados del siglo XIX estalló la Guerra de Crimea, Florencia Nightingale decidió viajar para atender a millares de víctimas.
3: En aquella guerra, considerada la primera guerra moderna, el dolor, la tragedia y las víctimas superaron todo lo imaginable.
2: Florencia fue llamada la dama de la lámpara, porque con una pequeña luz recorría en las noches los campamentos y hospitales, aliviando a los heridos.
3: Después de 3 años, terminada la guerra, viajó a Londres y hasta la reina Victoria se preparó para brindarle un fastuoso

0: discreta en un pequeñito pueblo inglés en donde había pasado algunos años de su infancia.
1: Y allí reposa. En aquella lápida ni siquiera figura su nombre, solo sus iniciales, FN, equivalentes a Florencia Nightingale.
0: Aquella mujer, entregada a aliviar el dolor humano, creadora de la moderna bioética y enfermería, había nacido un día como hoy, 12 de mayo de 1823, en Florencia, Italia.
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1: El presidente Daniel Noboa cumplirá una visita oficial a Washington este 13 y 14 de mayo, donde mantendrá una reunión clave con el vicepresidente de Estados Unidos, J.D. Vance, para fortalecer la cooperación bilateral en seguridad, migración y comercio. La agenda también incluye encuentros en la OEA, el BID y el Congreso estadounidense, además de un reconocimiento internacional por su liderazgo en la región.
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calma que hicieron el día Nino Rezo y Reinaldo Ramírez. Estos son los titulares del día martes 12 de mayo del 2026. Jonathan Narváez ganó la cuarta etapa del Giro de Italia. Liga Deportiva Universitaria venció a la Luna. Católica tendrá tiempo completo en final de la Supercopa. Brian Pacho fue incluido en el 11 ideal en Francia. Habrá duelo de ecuatorianos en el torneo de clausura mexicano. Todo listo para la final de la Supercopa.

0: lejos, encontrando un grupo de candidatos al Spin. Por favor, vuelven un solo año. Escuchando lo que dijo Narváez, luego de haber alcanzado la cuarta etapa en el Giro italiano.
1: Estoy muy contento, ha sido una etapa complicada. El Movistar ha hecho un gran trabajo, ha hecho la subida muy dura. Así es el ciclismo, ¿no? Mira, yo he perdido tres compañeros de gran importancia el día 2, hoy ellos perdieron la etapa, han trabajado todo el día, pero esto da muchas vueltas. Ahora estamos contentos hoy, no sabemos qué va a pasar mañana, pero vamos a seguir peleando por las demás etapas.
2: Jonathan, esto fue una guerra muy bonita entre Ecuador y Venezuela. ¿Cómo vio ese final, esa ascensión?
1: Bueno, la ascensión estuvo muy dura, han visto que íbamos todos en una línea, ¿no? Y cuando van los ciclistas todos en una línea es muy duro. Sé que él es un gran velocista, tiene también condiciones parecidas a las mías, lo conozco a él, vive en Andorra, hablo con él cuando entreno ahí, así que ha sido una bonita batalla. Al final no tienes muchos amigos, ¿no? En las últimas curvas tienes que pelear y decirte y poderte con todos para pelear la posición, pero bueno, así se escribe.
0: Liga Deportiva Universitaria denunció ayer a Nacho Grullón en el estadio de la Vista de Ambato por problemas en el mundo. Los tantos fueron consumidos por Davidson en dos ocasiones y por Fernando Cornejo. Escuchemos a Osorio, lo que dijo el director técnico que aún no es en otros partidos.
3: El ganar siempre es importante, principalmente en el club donde todos estamos, que la obligación siempre es ganar. Ahora también tenemos que poner en contexto cada partido, cada contexto que nos tocó. Claro, queríamos ir a Brasil, en el partido contra Mirasol, el equipo trae puntos. No fue posible, así es la Copa Libertadores, una competencia muy pareja, muy complicada. Seguimos vivos en la Copa Libertadores con 3 puntos. Y el partido de hoy obviamente era un partido que necesitábamos ganar, no solo para recuperar el anímico del equipo, la confianza, pero también para subir en la tabla. La victoria que nos pone en el cuarto puesto del torneo, a 2 puntos del segundo colocado, y seguimos con la distancia grande del primero todavía. Pero pensando partido a partido, pensando que somos un equipo que está buscando su mejor versión y contando obviamente que tengamos una serie de partidos con victorias para poder traer a nuestra gente la alegría, la confianza necesaria para la temporada.
0: También escuchamos a Jesús Trotón, quien fue la figura del compromiso con la de Sáquina.
4: Sí, la verdad, siempre la de visita es muy complicado. Y en el momento que veníamos, la verdad que se nos complicaba más, pero bueno, esto es Liga, ¿no? Un equipo de jerarquía. Los jugadores sabemos el rol que tenemos que tomar en este club. Y lo que queremos es reencontrarnos con nuestra hinchada, decirle que cada partido vamos a pelear a muerte para pelear arriba.
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7: Esta vez, felizmente, el tema no ha quedado en escándalo, luego de alertas que involucraban por lo menos a 6 entidades. La ANT, el Registro Civil, el Banco de Machala, el Mercado Mayorista Ambato, la cooperativa CACPE de Pastaza y la Universidad Agraria ha empezado a profundizarse en la gravedad de los ciberataques y lo que más interesa a todos, cómo protegernos y cuando hayan algunos que ya fueron vulnerados, que reclamar. Fabián Hurtado es nacido en septiembre del 75, tiene 50 años, guayaquileño, 2 hijos. Aparte de lo que les dije, ha ocupado cargos técnicos, directivos y de coordinación en instituciones públicas y privadas del Ecuador. Es fundador de EC Forensics, una firma especializada en peritaje informático, ciberdefensa y ciberseguridad. Magíster en Seguridades Telemáticas, Ingeniero en Sistemas Computacionales,

0: licenciado en informática, diplomado en redes de área local, tecnólogo de informática y otras cosas más, de una trayectoria que en verdad impresiona, a otros intimida y sobre todo a los especialistas interesa. Ingeniero, gracias por venir para ampliar lo que hablamos del otro día en Del Día a la Noche. Empecemos diciendo qué es un ciberataque. ¿Cómo le explicaría usted esto a la gente como yo, que no tiene idea del asunto?
1: Bien, Carlos, muchísimas gracias por la invitación. A ver, comencemos por lo básico. Un ciberataque es un acto anómalo que se le realiza a una infraestructura tecnológica o un computador, pero este acto anómalo, como todo delito, es realizado al ser cyber por un dispositivo telemático o de telecomunicaciones o computacional.
0: Cualquier actividad maliciosa que busca recopilar, interrumpir, negar, degradar o destruir datos de otros, por lo tanto, no es necesariamente un ciberataque.
1: Sí, es un ciberataque. Por eso te digo, cualquier actividad anómala que sea dirigida a una red de comunicaciones, a una empresa, pero estamos hablando que esa actividad anómala es realizada por medio de un dispositivo computacional, computadora, tablet o por un grupo de computadoras.
0: ¿Y la idea es que atrás está un genio que articula todo eso?
1: Bien, hay diversos tipos de ciberataques y uno de estos son los ciberataques realizados por bots. Retomando y acordándonos de la película Matrix 1, cuando a la nave la atacaban los centinelas que querían abrir la nave. Entonces estamos hablando de que todos estos bots, no boots, bots, B de bueno o T de tarro, son robots que están esperando que el bot master que está atrás le diga, señores, es 24 de mayo, vamos a atacar a tal empresa.
0: ¿Quién los programa?
1: Los programa, ahí sí un experto en desarrollo de sistemas que tiene la habilidad para hacer ese tipo de programas. Mandarles a hacer algo a los bots y que los bots los hagan en un tiempo específico. Pero tomemos en cuenta, Carlos, que esto no es... El atacante no llega, pica y se va. No, el atacante para picar e irse ya tuvo que haber estado 2, 3, 4, 6 meses, un año atrás, viendo cuál es la actividad para verificar cuáles son las coincidencias y ahí...
0: ¿Cuándo tiene éxito un ciberataque?
1: La seguridad al 100% no existe. Por lo tanto, aunque tengas
0: ni
1: un
0: de
1: buen...
0: ¿Ni de la CIA, ni de la NASA?
1: A todas esas empresas...
0: ¿Ni del FBI?
1: A todas esas empresas las han penetrado. Han penetrado su infraestructura. De ahí en adelante, nosotros decimos que la seguridad al 100% no existe. Y si usted quiere seguridad al 100%, va a ser un monto gigantesco.
0: Exagerado.
1: Totalmente.
0: Ya se vuelve antieconómico. Es decir, hay que dejar siempre un margen de posibilidades más allá de todo lo que se pueda prevenir para que alguien entre por la fisura que nadie se pudo imaginar.
1: Imposible quedarse desconectado. Para eso no vas a existir. Que sería lo mejor, ¿no?
0: Lo otro. ¿Es cierto este mito que se ha creado de a veces un chico medio genio de 15 años en su computador jugando o penetrando, haciendo cosas que sabe, porque tiene formación o talento para eso, que de repente, ¡plac!, entró en un banco o entró en una gran institución?
1: Tomemos en cuenta que hay una nueva generación de chicos que nacen prácticamente, en vez de tener un cordón umbilical, tienen un cable USB. Así que los chicos, los niños, los bebés prácticamente, te pueden desactivar una clave de un teléfono y ni siquiera ellos saben cómo lo hacen. Entonces, estos chicos, ¿qué es lo que hacen? Desde muy pequeños aprenden lenguajes de programación, aprenden infraestructura, aprenden de redes, cosas básicas. Y teniendo ese conocimiento básico, pueden ingresar, penetrar, vulnerar este tipo de entidades.
0: Con esto básico hemos empezado precisamente para entender luego la realidad coyuntural. Varias cosas claras. No hay entidades o personas invulnerables. No las hay. Y los ciberataques, salvo casos excepcionales, no son una cuestión de casualidad en que alguien entró, dio con la clave y pudo penetrar en determinado sitio. Más adelante hablaremos de las finalidades cuales suelen ser. Previamente a proseguir, permítanme recomendarles que nos sigan por Facebook y YouTube de Carlos Vera. Si quieren hacerlo en Extreme, el canal es 15 de Vito TVO. En DirecTV, el canal es 194 de Manavisión. En RTU estamos por estas dos cableras y todas las demás del país. Gracias a eso, 40.000 hogares se conectan aproximadamente todas las noches. 10.000 más por radios. 101.3 FM, Radio Centro, en audio y en imagen, para sus plataformas digitales. 89.3 FM, Candela, con K, en Manabí. 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Entremos en materia. El programa de lunes a lunes que cité al principio resumió así anoche una supuesta filtración de datos en el registro civil.
2: Una supuesta filtración de datos de más de 14 millones de ecuatorianos encendió las alarmas sobre la seguridad de la información personal en el país. La alerta fue difundida por Bessert Analyzer, una compañía estadounidense dedicada a la ciberseguridad, que advirtió sobre una exposición de datos vinculados al registro civil. Entre la información filtrada habría números de cédula, huellas dactilares y hasta firmas. El registro civil aseguró que activó un protocolo de seguridad y que hasta el momento no se ha detectado una vulneración de datos de los ciudadanos. Esta no es la primera vez que la información de millones de ecuatorianos habría quedado expuesta. Hace pocas semanas también se reportó una supuesta filtración de datos relacionados con usuarios de la Agencia Nacional de Tránsito, incluyendo direcciones, teléfonos y placas vehiculares. La institución también lo negó.
0: ¿Por qué creen que no lo admiten? Porque eso es un delito si lo permiten, según la ley. Y lo otro, ellos tienen un plazo, tienen 5 días para notificar. Si ocurrió y no lo han hecho, también cometen un delito. Pero antes de entrar en detalles, ¿quién es esta Bessert Analyzer, ingeniero, que ha publicado recién otra alerta respecto a una clínica privada, cuyo nombre voy a omitir, porque eso no está confirmado, diciendo que han sacado datos sensitivos de 70.000 pacientes y 44.000 resultados de exámenes de laboratorio asociados con esta clínica hospital? ¿Creerle o no a Bessert Analyzer?
1: Bessert Analyzer es una empresa que comercializa por medio de su perfil de Twitter el sistema que ellos mismos venden, lógicamente, ¿no?
0: Para protección.
1: No de protección, sino de realizar algo que no tenemos en las empresas, que es visibilidad, ¿ok? Entonces, ellos tienen sistemas para visibilizar cuando se realiza una exfiltración de datos. Entonces, ellos venden esto.
0: No para impedirla, sino para revelarla.
1: Por supuesto, para contarte que, ¿sabes qué? En tu empresa en la dark web o en cualquier otro portal de internet, tus datos se están vendiendo. Están filtrados. Entonces, ya depende mucho de la empresa si le cree o no le cree. Pero la reputación que tiene es muy alta.
0: Que eso le iba a decir, tiene alta credibilidad.
1: Por supuesto.
0: Porque no cobra por visibilizar esos datos o no cobra por callarlos. Es decir, mira, te hackearon, pero me voy a quedar callado, ¿cuánto vale? Eso no hace la empresa.
1: Eso es extorsión y no lo podrían hacer ellos.
0: No lo podrían hacer.
1: Okay. No, ellos lo que hacen es decirte por un fee mensual o por la compra de un sistema, ¿sabes qué? Tus sistemas han sido vulnerados y tu información está por acá.
0: ¿Y cuál es mi ventaja de saber eso a tiempo?
1: De saber eso a tiempo es la fortuna de tener este tipo de aliados, porque tienen muchas conexiones en la dark web, en la deep web, e inclusive están revisando todo lo que están haciendo a todas las empresas del mundo. Por eso, esto se pueden dar cuenta antes de que ocurra, una vez de que ocurra, y el post.
0: Bueno, qué bueno que usted lo aclara, porque entonces hay que tomar en serio lo que esta empresa dijo respecto al registro civil. Y lo grave es que ahí se han usado, filtrado, robado datos biométricos como huellas digitales, que son inmutables, o como fotos de alta definición.
1: En alta calidad, sí es.
0: Ya. ¿Cuáles son las consecuencias de eso?
1: Bueno, tomemos en cuenta de que si a nosotros nos ocurre algo en nuestras cuentas bancarias, en una cuenta de correo, yo puedo tomar medidas. ¿Cuál es la medida? Resetear, editar, cambiar mi contraseña. ¿Cómo me cambio la esfera de la cara? ¿Cómo me cambio los controles que tengo en el iris? ¿Cómo me cambio la huella digital? como son inmutables, tal como tú lo indicaste, los delitos de tipo de suplantación de identidad son mucho más grandes, mucho más altos y mejor realizados. ¿Por qué? Porque tengo esa data. Ya sé que usted es morenito, wow. Ya sé que tiene usted esta huella digital, ya sé que puedo aperturarle una cuenta, aperturar un crédito, vender una casa. ¿Por qué? Porque su dato, el dato con el cual voy a confirmar esa transacción, podría ser la huella digital. ¿Y por qué la tenemos? Porque es lo más seguro, entre comillas. Recordemos que la seguridad al 100% no existe.
0: ¿Cuál debería ser entonces la actitud de los 14 millones de ecuatorianos? Porque son los datos de mayores de 16, pero hay algunos menores de edad también que tienen que sacar cédula para viajar, por ejemplo. ¿Cuál debería ser la precaución que ellos tomen independientemente que el registro civil admita o no que fue hackeado?
1: Correcto. La Ley Orgánica de Protección de Datos Personales indica que debe de existir en el Ecuador, en las empresas, en las casas, debe de existir control digital para la gente, para los niños, para las personas. Debemos tener esa cultura digital, Carlos. Cuando tú te vas a la playa, cuando tú te vas de viaje, ¿cuál es la cultura de lo que tenemos físico y queremos y nosotros queremos proteger? El gas lo tengo que desconectar. Voy a apagar la luz porque si no puede ocurrir algo. Voy a cerrar las ventanas, voy a poner un candado. ¿Por qué? Porque es físico. ¿Okay? Y lo que no es físico, según no lo podemos ver. Por lo tanto, nosotros debemos tener una cultura de educación digital para saber que nuestros datos, si es que son filtrados, nos podrían inclusive saliendo de un cine, venir alguien vestido de policía hoy que abunda eso y decirle, a ver, señorita, caballero, usted está preso en este momento. Me lo voy a llevar preso, pero por una cantidad usted puede quedar libre. Es una extorsión. ¿Y cómo llegaron a ti? Llegaron a ti por tus datos. Llegaron a ti por lo que te gusta, porque todo eso queda regado en el internet. ¿Qué es lo que debemos tener? Debemos tener cultura digital. No exponer todos nuestros datos en el internet. A nadie le interesa estar... Te pongo el ejemplo rapidito. Recordemos a Landy Párraga, lo que ocurrió en Puerto Viejo. ¿Qué fue lo que ocurrió en Puerto Viejo y Manta? La señorita estaba transmitiendo prácticamente en vivo dónde estaba, por dónde iba, qué iba a comer, en qué restaurante estaba. ¿Y qué teníamos por detrás? Delincuentes que llegaron y lastimosamente le ocurrió ese desenlace. Gracias, ¿por qué? Señor. Porque ella dijo dónde estaba en el momento.
0: Una cosa más, y será la consulta con la que volvamos. Hay que tener cultura digital, pero frente al incidente del registro civil, ¿qué recomienda el experto a las personas que potencialmente pueden quedar expuestas? ¿Cambiar de inmediato todo tipo de claves? Aquellas que tienen con el banco no pueden cambiar su huella digital, no pueden cambiar su foto. ¿Qué más tienen que cambiar como precaución? Y luego, ¿es necesario que ocurra un ciberataque para esto o debería ser una cuestión rutinaria? Enseguida, la segunda parte de esta apasionante conversación.
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0: A propósito, el libro de Fernando Villavicencio está agotado en Librería Española. Esta semana lo deben reabastecer. Por otros mecanismos, ustedes pueden acceder a él. Hay en la página de sus hijas una forma directa de comprarlo y por si acaso también está en Amazon. Les recuerdo que OnePlus pone el repeat de programa mañana, al día siguiente, a partir de las 6 de la mañana. En Canal 14, ese mismo número en todas las cableras que ven en pantalla, menos Zapping, que es Canal 121. El canal de YouTube Digital Ecuador en Vivo TV lo sube apenas concluye. El otro repris lo hace Alborada, 90.3 de FM en Imbabura y Carchi, también al día siguiente, pero desde las 6:30. Y Ecotel TV saca el programa desde hace más de 3 meses en sus medios convencionales y plataformas digitales. Dejé una pregunta pendiente. ese universo de 14 o más millones de ecuatorianos, frente a esta posibilidad que no han confirmado todavía, no debería esperar que digan, sí, es cierto, nos hackearon, tienen toda esa base de datos, sino hacer qué.
1: Tener cultura de prevención y no actuar cuando ya nos pasa. En este caso, ¿qué es lo que debemos hacer todos los ecuatorianos? ¿Se hayan vulnerado o no se hayan vulnerado los datos? ¿Qué debemos realizar? Tenemos que verificar nuestras cuentas, validar que tengamos nuestros saldos, verificar usuarios y contraseñas. ¿Qué más? Tomar en cuenta de que si es que, aunque no sea confirmado, si es que ciberdelincuentes tienen en su poder nuestros datos biométricos, que son datos sensibles de acuerdo a la Ley Orgánica de Protección de Datos Personales, artículo 4, lo que debemos hacer es tener en nuestro dispositivo móvil algún otro medio de validación que soy yo, ¿correcto? Porque un medio, supuestamente, aún no confirmado, pues ya lo tienen los ciberdelincuentes.
0: Okay, es decir, deme su cédula tal, deme su año de nacimiento tal, déjeme ver la cara, ahí está, ponga su huella digital tal, ¿correcto?
1: Muévase, no. Muévase para tener una validación activa, ajá, en el momento de que soy yo. Y eso de ahí también tiene que estar guardado en una base de datos de la entidad para que valide los movimientos versus lo que tiene guardado.
0: Es decir, por mucho que esto demore la validación, demore un minuto, ahora todo el mundo quiere que sea 10 segundos, la época de la fugacidad, si dura menos de 30 segundos no vale.
1: Carlos, tenemos un comercio digital y como el comercio digital existe validación, ¿qué nos piden? Datos. ¿Y nosotros qué hacemos? Los damos.
0: Hablando de eso, ¿usted piensa que lo más fácil es hackear una página web? ¿Por qué?
1: Insisto, la seguridad al 100% no existe. Y tenemos en las nuevas generaciones sysadmins. ¿Qué son sysadmins? Administradores de sistemas, administradores de una página web. Toda página web, por muy pequeña que sea, por detrás que tiene, una base de datos. Y esa base de datos podría tener más bases de datos interconectadas con qué, con nombres, apellidos, números de cédula, etcétera, etcétera, etcétera. ¿Qué es lo que ocurre? Cuando una página web está expuesta, cualquier persona en el mundo puede interactuar con ella. Si la persona tiene habilidades técnicas y la página web no tiene una buena seguridad, se lo doy por seguro, Carlos, que en menos de 2 minutos se puede entrar a una página web.
0: A ver, demuéstrelo.
1: Se lo puedo mostrar en este momento.
0: Ya. Bien. Ya. Nárreme lo que está haciendo. Perfecto. Porque la cámara lo captará lejos, pero explíqueme lo que está haciendo.
1: En este momento, ¿qué tenemos? Tenemos la página web de un hospital de la India.
0: Ya.
1: Hospital. ¿Ok? Entonces, ¿qué vamos a hacer? Yo voy a verificar si esta página web tiene algún tipo de vulnerabilidad o debilidad antes de tratar de hacerle algo.
0: ¿Cómo verifica eso? ¿Qué es lo que aplasta, hace o entra o acciona desde el computador?
1: Listo. Lo que presioné fueron un conjunto de dígitos, los cuales verifican si la página web puede fallar o no.
0: Okay.
1: Como usted lo vio hace un momento, la página falló y regresó a su sitio original, lo cual indica es que yo puedo realizar algo para que la página falle. Y teniendo eso, pues yo digo, perfecto, la página puede ser vulnerable. ¿Qué es lo que hago? Copio el enlace, el link de la página, lo llevo a un software, lo llevo a una aplicación donde hay varias herramientas que me pueden ayudar a validar si esa vulnerabilidad me lleva a un acceso no consentido, artículo 234 del COIP, que me lleva a la cárcel de 3 a 5 años.
0: Yeah.
1: ¿Ok? Entonces, ¿qué es lo que hacemos en este momento? Ahí tenemos la página. Ahí está la página. Perfecto. Aquí están los comandos, inclusive este comando que es proxy change. ¿Para qué sirve esto? Para que todo lo que haga luego salga escondido por Tor, por la red de Tor. Esta red de Tor que sirve para que las personas que interactúen en ese buscador, en ese navegador, puedan estar anonimizados. Correcto. Entonces, ¿qué voy a hacer aquí? Voy a verificar si me puede dar la base de datos. Como tú diste, te diste cuenta, Carlos, aquí está la página, pero la página no me dice, oye, tu base de datos se llama así. Aquí tenemos una página cualquiera, pero no me está diciendo, este es el nombre de la base de datos. Tiene que estar por detrás. Entonces, vamos a verificar eso. Me pide una clave, que es la clave de mi computador. Esperamos unos segundos y ahí está. ¿Qué es lo que tengo aquí? Todas las bases de datos, Available Databases. Tengo 10 bases de datos. Carlos, esto no me lo está dando la página web. Esto estamos en backend. Estamos por la parte de atrás, por la parte interna de la página. Ahora, tengo los nombres de las bases de datos. Las bases de datos, ¿por dentro qué tienen? Tienen datos, columnas, filas, donde yo me puedo llevar todo eso. Vamos a interactuar con la primerita.
0: De terror esta vaina.
1: Vamos a interactuar solo con la primera. Achis. Solo con la primera.
0: ¿Ya?
1: ATSBS. Vamos a verificar si podemos llegar directamente al usuario y contraseña. Perfecto. Ya tenemos en este momento, ojo, ojo, que es una página real.
0: Sí.
1: Es una página real. Aquí, ¿qué es lo que tenemos? Tenemos ID, nombre y password. Perfecto. Ahora, vamos a intentar ingresar con cualquiera de ellas a la administración de la página para ver si puedo de repente cambiarla, etcétera, etcétera. Recordemos que lo que tengo aquí, ¿qué son? Son números de ID, de identificador, números de usuario y sus contraseñas.
0: Okay.
1: Como te puedes dar cuenta, las contraseñas no es que sean tan difíciles, que es la vida real.
0: Ajá.
1: Entonces, me voy en este momento a la administración de la página que normalmente está en la página principal. Voy a verificar. Aquí está la página principal, Staff Login.
0: Ajá.
1: ¿Quiénes deberían ingresar a este Staff Login?
0: Solamente
1: los del staff, tienen, por supuesto. Los que
0: permiso
1: tienen...
0: permiso y certificación.
1: Perfecto,
0: de ser parte del personal,
1: muy bien.
0: Autorización para eso.
1: ¿Qué horas son? Este es el, que está, esta es la hora. Vamos a colocar el usuario y ahora vamos a colocar la contraseña. Déjeme copiar la contraseña.
0: Wow. No la leo ni la digo en voz alta porque otros pueden hacer lo mismo.
1: Datos ya. Médicos de otro país, ¿no?
0: Sí, claro.
1: ¿Listo? Listo, señor. Estamos dentro de la página. ¿Qué puedo hacer? Puedo alojarme, puedo hacer un requerimiento, rayos X, puedo cambiarme. Aquí está el usuario con el cual he ingresado. Puedo salir, tengo un logout, lo cual me indica que estoy ya dentro de la página web.
0: Correcto.
1: Ahora, la pregunta. ¿Yo tuve el permiso? Cero. ¿Yo conversé con los dueños?
0: Nada.
1: ¿Me dieron usuario y contraseña? ¿Estoy pagándole un fee mensual? No. Si yo pude hacerlo en menos de 5 minutos, un ciberdelincuente que está mucho más entrenado que yo, ¿cuánto tiempo le tomará? Y, sobre todo, actuando con inteligencia artificial.
0: Ahí tienen ustedes una advertencia vital. No me imaginaba que el programa iba a tomar este giro, pero indudablemente ha sido lo más útil. Con lo siguiente, que era detenernos en una advertencia que hace Rudy Ortiz de J-Lo y el reportaje de Teleamazonas de tiempo atrás, de septiembre del 2019, donde también empezó a ocurrir esto, volvemos enseguida.
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1: Macrodigital nos pone en más de 20.000 hogares de los Estados Unidos, la mayoría ecuatoriana, porque sus suscriptores son de nuestra colonia, todas las noches. También lo hace en España por Hispasat, en una cablera de Colombia, en otra de Perú, en Galápagos y 22 provincias más del Ecuador, en total 23. En definitiva, 5 países de América Latina, 148 cableras, más otras que se unieron recientemente, que son Stream, CNT, Claro, etc. Vamos a lo que me respondió Rudy Ortiz, ingeniero informático, sí, tiene el mismo nombre de Rudy Ortiz y Arte, la legendaria voz chonera de CRE del fútbol.
2: Qué buena voz que tenía.
1: Qué buena voz,
2: qué,
1: ¿no?
2: Qué buena voz.
1: Y él se acuerda porque él es un gran pelotero también, como dice, enorme arquero, no por su volumen, sino por su destreza, por si acaso. Habla de que hay un sinnúmero de ataques, Rudy Ortiz, que se hacen todos los días, a cada rato.
3: Hay un sinnúmero de ataques, inclusive el mismo comunicado que lo presentó el Registro Civil, que han tenido más de 3.000 ataques en los últimos 2 años y que han sabido repelerlos. Ahora, de que si es que han logrado con su objetivo o no, lógicamente eso lo sabrá la entidad. Entiendo que al momento de ellos colocar ese comunicado están desmintiendo el tema, pero eso nos pone en alerta de que tenemos que justamente blindar más este tema valioso como son los datos. Más allá de hacer una inteligencia artificial, yo creo que es una cultura de seguridad de información de tecnología, como por ejemplo en todos los temas de correos electrónicos, que hoy en día es una de las llaves para poder, que donde más hay hackeo, es de que ustedes puedan configurar este doble factor de autenticidad que también lo tienen los correos electrónicos. Entonces, por más allá de que te puedan ver la clave o la contraseña, tener que tú valides un segundo factor con tu teléfono es primordial.
1: Hay algo que me distraía ahí. ¿Sí vieron ustedes que tenía un audífono aquí que aparecía y desaparecía? Que parecía un ovni. Que aparecía y desaparecía es porque está utilizando croma y no está bien calibrado. Y se iba y se volvía esa cosa. Digo, ¿qué diablo está pasando? Así me di cuenta que es eso. Rudy, la próxima calibra mejor el croma. Pero yendo al calibre de su opinión, ¿por qué? Y volviendo al ejemplo del Registro Civil, si ellos admiten que han tenido más de 3.000 ataques en los últimos tiempos, ¿por qué no hicieron una advertencia pública a los ciudadanos como precaución tomen estas medidas?
4: Tenemos una ley orgánica de protección de datos personales, el cual les indica que tienen hasta 72 horas para ellos notificar a la entidad, en este caso la superintendencia, y a los afectados.
1: Pero cuando el ciberataque ha tenido éxito, ingeniero, no cuando están siendo objeto de ciberataque, pues si no tendrían que haber hecho 3.000 notificaciones, pues.
4: Bien, para eso tiene que hacerse una investigación, Carlos, que es lo que ya nos dijo el señor superintendente...
1: Fabricio Peralta.
4: Fabricio Peralta.
1: Ah, ¿cómo se investiga eso? A eso iba.
4: Bien, estos son delitos que dejan rastro. Y lo que uno tiene que llegar a dar es con el rastro. Le puedo decir esto por bueno...
1: Usted es un perito y soy un experto en eso. Puchicas, ya vamos a hablar de alguna experiencia pasada reciente de eso.
4: Trabajo desde hace ya muchos años con la parte de peritaje e investigación informática. Y lo más idóneo y lo importante de un perito, de un investigador responsable, es ingresar a los sistemas sin hacerse un ataque a la integridad. ¿Qué significa? Que yo entro al sistema teniendo cuidado de que no voy a modificar la data. Entonces, eso lleva su tiempo.
1: ¿De que no va a borrar el rastro que ha quedado ahí?
4: Usted supóngase que yo ingreso a los sistemas y dejo el rastro de que yo entré a los sistemas. Eso también entraría en toda la trama del ataque.
1: Ah.
4: Entonces, yo mismo me hago un harakiri.
1: ¡Wow! Esta cuestión es más compleja de la que uno se imagina.
4: Realizar una investigación informática forense tiene sus pasos. Y sobre todo, aunque no vaya esto precedido de una denuncia, uno tiene que actuar como indica la ley.
1: ¿Y su tiempo? ¿Cuánto más o menos demora eso?
4: El tiempo depende de la cantidad de información que tenga para investigar. Pueden ser 5, 7, 8 días, 2, 3, 4 semanas, un, dos, tres, cuatro meses, dependiendo del volumen de información que yo tengo que analizar, porque tengo que validar la información y también tengo que yo quedarme aparte porque soy el que está investigando.
1: Ok. Los artículos a los que se refería el ingeniero son el 43, notificación de vulneración de seguridad, de vulneración, no de intento de vulnerar. El responsable de tratamiento deberá notificar la vulneración de la seguridad de datos personales a la Autoridad de Protección de Datos Personales y a la Agencia de Regulación y Control de Telecomunicaciones, etcétera, etcétera. Y el 46, notificación de vulneración de seguridad al titular, es decir, al afectado. El responsable de tratamiento deberá notificar sin dilación la vulneración de seguridad de datos personales al titular cuando conlleve un riesgo a sus derechos fundamentales, libertades individuales, dentro del término de 3 días contados a partir de la fecha para que se tuvo conocimiento el riesgo. Algo más. Esto viene desde hace rato, 2019. Vean este reportaje de María Gracia Acosta para Teleamazonas de ella. Actualmente es nuestro embajador en Costa Rica.
2: Un día después de que se conociera acerca de la filtración de los datos e información personal de millones de personas, incluidos niños y fallecidos, se confirmó que los directivos de la empresa Novastrat, la dueña de los servidores en Miami que contenían toda la data, quedaron en libertad tras rendir versión en la fiscalía. El gerente general, Roberto G., fue trasladado desde Esmeraldas, donde lo retuvieron.
5: La policía hizo su trabajo en ese momento, se ubicó a las personas relacionadas con la empresa y se las llevó hacia la fiscalía. En el caso del otro ciudadano, él acudió directamente hacia la fiscalía para rendir su versión.
2: Sobre ellos no pesa ninguna medida cautelar.
5: Ya en manos de la fiscalía, depende de la fiscalía solicitar algún tipo de medida cautelar y de los jueces depende el dictarla. ¿Qué tipo de delito se cometió? Si es que la información, si es que los servidores fueron atacados, si la información fue vendida, fue comprada, fue robada. Esto todavía hay que mirarlo en el curso de las investigaciones.
2: Fue este lunes cuando el portal VPN Mentor informó acerca de la vulneración que reveló información personal sensible de los ecuatorianos, entre estos, inclusive del presidente de la República, Lenín Moreno. Constan varios de los detalles de su vida, como su estado civil. Asimismo, entre los más de 18 gigabytes de información privada que contenían estos servidores, figuraban también los datos de Julian Assange tras su nacionalización. Cada año había nuevas entradas. De niños se habían actualizado ya nacimientos de por lo menos hace 3 meses. Antes de que el 11 de septiembre el gobierno ecuatoriano fuese alertado, era así, con índices, cómo se desplegaba la información. Por ejemplo, en el caso de la AEADE, al buscar por número de cédula, constaba la placa y también toda la información del automotor, marca, modelo, año, entre otros datos. Mientras tanto, en el país, con las versiones sobre las relaciones comerciales de la empresa y los procesos, siguen las investigaciones en torno a Novastrat.
1: Ah, gracias, María, gracias por esta contribución desde entonces. ¿Cómo es posible que VPN Mentor o VPN Mentor lo haya sabido primero que otros?
4: VPN Mentor hizo lo que está realizando Vicenter. Mi estimado Carlos, eso no fue lo peor. Una vez encontrada la vulnerabilidad por VPN Mentor, los señores que tenían estos servidores, los señores de Novastrat, simplemente le dijeron, ya, calla, calla. ¿Y en qué terminó esto? Datos exfiltrados de personas adultas, fallecidos, menores de edad, bebés. Entonces, toda esta información se exfiltró. Y no teniendo la data en realidad de lo que había ocurrido, el ministro de Telecomunicaciones de aquel entonces, ¿qué es lo que hace? Y para mí es una falla muy grande. ¿Qué es lo que realiza? En la época del señor Moreno. Le dice a todo el mundo, señores, no se preocupen, que la data de todo el gobierno y de todos los ministerios está aquí en CNT. ¿Qué pasó en el 2021? Lastimosamente hackearon a CNT.
1: Hackearon a CNT.
4: No tenían que ir a buscar la información en el ministerio tal, en presidencia. No, ya se le había dicho a todo el mundo dónde estaba la data, incluyendo a los ciberdelincuentes.
1: Wow. ¿Cómo más? Volvemos enseguida.
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1: El canal 24/7 es el que emite este programa una hora antes de subirlo oficialmente, es decir, ellos lo hacen a las 21 horas en todos los medios y números que ven en su pantalla, mientras que lo seguimos grabando ya más de un semestre en el estudio de podcast de Radio Centro 101.3 FM. Recuerden el caso de Olavini, lo detuvieron a él en el aeropuerto de Quito. Eso ocurrió pocas horas después de que le retiró el asilo diplomático a el famoso huésped de la embajada de Inglaterra, el Ecuador. Lo quisieron vincular con él, que respondía o era un hacker de él, etcétera. Bueno, la voz del Tomebamba se acordó de este tema y le consultó de la coyuntura actual recién, porque él es un experto también en ciberseguridad.
7: La situación en verdad es muy, muy grave. Hemos vivido 2 semanas con filtraciones de muchas diferentes entidades, no solo de ANT y lo de registro civil. También hemos visto filtraciones de Banco de Machala, de CACPE, que es una cooperativa de pastaza, de la mayorista Ambato, Speedy.com, que es un ISP. Entonces hemos visto muchas filtraciones, pero la filtración de registro civil es lo más importante. Y lo que ahora sabemos es que esta no es una filtración de registro civil. En verdad, estos datos que salieron son datos del Ministerio de Salud Pública que filtraron en 2025. El problema quizás más grave es que estas filtraciones vienen con las huellas dactilares. Entonces, la información biométrica está parte de estas filtraciones. Y esto significa que criminales pueden utilizar esta para hacer robo de identidad, abrir cuentas bancarias o quizás otras líneas de telefonía para robar tu identidad.
1: La acusación a Olavini fue ser asociado con Julian Assange y Wikileaks. Estuvo 70 días detenido, luego tuvo medidas cautelares, finalmente, tras haberse iniciado un juicio contra él en el 2021, fue exculpado en el 2023 y declarado completamente inocente. Sí, el 31 de enero, un tribunal penal dictó absolución unánime. Afectó nuestras relaciones con Suecia, país de donde era oriundo. Pero recuerdo el caso, porque esto es de vieja data, y sin embargo no se toman todavía las precauciones. Y alguna gente pregunta, ¿cuál puede ser la finalidad de tener los datos personales de otro individuo? ¿A quién se les puede querer vender esto? ¿A quién le interesa? Más allá de, por ejemplo, el acceso a la cuenta corriente, hacer una transferencia o fondos, o si encuentra alguna cosa íntima, decir, revelo esto o me pagas tanto.
4: Los datos personales, datos bancarios, son el nuevo petróleo del mundo. Entonces, ¿a quién se lo queremos vender? Yo no puedo venderte a ti una base de datos, aunque eso está penado por la ley. Recordemos que en el registro civil tenemos un rubro, venta de base de datos. ¿Ok? Entonces, si yo le quiero vender toda esta data robada, porque a fin de cuentas, si es que esto es real, es una data robada, yo lo vendo en bitcoins, en el bajo mundo, en el mundo oscuro, en la dark web, en la deep web, y me van a dar un buen valor. ¿Por qué? Porque con esto los atacantes o los que compran esta data van a perfeccionar los ataques de phishing. ¿Qué es phishing? Voice es engaño por voz. Uh-huh. Phishing, ¿qué es? Que yo te coloque un enlace, le des clic, ingreses, por ejemplo, a tu portal de la cuenta en Banco XYZ. Al momento de colocar tu usuario y contraseña, me das tu usuario y contraseña a mí. Eso es un phishing, un engaño por página web. Entonces, yo perfecciono eso, el cambiar la identidad, delitos de identidad. Porque antes, ¿qué decíamos, Carlos? Tenemos la cédula, le cambiamos la foto ya suplantamos la identidad. ¿Cómo suplantamos la identidad digital? ¿Cómo nos comunicamos hoy en día? En toda esa carretera, gran carretera llamada Internet. Por lo tanto, ¿cómo nos identificamos? Usuario, perfil, enlaces, contraseñas. Y si todo eso lo tienen los atacantes, nos pueden hacer una suplantación de identidad, que está contemplado en el código.
1: Si nadie está a salvo, en cambio, como lo dijo desde el principio, nadie es invulnerable, el ingeniero Fabián Hurtado, ¿cómo vivir en paz o con relativa tranquilidad o no volverse paranoico? Lo responderá al volver.
6: El precio de la modernidad o los avances tecnológicos es hallarse cada vez más expuesto, así como también más protegido. El blindaje principal está en las precauciones que toma el propio ciudadano en su modo de vida y conducta diaria. Máxima reserva, mínima confianza, permanente duda.
1: La pregunta quedó planteada. ¿Cómo vivir en paz si todos somos no solo vulnerables, más vulnerables que antes, gracias a nuestra recursividad a la tecnología y a la necesidad casi indispensable de estar comunicados? La única alternativa, decía el ingeniero Hurtado cuando empezamos, es vivir aislado de todo, no tener ninguna conexión, pero eso es de repente más perjudicial que ser vulnerado. ¿Cuál es su recomendación entonces para el ciudadano común que no es experto en esto, pero que tiene que acudir a esto?
4: Quisiera darle una recomendación o una lista de recomendaciones a los ecuatorianos. Y la primera recomendación que tengo que dar es que, por favor, aunque esto todavía no ha sido confirmado, tomemos en serio la seguridad de nuestros datos. Tomemos en serio que todo lo que escribimos en Internet jamás se borra. Cuando encontramos un servicio gratuito, usted es el producto. Por lo tanto, no debemos ser confiados. Y como ya lo indicaba Carlos, debemos tener más conciencia en todos nuestros datos, sobre todo los que vamos a compartir. ¿Por qué los compartimos? Tenemos redes sociales, correcto. Hay personas que viven de las redes sociales. Pero en este caso, ¿qué deben hacer? Tener unas redes sociales para trabajo y otras redes sociales de manera privada. Lo privado no deben de hacerlo público. No tienen que estar indicando qué hago, cómo lo hago, dónde voy, en qué colegio estudian mis hijos, por qué me gusta el arroz con camarón, etcétera, etcétera. Porque toda esa información queda en metadatos que están navegando en Internet. Los agarra un delincuente y lastimosamente nos pueden hacer un ataque de engaño, al cual somos muy susceptibles en caer.
1: Ingeniero Fabián Hurtado, gracias por compartir su experiencia, sus recomendaciones y la realidad que todos enfrentamos, pero que no entendemos sino hasta que nos ocurre algo mucho más grave que esto que acaba de pasar y nos puede terminar afectando. Recuerden que esto de los ciberataques no es nuevo. A un banco de enorme prestigio, el mayor del país, afectaron años atrás, el Pichincha. A CNT afectaron también. Y el patrón es el mismo, datos masivos, instituciones bajo presión, usuarios expuestos y una autoridad de control que por entonces recién se estaba consolidando y ahora no tiene toda la infraestructura, el presupuesto, el personal, ni el respaldo para proceder como se debe. ¿Qué queda entonces? Ustedes. Lo que les decía a lo largo del programa, cambiar su conducta, desconfiar de todo, no fiarse de nada, tomar máximas precauciones y tener mínima exposición. Eso significa vivir de otra manera. ¿Están dispuestos? ¿No? Bueno, pues pagarán las consecuencias. Buenas noches.
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0: 23 horas, un minuto.
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2: El ministro Giancarlo Lofredo entregó un lote de vehículos y motocicletas en la provincia del Guayas, destinados a fortalecer la movilidad y capacidad de reacción táctica de las Fuerzas Armadas frente a la delincuencia.
3: Hoy entregamos a las Fuerzas Armadas 54 camionetas y 85 motocicletas para reforzar la seguridad en la provincia del Guayas. Y es también una demostración de que el Ecuador ha decidido respaldar a quienes todos los días arriesgan su vida por los ecuatorianos.
1: Hasta aquí su microinformativo de esta hora.

0: 5:22.
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0: 5:30. 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
1: 5:39.
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0: 5:55.
1: Este programa es de contenido y informativo, clasificación A, apto para todo público. 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

0: reporte. ¿Qué pasa en la ciudad de Esmeraldas? Porque ahí se encuentra la principal refinería de este país en donde se procesa y se refina justamente este combustible.
1: Está como a medias, ¿no?
0: Así es, que bueno, ya está trabajando, operando al 100%.
1: Al 100%, así es. Y también les vamos a decir que el día de hoy empiezan ya estas mesas técnicas entre el municipio de Quito y los gremios de los transportistas, del transporte urbano, para ver cómo mismo es que va a quedar toda esta situación respecto de este incremento del pasaje que buscan los transportistas, y también por su lado la decisión técnica que tiene el municipio al respecto. Pero ya les vamos a ampliar esta información.
0: Y sabes que hablando de transportistas, siguen irrespetando las señales de tránsito.
1: No me sorprende.
0: Y hay quienes con pasajeros, inclusive en viajes de un cantón al otro, como por ejemplo Rumiñahui, y a la ciudad capital, manejando en estado de embriaguez.
1: Dios mío, qué vergüenza. No me sorprende, la verdad, porque esto es como un cuento de no acabar, ¿eh? Siempre les vamos informando respecto a esto, y la verdad es que no ha cambiado mucho. Pero bueno, vamos a ver cómo se encuentra la capital de todos los ecuatorianos. Vamos a volar por Quito para decirles cómo está el clima, porque es que sí, está increíble.
0: Está hoy vamos a tener el paisaje. Mire qué hermoso amanecer tenemos en la ciudad capital cuando son las 5 de la mañana con 57 minutos. Es una toma bellísima. Si no estoy mal, es el volcán Cayambe. Es que acá se ve bastante Cayambe. Lejos, pero si no estoy mal, es el volcán Cayambe. Si nos confirma nuestro compañero Gabriel Palacios, a ver, que me han dicho que sabe mover el dron, que sabe decir sí, que sabe decir que no. Pues bueno, dice que sí. Ahí nos está diciendo que sí. Ese es el volcán Cayambe. Hermosísima toma que tenemos de este amanecer capitalino, que sin duda nos inspira. Ahí hizo un zoom, pero para mostrar, no, es que ya estoy sin palabras, Andrea.
1: Está espectacular esta toma. Por favor, tómele una foto si es que usted puede verlo desde su ventana, y envíenos también esas imágenes a nuestras líneas de contacto 099-489-1343. Sin duda nos saludan en esta mañana, que va a estar bastante calurosa, porque ahora 11 grados Celsius se registra, pero al mediodía vamos a tener una temperatura de 21 grados, va a estar nublado, y por la noche vamos a tener una temperatura de 14 grados Celsius. Pero además contarles que vamos a tener una radiación extremadamente alta en todo el territorio nacional, principalmente, bueno, en la costa, parte de la sierra, bueno, en todo el país, la verdad. Así que por favor, usted ya sabe cuáles son las recomendaciones cuando vamos a tener un día así de soleado, es decir, mucho protector solar, bastante hidratación, ya sabe, y sobre todo una gorrita si es que tiene que salir y tiene que estar en exteriores. Hermoso amanecer, sin duda alguna. Me encanta darles la bienvenida al noticiero con estas imágenes.
0: Inspiradísima, mi querida Andrea. Aquí empezamos. Y les contamos, los problemas para conseguir combustible persistieron este martes en Quito.
1: Bueno, largas filas y ventas por cupos marcaron la jornada en la mayoría de las estaciones de servicio aquí en la capital.
2: Este es el panorama para la noche de este martes en varias estaciones de servicio de Quito. Gasolineras que durante la mañana no había combustible finalmente volvieron a abastecerse.
3: ¿Contenta que ya hay gasolina?
4: Sí, es bueno, ahorita que venimos del trabajito, ya directo a conseguir gasolina.
5: Lo que pasa es que la gente se desespera.
2: Y es que durante la mañana y tarde, cientos de conductores vivieron una jornada caótica, con esperas de hasta 2 y 3 horas para conseguir gasolina. Entre ellas estuvo Consuelo.
6: Ha sido difícil, ya estoy en reservado rayitas.
2: La escena se repitió en distintos puntos de la capital. Durante la mañana, varias estaciones permanecieron sin gasolina y con avisos que advertían la falta de combustible. Aunque desde las 9 de la mañana, algunos tanqueros empezaron a abastecer a ciertos sectores, para la tarde nuevamente se registraron filas.
7: Solo estamos haciendo el despacho de $10 nada más.
3: ¿Hasta qué hora cree usted que haya gasolina?
7: Unas 2 horitas más, creo.
8: Ya vengo recorriendo como unas 6 gasolineras.
2: Los más afectados, taxistas y conductores de delivery. Muchos aseguraron que recorrieron varios sectores sin éxito y que incluso tuvieron que suspender su jornada laboral ante la falta de gasolina.
9: No tenemos, no podemos trabajar.
10: Yo no estoy trabajando desde el día domingo porque no ha habido gasolina.
2: Pese a ello, el ministro de Ambiente y Energía, Juan Carlos Blum, ha negado que existe un desabastecimiento.
11: Debo ser enfático que no existe desabastecimiento en el país. El buque Aconcagua se encuentra descargado cargando 80 mil barriles de diésel. La Agencia de Control y Regulación de Hidrocarburos está haciendo las inspecciones en más de 200 gasolineras.
2: Mientras tanto, el director de la Agencia de Regulación y Control de Hidrocarburos aseguró que ya se trabaja en una programación para normalizar el abastecimiento y reconoce que el toque de queda ha complicado la movilización de los tanqueros.
12: Tenemos a constatar lo que estamos viendo. Los tanqueros están saliendo con producto y determinar de forma fehaciente que el abastecimiento dentro del país existe.
2: Adicional a ello, el director realizó una inspección en la terminal de combustibles del Beaterio, en el sur de Quito, tras las denuncias por falta de gasolina en varias estaciones de servicio. Ismenia Solórzano, Teleamazonas.
1: Y vamos a ver qué es lo que sucedió en Guayaquil, en cambio, porque allá también se normalizó la comercialización de los combustibles en horas de la mañana, pues hubo también estos inconvenientes, ¿no?
0: Así es, se reportaron escasez de Extra y Ecopaís en varias estaciones de servicio.
13: Es la segunda jornada de operativos que realiza la Agencia de Regulación y Control de Hidrocarburos, pero ahora con los nuevos precios de los combustibles. Como resultado, en la provincia del Guayas, de 10 gasolineras inspeccionadas, a una en la Aurora se le levantó expediente.
14: En el caso de encontrar que hubo paralización teniendo combustible, se presentará la denuncia correspondiente para el administrador y, de ser el caso, para la omisión y responsabilidad penal de los dueños y los accionistas de esta gasolinera.
13: Pero a pesar de estas visitas, los dueños de automotores siguieron reportando novedades en Guayaquil durante la mañana y la tarde. Usuarios que recorrían diferentes estaciones de servicio, tanto del norte, sur y centro de la ciudad, aseguraron no haber encontrado ni Extra ni Ecopaís.
15: Sería la super ya. Queda de otra, pues hay que coger lo que hay.
16: Si no hay eco, le meto super, se acabó.
13: En horas de la noche la comercialización ya se fue restableciendo, sin embargo, despachadores aseguraron que tienen stock tan solo para 2 días.
17: Aquí llegó para el turno de ahorita y de mañana. Ahí tiene que esperar si viene a despachar el pascual acá.
13: Escenario que para la ingeniera Marcela Reynoso, exgerente de Petroecuador, era previsible, dado que lo que está viviendo el país ahora forma parte de las repercusiones que han dejado los daños e incendios en la refinería de Esmeraldas.
18: La operación se ha concentrado en producir jet fuel y asfaltos. ¿Por qué jet? Porque es del combustible de avión y es bastante difícil de conseguir en el mercado internacional.
13: Y debido a esto y a factores internacionales, hoy por hoy estamos importando el 100% de ciertos derivados.
18: Importamos la totalidad de la gasolina super, aumentó en 100% la importación de la Extra. Y el mismo nivel correspondería al diésel premium.
13: Pero la falta de gestión y recuperación en esta refinería también ha tocado la parte económica.
19: Hace 10 o 15 años, la importación de derivados de diésel, que era el combustible más importante, comparado con el consumo interno, era quizás 50%. En el primer trimestre de este año, los datos hablan de 82%. Pero ya el mes de marzo, que es el último dato oficial, ya Ecuador en diésel perdió algo así como 160 millones de dólares.
13: De ahí que para ambos especialistas, uno en lo económico y otro en el petrolero, las mejoras y renovaciones de la refinería deben tratarse de manera urgente. Astrid Singretelli, Amazonas.
0: Y la refinería de Esmeraldas recuperará una de sus unidades operativas más importantes.
1: Considerada el centro de refinación más grande del país, esta infraestructura enfrentó varios incidentes en los últimos años desde su operación en 1997.
13: Petroecuador anunció que este 15 de mayo se prevé la reactivación de la unidad FCC de la refinería de Esmeraldas, considerada el corazón operativo de la planta refinadora más importante del país. Pero ¿por qué se la considera el corazón operativo de la planta? Esta unidad permite producir componentes para gasolinas como Extra y Ecopaís, además de derivados utilizados para gas doméstico. Según información oficial, actualmente la refinería continúa operando parcialmente a un 30 y 39% de su capacidad tras el incendio registrado el pasado 1 de marzo. Pero este no ha sido el único incidente reciente. El 30 de enero de este año, una piscina conocida como Slop, que es utilizada para el almacenamiento y tratamiento de residuos de hidrocarburos, también se incendió. Pero en abril de 2025, la refinería de Esmeraldas también redujo operaciones luego de afectaciones provocadas por un sismo registrado en la provincia. Días después, otro incendio en un tanque de fuel oil obligó nuevamente a paralizar actividades como medida preventiva. Mientras que Petroecuador asegura que la operación se recuperará progresivamente durante las próximas semanas, la refinería de Esmeraldas vuelve otra vez al centro de la discusión nacional sobre su seguridad industrial y capacidad hidrocarburífera.
1: 6:06 a.m. Ya más adelante les vamos a presentar cómo está el ambiente en la capital respecto de la venta de combustible en algunas estaciones de servicio. Mientras tanto, queremos topar otros temas para ustedes, algo que realmente nos preocupa y también nos indigna muchísimo. Y es que les vamos a contar una historia sobre un caso de acoso escolar que se registró en la Unidad Educativa Municipal Quitumbe, que está ubicada en el sur de Quito.
0: Y aunque la Secretaría de Educación asegura que activó las rutas y protocolos correspondientes, los padres explican que no se trata de un caso aislado.
20: El video que circula en redes sociales muestra con claridad un acto de violencia escolar. Varios estudiantes intentan someter a un menor y llevar su cabeza hacia el interior de un inodoro. También se escuchan risas de los compañeros y de quien graba, mientras que el niño agredido llora sin poder defenderse. El hecho se registró en la Unidad Educativa Municipal Quitumbe, ubicada en el sur de Quito. A decir de los padres, este caso fue la gota que derramó el vaso. Aseguran que no se trata de un caso aislado.
21: Tenemos varias denuncias de los papitos, de bullying, de acoso.
22: No es el único caso, existen varios casos en los cuales se ha tratado de esconder, no sé con qué fin, tratar de esconder el tema del prestigio de la institución, el prestigio del municipio, de la Secretaría de Educación, del rector.
20: Los representantes explican que en múltiples ocasiones realizaron las denuncias a las autoridades del plantel, incluso aseguran que no se siguió las rutas y protocolos.
23: Lastimosamente, las autoridades se toman mucho tiempo, las denuncias que uno hace como padre de familia, algunas les toma rápido, otras se demoran demasiado, caso contrario les dejan ahí, les archivan y no dan respuesta inmediata.
20: A esto se suma denuncias en contra del rector de la institución por omisiones.
23: El señor rector dice que él sí está pendiente, cuida la seguridad de los estudiantes, cuando no es así. Los estudiantes meten licor a la institución, toman en las aulas. Lastimosamente sabemos que toda institución educativa depende desde la cabeza.
21: El señor rector se defiende, le da a un abogado, listo, esto pasó, aquí no ha pasado nada, se lavaron las manos y la denuncia pasó a archivarse.
20: Desde la Secretaría de Educación afirman que ya activaron los protocolos para precautelar la seguridad de la víctima y sancionar a los presuntos responsables.
24: Primero, el levantamiento del hecho de violencia. Segundo, la activación de medidas de protección y cuidado para todos los actores que estuvieran involucrados. Y tercero, el comienzo de un proceso de investigación. Lo que sí te digo, lo que nos dicen las rutas y protocolos es no permitir que una persona que ha sido afectada o que ha sido agredida esté en contacto con su presunto agresor.
20: Zadkiel Cárdenas, secretario de Educación, acepta que no es la primera denuncia que reciben en esta unidad educativa.
24: Hay cosas que desde el abordaje de

0: Minutos el ejército ecuatoriano ejecuta operativos de control en la zona fronteriza de la provincia de Sucumbíos con el objetivo de reforzar la seguridad y prevenir actividades ilícitas en ese lugar.
1: Y ya vemos a Gustavo Jaramillo en pantalla, él se trasladó hasta este lugar y nos tiene toda la información del momento. Gusto, escuchamos, buenos días.
2: ¿Qué tal, André? Juan Miguel, amigos televidentes, buenos días. Como ustedes ven, atrás mío se encuentra un despliegue militar acá sobre la avenida E45. Esta es la vía Colombia de referencia. Estamos a 6 minutos, 7 minutos según el mapa del paso fronterizo, el puente donde está el río San Miguel. Acá, como ven, están haciendo un operativo CAMEX, el control de armas y explosivos, como ustedes observan. Y es que esta zona acá donde nos encontramos se llama el sector de General Farfán. Este sector es un poco conflictivo, según han indicado las autoridades, e incluso el día de ayer acá estuvo el ministro del Interior, John Reinberg, quien dio indicaciones en torno a los resultados del toque de queda, además de estos operativos que tratan de evitar principalmente las actividades ilícitas del narcotráfico y el contrabando, además también del traslado ilegal del combustible. Nosotros les hemos preparado un reportaje de los resultados del toque de queda, además también de lo que indicó el día de ayer durante su visita el ministro del Interior. Veamos el siguiente reportaje.
3: A puertas cerradas, el ministro del Interior, John Reinberg, encabezó una mesa de seguridad junto a representantes de la Fiscalía, Consejo de la Judicatura, Policía Nacional y Fuerzas Armadas en la provincia de Sucumbíos.
4: Justamente esta mesa para conocer ciertos lugares donde tenemos problemas y que nosotros, por supuesto, como gobierno vamos a articular, trayendo la fuerza necesaria para atacar objetivos que nos hemos trazado de economía criminal. ¿A qué le llamamos economía criminal? El narcotráfico y la minería.
3: Tras el encuentro, Reinberg aseguró que las personas detenidas durante el toque de queda permanecen con prisión preventiva.
4: De la Fiscalía y del Consejo de la Judicatura, para que sepan que también estamos haciendo un seguimiento a que estas personas que son detenidas por las fuerzas no queden en libertad, sino que sean enviadas a la cárcel.
3: Además, informó que en los últimos días fueron detenidas 17 personas consideradas de interés penal relevante e indicó que los recientes ataques armados registrados en la provincia estarían relacionados con redes criminales que mantienen presencia en la zona fronteriza.
4: Como objetivos que teníamos para el toque de queda y que ya se encuentran detenidos, son personas de interés penal relevante, son menos sicarios en las calles, menos personas vinculadas al narcotráfico.
3: Por su parte, el comandante de la policía de la subzona Sucumbíos informó que más de 170 personas han sido detenidas durante los operativos ejecutados en medio del toque de queda.
5: Sí, las muertes violentas hasta antes del toque de queda teníamos un aumento proporcional en vista de que aquí en la provincia tenemos un enfrentamiento entre los comandos de frontera que son del vecino país de Colombia con los choneros y águilas que tenemos una presencia aquí tanto en el cantón La Guaurio como Chuchufindi también. Entonces teníamos un enfrentamiento por el territorio, por el microtráfico, tráfico a gran escala.
6: Ya tienen el marco legal para que puedan hacer sus intervenciones. Con esto lo que se pretende es mermar las economías criminales de estos grupos narcodelincuenciales que están dedicados o que migran de una provincia a otra. En ello, pues, en los primeros meses hemos tenido algunas muertes violentas, por ello también es parte de esta medida para que puedan las fuerzas de seguridad hacer sus propias operaciones.
3: Las autoridades aseguran que los operativos buscan afectar las economías ilícitas que financian la violencia en Sucumbíos. Gustavo Jaramillo, Teleamazonas.
2: Y bien, también el ministro del Interior indicó que todavía no se tiene estimado precisamente abrir el puente acá fronterizo que da paso hacia Colombia. Además, también indicó, anticipó de que el toque de queda no se extenderá, al menos esto por los resultados que se han obtenido y la desarticulación de varias personas precisamente que pertenecían a bandos delictivos, al menos aquí en la provincia de Sucumbíos. Para tener más detalles de estos operativos que ustedes están viendo en pantalla, estos operativos CAMEX, acá nos encontramos con el mayor del ejército ecuatoriano, de las Fuerzas Armadas, para que nos indique qué es lo que se está realizando y si estos operativos son de manera permanente en puntos importantes de acá, de la provincia de Sucumbíos, al menos acá en el sector fronterizo. Buenos días.
7: Buenos días. Sí, como usted puede apreciar, el ejército ecuatoriano se encuentra realizando un control militar, control de armas, municiones, explosivos en la vía principal que conduce a Colombia. Estas actividades, estas operaciones militares son permanentes en las diferentes vías y rutas para controlar tanto a la seguridad.

0: seguridad ciudadana y también a las estructuras ilegales que utilizan estas vías para realizar sus actividades ilícitas.
1: Muy bien, ahí estamos viendo cómo se están deteniendo a los vehículos, los conductores se les hace una revisión. Pero también es importante indicar que el día de ayer, por ejemplo, el ministro del Interior indicaba que se pudo encontrar incluso cables de electricidad que se estaban robando, incluso decía energía a grupos irregulares que estaban en el sector de Colombia. No sé si nos puede ampliar un poco esta información.
0: Bueno, esta información es dentro del sector de responsabilidad de una unidad militar del cantón Putumayo. Sí, había específicamente en el sector de Palma Seca. Existía una conexión clandestina, aproximadamente 300 metros de cable que abastecía de energía a campamentos ilegales que se dedicaban a la extracción de combustible. También se identificó que estos cables también cruzaban al otro lado de la frontera para abastecer de energía a campamentos ilegales al otro lado.
1: Este sector de General Farfán, incluso uno va caminando por el Cantón Lago Agrio y te mencionan que este lugar es un poco conflictivo. ¿Por qué es conflictivo?
0: Bueno, es un lugar como la misma dinámica de la frontera. Hay personas, hay grupos que se dedican a actividades ilícitas como el contrabando de combustible, contrabando de mercadería, de diferentes situaciones aquí en la frontera. Es la realidad fronteriza, sin embargo, ya con el cierre del puente internacional se ha reducido el índice del contrabando.
1: Muy bien, ¿cuál sería el llamado a la ciudadanía, al menos acá en General Farfán, que ve estos operativos constantemente? De hecho, ya conversaba con usted y me decía que esto es todas las mañanas.
0: Sí, todos los días, 24 horas al día, 7 días de la semana, por horarios estratégicos establecidos, se hacen este tipo de controles. El mensaje de la ciudadanía, que nos colabore, la percepción de seguridad, la misma ciudadanía ya está tomando conciencia y se hace un buen trabajo. La percepción de seguridad ha incrementado y ellos se sienten más tranquilos.
1: Muchísimas gracias. Ahí estamos viendo cómo se hace la revisión de maletas, también de sacos que llevan acá en esta camioneta. Mi señor, ¿cómo ve estos operativos? Quizás, ¿de dónde viene usted?
2: Del Agua Agria venimos.
1: Del Agua Agria. ¿Usted ha visto estos controles en la avenida?
2: Sí, probablemente están en la vía, tanto policía como militar. Y creo que es un buen punto para que estén pendientes y todos estar seguros en la vía.
1: ¿Qué tan frecuente viene acá hasta el sector fronterizo?
2: Nosotros estamos aquí regularmente, estamos pasando por acá.
1: ¿Quizás es peligroso circular por acá durante el día, durante la noche?
2: No. Que siempre están las policías en la vía, están por aquí haciendo controles, entonces más seguro la vida.
1: Así se sienten más seguros. Muchísimas gracias, mi señor, por las declaraciones. Ahí estamos viendo cómo personal militar está desarrollando, además también de los tanqueros, que esto lo realizan no solamente acá en el sector de cerca de llegar a la frontera, sino también al otro lado, al otro extremo del cantón Lago Agrio. Incluso el otro día estábamos cerca de la cárcel, donde estaba en el kilómetro 12, ahí también personal militar realizando este tipo de chequeos, igual en los tanqueros, para ver si es que hay alguna actividad irregular, ilícita precisamente. Es la información que nosotros tenemos desde acá, en la frontera del sector de la provincia de Sucumbíos, y siguiendo de cerca estos operativos de control, incluso después del toque de queda. Es la información que tenemos. Muy buenos días.
3: Buenos días, Gustavo. Día 11 del toque de queda en estas 9 provincias, una de ellas y la única de la parte amazónica es Sucumbíos. Ahí estamos viendo cómo todavía realizan estos operativos de control. 6:18 PM, amigos, y vamos a continuar. Bueno, y vamos a retomar un poco el tema de inicio de este noticiero respecto de la venta de gasolina aquí en la capital. ¿Empezó a normalizarse en distintos puntos de distribución de la capital? Nos lo preguntamos.
4: Así es, le preguntamos en realidad a Natalie Jiménez a ver cómo está el panorama a esta hora de la mañana, Natalie.
5: ¿Qué tal, compañeros? Muy buenos días. Parece que ya empieza a normalizarse la distribución de gasolina en los puntos del norte, centro y sur de la capital. En estos momentos nosotros nos encontramos en la avenida Naciones Unidas. En este punto de distribución de gasolina a esta hora no hay fila. Recordemos que este lunes y martes se registró bastante caos porque los usuarios reportaban que no encontraban gasolina extra ni tampoco diésel. hubo varios problemas, incluso riñas afuera de estas gasolineras por este conflicto. Los más perjudicados evidentemente fueron los transportistas como taxis, personas que también realizan transporte por medio de aplicaciones. Ellos aseguraban de que no encontraban gasolina en ninguna estación. Incluso tenían que recorrer más de 10 estaciones. Por 2 horas estuvieron esperando para poder ser atendidos, y cuando llegaban ya se encontraban con la noticia de que no había la gasolina extra. La opción que tenían era poner súper, pero entendamos que también es un precio más elevado. Hay algunos puntos que pueden influir en el tema del desabastecimiento que se registró estos 2 días. Uno de ellos es que recordemos que hace 2 meses en Esmeraldas hubo un fuerte incendio en la refinería. Y desde entonces estaba operando solamente con el 35% de su capacidad, es decir, que el 65% del combustible que utilizamos proviene justamente de la importación. Nuestro principal proveedor de gasolina, de combustible, es Estados Unidos. Pero por la guerra que se desarrolla en Medio Oriente, la escasez que esto genera, el precio estaba elevado. Según la Agencia de Control y Regulación de Hidrocarburos, el toque de queda también complicó la distribución, esto debido a que no se podían movilizar los tanqueros en horas de la madrugada, y durante estos 2 días el gobierno mantuvo que no se trataba de un desabastecimiento, aunque el ambiente y las imágenes, la tónica que vivimos en la ciudad, decían lo contrario. El gobierno nacional señaló que ejecutó acciones para controlar y supervisar la comercialización y el expendio de gasolina durante estos días en las estaciones del servicio a escala nacional. También informaron que detectaron, por ejemplo, en esta gasolinera, daños no reportados en la infraestructura, y por eso fue clausurada. Vemos que está ahí unos sellos aún. En cuanto a los precios, recordemos que el 12 de cada mes se regula el valor según el sistema de bandas que toma como referencia el precio internacional del petróleo. Es así que desde este martes la gasolina Extra y Eco País pasaron de 3 dólares a 3,16 centavos por galón. La Super pasó de 4,57 a 4,81 por galón, y Diesel pasó de 2,96 a 3,10 dólares. Esos son los precios que vemos que se mantienen. Por el momento les contamos que está normal aquí el panorama en esta gasolinera. Esta fue intervenida estos días justamente por estos problemas que presentaron en cuanto a la distribución de Extra. Sin embargo, también se decía que algunas gasolineras podían estarse guardando la gasolina para cobrar desde este martes a un precio mayor, pero esto no es información que se haya verificado. Como les comenté, el gobierno siempre mantuvo que no se trataba de un desabastecimiento de gasolina. En estos momentos nosotros nos vamos a trasladar a otra gasolinera para contarles cómo se está desarrollando ahí la jornada, y ya nos conectamos en unos pocos minutos.
4: Pendiente del recorrido que hagas en algunos sectores de la capital para verificar justamente que se está normalizando la distribución del combustible.
3: Claro que sí, importante decirles también que en esa gasolinera se hicieron algunos operativos por parte de la Autoridad de Control Hidrocarburífera, y también hizo algunas suspensiones. Vamos a ver qué sucede también más adelante y también cómo se encuentra la ciudad capital respecto del tema de la gasolina, que caotizó, al menos desde el fin de semana hasta el día de ayer, estuvo realmente complicada la movilidad en Quito.
4: Y pese a ello, pues usted no tiene que salvarse y tiene que regir el pico y placa, cumplir con esta obligación que rige en la ciudad capital. Hoy no circulan los vehículos cuyo último dígito de placa es 5 y 6. Tiene que respetar justamente este horario de restricción que inicia a las 6 de la mañana y se extiende hasta las 9:30, y por la tarde desde las 16 hasta las 20 horas.
3: Además, recuerde que están exentos de esta medida las personas de la tercera edad, personas con discapacidad y quienes conducen autos eléctricos. No lo olviden.
4: Tiempo de una pausa, y al regresar les contaremos que más de 3.300 llamados de atención realizó el municipio de Quito a través de los puestos de mando operativos instalados en distintos puntos de la capital desde hace más de un mes.
3: Además, un sujeto ingresó a robar en una clínica dental en la madrugada en pleno toque de queda aquí en la capital. Ya les contamos todos los detalles al volver.
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3: Aplican restricciones.
4: Las calles vacías y los controles militares marcaron nuevamente la madrugada en varias provincias bajo toque de queda. En Los Ríos, por ejemplo, este ciudadano fue detenido cerca de las 2 de la mañana por incumplir la restricción de movilidad vigente. Una situación similar se registró en Manabí. Allí, de esta manera, ciudadanos también fueron intervenidos durante operativos ejecutados por policías y militares en medio de los controles nocturnos. Según el balance oficial de las últimas 24 horas, las autoridades reportaron 74 detenidos a escala nacional, 54 de ellos por incumplir el toque de queda y otros 20 por delitos como tenencia de armas, microtráfico y otros hechos delictivos. Además, durante la jornada se ejecutaron 155 checkpoints, 119 convoys de seguridad del operativo Perseo y 10 allanamientos en distintas provincias del país. Las autoridades también informaron sobre la incautación de 16 armas de fuego, el decomiso de sustancias sujetas a fiscalización, la recuperación de vehículos robados y la afectación de estructuras utilizadas presuntamente para actividades criminales. A propósito de esta medida, el toque de queda también empieza a reflejarse en el movimiento nocturno de provincias turísticas como Manabí, Esmeraldas y Pichincha, donde durante las noches se observa menor actividad en restaurantes y zonas comerciales, situación que ha llevado incluso a algunos locales a ya reportar afectaciones económicas. Mientras tanto, las restricciones continuarán. Policías y militares aseguran que mantendrán los controles y operativos durante el estado de excepción. Ismenia Solórzano, Teleamazonas.
5: La policía del distrito Eloy Alfaro detuvo a dos mujeres por tenencia de drogas. El procedimiento se realizó en el sector de La Mena, en el sur de Quito, durante un operativo preventivo ejecutado por el grupo motorizado. Según los uniformados, las sospechosas adoptaron una actitud inusual al notar la presencia de las autoridades, lo que motivó a requisar a las implicadas.
6: Por lo que proceden a simplemente a prenderlas para verificar qué es lo que tenían en su actitud inusual. Al verificar en su mochila, verifica que tienen dos láminas completas de una sustancia vegetal verdosa, aparentemente marihuana. Hoy aprendidas no cuentan con antecedentes penales, son de 27 y 25 años. Sin embargo, en este momento serán puestas a órdenes de la autoridad competente. A mí me complace indicarles que el trabajo de la Policía Nacional ha sido muy efectivo acá en el distrito de Eloy Alfaro. Al día de hoy, en lo que va del año 2026, nosotros tenemos más de 3.000 gramos de marihuana que ha sido decomisado y más de 1.800 de cocaína. Más de 43 armas de fuego, tenemos 56 vehículos, 57 motocicletas recuperadas.
7: 6 de la mañana con 29 minutos, el ministro de Defensa confirmó que Fiscalía decomisó los fusiles con los que fueron abatidos 3 integrantes de una facción de los choneros y pide celeridad en las diligencias, mientras que el ejército defiende las operaciones desarrolladas tras las labores de inteligencia.
8: Alias El Menor y dos de sus gatilleros, todos parte de la facción AK-47 de los choneros, fueron abatidos por una patrulla del ejército este fin de semana en la provincia de Los Ríos. El hecho fue noticia, pues alias El Menor era considerado un objetivo de alto valor, parte importante de la estructura encabezada por alias Gordo Oliver, aún buscado por las autoridades. Pero este caso no quedó ahí. De hecho, ninguno de los eventos donde se produce el abatimiento de personas termina con el intercambio de tiros. Se inicia un proceso judicial que en algunos casos llega a ser engorroso, pues se procede con la incautación de las armas utilizadas por la fuerza pública en estos eventos. Al momento, 72 horas después del operativo, las armas de la patrulla siguen en manos de la Fiscalía, y así lo corrobora el propio ministro de Defensa, Giancarlo Lofredo.
9: Yo tengo ahorita 10 fusiles que están en manos de la Fiscalía.
10: Que los podrían utilizar para el combate.
9: Y tengo 10 personas sin armas bien gracias, se van a su casa a descansar hasta que terminen esta experiencia.
8: Cree que ese tipo de procedimientos no contemplan los niveles de riesgo que afronta el personal uniformado, ni la necesidad de tener reorganizadas a las patrullas de inmediato, listas para otro operativo.
9: Sí, quiero yo aprovechar para instar a todas estas instancias judiciales a que, si bien tengan que hacer los procesos, lo hagan lo más rápido posible, porque, de nuevo, perdemos capacidades en todos.
8: Así lo corrobora además uno de los oficiales acantonados en esa provincia que, de hecho, por el nivel de riesgo que implican estas operaciones, mantiene su identidad bajo reserva.
11: Eso tiene que ser hecho en el menor tiempo posible, porque nuestros soldados no pueden quedarse sin su herramienta. El pueblo ecuatoriano nos dio.
8: Defiende ese tipo de operaciones, asegurando que en labores de inteligencia antes de intervenir se pueden llegar a destinar meses incluso.
11: En este caso nos llevó 2 meses del trabajo de inteligencia militar. Alias el menor es uno de ellos, que tiene antecedentes penales y, sin embargo, seguía delinquiendo en la ciudadanía. No solamente es el trabajo del ejército, es el trabajo de varias instituciones.
8: Carlos Acoto, Teleamazonas.
5: 6:31 a.m. Más de 3.300 llamados de atención realizó el municipio de Quito a través de los puestos de mando operativos instalados en distintos puntos de la capital desde hace más de un mes. Hasta julio se sumarán 13 puestos adicionales a los 9 que ya funcionan.
12: Son estos puestos que concentran a personal de bomberos, agentes de control, policía metropolitana, agentes de tránsito y más, los que actualmente están distribuidos en 9 puntos de Quito y que ayudan a mejorar la percepción de seguridad.
13: Cada una de las instituciones tiene sus competencias. Por ejemplo, buscamos el orden en el espacio público. Cuerpo de bomberos nos ayuda con todo lo que es la atención prehospitalaria. En caso de que algún ciudadano tenga algún incidente, pues ellos se encargan de intervenir de forma inmediata. La Agencia Metropolitana de Control también nos ayuda a conservar este espacio público, sí, y la presencia de todas las instituciones en territorio nos ayudan a bajar los índices delictivos.
12: Entre los resultados obtenidos desde que fueron instalados hace más de un mes están 3.390 llamados de atención, 159 actas de advertencia por no contar con permisos de comercio autónomo, 2.125 libadores retirados de espacio público, 679 litros de licor sin registro decomisados y 41 atenciones prehospitalarias.
14: En el centro histórico es el puesto de mando operativo más antiguo que tenemos, que inició en agosto de 2024, el alcalde lo ha mencionado, ahí hemos tenido un incremento de la percepción de seguridad de pasando de 4 a 5 de cada 10 personas que visitan el centro histórico, y en tema de locales comerciales, de 3 a 6 de cada 10 locales comerciales en la percepción de seguridad.
12: Hasta julio tienen previsto sumar 13 puestos de mando operativos en otros puntos de la capital, como Chillo Gallo, La Magdalena, Cotocollao, Calderón y Conocoto.
14: Buscamos estar en los mayores puntos de concentración y afluencia de personas, pero donde también tenemos mayor probabilidad de que sucedan incidentes de ciudad. Conocoto, Tumbaco, que son otro de los puntos.
15: ¿Incidentes como qué, por ejemplo?
14: Estamos hablando, por ejemplo, el consumo de alcohol en el espacio público, la venta de alcohol adulterado, la venta de incluso de cigarrillos de contrabando, la presencia de comerciantes no regularizados. El señor alcalde los mencionaba, estos nuevos puestos de mando operativo parten de una información técnica del Observatorio Metropolitano de Seguridad y también de la Policía Nacional y de las llamadas de emergencia del ECU 911. Entonces, eso nos permite priorizar los territorios.
12: La implementación de estos PMO son parte de la estrategia capital impulsada por el Cabildo. En Quito, Estefany Paz, Teleamazonas.
7: 6:34 a.m. Les contamos que 2 conductores de transporte público fueron sancionados en Quito en distintos operativos de control. Uno de ellos irrespetó un semáforo en rojo en el sur de la capital, mientras que otro fue detenido por conducir bajo los efectos del alcohol con pasajeros a bordo. Un agente de tránsito captó el momento en el que este conductor de transporte público irrespetó el semáforo en rojo. Este fue el argumento que dio al ser intervenido.
16: Usted se demora bastante ese semáforo.
17: Le puede demorar lo que tenga que demorarse, pero usted no puede coger y pasarse el semáforo en rojo, caballero.
7: El hecho ocurrió en la avenida Mariscal Sucre, a la altura de la Magdalena, en el sur de Quito. El agente de tránsito sancionó al conductor con una multa de $144.60.
17: Si no está de acuerdo, tiene 3 días hábiles para impugnar. La contravención es 30% de un salario, que son 144.10, me parece.
7: Pero este no fue el único caso registrado en los últimos días. En otro operativo, los agentes detuvieron al chofer de un bus intercantonal por conducir bajo los efectos del alcohol.
18: ¿Estás con aliento al alcohol, te digo?
19: Sí.
18: ¿Y si estás con bastante aliento al alcohol?
19: ¿Dónde? No, 4 vasos que me dieron.
7: Los agentes le practicaron la prueba de alcoholemia y el resultado fue 1.61 gramos de alcohol por litro de sangre. Para el transporte comercial, el límite permitido es 0.1.
20: Está ya en el centro de detención de Calderón y obviamente tiene 30 suspensión de la licencia, o sea, se le retira los 30 puntos, y además de eso, perdió su trabajo, ¿no?
0: Incluso, el conductor pidió ayuda a los agentes durante el procedimiento.
21: Que me eche una mano. Yo, como le digo a mi sub, de manera, yo acepto mis errores. Si es que yo he fallado, yo acepto. Yo, como le digo, les pido disculpas. Si es que hay chance que me acoliten.
0: Esta situación genera preocupación en gremios como la Coalición por la Movilidad Segura.
22: Las cooperativas también pueden implementar, que ayudarían mucho a este control que está haciendo la fuerza pública. Incluso hay un método, la tecnología nos ayuda muchísimo en esto, hay un método en que el conductor tiene que soplar un alcohol check antes de que se le pueda prender el vehículo.
0: En lo que va del año, 22 taxistas, 4 conductores de buses y 3 de transporte escolar fueron detenidos por conducir bajo los efectos del alcohol. Todos ellos deben cumplir 90 días de prisión. Además, más de 3.400 conductores de buses de transporte público han sido sancionados por irrespetar las señales de tránsito. Juan Miguel Rodríguez, Teleamazonas.
5: Y a propósito del inicio de las mesas de diálogo el día de hoy entre transportistas y municipio, vamos a conocer también algunos detalles de cómo se va a desarrollar este primer encuentro, porque hay mucha expectativa, mi querida Steffi, que estás desde el Seminario Mayor en el Centro Norte de la capital para informarnos sobre esto. Adelante.
23: Así es, ¿cómo estás, Andrea? Amigos televidentes, muy buenos días. 6:37. En pocas horas inician ya estos diálogos entre representantes del transporte público de Quito y autoridades del municipio de la capital. Desde el gremio de transportistas han asegurado que han designado ya a 7 representantes como parte de una comisión para que inicie estas conversaciones que se podrían extender por varios días. Estamos a esta hora precisamente desde uno de los puntos en los que fluye gran cantidad de unidades de transporte público que unen el norte con el sur de la ciudad, también en sentido oriente-occidente. Pero nosotros les preparamos un reportaje a propósito del pronunciamiento también del alcalde que dio durante su informe semanal de actividades sobre cómo se van a desarrollar estos diálogos. Veamos.
24: El Palacio Municipal será el punto de encuentro entre transportistas y autoridades. El alcalde Muñoz informó que en esta primera mesa de diálogo propondrá lineamientos para el desarrollo de las conversaciones.
25: Altamente probable que la primera reunión sea el esclarecer las posiciones encontradas, ¿sí? Y no nos vamos a encontrar, por ejemplo, en algunos puntos. Si llegamos a tomar alguna decisión, o es probable que en algunos de los puntos en los que nos encontremos necesiten obligatoriamente el pronunciamiento del Consejo.
24: Desde el gremio del transporte aseguran que conformaron una comisión que es la que participará en los acercamientos y que como punto central solicitará definir el nivel de servicio que el municipio quiere prestar a los usuarios del transporte público.
26: Estamos designados 7 compañeros para asistir a esta reunión con el señor alcalde, ya que representamos a todos los sectores del distrito metropolitano intracantonal de Quito, ya. Entonces, con esta representación nosotros vamos a plantear al alcalde, decirle al alcalde qué nivel de servicio quiere dar a los usuarios para de acuerdo a eso costear ya y verificar cómo financiamos. Esto es técnico y el tema técnico en el tema financiero sumamos, restamos, ¿no es cierto? Hacemos las corridas, calculamos la tasa de rentabilidad que determina el Ministerio de Transporte y nos sale la respuesta de la tarifa. No es susceptible a negociación, porque lo que tendríamos que negociar sería la calidad del servicio y yo estoy seguro que el alcalde no va a querer tener una menor calidad de servicio para los ciudadanos.
24: Los transportistas se mantienen en que la tarifa técnica establece que el costo del pasaje debería ser de 65 centavos. Y para llegar a ello, lo que plantean es un incremento de 10 centavos al usuario y que el valor restante sea subvencionado por el municipio.
26: En base a una proyección económica que nosotros hemos realizado, el usuario tranquilamente consideramos que podría llegar a tener un techo tarifario de 45 centavos. Y la diferencia debería cubrir la empresa, digamos en este caso el municipio de Quito, para que el usuario tenga este nivel de servicio adecuado. El ejemplo del metro es la prueba más clara. O sea, el ciudadano paga 45 centavos y el municipio le subsidia con $1.29 y se completa el $1.74 que cuesta la tarifa técnica. En ese escenario encontramos el mecanismo de poder llegar al equilibrio.
24: Lo cierto es que en 2 semanas, tanto autoridades como transportistas esperan llegar a un acuerdo.
25: Lo que menos queremos es dilatar y tener incertidumbre todos. Vamos a tratar de acordar una metodología. ¿Para qué? Para que se cumpla el objetivo de ellos, que también es el mío. Máximo hasta el fin de mes tener una resolución de este tema.
24: En caso de no llegar a acuerdos, los transportistas no descartan nuevas paralizaciones. En Quito, Stephanie Paz, Teleamazonas.
23: Y bueno, contarles que en Quito operan poco más de 3.000 unidades de transporte público de 65 operadoras, incluyendo la del transporte municipal, es decir, la empresa de pasajeros que opera Trole y Ecovía. El pasado martes, de estas 65 operadoras, 57 decidieron no brindar su servicio de 6 a 8 de la mañana, algo que sin duda causó mucho caos en la ciudad. Sin embargo, como puente entre las autoridades municipales y los transportistas, ayudó también el presidente de la Comisión de Movilidad, Diego Garrido, con quien nos encontramos esta hora para conversar un poco sobre, primero, esos detalles en torno a la reunión, a estas mesas de diálogo que iniciarán esta mañana. Buenos días.
1: Gracias, Steffi. Buenos días. Como bien apunta usted, el día martes pasado, luego de la crisis del transporte, lo que hicimos es un proceso de diálogo para superar la crisis. Superada la crisis, plantear y llegar al acuerdo de que tengamos estas mesas técnicas de trabajo, tanto a nivel jurídico como técnico, para poder determinar cuál es la solución definitiva para este impasse. Sin embargo, creo yo y puedo adelantar que indudablemente, como una condición primaria, tendremos que exigir una mejora notable en el servicio de transporte para los ciudadanos. Creo que las decisiones que se tomen hoy tienen que ser al respecto, tienen que ser pensadas primero en la gente, primero en los ciudadanos, y luego todos los datos técnicos que puedan abonar tanto el sector del transporte como la municipalidad servirán de insumo para tomar una decisión definitiva.
23: Ahora, concejal, bueno, de seguro la gente se pregunta cómo van a garantizar eso. Años atrás se subió ya la tarifa del transporte de 25 a 35 centavos bajo la supuesta promesa de la mejora de la calidad. Se subió el pasaje, pero esta calidad, esta mejora nunca subió. ¿Cómo garantizar ahora esto?
1: Años atrás obviaron hacer los controles que se deben hacer. La municipalidad tiene todos los instrumentos institucionales para hacerlo y aceptaron una declaración juramentada que justifique el hecho de haber cumplido estos estándares. Ahora será una condición previa para implementar cualquier decisión que se tome, que se cumplan con estándares de calidad, que los revisaremos en estas mesas y los impondremos a través de estos días.
23: Previamente, pero entonces queda ahí establecido que previo a cualquier cambio de tarifa se debe haber comprobado que efectivamente estos índices mejoraron.
1: Previo a la decisión que debamos tomar, no sé si todavía, porque no hemos llegado a las mesas, los técnicos en la materia, los financieros, los juristas serán quienes nos digan hacia dónde apunta el cambio, y creo que sea una vía compensación si jurídicamente es viable o sea un ajuste mínimo de tarifa, porque creo que no estamos para llegar bajo ningún concepto a bordear los valores que hemos hablado de manera técnica. Tendrán que ser el cumplimiento de la mejora de calidad del servicio.
23: Ahora, ¿qué tan viable es que el municipio pueda ofrecer una compensación? El gremio del transporte el día de ayer mencionaba y escuchábamos también en el reportaje que quizás uno de los planteamientos es que se incremente, por ejemplo, 10 centavos a los usuarios que de 35 pasen a pagar 45 centavos y que el restante se trabaje mediante una compensación del municipio. ¿Esto es viable? ¿No lo es?
1: No creo que trabajemos en las dos vías en primera instancia. Creo que primero se tomará una decisión al respecto, de acuerdo a la viabilidad jurídica de implementar o no una compensación o a la necesidad de hacer el ajuste. Esto lo determinarán las mesas técnicas, esto lo determinarán los abogados. Sé que el señor alcalde ha adelantado una consulta al Ministerio de Finanzas para saber si es posible con los ajustes o las reformas que recientemente sufrió el COTAP, es viable poder hacer una compensación desde el municipio de Quito. Luego del análisis técnico, luego del análisis jurídico, podemos tener una decisión cuál es la vía que se toma para superar esta crisis.
23: Ahora, bueno, ¿cuánto pueden durar estas mesas de diálogo? Inician el día de hoy, pero bueno, los transportistas han dicho también que esto no se puede extender más allá, quizás hasta de fin de mes.
1: Ellos hablan de que no más de 4 días, sin embargo, nosotros también deberíamos poner en conocimiento a la ciudadanía que previamente en el mes de abril ya hubo varias conversaciones y se analizaron y se recibió información de parte del municipio que el Ejecutivo habrá hecho los análisis suficientes para saber cuál es la vía de solución. Así que yo creo que el municipio ya tiene una propuesta. Estoy seguro que el sector del transporte llegará con la suya. Nuestra tarea legislativa apuntará a poder afinar la decisión que se tome en las mesas técnicas para poder presentarle al Consejo Metropolitano cuál es la opción para superar esta crisis de movilidad.
23: Seguro que sí. Bueno, precisamente comentarles que cualquier decisión en torno a un incremento de la tarifa deberá pasar primero por la aprobación del Consejo Metropolitano de Quito. Es decir, los ediles del Consejo es quien debe autorizar un posible incremento. Adicionalmente, comentarles que estas mesas de diálogo iniciarán hoy a las 9:30 en el Palacio Municipal. Asistirá esta comisión de 7 representantes del transporte público, junto con autoridades también del municipio de la capital, representantes del sector de la movilidad. El presidente de la comisión estará también, conocemos, el secretario de movilidad, así como el alcalde de Quito. Esa es la información que les tenemos a esta hora, 6:45. Nos vamos a un corte comercial, pero ya regresamos con más noticias. Muy buenos días.
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3: Durante la entrega de las llaves de 125 viviendas, el presidente Daniel Noboa destacó el programa Credicasa, impulsado por el gobierno nacional.
4: Para volverlo masivo y para poder llegar a los jóvenes que hoy en día son beneficiados por eso, decidimos bajar la tasa del 2.99%. Cuando hay jóvenes que llevan trabajando años y que para ellos antes era imposible tener una casa, hoy pueden llegar a tener una casa propia al 2.99%.
2: Hasta aquí su microinformativo de esta hora. 6:46.
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2: Vuelve a Ecuador de América, Ricardo Montaner, con su último regreso.

0: 6 de la mañana con 48 minutos y seguimos recorriendo estaciones de servicio para conocer cómo avanza este miércoles la venta de gasolina. En algunos puntos se mantiene el desabastecimiento de este combustible. Natalie Jiménez se trasladó a uno de los lugares y nos amplía la información. Cuéntanos, Nati, ¿en qué lugar estás y cuál es el panorama en ese lugar?
1: Muy buenos días, yo me encuentro en la gasolinera de la avenida Eloy Alfaro y Amazonas y en este punto aún no se encuentra gasolina extra. Conversamos con uno de los vendedores, nos dijo que llegará en las próximas horas, les abastecerán en las próximas horas. Sin embargo, hasta esta hora, en este punto solo se está vendiendo gasolina súper. Los conductores están bastante molestos porque desde el día lunes se está buscando gasolina extra y no la encuentran. Vamos a intentar. Buenos días, amigo, una consulta. ¿Usted qué gasolina puso?
2: Ninguna, porque está re caro y no hay ni extra ni nada.
1: ¿Qué le dijeron? ¿Cuánto lleva buscando gasolina?
2: Desde el día de ayer solo hay súper y todo está vacío.
1: ¿Cómo está el tema de la economía? ¿No se puede pagar súper?
2: No se puede y no se puede con este país.
1: Estábamos escuchando uno de los testimonios. Nos dicen que no hay gasolina extra en este punto. Bastante complicado, les decíamos, sobre todo para las personas que viven del transporte. Salieron hace unos minutos también bastantes taxistas. Nos comentaban que ya se complica su trabajo porque la economía no les da para poder poner gasolina súper. Contarles que hay algunos factores que pueden estar influyendo en este desabastecimiento de gasolina. Uno de ellos es que hace dos meses se registró un fuerte incendio en la refinería de Esmeraldas y desde entonces está operando solo con un 35% de su capacidad. Les decíamos que el 65% proviene de gasolina importada. Nuestro principal proveedor es justamente Estados Unidos. Pero por el tema de la guerra que se desarrolla en Medio Oriente, la escasez que esto genera, el precio está elevado. Según la Agencia de Control y Regulación de Hidrocarburos, el toque de queda también complica la distribución de la gasolina porque no se pueden movilizar con normalidad durante la madrugada, que es donde muchas veces ya se iniciaba este tema de abastecer a las gasolinas. Según el gobierno, está ejecutando acciones para controlar y supervisar la comercialización y el expendio en las estaciones de la capital. El gobierno mantiene que no se trata de un desabastecimiento, nos han dicho que no hay un desabastecimiento, pero vemos que la realidad que están viviendo los ecuatorianos es diferente. Buenos días, vecino, ¿pudo conseguir? ¿Qué le dijeron?
3: Solamente hay gasolina súper.
1: ¿Usted puso súper o no?
3: Sí.
1: ¿Desde cuándo estaba buscando usted gasolina?
3: Bueno, la verdad ya tenía tanqueado el tanque, entonces no tuve problemas estos días, pero sí veía que había bastantes filas en la mayoría de las gasolineras por donde yo circulaba.
1: ¿Qué le parece esta situación?
3: Bueno, creo que es un tema consecuencia de lo que está pasando a nivel mundial en este conflicto bélico. No somos los únicos afectados por este tema de la subida de los combustibles. Creo que es un tema general que está afectando a todos los países. Ahora, el tema de la escasez, no sé por qué se está dando, la verdad, la especulación. No sé si tendrá que ver precisamente con este tema, pero creo que tratamos de prever de la mejor manera posible para poder evitar este tipo de situaciones y congestionar como se está congestionando este tipo de temas.
1: Muchas gracias. Ya lo escuchamos, otro de los testimonios. Esta es la situación en esta gasolinera de la avenida Eloy Alfaro y Amazonas. Aquí no hay extra. Es la información que tenemos. Volvemos con ustedes.
4: Gracias, Nati, por la información. El día de ayer lo que les decían a los ciudadanos es que a partir de la 1 de la tarde ya les iban a abastecer a estos centros de servicio. Vamos a ver qué sucede el día de hoy porque les vamos a ir contando todo lo que ocurre. Y ahora nos vamos hasta Atucucho, en el norte de Quito, porque allá los vecinos denuncian que sus calles y veredas no reciben mantenimiento por parte de las autoridades y ya lo podemos ver. Michelle Villasí se encuentra precisamente en el lugar para contarnos más sobre esta denuncia ciudadana. Michelle, adelante.
5: Hola Andreita, ¿cómo estás? Muy buenos días. Exactamente 6:52 de la mañana. Estamos en las laderas del Cisne, esto es en Atucucho, en el norte de la capital. Y hay que decirles que el barrio tiene una hermosa vista, pero si ya regresamos a ver a la calle, de verdad, da mucha pena. Nos cuentan que ya son 37 años que la autoridad no transita por acá y es larga la lista de problemas. Empezando por la calle, ustedes pueden darse cuenta que, pues, transitar acá es caminar en medio de basura, en medio de plásticos, botellas, una cantidad de contaminación. Y les cuento que el día de ayer con la lluvia que pegó acá en la capital en horas de la noche, esto se convirtió en un río y obviamente las casas estuvieron en riesgo. Más al fondo no hemos podido caminar mucho porque está un poquito peligrosa la calle, pero nos cuentan que existe una terrible situación en la calle. Los vehículos, pues lastimosamente, se están dañando y también las personas que van a sus trabajos, a sus escuelas, pues tienen que enfrentarse a esta situación, incluso comprarse mejores zapatitos para poder llegar a su destino. Estamos acá con los moradores. ¿Cómo está? Buenos días. ¿Cuál es su nombre?
6: Buenos días, me llamo Norma Oñate, aquí estamos en Atucucho, sector Laderas del Cisne.
5: Norma, ¿cómo es vivir en esta situación?
6: Es muy, lamentablemente, es horror de vivir en esta calle porque la verdadmente no hemos tenido obras ya hace 35 años. No hemos visto a las autoridades por aquí, por el sector.
5: Lo que más nos preocupa es el tema de la basura. ¿Qué está pasando?
6: Bueno, la basura, supuestamente, los primeros días cuando vino el ingeniero, junto con el maceo, todo, que era un horario máximo hasta las 9 de la mañana, pero veo que en el transcurso de los días vienen a la hora prácticamente que les da la gana los de maceo, vienen un ratito y se van, y igualmente pedir aquí a la comunidad de las Laderas del Cisne que por favor respeta los horarios que viene la basura.
5: Así es, y bueno, lastimosamente la situación de basura hace que los animalitos que están aquí en la zona pues abran las fundas de basura y se desparrame todo. Hay otro tema que también preocupa y como ya les decíamos es el estado de la calle. Coméntenos, vecino, ¿la autoridad les ha regresado a ver? ¿Ustedes se han acercado? ¿Ellos han solicitado que se les arregle esta calle?
7: Muy buenos días. Hace un tiempo vinieron las autoridades, trabajaron por las calles de abajo, pero esta calle han dejado en completamente abandono. Así como usted ve, solamente los moradores hemos hecho un poco de hormigón, hemos botado, hemos parchado los huecos que se hacen, pero lastimosamente con la lluvia y el peso del carro no aguanta mucho, así como usted lo ve.
5: Y nos contaban justamente los vecinos que uno de los accidentes más recientes, que ya es unos meses, una volqueta perdió justamente la estabilidad y se fue. O sea, la verdad es que es un riesgo estar transitando por esta vía. Buenos días, ¿cuál es su mayor temor ante esta situación?
8: Ay, vecinita, ¿qué puedo decirle? Porque está todo, como usted, como dicen las compañeras, es igual. Porque cuando llueve, eso se va hecho un río, llevando piedra, llevando basura, se tapa las cunetas, y eso es bien complicado. Eso sí quisiera que nos den una manito aquí también, porque somos seres humanos, que aquí no vivimos animales, sino personas. Entonces, a veces yo, a veces de coraje, a veces les voto quemando, pero la gente toman a mal y parece que la hacen y adrede, botan más basura.
5: Así es, esa es la preocupación de los moradores acá en Laderas del Cisne. Hemos querido hablar con todos los vecinos, pero bueno, es larga la lista de problemas que suceden acá y esperamos que la autoridad los regrese. A ver, estamos acá en el barrio Laderas del Cisne y es evidente lo que está sucediendo acá, es en Atucucho, en el norte de la capital. Nosotros con esta información. Podemos regresar a estudios. Juan Miguel, ¿tú qué opinas del estado?
0: Terrible lo que estás. Terrible, terrible, definitivamente, mi querida Michelle. Así que Atucucho, en el norte de Quito, también es parte de la ciudad, así que el llamado a las autoridades a que atiendan este pedido ciudadano. Vamos a cambiar de tema y les contamos que un sujeto ingresó a robar en una clínica dental en la madrugada en pleno toque de queda en Quito. El hecho ocurrió en el sector de la pradera norte de la ciudad. Cámaras de seguridad captaron todo. El delincuente ingresa por la ventana luego de manipularla. Busca en cajones y los espacios que encuentra a su paso, hasta que toma el televisor y lo sustrae.
9: Los propietarios manifestaron que aproximadamente a las 9 de la mañana, cuando van a abrir su clínica, observan que la televisión que estaba colgada en la ventana, perdón, que se encontraba apostada en la pared, fue sustraída.
0: El hecho sucedió en las calles San Salvador y La Pradera, en el norte de Quito. La Policía Nacional señala que este sujeto sería una persona que finge ser un habitante de calle para cometer el delito.
9: Sabemos que es una persona que se hace pasar como situación de calle. Ya tenemos identificado, gracias a la ciudadanía y a los chats comunitarios, hemos podido evidenciar que esta persona finge ser de la calle para poder cometer este tipo de ilícitos y se esconden en estos predios que tenemos alrededor de la pradera, que realmente es un foco de delincuencia.
0: A este predio hace referencia la autoridad. Aunque el robo ocurrió en la madrugada mientras regía el toque de queda, los moradores de la pradera puntualizan lo peligroso que es el sector.
10: El usuario mismo a veces tiene la culpa, dejan cualquier cosa dentro del carro, entonces, ¿qué pasa? Que le rompen el vidrio.
0: Cifras de la Policía Nacional revelan que solo en el circuito Iñaquito, el cual comprende barrios como La Pradera, Carolina, El Batán, entre otros, 25 personas fueron detenidas por infringir el toque de queda. Juan Miguel Rodríguez, Teleamazonas.
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0: Pienso en tantos matrimonios a los que acompaño y me doy cuenta de que la asignatura pendiente en muchos de ellos es la de la comunicación. No deja de ser curioso que en un mundo globalizado e informático, comunicar personalmente cueste tanto. De acuerdo en que comunicar no resulta fácil, pero nos va la vida en el intento. La comunicación es algo más que palabras, algo más que hablar con el otro. Implica también atención, cercanía, estar presente, compartir emociones, realizar actividades juntos y arriesgar esperanzas y a veces decepciones. Es indudable que en todas estas cosas utilizamos las palabras, pero también nos comunicamos de otras maneras. Hay un lenguaje verbal y hay un lenguaje no verbal, simbólico, lleno de emoción y de contenido, en el cual es preciso educarse si realmente queremos llegar al corazón del otro. Más allá de sus aspectos biológicos y pulsionales, ¿qué es la sexualidad humana sino un lenguaje simbólico de amor y de comunicación? Lo cierto es que transmitimos significados con el tono de la voz, con la mirada, con la manera en que movemos las manos, con la caricia, con el beso, con el regalo. Dicen los entendidos que las palabras solo representan el 7% de lo que comunicamos. El 38% proviene de cómo lo decimos y en un sorprendente 55% de lo que comunicamos no intervienen las palabras. Sea como fuere, lo importante es que no podemos evitar la comunicación. Nuestras relaciones dependen de ella, de la capacidad que tengamos de escuchar, de acoger, de expresar y de compartir. Muchos matrimonios se vuelven mudos, ausentes e invisibles y solo se reconocen para tomar nota de lo molesto que resulta compartir la vida con el otro. El matrimonio, como toda relación humana, se resuelve en las distancias cortas, para bien o para mal. Cuando éstas no funcionan, la gran tentación es tomar distancia y vivir como si el otro no existiera. Cosa difícil cuando se come con él, se duerme con él y se tienen intereses comunes. Su matrimonio no puede ser una barca a la deriva. Si no hablan, si no comunican, si no expresan lo que piensan y lo que sienten, si no comparten la dificultad y si no se dejan ayudar, ay, amigos, que el barco se hunda, es solo cuestión de tiempo. El tiempo que necesitas para decirle a un extraño, chao, bacalao. Nos seguimos encontrando junto al Pozo de Sicar con el Padre Julio.
1: Siete horas, dos minutos.
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7: Amigos, bienvenidos, muy buenos días en su noticiero Sucesos en esta edición de miércoles 13 de mayo. ¿Cómo estamos? ¿Qué tal a quienes nos escuchan, nos sintonizan en nuestra señal en FM 101.7? Les recuerdo que siempre puede también escucharnos en el online en www.radiosucesos.fm y por supuesto a través de las redes sociales. Gracias a quienes nos siguen, a quienes nos ven y nos escuchan en el Facebook, en Instagram, en TikTok, en X, estamos como @radiosucesos. Recuerde que también estamos en el streaming en vivo, en Facebook Live, en el canal de YouTube de la radio. Y allí, además de vernos y escucharnos, puede hacer sus comentarios, interacción con nosotros y con nuestros invitados. Así que estaremos pendientes de la caja de comentarios, por supuesto. Y también recuerde que siempre puede mandarnos mensajitos de WhatsApp al 0999-440-113 y a nuestro correo electrónico a sucesos@radiosucesos.fm. Allí Vinicio Soria estará pendiente de todo lo que nos mandan para reenviarnos a nosotros y que lo podamos comentar aquí en vivo. 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Estamos como Noticiero Sucesos. 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La invitación para que nos acompañe hasta esa hora. Yo soy Verónica Larrea, encantada de acompañarlos como cada día junto a mi compañero Andrés Váscones. ¿Qué tal, Andrés? ¿Cómo estamos?
8: Buenos días, Vero. Un saludo a ti y a toda nuestra audiencia que nos sigue en la señal de Radio Sucesos en FM y además en nuestras señales digitales. Buenos días.
7: Así es, amigos, buenos días. Y bueno, vamos revisando las noticias más importantes. Ayer se dio el segundo día de la audiencia del caso Sinoído, en el que, recordemos, está Lenín Moreno, el expresidente, presente en estas audiencias. Y bueno, ayer se dio un altercado con una abogada, Eli Cartagena, abogada de los extrabajadores de Coca-Cola Sinclair, que le increpó al expresidente por no haber recibido oficialmente la obra construida por Sinoído en el año 2017. Según la jurista, esta situación habría provocado que los extrabajadores lleven cerca de 10 años sin recibir las utilidades. Pero claro, Lenín Moreno le escuchó, le respondió y aseguró que no recibieron hidroeléctrica debido a las supuestas, bueno, no supuestas, son fisuras ya comprobadas que presenta esta obra. Bueno, Lenín Moreno la verdad es que lo que dijo no me correspondía, y allí esta abogada se alteró un poco, y mejor escuchen ustedes un extracto de lo que se vio en el segundo día.

0: 17,000. No puede encontrar dentro de una
1: irreverencia. ¿Recibió la obra del gobierno?
0: Pues hubiera colapsado.
1: Por favor, ¿dónde costó?
0: No, no, estoy contando.
1: Sí, sí, sí.
0: Okay. No me señala.
1: Yo le dejo, no somos... yo le dejo a usted que haga la pregunta. Usted tiene que dejar de mí que haga la respuesta.
0: Ya, pero pues ahora sí me está mintiendo.
1: A ver, ¿qué es, cuál es la pregunta concreta? Pero...
0: ¿Por qué no recibió la obra cuando
1: debía? Porque no estaba bien hecho, así de simple.
0: Hasta ahora está así mismo y no han recibido. Usted es el culpable de que no hayan cobrado el cliente la fiscalidad, pero gracias.
1: ¿Qué pasó?
2: Bueno, eso es un poco lo que se vivió en el segundo día de estas audiencias del caso Sinohidro. También algo que ocurrió es que Jorge Glass estuvo de testigo. Y bueno, Glass decía que Lenín Moreno lo llamaba para preguntar por Coca-Cola Sinclair. Ayer justamente se vio esto. La audiencia de juicio del caso Sinohidro avanzó el día de ayer con la presentación de las primeras pruebas pericias por parte de la Fiscalía General del Estado en este proceso, en donde se investiga un presunto cohecho contra el expresidente Lenín Moreno y otras 20 personas, incluidas miembros de la familia del expresidente, que están investigados por esta supuesta trama de sobornos vinculadas a la adjudicación del contrato del proyecto hidroeléctrico Coca-Cola Sinclair. La Fiscalía cree que entre 2008 y 2018 operó una red de corrupción que habría provocado un perjuicio de al menos 76 millones de dólares al Estado ecuatoriano. Y según la teoría del caso, Moreno durante su periodo como vicepresidente habría facilitado la contratación con la empresa china Sinohidro, mientras que los sobornos se habrían canalizado mediante una triangulación financiera con empresas vinculadas al lobista y cercano a Lenín Moreno, contó Patiño. Bueno, lo que decía ayer Jorge Glass es que, Moreno lo llamaba para preguntar por Coca-Cola Sinclair. Moreno, por su parte, dice habría que preguntarle a Jorge Glass y a Rafael Correa de toda esta situación, que ellos son los responsables de esta hidroeléctrica. Una hidroeléctrica que, cabe notar, recientemente cobró importancia porque recientemente... Bueno, ya se recibió esta obra y se la entregó a una empresa china y a Power China para que administre esta obra, para que, bueno, de alguna manera haga lo que estaba haciendo SELEC. Pero veamos qué sucede, porque lo de las fisuras, si hubieran dicho van a tratar de sanearla, pero si es que hay nuevas fisuras, eso no se conoce quién podrá responder. Así que es un tema complejo. Y bueno, ya vamos a estar pendientes también sobre este caso, que tiene varios días de audiencia. De hecho, hemos pedido también una entrevista con Lenín Moreno, que ha accedido, pero por la hora de nuestro programa coincide con las audiencias. Así que eventualmente ya conoceremos más detalles de este caso y veremos qué sucede, ¿no?
3: Así es. Y queda un poco para la polémica, para el tuit, lo que se le increpaba a Lenín Moreno, pero recordemos que no fue solo Lenín Moreno, sino también Guillermo Lasso y ahora Daniel Noboa, quien recién está aceptando la obra de Coca-Cola Sinclair después de que la empresa Sinohidro ha tenido que hacer algunas remodelaciones antes de que se firme realmente el contrato de entrega, por más de que ya es una obra que está siendo utilizada. Así que las alegaciones o las increpancias que tuvo la abogada ambateña contra el ex primer mandatario, realmente creo que queda más como para la polémica, y obviamente es un tema picante que se ha dado en la audiencia. Lo que también es importante es, como tú dices, mi querida Vero, que Jorge Glass dice que Lenín Moreno estaba pendiente del desarrollo de la obra y que él, como respondiéndole al segundo mandatario, Jorge Glass le iba diciendo cuáles eran los avances porque era público, y que no le correspondía mucho más, que a Conto Patiño tampoco lo había conocido, pero que en algún momento, cuando Jorge Glass ya era vicepresidente, se le había acercado Javier Macías, que es uno de los abogados involucrados, que quería ser como intermediario de la compañía china. Eso con respecto a la declaración de Jorge Glass en lo que es el juicio de Sinohidro, y que realmente es el caso de corrupción más grande que ha tenido el país, con un supuesto pago de coimas de 76 millones de dólares y con más de 20 involucrados. Así que eso, un resumen breve de qué es lo que está sucediendo con Sinohidro.
2: Y cabe notar que algo que decía Cristian Zurita, que si bien él siguió todo este caso y no duda, bueno, de los implicados y todo lo que tiene la teoría de la fiscalía, dice, lo que sí llama la atención es que se siga la ruta de estos 70 millones de dólares que eran los sobornos por la contratación de este caso, pero no de los más de 300 millones de esta obra que no terminó de ser una obra completa, ¿no? En todo caso, vamos a estar pendientes, ya que estamos en temas judiciales también. Hay el caso Goleada, la investigación de este caso podría dar un giro este día miércoles, porque la fiscalía va

0: formular cargos y va a vincular además a 5 personas del círculo del alcalde de Guayaquil, Aquiles Álvarez. Entre ellas está su madre y está su esposa, Fiorelli Casa. La audiencia se va a realizar de manera telemática vía Zoom. No va a ser transmitida por plataformas digitales como en otras ocasiones. Y bueno, en varios escritos los familiares del alcalde también, y también él, han solicitado a los jueces que la diligencia se cumpla de forma virtual. Y lo que se ha dicho es que el señor Aquiles Álvarez actualmente se encuentra en esta, bueno, en este centro, en la cárcel del Encuentro, y esto le imposibilita su comparecencia física a la diligencia que tiene que cumplir. En todo caso, el caso Goleada, recordemos que investiga al funcionario, a sus familiares y a sus más cercanos colaboradores. Comenzó en el año 2025, en diciembre, con una cooperación eficaz de un ex gerente financiero del grupo societario muy cercano al alcalde. En febrero de este año ya la fiscalía procesó a 12 personas, les formuló cargos por delincuencia organizada con relación al lavado de activos y defraudación tributaria. Y bueno, esto sigue entre los procesados, como recordemos, están los hermanos del alcalde de Guayaquil, Antonio y Javier. A ellos y al alcalde se les dictó prisión preventiva, recordemos, pero en una audiencia de apelación el 12 de abril, un tribunal levantó la medida para los tres hermanos, incluido el alcalde, pero claro, aquí le sigue preso por otro proceso que también tendrá que cumplirlo. En todo caso, vamos a ver qué sucede con esta audiencia también que va a darse el día de hoy. Y bueno, este 13 de mayo, en la unidad anticorrupción de Quito, el juez Jairo García va a instalar esta audiencia en la que va a reformular los cargos del caso Goleada. Se menciona que se podía cambiar el tipo penal por el que se le acusa a Aquiles Álvarez y también va a vincular a 5 personas en este proceso, como mencionamos, entre ellas a la madre de Aquiles y a la esposa de Aquiles Álvarez. Así que estaremos también pendientes de este caso que ha sido bastante polémico, bastante mediático al tratarse de todavía una autoridad de Guayaquil. Así que, bueno, veremos qué sucede, ¿no?
1: Así es, estaremos también pendientes del suceso en este caso que también no está exento de polémicas. En otras noticias, el día de hoy se reúne Donald Trump en conjunto con algunos empresarios americanos en China, van a ser recibidos por Xi Jinping. Viajó con Donald Trump en el Air Force One, Tim Cook, el ejecutivo saliente de la empresa de tecnología más importante del mundo, la cual es Apple. También viajó Elon Musk y van a debatir acerca de las tensiones comerciales con este país. Xi Jinping quiere presionar a Estados Unidos, sobre todo en el tema de venta de armas a Taiwán. Y sin duda Donald Trump quiere conversar directamente con el primer mandatario chino acerca de la guerra en el Medio Oriente y sobre sus posibles apoyos a Irán y a Rusia. Dentro de todo, esto es una noticia significativa para la geopolítica y es un mensaje que Donald Trump esté viajando también con empresarios que seguramente también van a impulsar algún tipo de agenda comercial con este titán del Este.
0: Veremos qué novedades trae esto. También ayer, bueno, se comentaba algo que hizo Donald Trump y que siempre es polémico Donald Trump. Y bueno, compartía ayer en su red Truth Social una imagen del mapa de Venezuela pintado con la bandera de los Estados Unidos y la leyenda Estado 51. Esto tras haber afirmado en una entrevista un día antes que considera seriamente la posibilidad de incorporar a Venezuela a los Estados Unidos. Trump compartió esta imagen del mapa sin más comentarios, solo acompañada de esa leyenda de Estado 51, idea con la que había bromeado durante una declaración telefónica otorgada para Fox News. Y bueno, desde la captura del dictador venezolano Nicolás Maduro el 3 de enero, Trump ha sugerido en diversas ocasiones sobre adherir al país a su territorio. Por su parte, la presidenta encargada Delcy Rodríguez se pronunció frente a estas declaraciones de Trump, negando la posibilidad de que su país sea anexado como un nuevo estado de los Estados Unidos. Bueno, polémico realmente. Otro presidente que va a tener una reunión importante es nuestro presidente Daniel Noboa. Se va a reunir en Washington con J.D. Vance, el vicepresidente de los Estados Unidos y también presidente del Senado de ese país. Esto se le informó ayer, le informó la Cancillería con motivo de esta visita oficial, en donde también va a concretar otras reuniones. Y de acuerdo con el Ministerio de Relaciones Exteriores, el presidente Noboa va a realizar entre el 13 y el 14 de mayo, es decir, entre hoy y mañana, la visita oficial en compañía de la canciller. Gabriela Sommerfeld va a mantener algunos encuentros también con la Organización de Estados Americanos, con la OEA, con el BID, con el Banco Interamericano de Desarrollo. Esta visita busca consolidar la asociación estratégica que tiene el Ecuador con los Estados Unidos sobre la base de tres pilares como la seguridad, la migración ordenada y el comercio e inversiones. Esto lo informó ayer la Cancillería. En la reunión con J.D. Vance, el vicepresidente estadounidense, se resaltará el trabajo conjunto en materia de seguridad, comercio e inversiones que los dos países están ejecutando. También en el Congreso de los Estados Unidos, el presidente Noboa mantendrá una reunión bipartidista con senadores. Así tendrá que también algunos encuentros individuales con algunos legisladores que son claves. Esto para reforzar los lazos de cooperación política, económica y de seguridad entre Ecuador y Estados Unidos. Y como parte de su agenda también en Washington, el presidente participará este miércoles en las actividades de la Chile Annual Gala Leadership Awards. En ese marco recibirá también el Premio Internacional de los Fundadores 2026, que está otorgado por The Congressional Hispanic Leadership Institute, por el Congreso Hispánico de los el Instituto de los Hispanos, y un reconocimiento a su liderazgo y su trabajo en favor de la seguridad y el fortalecimiento de relación con los Estados Unidos. Así que bueno, una agenda interesante que va a cumplir, una agenda oficial además que va a cumplir el presidente Noboa en Washington, Estados Unidos. 7:21, vamos con la agenda porque ya entiendo que está nuestro invitado listo.
1: Así es, hoy miércoles 13 de mayo, 7:21 de la mañana, vamos a partir con una conversación con Alejandro Martínez. Él es presidente de FedExpor y tiene buenas noticias porque nos va a conversar cuál es el resultado de la temporada de exportación de flores por el Día de la Madre, y también podemos aprovechar para preguntarle acerca de otras festividades que se han desarrollado en el primer semestre del año. Además, vamos a conversar con Fausto Murillo, él es expresidente del Consejo de la Judicatura, y vamos a hablar de los desafíos que tiene Mercedes Caicedo, quien es la nueva presidenta del Consejo de la Judicatura. Además, vamos a conversar acerca de petróleo. Él es Miguel Robalino, que es un especialista en esa área, y vamos a ver cuál es la situación con la refinería de Esmeraldas y cómo se pronostica el futuro a corto plazo con este desabastecimiento que se sigue viviendo en la capital. Y finalmente vamos a tener la visita del ministro de Trabajo, Harold Burbano, y vamos a conversar acerca de un proyecto que él está impulsando que se llama Compromiso por el Empleo. Así que una gran agenda llena de figuras, mi querida Vero. Vamos con el primer entrevistado.
0: Así es, y bueno, con el ministro de Trabajo también otros temas como esta reforma para el visto bueno y algunas cosas, así que sus preguntas ya saben, están pendientes para hacerlas a nuestros invitados. Damos la bienvenida a don Alejandro Martínez, él es presidente de FedExpor, y bueno, hay noticias positivas que vale la pena comunicarlas. Por ejemplo, las flores ecuatorianas impulsan a Quito el top 4 de carga aérea en Latinoamérica. Las flores ecuatorianas concentran la mayor cantidad de cargas y exportaciones con el 92% del total. Esta es una nota que salió en Diario El Universo y menciona que el aeropuerto Mariscal Sucre se ubicó en el cuarto puesto en el ranking regional de carga. La terminal se encuentra después de El Dorado en Bogotá, después de Guarulhos de Sao Paulo, Brasil, y también de Felipe Ángeles de Ciudad de México, según este reporte del Consejo Internacional de Aeropuertos de América Latina y el Caribe. Un avance que presenta una evolución significativa en la operatividad de la terminal aeropuertaria, donde la flor ecuatoriana concentra el 92% en volumen de carga que sale desde este aeropuerto, desde el Mariscal Sucre. En el 2024, la entidad internacional informó que el aeropuerto de Quito estaba en el quinto lugar de esa categoría, pero a la fecha supera, por ejemplo, otras terminales como la de Santiago de Chile, como la de Campinas en Brasil y otras. Y bueno, esto es importante, y por qué la flor ecuatoriana es tan importante, que impulsa a Quito al top 4 de carga aérea. Justamente hubo la fecha del Día de la Madre, que es importante para este sector florícola, para este sector exportador. Y bueno, quisiera hablar con Alejandro Martínez sobre este hito y también sobre los desafíos logísticos que ahora mismo tienen, por ejemplo, con el toque de queda y todo lo que está pasando con la guerra comercial con Colombia. También cómo les está afectando todo esto, y pese a todo esto tienen, bueno, cifras importantes, cifras positivas. Bienvenido, Alejandro, y gracias por estar con nosotros.
2: Verónica, buenos días y buenos días de la audiencia. Presidente de FedExpor no soy. De Expo Flores.
0: De Expo Flores. Un error en la agenda, mi querido Alejandro. Mil disculpas.
2: No te preocupes. Bueno, sí, a ver, la exportación de flores principalmente se la hace por avión, sin duda. Es importante entender que no es por la urgencia, o sea, no es por el tema de tiempo, sino es por el tema de cómo se compra la flor, ¿no? Entonces, esa es la dinámica que ha ido marcando bastante la línea nuestra. De por sí, te diría, ya van unos 6 años seguidos en que cada vez se ha ido aumentando también el envío marítimo, pero el envío marítimo no representa sino más del 3.47% de la carga, ¿no? O sea, no es mucho. Es importante, por ejemplo, Valentín, fueron 192 contenedores que se fueron de flor, ¿no? Entonces, eso fue un número importante. Y es más, ayudó muchísimo la logística aérea, porque si es que no hubiese habido la exportación marítima, probablemente la aérea hubiera sido muy caótica. Entonces, ahí hay sus bemoles. Sin lugar a duda, es el producto que hace y que genera básicamente toda la gran exportación de carga aérea desde el aeropuerto de Quito. Y claro, ha sido un trabajo permanente de las fincas, de las mismas aerolíneas, de las agencias de carga, de convertirnos en un destino atractivo para el que compra flor y la distribuye eventualmente en el mundo. No es fácil, esto no [S2] Claro. [S1] Se hace de la noche a la mañana, esto es un trabajo que tiene que ver con, uno, calidad, eso es la número uno, número dos, disponibilidad, es decir, que tienes la variedad que el mercado te demanda en su momento. Tres, conectividad, o sea, de no tener conectividad, las aerolíneas no estuviesen aquí,
0: claro.
2: Tuviese menos atracción. Y te diría cuarto, que es competitividad, es decir, nos hemos concentrado mucho en estos últimos 10 años en volvernos un sector competitivo, a pesar de las condiciones duras del Ecuador, ¿no? Es decir, la moneda dura, por ejemplo, el tema de los costos en general, que son complejos de manejar en Ecuador. Pero bueno, creo que hemos hecho un buen trabajo en volvernos muy entrados a básicamente a dejar de lado la dependencia tan, diría, tradicional, ¿no? De que para resolver un problema hay que aumentar gente, ¿no? Lo que nos hemos concentrado es que las personas sean mucho más eficaces, mucho más efectivas en su trabajo, y eso es bueno, si de eso te trae buenos resultados. No nos podemos quedar, digamos, dormidos en los laureles, sino que más bien tenemos que seguir avanzando. El aeropuerto de Quito es un aeropuerto que sin duda ha ido colaborando con nosotros y ha ido trabajando con nosotros en esta mejora. Hay todavía muchas mejoras que hacer, sin duda, siempre hay mejoras que hacer. En la parte de logística hay que mejorar. No sé si ustedes han ido al aeropuerto cuando estamos en temporada. Estamos teniendo nuevamente estas grandes colas de camiones frente al aeropuerto, y es principalmente porque los espacios ya no dan, ¿no? Sí, wow. Por más que estamos tratando de ir mejorando siempre esa distribución, esa predisposición no solamente de la carga, sino también de los aviones, ya los espacios están llegando a su límite. Entonces, claro, hay que seguir trabajando en esa mejora. El aeropuerto de Quito llega al cuarto puesto a pesar de una situación que ustedes no mencionan, ¿no?
0: El toque de queda.
2: Y es que la carga no solamente es de salida. Tienes que trabajar también en la carga de entrada. Y para que tengan una idea, Bogotá, que también exporta flores, ellos tienen una relación de 6 a 4, si no estoy equivocado, 6 toneladas métricas de exportación contra 4 de importación. Nosotros manejamos aquí 13 a 1, ¿sí? 13 toneladas métricas de exportación contra 1 de importación. Entonces, a pesar de tener esa gran diferencia de no tener importaciones aéreas, llegamos a ese cuarto puesto, que es bueno, sin duda, pero que desde el lado de competitividad es un poco absurdo, porque en el fondo lo que estamos haciendo es pagando fletes más caros de los que pagaría en Colombia, ¿no es cierto?, en un mismo producto que se va al mismo mercado con las mismas condiciones de competencia. Entonces, realmente es interesante lo que dices, ha sido un trabajo fuerte. Yo recuerdo hace 10 años nuestra cifra era siempre 196, 192 mil toneladas al año. Ahora estamos hablando de 270, 280 mil toneladas del año.
0: Casi 3 veces más, Alejandro. Es importante.
2: Sí, es importante. Tenemos todavía espacio para crecer. Hay que trabajar en la logística. Como te digo, tenemos que volvernos no solo un destino atractivo para el que compra la flor, sino para las aerolíneas. Si no tenemos eso, pues el problema va a ser mayor. Tú mencionaste el tema del efecto del conflicto en Irán este momento. Y claro, el problema es que los fletes han subido tremendamente en estas últimas cuatro semanas. Uno, por falta de combustible, sin duda eso es una cosa importante. Dos, por la demanda. Es decir, hay demandas que se mueven en este momento y hay demandas que se aflojan en este momento. Y una de esas son la aérea. La aérea tiene una demanda mucho más alta ahorita para muchas cosas que tienen que ver con logística. Insumos, por ejemplo, ¿no? Eso también es otro problema, porque no solamente es el problema logístico del insumo, sino es la demanda de ciertos insumos que,
0: claro,
2: cuya misma molécula o base sirve para hacer otras cosas, ¿no? Entonces, esos son los retos que tenemos que enfrentar todos los días.
0: Y hablando de retos más inmediatos, Alejandro, ¿cómo están haciendo el tema logístico con esto del toque de queda? ¿Cómo les ha afectado en este caso a los exportadores de flores?
2: Lastimosamente, el toque de queda inició justo cuando la temporada del Día de la Madre todavía estaba vigente, ¿no? Digamos, en la parte final de la misma. Eso básicamente por más que hicimos el diálogo, digamos, más abierto, más concreto, más sincero posible, no hubo apertura y entendemos que hay una situación seria, digamos, de control que tenía que manejar el gobierno. Y eso nos forzó básicamente a ajustar toda esta logística cuando en realidad la logística de aéreo nuestro sucede en esas horas, sucede entre las 11 de la noche y las 6 de la mañana. Entonces ese ajuste básicamente forzó a que las fincas tengan que retener flor de venta durante un día y medio para poder generar una especie de reinventario, digamos, en aeropuerto. No se detuvo la parte aérea, que eso era lo importante. Sin embargo, de ello, lo que sí sucedió básicamente es que el Ecuador perdió dos días reales de venta de flor del Día de la Madre, ¿no? Pero bueno, ya eso es parte de, ¿no? No podemos hacer nada más sino decir, esto es parte de, no fue un mal Día de la Madre. Tuvimos un récord en exportación aérea, no un récord en toneladas totales del Día de la Madre, porque bajó muchísimo la exportación vía marítima, pero fue una buena temporada en general.
0: Y general Alejandro, ¿cómo está el mercado de exportador de flores? ¿Somos positivos, por ejemplo, con estos acuerdos comerciales que ya están vigentes y los que están sobre la mesa, por ejemplo, este reciente que se dio con Corea del Sur, qué tan importante es ese mercado para ustedes? ¿Cómo vemos este acuerdo que se está cocinando también con Emiratos Árabes, lo que se habla con los Estados Unidos, que bueno, no es un acuerdo comercial, pero es algo que también podría ser interesante para el sector exportador? ¿Cómo lo ven ustedes?
2: Sin duda, cada apertura, cada paso que das de apertura, tenemos que traducirlo todos, no solamente las flores, sino todos, a un acercamiento a la competitividad, ¿no? Y una exigencia básicamente a competir adecuadamente en los mercados, no solamente en la exportación, sino en la importación hacia acá. A la larga, te digo, es lo más sano. Si es que yo te pudiese resumir los últimos 15 años de las flores, el éxito ha sido competitividad, ha sido enfocarnos en que tenemos condiciones similares, ajustar las condiciones que no son similares, ¿sí? Y tratar de buscar esa competitividad. Corea del Sur es un mercado súper interesante, hay que desarrollarlo, es un mercado complejo en términos de fitosanidad, no es tan sencillo como solamente arancelario, sino fitosanidad es un tema que hay que tratar con ellos. Canadá es de los más atractivos que estamos viendo ya con certeza. Obviamente estamos a dos cuadras de hacerlo. Espero que sí. Espero que no tengamos sorpresas políticas, digamos, aquí en la Asamblea o algo así, porque es un acuerdo comercial igual que el resto. O sea, no tiene nada de diferencia. Emiratos Árabes no es un mercado atractivo en volumen, es un mercado atractivo en exclusividades, lo cual es bueno. Sí, es bueno para quien está un poco más enfocado hacia esa parte, ¿no? Y Estados Unidos, pues a partir del 1 de agosto deberían haber cumplido las dos partes. Nosotros sí estamos dándole seguimiento a la parte americana y a la parte ecuatoriana de que obviamente lleguen a cumplir sus partes y entre en vigencia el acuerdo recíproco, lo cual, digamos que en los términos actuales del comercio, que yo no creo que van a desaparecer esos términos se van a mantener durante un buen tiempo, sí nos va a beneficiar, sí nos va a dar este acceso un poco más competitivo contra nuestro gran competidor, que es Colombia.
0: Claro.
2: Entonces, lo interesante va a ser que en el mercado más grande de consumo, pues por primera vez en historia vamos a entrar en igualdad de condiciones a literalmente vender abiertamente en el mercado. Entonces, son cosas que para nosotros la vemos como oportunidades, no para dormirnos en los laureles, claro, sino para entender dónde es que podemos ir mejorando cada uno de estos puntos que son importantes. Logística siendo, tal vez te diría, este momento el número uno.
0: Qué importante ese diálogo con Alejandro Martínez, presidente de Expo Flores, ahora sí lo digo bien, y ver cómo tiene tantos desafíos y bueno, pese a todas las cosas que podrían estar en contra, hay noticias positivas como el hecho de que las flores ecuatorianas impulsan al aeropuerto de Quito al top 4 de carga aérea en Latinoamérica.
1: Muchas gracias por acompañarnos, Alejandro. Hablando de competitividad, el mercado ecuatoriano tiene un problema y es del costo laboral, es decir, nosotros tenemos un costo laboral bastante más alto que nuestros competidores. Entonces, ¿cómo ha hecho la industria de las flores para ser más competitivo y resaltar todos los beneficios que pueden pagar mucho menos a sus productores?
2: Buena pregunta. Te voy a dar dos respuestas. La una es que en las flores nos enfocamos en procesos, ¿sí? En process management se llama, ¿no? Entonces, tú te dedicas a que tu proceso cada vez sea más eficiente, más efectivo, ¿ya? Resultado de aquello es que Ecuador tiene más o menos 9.7 personas por hectárea y Colombia, que no tiene ese approach, sino tiene un enfoque distinto, ellos tienen el enfoque o tenían el enfoque de resolver problemas contratando más gente, ¿ya? Ellos pasaron de 13, hace unos 10 años, 13 personas por hectárea a 17 personas por hectárea, ¿ya? ¿Cuál es la correcta? Siempre te puedo decir, hay dos respuestas para eso, pero creo que fue una buena decisión del Ecuador entrar en procesos, es decir, a mejorar procesos. Entonces, una solución es procesos. La otra solución es cambiar la ley, porque no es un tema del valor per se, es un problema el valor. Es un problema el valor con una rigidez laboral que no te permite nada, ¿no? Es decir, cuando tú no tienes un equilibrio entre la parte empleadora y la parte trabajadora, siempre vas a tener este problema de que, por ejemplo, lo más simple que suceda a cualquier empresa en el país, cuando tienes que efectivamente contratar a una persona, la piensas 10 veces. No es un tema natural que dices, ok, busquemos personal, arranquemos y en 3 días tengo ya las personas trabajando. No, la consideras mucho por varios factores. El factor más patético de todos, porque digo que es patético porque hablaban de derechos y yo creo que es un contraderecho, ¿sí? Como está establecida la ley hacia mujeres desde hace más o menos 12 años, lo que hace es más bien ahuyentar al mercado de empleadores a contratar mujeres que puedan estar en la edad aún de fertilidad, por ejemplo. O sea, son cosas tan sencillas que desde un lado del derecho se ve bonito, pero desde el lado de la ejecución es totalmente absurdo, va totalmente en contra de ese beneficio o ese espíritu que se busca, ¿no? El hecho de que el contrato sea indefinido, por ejemplo, ¿no? El no tener contratos definidos, es decir, que empieza una fecha y termina otra fecha. El hecho de que solamente se pueda pagar y no se pueda ir a trabajo por horas, ¿ya? Hoy en día tú ves la cantidad de gente de gente millennial, gente centennial, no les interesa trabajar 10 horas al día, 8 horas al día, 6 horas al día. Les interesa trabajar básicamente lo que más o menos ven que está funcionando, y cuando ya no está funcionando el trabajo, prefieren darse un tiempo. Sí, son formas distintas de trabajar, pero si el Ecuador sigue manteniéndose en una ley laboral que no favorece a esa relación real, que no favorece a la productividad, sino a lo que mal llamado, entre comillas, llaman derechos, porque no son derechos, creo que ahí vamos a seguir teniendo un problema gravísimo. Y como dices tú, cada vez vamos a ser menos competitivos porque la solución no es contratar más gente. La solución se va a volver siempre procesos. ¿ya? Cuando la solución debería ser un equilibrio entre mejorar procesos y contratar gente.
1: Pero con este contraste de metodologías, por así decirlo, mientras Colombia tiene

0: más extensiva la utilidad de las personas, mientras nosotros tenemos más tecnificado y con procesos optimizados, ¿cuál termina siendo más costoso y cuál termina siendo también de mejor calidad? Es decir, ¿cómo ya nos comparamos directamente con nuestro mayor rival?
1: O sea, por ejemplo, ahorita hace poco tiempo, ¿no es cierto?, el dólar se desvalorizó, digamos, contra el peso, es decir, el peso se revaluó. Y por otro lado, un incremento laboral en Colombia significativo, ¿ya? Te puedo asegurar que en fin de año, del año pasado, Colombia se volvió más costoso que Ecuador para producir flores, ¿ya? Y esto es porque se combinaron, digamos, se alinearon todos los planetas que no debían haberse alineado. Se alinearon procesos de parte de Ecuador, el valor del peso y el incremento salarial. Más o menos mi sensación cuando vi eso fue la misma sensación cuando Guillermo Lasso cogía y decía, vamos a subir 25 dólares al año porque sí, ¿no? Es decir, te descuadraba absolutamente todo lo que vienes trabajando. El subir porque vamos a subir no lleva nada, ¿no? Es decir, a la larga lo que lleva es a tener menos intención de contratar personas, más intención de automatizar cosas. ¿Ya? Lo que tenemos que entender los ecuatorianos es que esa vieja escuela de simplemente vamos a mantener un salario mínimo, vamos a, no sé, aumentar los derechos, suena muy bonito. O sea, suena románticamente bonito, pero en la práctica no le sirve a nadie, no le sirve ni al empleador ni al trabajador, porque a la larga tenemos hoy día menos trabajo formal, más trabajo informal, más trabajo incompleto, digamos, gente que no trabaja a tiempo completo, ¿no? Y no estamos necesariamente generando lo que realmente deberíamos generar, que es oportunidades reales de empleo. Tú sal a la calle. O sea, no necesitamos llegar muy lejos, sino sal a la calle y pregunta cuántas personas están trabajando, digamos, en un empleo formal, 8 horas al día, etcétera. Son muy pocas.
0: Yo no.
1: La mayoría de personas está haciendo 2-3 trabajos, muchos de ellos informales, ¿no es cierto?, o de corto tiempo, o de cortas horas, y tratando de solventar su vida, digamos, como el viejo este, ¿no? Es decir, lo que pueda lograr, lo que pueda encontrar. En el fondo, el mensaje a la parte política ecuatoriana es se necesita hacer una reforma no integral del Código Laboral, sino una reforma sensata, una reforma que realmente genere este equilibrio real entre quien quiera contratar y quien quiera trabajar.
0: En eso coincidimos. El problema es que cuando se le consulta a la gente en las urnas, porque los derechos laborales en este país son elevados a nivel constitucional, después la propia gente vota en contra. Entonces, si la sociedad está en contra de mayor trabajo y de mayor flexibilidad laboral, va a ser muy difícil de hacerlo. Pero quería solo cerrar la entrevista preguntándole algo, mi querido Alejandro. El caballo ganador de la economía ecuatoriana son las exportaciones no petroleras. ¿Qué se avizora en lo que queda del año con esta ventaja competitiva, tanto en precio como en calidad, como en procesos que tienen las flores ecuatorianas? ¿Vamos a seguir batiendo récord? ¿Vamos a seguir empujando la economía ecuatoriana? ¿O tal vez toda esta coyuntura de la que hablábamos hace un rato va a seguir siendo compleja para la cadena de valor y la estrategia comercial?
1: O sea, nuestro enfoque siempre ha sido el que, a pesar de, vamos para adelante. Es decir, no vamos a quedarnos un poco cruzados. Vienen problemas graves. El verano va a estar muy complejo, muy, muy complejo. Es decir, va a haber muy, muy poca demanda en el mundo. La gente está pensando un poquito a restringirse el consumo. Se nota. Los fletes aéreos van a seguir altos. No creo que vayan a bajar. Entonces, si tienes una restricción a la demanda, tienes la misma oferta, pero tienes un costo adicional, la cosa va a estar dura, ¿no? Va a estar dura en el verano, pero, a ver, creo que estamos acostumbrados a que en agricultura, sobre todo todos los productos que exporta Ecuador, en agricultura tú tienes desafíos diarios, ¿no? A veces son grandísimos, a veces son pequeños, pero tienes desafíos grandes. No podemos quedarnos cruzados de brazos, tenemos que seguir avanzando, tenemos que seguir encontrando soluciones. Ecuador tiene la feria este año, aquí en Quito. La vamos a hacer mejor que el año pasado. Vamos a atraer más personas, vamos a hacer un esfuerzo enorme por, dentro de las limitaciones que puedan existir en el mercado en su momento, que Ecuador siempre sea el más atractivo, siempre sea el más atractivo en todo su sentido, no solamente en el producto flor, sino en todo lo que implica poder comprar una flor, tenerla en tu inventario en Holanda y poder venderla a una floristería, a un supermercado, a lo que sea. Entonces, es convertirse en un destino de compra atractivo completo, ¿no? Esa es la filosofía, esa es la meta y así vamos a estar.
0: Lindo negocio las flores, huelen rico, se ven bonito, hermoso negocio para estar.
1: Alguien me decía, un floricultor me dijo hace unos 10 años, hacer floricultura es un arte. Es un arte de lidiar con 60.000 problemas al día y tratar de sacar una linda flor al final del día.
2: Increíble, pero bueno, siempre son increíbles nuestras flores ecuatorianas y ojalá sigan brillando. Gracias a Alejandro Martínez, presidente de Expo Flores, por estar con nosotros dialogando sobre los desafíos del sector y también sobre noticias importantes como este hito que les comunicábamos. Gracias, Alejandro, nuevamente.
1: Que estén bien, un buen día.
2: Un buen día, amigos. 7:46. Vamos a comerciales, volvemos enseguida para hablar sobre el sistema de justicia, sobre los desafíos que también tiene la nueva presidenta de la Judicatura, Mercedes Caicedo, quien además de presentar los ejes de su trabajo, ha hecho un pedido a la Contraloría para auditar los procesos de la Judicatura que se dieron entre el año 2020 y 2026. Volvemos con ese tema junto a Fausto Murillo, quien fue presidente de la Judicatura en su momento.
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6: 7:48.

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0: Amigos, estamos de regreso, 7:52 de la mañana, y yo tengo un mensaje de Banco del Pacífico. 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Bien, después de estos mensajes comerciales, vamos a hablar acerca de los desafíos que existen en el sistema de justicia. Recientemente fue posicionada Mercedes Caicedo como la nueva presidenta de la judicatura. Y ella había dado públicamente algunos ejes por los que va a trabajar. Había dicho que el primer eje se refiere a la independencia y la disciplina de la función judicial. Allí planteaba, por ejemplo, una revisión integral del reglamento disciplinario y promoción de las reformas del Código Orgánico de la Función Judicial, entre otras cosas. También del segundo eje se refería a meritocracia y carrera judicial. Aquí propone, por ejemplo, elaborar un calendario oficial de concursos para llenar esas vacantes que están pendientes. También la elección de jueces y con jueces de la Corte Nacional de Justicia y el Banco de Elegibles, que es algún gran pendiente, implementar un modelo de evaluación de los jueces y fiscales. En el tercer eje se refiere a la lucha contra la corrupción y transparencia, y allí planteaba crear un mapa institucional de riesgos en el cual se identifiquen procesos críticos y con riesgos, como por ejemplo los mismos concursos. También crear un portal público de indicadores para tener tableros trimestrales con tiempos de trámites. El cuarto eje se refería a modernización tecnológica y digitalización. Y el quinto eje, mejoramiento del servicio y seguridad institucional. A la par de esto, Mercedes Caicedo también solicitó a la Contraloría auditar los procesos de la judicatura entre el 2020 y 2026. Pidió exámenes especiales a las contrataciones de personal efectuadas en ese tiempo. Y bueno, esto un poco ha sido el inicio de Mercedes Caicedo. ¿Cómo lo ve Fausto Murillo? Fausto Murillo fue presidente del Consejo de la Judicatura, conoce muy bien el funcionamiento de esta institución y bueno, hay esperanzas, Fausto, de que las cosas mejoren la justicia. ¿Cómo ve este arranque que ha tenido la presidenta de la Judicatura, Mercedes Caicedo? Bienvenido y gracias por estar aquí.
1: Un gusto y buenos días. Gracias por la invitación. La verdad es un plan una propuesta de ejes muy ambicioso y creo que hay que ser positivos, hay que tener esperanza. Le conozco a la doctora Caicedo, ella precisamente es fruto del concurso que llevó adelante el Consejo de la Judicatura en el año 2020, año de la pandemia. Ella alcanzó el puntaje para conjuez y se ha desempeñado como conjueza y jueza en momentos en la Corte Nacional de Justicia. Y es importante porque es la primera mujer que con trayectoria judicial y jurisdiccional llega a presidir el Consejo de la Judicatura. Esto es importante porque ¿quién más que un judicial que conoce y ha vivido los problemas, las dificultades? Hoy por hoy quiero yo destacar algo que creo que va a ser prioridad y debe ser prioridad: la seguridad de los servidores judiciales. En días pasados, hace 2 días, acaban de asesinar a una jueza y creo que la prioridad en este momento del Consejo de la Judicatura es garantizar la seguridad, y para aquello tiene que juntarse, reunirse, invocando las normas constitucionales y legales con las demás entidades del Estado, especialmente el Ejecutivo y dentro del Ejecutivo el Ministerio del Interior, a fin de coordinar acciones y hacer mesas de trabajo para poder contar con la seguridad, el estudio de riesgo y la seguridad y garantizar la vida de los jueces y de los servidores judiciales. Eso en primer lugar. En segundo lugar, pienso que la tarea es enorme. Me parece bien que han trazado unos ejes y hay que dar prioridades. Lo fundamental para lograr todas esas propuestas es tener equipos con gente capaz, con gente que conozca, con gente decidida a poner todo su esfuerzo bajo un liderazgo y empezar a hacer o dar las acciones, los pasos para ir consiguiendo estos objetivos que plantea la hoja de ruta.
0: Es una hoja de ruta interesante, como usted menciona, Fausto, muy ambiciosa, y aquí hay un elemento importante, cómo hacer que, bueno, esto, todo esto que se está planteando, todo este trabajo, no tenga injerencia ni de la política, ni de la narcopolítica, ni de otras fuerzas oscuras. ¿Cómo se blinda todo este trabajo de la judicatura, de esas fuerzas?
1: El país pudo ya palpar cómo, en el momento en que asumió la presidencia el señor Wilman Terán y conformó su mayoría, prácticamente no se puso al servicio de la justicia, se puso al servicio del crimen y de la delincuencia organizada. Y eso está establecido y probado. Entonces no es simplemente una idea, una sospecha, está contaminada, no solo la función judicial, todas las instituciones del Estado por estas fuerzas ocultas, subterráneas, que buscan minar a las instituciones para sacar provecho. Entonces, lo que corresponde ahora es precisamente blindar a la institución. Y para que ello se necesita el concurso de las personas que están a la cabeza y que puedan transmitir confianza, confiabilidad en la ciudadanía. Y para aquello, un llamado a los políticos. Yo soy apenas hoy un simple ciudadano, un abogado en libre ejercicio. Los políticos deben dejar de meterle la mano a la justicia. Deben dejar y respetar la independencia en las funciones del Estado y particularmente de la función judicial. Ya basta de los cálculos políticos. Ya basta de solventar sus rencillas, sus intereses a través de la administración de justicia. La administración de justicia fundamentalmente tiene que ser para solventar las divergencias o litigios entre ciudadanos de bien que acuden al sistema para que un juez probo, independiente, imparcial, con conocimiento, resuelva en justicia los casos. No para que los políticos traten de manipular a su interés y buscar en determinado momento torcer al sistema para sacar beneficios políticos.
0: De su experiencia, Fausto, como presidente de la judicatura, ¿usted puede decir que sintió esas presiones de ciertos poderes?
1: Sin duda. Apenas llegué yo al Consejo de la Judicatura, recordará el país, yo fui removido por el Consejo de Participación Ciudadana, aduciendo que luego ya también se repitió, aduciendo que yo tenía un impedimento, lo cual era un absurdo.
0: Pero bueno, luego volvió, ¿no?
1: Luego regresé y tuve el primer juicio político y luego el segundo juicio político. ¿Y quiénes estaban atrás? Las fuerzas políticas que no permiten que la administración de justicia tenga independencia, imparcialidad y respeten a la función judicial.
0: Qué complejo realmente. Ahora, hay uno de los retos grandes que tiene Mercedes Caicedo es este concurso para elegir a jueces y conjueces de la Corte Nacional y el Banco de Elegibles Permanentes, algo que no han podido hacer dos administraciones anteriores. ¿Cómo ve ese gran desafío que tiene la nueva presidenta de la Judicatura?
1: Así es, usted lo ha dicho. Efectivamente, ni el señor Terán, ni el señor Román, ni el señor Godoy han podido hacer un solo proceso, ni de evaluación, mucho peor, de selección. Fue en el año 2020 ese proceso, y como he dicho, la doctora Caicedo es fruto de ese proceso. Uh-huh. Es decir, que hay un antecedente de un concurso serio, transparente, riguroso, complicado, con dificultades, y que logramos llevar adelante. Tiene que hacerse un concurso en base a la especialización. Esto es muy importante. La Corte Nacional tiene salas especializadas y tiene que convocarse y construirse primero un reglamento, un instructivo, una metodología, teniendo presente la especialidad para materia civil, penal, laboral, administrativa, tributaria, etcétera, etcétera. Entonces, ahí vienen lo complejo. formar equipos, tener un talento humano de primera, la dirección de talento humano, el director general, el director jurídico, la escuela judicial, el área administrativa, en fin, tiene que además contarse con el presupuesto, con la decisión y convocar a la academia nacional e internacional para que le den credibilidad a ese proceso, participen profesionales realmente con prestigio y podamos tener una Corte Nacional que en enero, si no se hace este concurso, a lo mejor quedan 3 jueces o quién sabe cuántos si algo pasa en el camino. Por tanto, ese proceso es vital, indispensable, ineludible y tiene que ponerle todo el esfuerzo y la energía.
0: Realmente complejo. Dialogamos con Fausto Mirillo, quien fue presidente del Consejo de la Judicatura. Hablamos de los desafíos que tiene la nueva presidenta de la Judicatura, Mercedes Caicedo.
2: Yo siempre hago énfasis en esto, Fausto, y es la justicia para el ciudadano de pie. Es decir, muchas veces la opinión pública se centra en el caso Sinohidro y en el caso Goleada y en el caso Apagón. Sin embargo, es la gente la que es estafada, la que es robada, la que no recibe atención judicial, la que nunca recibe realmente justicia en ninguna forma. ¿Qué le dice a esa gente? ¿Tiene que tener esperanza acerca de este sistema judicial tan podrido que nadie ha podido reformar?
1: Lo he dicho, el sistema debe responder al ciudadano común, al ciudadano de a pie, como usted dice, que va con la esperanza de resolver sus dificultades, sus litigios entre privados o con el sector público.
2: Faltan,
1: etcétera,
2: jueces.
1: Pero tiene que ser prioritario el ciudadano, no los intereses de utilizar el sistema de justicia para las rencillas y rivalidades de los políticos o de los grupos de poder. Faltan jueces. Yo he señalado en varias ocasiones, el estudio técnico internacional habla de 11 jueces por cada 100.000 habitantes. Y esa es la media. Yo creo que no estamos muy lejos con las renuncias de instituciones que ha habido. Supongo, no tengo la cifra exacta, pero entre 300 o a lo mucho 350 o 400 jueces se necesitan. Pero también se puede optimizar. Hay lugares en donde hay menos trabajo y más jueces, y hay lugares donde hay mucho trabajo y menos jueces. Eso hay que optimizar. Hay esperanza. Y esta es la oportunidad a este nuevo Consejo de la Judicatura que ojalá le permitan tener estabilidad. Porque el peor daño ha sido desde el año 22... que renunció la señora Maldonado, vino la inestabilidad. Y hasta ahora, 4 años después, no han podido hacer un solo proceso. En el 22 logramos hacer el proceso de jueces anticorrupción, nombramos 76 fiscales temporales y de alguna manera se hizo procesos que le dio resultado al país. Pero de ahí a la fecha, absolutamente cero.
2: Entonces, si el número de jueces no es el problema, ¿cómo podemos controlar mejor a los jueces de una manera mucho más eficiente, más rápida, más célere, más sancionatoria, valga la redundancia? Porque realmente hacen lo que les da la gana. Entonces, cada vez dilatan los juicios, siguen habiendo los jueces de Yaguachi, siguen habiendo los jueces sobre todo en el sector de la costa, donde mandan las acciones de protección, donde liberan a los narcos. ¿Qué podemos hacer para sancionar realmente estas actividades? Porque ya se sabe incluso quiénes son esos jueces y son intocables.
1: Bueno, hay que tener presente cómo funciona el sistema, ¿no? En el sistema están los servidores judiciales, también están los abogados. Y esos dos elementos, abogados y servidores judiciales, abogados de parte y parte, son los que conforman el proceso judicial. Entonces, hay que tratar de poner metas de despacho, es decir, número de resoluciones mínimas e ideales que se puede conseguir a fin de que los jueces puedan dedicar el mayor tiempo posible, porque así dice la ley, la dedicación exclusiva al servicio judicial. Yo aquí no es una crítica, yo he sido un académico también, docente, pero la docencia y lo académico tiene que ser fuera de la hora judicial, fuera de la hora de su trabajo. Y las audiencias tienen que hacerse un cronograma a fin de que no se crucen, se lleven adelante las audiencias y se pueda atender el servicio judicial. Ahí está el problema. Usted ha hablado de los jueces de Yaguachi, de los jueces que se han presentado, Manglar Alto, fueron sancionados en su momento, fueron sancionados. El problema es que muchos han regresado vía acciones.
0: ¿Y qué hacer con eso? Porque
1: entonces, ahí,
0: se abusa de esas garantías.
1: Ahí está un problema grave.
2: Y es la Corte Constitucional la misma que reintegra a los funcionarios
1: corruptos. No tanto
2: así,
1: no tanto así. Son los propios jueces, colegas que actúan como jueces constitucionales y que permiten estas restituciones con disculpas públicas por parte del Consejo de la Judicatura y con reparación económica.
2: Sino cualquier magistrado que tiene habilidad de
1: juez que tiene conocimiento para garantías constitucionales. Pero bien puede hacer, y aquí un respetuoso llamado, como he dicho, yo soy un ciudadano, no soy quien, pero la Corte Constitucional ha puesto orden en algunos casos, pero puede hacerlo mucho más. ¿A fin de qué? Juez que se arriesga a desnaturalizar las acciones constitucionales, sabrá que en su momento la Corte Constitucional establecerá el error inexcusable, la negligencia o inclusive el dolo para que pueda ser destituido por el Consejo de la Judicatura.
2: Y eso es solo uno de los temas, porque el otro es cómo prevenir que los jueces sean amenazados, porque muchas veces es por corrupción, muchas veces es por miedo. ¿Y qué podemos hacer para cuidar más a nuestros jueces? Alguna vez el presidente Daniel Noboa en su primera campaña política había dicho, pongamos jueces sin rostro. ¿Es posible hacer eso o se contrapone con el derecho de que las personas conozcan quién los juzga?
1: Sí, con el marco constitucional que tenemos eso no es posible. Es una idea que algunas personas han lanzado, pero eso no tiene asidero, no es posible hacer eso. Lo que sí es posible es que los jueces sepan, en primer lugar, la profesión de juez es una profesión de riesgo. Tienen que estar dispuestos a correr los riesgos, a soportar las presiones de orden personal, de orden económico y de mucho orden que pueden ser a los que están sometidos. Y en segundo lugar, el Estado como tal, no la función judicial, porque la función judicial no tiene policías, la función judicial no tiene dinero para contratar guardias privados, es el Estado el que tiene que dar la garantía, como en todo país, el Estado es el que responde por la seguridad de sus jueces, recordemos Italia, recordemos el propio Colombia, si no se les da una protección previo a un estudio de riesgo y los jueces también asumen su posición y si tienen que resistir a las presiones o a las amenazas, pues tienen que hacerlo. Caso contrario, a nadie se le pone a la fuerza que esté sentado de juez. Puede dar un paso al costado y buscar una profesión un poco menos riesgosa.
2: Ahora, ¿funciona el esquema del Consejo de la Judicatura, es decir, el diseño institucional que fue heredado de la Constitución del 2008 es la adecuada comparando con otros países?

0: falta de despacho, las desviaciones de en cuanto a ponerse del lado de la injusticia y no de la justicia, o a ponerse del lado de la delincuencia y no de los ciudadanos, es quizá el régimen disciplinario. Yo creo que ahí tiene una tarea enorme el nuevo Consejo de la Judicatura. Eso hay que oxigenar. A partir de del ingreso del señor Terán, se conformaron estructuras. En menos de un año, creo que pasaron unos 6 u 8 subdirectores nacionales de control disciplinario. ¿Qué puede hacer esa gente y qué permitió esa gente? Entonces necesitamos que el nuevo Consejo de Estabilidad ponga un buen subdirector o subdirectora, la dirección de transparencia de la función del Consejo de la Judicatura tiene un papel preponderante en la prevención de la corrupción. No puede llegar ya cuando hay un escándalo, cuando la prensa denuncia o hace público un acto de corrupción, recién se mueve y piden un informe a Transparencia. Cuando Transparencia tiene que adelantarse y prevenir dónde están los nichos de corrupción, encontrar mecanismos e instrumentos para detectar previamente, no ya cuando han dejado libre a un delincuente o han dejado libre a una estructura criminal, ahí recién se activa. Ahí es un tema de mucho trabajo.
1: Qué desastre, sin justicia no tenemos nada, Vero.
2: Así es muy complejo y bueno, este tema da para mucho más, pero seguiremos dialogando más adelante. Fausto, gracias por estar con nosotros.
0: A ustedes, gracias por la invitación, un buen día.
2: Amigos, 8 y 12, tenemos que ir a comerciales, son las 8 y 12 y volvemos enseguida para conversar con un consultor experto en petróleo. Vamos a hablar de la situación de la refinería de Esmeraldas con Miguel Robalino a continuación. Bueno, y parte de lo que... este caos que se dio con el tema de la gasolina, muchos expertos coinciden, es que fue por el tema de la refinería. Volvemos enseguida con ese tema entonces.

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1: 8:13.
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0: Amigos, estamos de regreso a las 8:18 de la mañana y Fedeval nos dice, tu dinero puede crecer solo todos los meses mientras tú vives tu vida. 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Nosotros continuamos y vamos a hablar acerca de un tema importante dentro del ámbito petrolero, y es el caso de la refinería de Esmeraldas, la planta de refinamiento más grande del Ecuador, con una capacidad nominal de 110.000 barriles por día. Se encuentra actualmente en un proceso crítico de reactivación tras operar apenas el 39% de su capacidad debido a una serie de incendios recurrentes, de fallas estructurales y bueno, este complejo industrial procesa aproximadamente 43.000 barriles diarios debido al fuerte impacto de incidentes mecánicos de incendios previos. Pero hay un plan de reactivación técnica. De hecho, la empresa estatal Petroecuador ha anunciado que el 15 de mayo se va a reactivar la unidad de fraccionamiento catalítico fluidizado, considerada el corazón de esta refinería. Las autoridades proyectan que para el 2 de junio de este año entre en funcionamiento las unidades crudo 1, crudo 2 y las plantas no catalíticas, permitiendo que la refinería opere cerca de su 85% de rendimiento efectivo. Esta inactividad de la unidad ha reducido drásticamente el suministro local de gas licuado de petróleo, de gasolina extra y Ecopaís, incrementando las importaciones estatales de derivados de petróleo para evitar el desabastecimiento. Y de hecho, justamente hace 2 días vivimos en el país una crisis de desabastecimiento, sobre todo de gasolina extra, debido a una alta demanda de muchas personas que querían tanquear antes de que suba el precio. Como sabemos, sube cada 12 de cada mes. Y bueno, lo que el general era largas filas en las gasolineras, la restricción de que solamente se vende hasta 10, 12, 15 dólares máximo de gasolina. Y bueno, por un lado las autoridades diciéndonos que no hay problema de abastecimiento, por otro lado las personas que trabajan en la distribución de combustible diciendo que desde la central se les envía menos, el 50% de lo que normalmente se les despacha. Entonces, esto con la alta demanda, pues surgió lo que vimos ayer, anteayer, largas filas en gasolineras y este desabastecimiento. Muchas veces, y muchos expertos coinciden por ese tema de los problemas que tiene la refinería actualmente. Para analizar este tema, hemos invitado a don Miguel Robalino, consultor y experto en petróleos. Gracias por estar con nosotros, Miguel. Bienvenido. Y bueno, ¿cuál es su diagnóstico de esta situación de, por ejemplo, el problema de escasez que vivimos a su criterio? ¿Puede ser por este problema de la refinería que no está operando en su capacidad como debería? Y bueno, ¿cómo ve también esta noticia que se nos dio? Que, bueno, ya las autoridades proyectan que para el 2 de junio estaría ya en funcionamiento varias unidades que, bueno, que permitirían al menos la refinería que opere en una capacidad de un 85%. Bienvenido y gracias por estar con nosotros, Miguel. Qué gusto.
1: Buenos días. Un saludo cordial a ustedes, a la radio audiencia. Bueno, yo quiero partir dando un concepto muy claro. ¿Qué significa combustible? El combustible significa o es la fórmula de la movilidad de bienes, de un bien, más de energía y más la confianza. Así de sencillo. Entonces, con este concepto, que viene a ser prácticamente una fórmula matemática, podemos ir analizando cuáles son las consecuencias de la falta de combustible o la falta de suministro. Más allá de los análisis que se puede hacer de las causas que realmente afectan, que son muchas en el caso de Ecuador, el análisis tiene que ir desde el punto de vista que no hay justificación alguna para que un país sufra de suministro, especialmente en lo que es los sectores estratégicos y energéticos, es decir, suministro de combustibles o suministro eléctrico. Porque la prioridad, cuando usted tiene una política energética, es justamente el abastecimiento. Claro. Entonces, partiendo desde eso, y para que entendamos los ecuatorianos realmente en dónde nos encontramos, bueno, analicemos un poco cuáles pueden haber sido las razones. Yo parto de que, para justificar y ver quién tiene la razón o quién no tiene la razón, es el entender que Petroecuador, a través de la Gerencia de Comercio Internacional, es la que realiza, lógicamente, las importaciones de derivados, las exportaciones de crudo, bajo una programación que se la hace con 60 días de anticipación, para que no falte el suministro, claro, entendiéndose justamente los problemas que puede haber en la fase de transporte, porque hay que entender que este suministro, el 98% viene por mar. Y cuando viene por mar, tenemos ya aspectos como cruzar canales estrechos, etcétera, y en el caso puntual de la región de América Latina, el canal de Panamá, que lógicamente también llega a colapsar, y eso, claro, puede retrasar buques, y al retrasar buques, lógicamente, puede comenzar a afectar a la cadena de valor y a la cadena de suministro en el país. Entonces, sería el primer punto. Si es que Petroecuador ha hecho los deberes bien, ahí viene la segunda parte. La Agencia de Regulación y Control Hidrocarburífero, que es la encargada de controlar, valga la redundancia, a los comercializadores, es decir, es muy sencillo saber dónde se quedó, dónde se hizo el cuello de botella, porque Petroecuador entrega a los terminales, en Quito al terminal de Viaterio, Guayaquil la de Pascuales, y lógicamente los comercializadores como Primax, etcétera, son los que compran allí y van hasta el usuario final. Esa es la cadena. Entonces, el análisis sería, ¿dónde es lo que se quedó?
0: Ahora, viendo toda esta cadena y analizando cómo se dieron las cosas, ¿cuál cree que haya sido el principal problema, el principal cuello de esta botella, Miguel?
1: Justamente. Entonces, si por parte, lógicamente, de la cartera de energía y del gobierno manifiestan que ellos han abastecido, si por parte de los terminales han manifestado que han abastecido, entonces, bueno, la pregunta viene a los comercializadores y a las estaciones de servicio, ¿qué pasó que no se hizo la distribución correcta? Entonces, aquí también hay dos puntos. La Agencia de Regulación y Control Hidrocarburífero o está fallando, en la ejecución, en su gestión, ¿sí?, o está fallando, porque esto, si de ser así, eso se llama especulación. De ser así. Entonces, con este análisis es muy fácil saber la respuesta, pero la respuesta no la tenemos nosotros. La respuesta tiene que darnos, lógicamente, el gobierno, la cartera de energía, la Agencia de Regulación y Control y Petroecuador, para entender, pero con datos, ¿no? Porque es muy fácil decir, yo sí di, el otro dice, no llegó, etcétera. El resultado final es que no existe el suministro por cualquiera de las causas, que ninguna justifica, y mucho peor si es especulación, ¿sí?, por cualquiera de las causas, y lo más grave es las consecuencias económicas que tiene un país, porque en el caso de Ecuador, el diésel moviliza el 95% del suministro de alimentos. El diésel está muy apegado a la industria, a la parte de las termoeléctricas, etc. Entonces, hay que entender siempre que cuando hablamos de temas energéticos, hablamos de seguridad nacional.
0: Ahora, hablemos de la refinería, Miguel, porque esta sí también ha sido un tema crítico. ¿Qué está pasando con la refinería de Esmeraldas? ¿Por qué esos incendios que se han dado casi, bueno, bastante seguidos? Y bueno, ¿por qué tenemos que importar combustibles cuando debería ser el país el que pueda refinar estos derivados del petróleo? ¿Cómo vemos la situación de la refinería y el hecho de que no pueda operar a su máxima capacidad?
1: En el Ecuador, y tiene muchos países de la región de América Latina, es que tenemos dependencia energética. Dependencia energética. Y eso es muy complicado y muy riesgoso. Yo vengo manifestando desde hace algunos años atrás que uno de los objetivos que debería tener como una política energética el Ecuador es comenzar a trabajar en la independencia energética. Ese es un gran objetivo que muchos países han puesto, especialmente en la zona de Europa, y que ese es el camino correcto, es decir, la autosuficiencia energética, no depender de terceros, porque el tercero nunca le va a ayudar. Tenemos un caso ejemplo de la parte eléctrica. Cuando Colombia dice no le vendo, no le vende nomás, y se acabó, ¿sí? Es decir, nadie se muere por nadie. Entonces el mensaje es muy potente aquí. Ecuador, tenemos que comenzar a trabajar en una línea de independencia energética, y eso no se lo hace ni con decretos ni con buenas intenciones. Eso se lo hace construyendo. Entonces, la fase de refinación o de industrialización, lógicamente, del Ecuador está caotizada, más que la parte de producción. No vemos nortes claros, es decir, si tenemos una demanda diaria de combustibles de casi 300.000 barriles entre diésel, gasolina y GLP, y ante eso importamos el 80%, nuestra dependencia energética es altísima. Por lo tanto, la seguridad energética del Ecuador está en altísimo riesgo. Entonces, más allá de eso, ¿qué es lo que se tiene que hacer? Que no se lo va a hacer en un mes, en dos meses, es comenzar a construir esa política energética y que nos den ya los verdaderos planes estratégicos y energéticos que tiene el gobierno en los 36 meses que le quedan de mandato. Se entiende que va ya a cumplir un año y en 36 meses que va a dejar haciendo. Modernizar la refinería es el camino correcto. Es decir, repotenciar o reconstruir es un tema que desde mi punto de vista es una emergencia, pero ya no es el resultado final, porque la refinería de Esmeraldas y nuestras refinerías son refinerías de característica simple, como nosotros llamamos, es decir, una refinería de más de 45 años, y ahora necesitamos refinerías de alta conversión o conversión profunda para que todo nuestro petróleo que entra ya logre generar el 98% en combustibles de alta calidad.
0: Importante diálogo con Miguel Robarino, consultor en petróleo. Hablamos de la situación de la refinería de Esmeraldas y la situación en general de este tema de que tiene que ver con el petróleo en nuestro país.
2: Además del desabastecimiento del petróleo y los grandes problemas de la refinería, hay una crisis mucho más de largo plazo, porque estamos bajando la producción petrolera los últimos 10, 15 años y realmente no se ve un norte. Y parece que cada vez que Petroecuador se hace cargo de un nuevo campo, baja la producción. Es decir, Petroecuador se ha hecho cargo de campos que tenía la Oxy y ahora estamos produciendo la mitad, lo mismo con Repsol, lo mismo con algunas productoras pequeñas. Se nota que Petroecuador no tiene los recursos, el financiamiento, el conocimiento para seguir explorando, explotando nuevos pozos. ¿Hacia dónde vamos y cómo podemos solucionar esto mientras realmente parece que las autoridades no hacen nada al respecto para reformar la situación?
1: En realidad, no es un problema de Petroecuador. Es un problema que viene desde la política energética que un gobierno desarrolle. Quien genera la política energética es la cartera de energía y Petroecuador es el encargado de ejecutar. Es decir, si desde la cartera de energía usted no genera una hoja de ruta clara con parámetros y resultados, Petroecuador no va a hacer nada. Así de sencillo. Entonces, ahí hay un problema raíz que nosotros llamamos cuando a la cabeza de la cartera de energía realmente tiene que llegar gente con muchísimo conocimiento y visión, sobre todo con un apego importante al país. Porque estos son puestos donde uno tiene que ir a servir a los 18 millones de ecuatorianos. Entonces, desde esa óptica, los cambios que se tienen que hacer, todos sabemos que son cambios profundos, especialmente en la parte, digamos, de la estructura gerencial y la estructura corporativa de Petroecuador. Es decir, es una empresa petrolera que opera campos, que tenemos reservas importantes, es una gran empresa, tenemos reservas, repito, pero lógicamente la producción petrolera sigue en una caída galopante y no hay planes al momento que logren sostener eso. Entonces, si los gobiernos no se dan cuenta o no entienden que el presupuesto general del Estado todavía está amparado en lo que es la industria petrolera, es decir, en el crudo que nosotros podemos producir, que va de la mano del costo de barril de petróleo, y si no se hace absolutamente nada, yo le vería que no hay un norte claro. Entonces, podemos poner 50 modelos de empresas que funcionan muy cerca aquí, pero si no hay la decisión política, definitivamente lo que estamos perdiendo es tiempo, porque estas industrias requieren de tiempo. Es decir, lo que ahora hagamos bien, vamos a ver los primeros resultados en 3-4 años, así funciona. Por eso es que la visión 2050, la Agencia Internacional de Energía y prácticamente todo lo que es la Academia Energética, la visión está en el 2050. ¿Qué va a pasar? O sea, ya estamos pensando. Aquí nosotros no logramos saber ni qué va a pasar a diciembre. Entonces, tras ese contexto, tiene que haber un mensaje donde haya la sensibilidad, lógicamente, de los gobiernos de turno, y entiendan que estos sectores energéticos, ir de la mano de los sectores energéticos, es decir, de la mano de dinero y de economía. Porque si no, no tenemos, digamos, desde este punto de vista, no habrá salida, especialmente en las partes de suministros, ¿sí? que al país le puedan ayudar.
2: Pero usted, cuando se refiere a decisión política, ¿es una decisión política acerca de qué acciones concretas? Es decir, todos queremos elevar la producción, pero hay que cambiar el modelo, hay que delegar un poco más a las privadas, tenemos que hacer más contratos de operación, tenemos que potenciar Petroecuador. Es decir, ¿qué se requiere hacer con decisión política? Porque me parece que todos tienen la voluntad. El problema es cuáles son las cosas que son saludables para el sector.
1: Lamentablemente, la injerencia política marca un cierto hito en estas industrias, que no debería ser. Lo que yo digo es decisión política para construir políticas energéticas. Una política energética es una línea de comportamiento en los diferentes sectores. Por decirle, sector industrialización. Una política energética es que tenemos que industrializar más nuestro petróleo, pero no tenemos refinerías. Por eso, parte de la política energética es cómo construir una infraestructura para industrializar mi petróleo, pero hasta eso, porque construir una refinería no se hace en 8 días, una refinería puede durar hasta 4 o 5 años su construcción, dependiendo de la capacidad de la refinería, pero sí puedo llegar a modelos donde yo pueda mandar mi crudo y hacer acuerdos con refinadores para que me manden combustibles de buena calidad, a pesar del costo de transporte y otros gastos más, pero en todo caso estoy comenzando el camino de la autosuficiencia energética, o sea, sí hay camino. Una política energética es cómo tengo que mi obligación de sostener la producción petrolera y mi obligación de dejar incrementando o líneas de incremento de la producción petrolera. ¿Cómo lo hago? Contratos claros, contratos que en línea de tiempo no se demoren, reglas de juego claras, trabajar con los campos maduros, es decir, donde ya hay infraestructura, solucionar el problema del bloque 43, porque no podemos cerrar ese bloque, eso es absurdo, ¿sí? Y como política energética, costos de producción del barril bajo. Sí, para cubrirnos de la volatilidad del precio. Política energética. Tengo que comenzar a mejorar mi línea de oleoductos, poliductos, y tengo que mejorar mi capacidad de almacenamiento. Política energética. Tenemos que comenzar a pensar en reserva estratégica. De acuerdo a la data de Petroecuador, nosotros solo tenemos 23 días de no haber llegada de combustibles y apagada la refinería. En 23 días el país colapsa. Eso no puede ser. La reserva estratégica es el corazón en la economía de los países. Tenemos ejemplos. Voy a poner un poco comparativos que si bien al caso, Estados Unidos, la reserva estratégica en los Cushing de Oklahoma son de 700 millones de barriles. China, las reservas estratégicas son de más de 600 millones de barriles. Es decir, es lo que yo tengo guardadito, tengo por si acaso, mientras no logro tener esta independencia energética. Entonces aquí es muy claro, ¿cómo almaceno? Cuando usted habla de independencia energética, en los conceptos, los que analizamos, análisis energético es almacenamiento. Para nosotros la palabra clave se llama almacenamiento. ¿Cómo almaceno combustibles? ¿Cómo almaceno petróleo? ¿Cómo almaceno energía? En el caso eléctrico también, etcétera. Entonces, el almacenamiento es un tema clave que en una política energética se la puede desarrollar.
0: Tenemos una pregunta del público antes de finalizar, Miguel, y nos dice Carlos Mosquera en el YouTube, en el chat del YouTube en vivo. Pregunta, dice, entendiendo el cambio hacia tecnología renovable, solar, viento, mareas, el impulso a vehículos eléctricos, ¿es conveniente presionar por construcción de refinerías?
1: Mire, lo que hay que ir entendiendo, ¿qué es la energía renovable? Porque se manejó un primer concepto, el tema energético va variando día a día conforme avanza la tecnología y nos damos cuenta de qué se puede generar escasez. Mire, la energía renovable, si bien es cierto, no es, no, a un comienzo se planteó que era la transición energética va hacia la energía renovable. Y se ha llegado a análisis que no es así, que las energías renovables deben ser parte, es decir, se llama la inducción hacia, lógicamente, el consumo de hidrocarburos. Porque, mire, la energía renovable tiene sus ventajas y desventajas. Es decir, en el tema de la energía solar, tiene la desventaja que, por un lado, en el día, bueno, le genera la energía, pero en la noche no genera, eso es lo que estoy hablando, por falta de almacenamiento. Pero algún rato, cuando usted tiene que levantar todos esos paneles solares, esa chatarra, llamémosla así, viene a convertirse ya no en renovable, sino ya viene a convertirse en una chatarra que también contamina. Por otro lado, en la energía renovable, sea eólica o fotovoltaica, se consume minerales estratégicos que también son escasos. Es decir, los carros eléctricos funcionan con litio. El litio es escaso. Entonces, bajo todos esos conceptos de análisis, no es el tema caminar hacia... Es decir, hay que sumar lo que nosotros llamamos, es decir, en el mix energético, en el mix, que la canasta energética de cada país, lógicamente, ¿qué energía lidera? En el caso de Ecuador, tiene que liderar para la parte eléctrica, tiene que liderar la térmica, gas, hidráulicas, y vienen las renovables que hay que hacer desarrollar. Eso sí, hay que hacer desarrollar. O sea, son parte, más no es la solución definitiva.
0: Muy claro, muchísimas gracias a don Miguel Robarino, consultor en Petróleos. Hemos hablado de la situación de la refinería de Esmeraldas, de esta crisis que se dio de desabastecimiento de combustible y, bueno, todo lo que también los desafíos que se tendrían que cumplir para no tener estos problemas. Gracias nuevamente, Miguel, por estar con nosotros.
1: Gracias a ustedes, un saludo cordial.
0: Igualmente, Miguel, amigos, son las 8:39, tenemos que ir a comerciales y al volver está aquí ya Harold Burbano, ministro del Trabajo, así que sus preguntas para el señor ministro, bienvenidas. Tenemos el chat habilitado tanto en el canal de YouTube de la radio, Radio Suceso 101.7 FM, como nuestro Facebook Live, así que volvemos enseguida.
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5: El ministro Giancarlo Lofredo entregó un lote de vehículos y motocicletas en la provincia del Guayas, destinados a fortalecer la movilidad y capacidad de reacción táctica de las Fuerzas Armadas frente a la delincuencia.
6: Hoy entregamos a las Fuerzas Armadas 54 camionetas y 85 motocicletas para reforzar la seguridad en la provincia del Guayas. Y es también una demostración de que el Ecuador ha decidido respaldar a quienes todos los días arriesgan su vida por los ecuatorianos.
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3: 8:40.

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0: Terminamos nuestra jornada de entrevistas con un invitado especial. Él es el ministro de Trabajo, Harold Burbano, que nos viene a comentar acerca de su proyecto Compromiso por el Empleo, que fue anunciado y lanzado por el presidente Noboa a finales del mes de marzo. Y esto es en una asociación con el SECAP, una institución de formación que se está potenciando y que ahora con este nuevo programa, el Ministerio de Trabajo prevé capacitar a 90.000 personas en diferentes habilidades, algunas técnicas, algunas de habilidades blandas, entre ellas emprendimiento, marketing digital. Así que, señor ministro, muchas gracias por estar aquí. La cuarta es la vencida. Y realmente, ¿qué están esperando y cuál es el enfoque y el objetivo del programa?
3: Muchas gracias por la invitación. Pedirles disculpas porque en algunas ocasiones anteriores tuvimos contratiempos por estar aquí, pero yo siempre me siento bienvenido en la radio. Saben ustedes que estamos siempre abiertos para comentarles buenas noticias como estas, las que tú habías planteado. Contarle a la ciudadanía qué es Compromiso por el Empleo. Compromiso por el Empleo es un proyecto que es parte de la ruta de la empleabilidad, que es lo que estamos buscando en realidad desde el inicio de mi gestión. Es más, desde el inicio de la gestión del presidente Daniel Noboa, lo que se ha intentado es aumentar el empleo formal en el país. Hemos visto que desde hace más de 25 años hay una fluctuación en crecimiento y descenso de empleo formal, porque no hay una estrategia nacional o no hay una política pública que tenga como objetivo central aumentar el empleo formal. En estos momentos estamos ya articulando esta política pública, por eso digo Compromiso por el Empleo es parte de toda esta estrategia que empieza por darles las oportunidades de capacitación y crecimiento para la vinculación laboral a los jóvenes especialmente. En esa lógica, Compromiso por el Empleo fortalece una de las opciones que tienen los jóvenes al salir del bachillerato para poder capacitarse de manera rápida y vincularse al sector productivo. Este es el sistema de cualificaciones. ¿Qué es la cualificación? Cursos cortos que te dan a ti una certificación sobre una determinada habilidad y que además estas habilidades son reconocidas por la CENESID por un lado y por otro lado por los sectores productivos para vincularse a sus ofertas de trabajo. En el año 2015, y esto además generó varios cuestionamientos, también debate a nivel de redes, quitó el presupuesto al Servicio Ecuatoriano de Capacitación. Se le quitó el presupuesto, ¿de qué forma? En el año 2015, los empleadores en la misma prima, digamos, en el mismo aporte al Seguro Social, se aumentaban 0.5% para que ese recurso vaya directamente al SECAP. No era parte ni es parte de los recursos del IES, sino que el IES actuaba como agente de retención, básicamente, para que no tengas como empleador que estar pagándole al uno, estar pagándole al otro, etcétera, y generar mayores conflictos administrativos. En el año 2015 se realiza una reforma al Código Orgánico Monetario y Financiero, y en esa reforma lo que se hace es licuar en el presupuesto general del Estado, no en el presupuesto del IES, sino en el presupuesto general del Estado, este porcentaje que lo que hacía o tiene como objetivo es fortalecer este sistema de cualificaciones. ¿Por qué se hizo esto? Porque en su momento se quiso dar mucho más peso a la instrucción en institutos tecnológicos y también a la instrucción universitaria, sin tomar en cuenta que estás dejando al margen a muchos jóvenes que por sus propias realidades necesitan trabajar de manera inmediata. Ahora estamos devolviéndoles esa posibilidad y además con un plus. El plus inicial es que las certificaciones en su gran mayoría, si no en su totalidad, queremos que sean gratuitas. ¿Por qué? Porque estamos apuntándole a los deciles más bajos de pobreza. Vamos a trabajar de manera muy coordinada con el registro social para identificar cuáles son los jóvenes que más necesitan esta capacitación gratuita. Y le estamos quitando además de las garras del crimen organizado a estos jóvenes que de alguna forma necesitaban una opción. Y esa opción se las quitó el Estado, ahora le estamos devolviendo esta opción. Hemos logrado ya a través del Banco Interamericano de Desarrollo un presupuesto para que este año se tenga 90 mil becas gratuitas. Vamos a empezar un primer periodo que ya inició con 30 mil becas. El próximo llamamiento a becas e inicio de curso será en julio y el siguiente llamamiento a becas será en septiembre con 30 mil becas por cada periodo. Estas becas están distribuidas en dos grandes grupos, cursos presenciales, técnicos de electricidad, construcción, para que se puedan vincular también a la inversión en materia de construcción. Y también tenemos cursos que están relacionados a la demanda del sector, especialmente de servicios, entonces calidad en servicio al cliente, marketing digital. Estamos también diseñando algunos cursos para poder aportar con algunos conocimientos en temas de generadores de contenido. Entonces son temas que ahora están en boga y que los jóvenes necesitan para generar recursos.
0: Ahora, ¿dónde se puede registrar, digamos, Ministerio del Trabajo o la iniciativa va a tener una landing page donde uno se puede más o menos poner los datos? ¿Cuándo comienzan los cursos? ¿Qué duración tienen? El título que a la final va a estar registrado en la CENESIT es como una competencia práctica,
3: es no es un título. Es un título en cualificación en competencias profesionales. O sea, a ti te cualifica, la CENESIT reconoce que tú tienes una competencia que además está avalada por el Estado. Y eso es importante porque los sectores productivos lo reconocen como un título, si bien no es universitario, pero que está garantizado por el Estado. Y por otro lado también, creo que para una persona es súper importante tener ese aval, ¿no? O sea, revisar la página de la CENESID, ver que tienes ya un título que te promociona para la empleabilidad es súper importante. Nosotros estamos fortaleciendo un solo canal, tanto para la inscripción en capacitaciones como para la vinculación laboral. Este es el canal de Encuentra Empleo. Es el Servicio Público de Empleo. Les invito a la ciudadanía a que puedan ingresar a encuentraempleo.trabajo.gov.es. Esta es la página web a través de la cual se puede vincular tanto a los cursos gratuitos de SECAP como también a las ofertas laborales. Pero bueno, ahí les voy a dar una primicia también. Vamos a estar en diferentes centros comerciales a nivel del país. Empezamos desde el día viernes. Vamos a poner también en nuestras redes sociales los lugares donde vamos a estar. Sí, en las redes sociales del Ministerio de Trabajo. Vamos a estar en diferentes puntos. Vamos a hacer un primer piloto a nivel nacional que empieza el día viernes y creemos que en el mes de junio ya estaremos presentes en la gran mayoría de las provincias del país. Ustedes van a ver un stand donde dice Ministerio del Trabajo y vamos a estar promocionando no solamente la inscripción a estos cursos, sino también otro tipo de servicios que tenemos como Ministerio del Trabajo. Y además, algo importante, que con un convenio que firmamos con el Registro Civil, ahora a través de la cédula, tú puedes acceder a la página de Encuentra Empleo con el QR, entonces vamos a estar enseñando a la ciudadanía y promoviendo el acceso a los servicios a través de este mecanismo digital.
0: Señor ministro, ¿quién va a dar el curso? Es decir, ¿ustedes han hecho alguna alianza con institutos o formadores certificados por SECAP? Es decir, ¿van a ser privados? ¿Van a ser funcionarios públicos? ¿Cómo van a organizar todo
3: bueno,
0: eso?
3: Bueno, en principio, el Servicio Ecuatoriano de Capacitación, que es el SECAP, va a ser el operador principal del proyecto Compromiso por el Empleo. Por dos situaciones muy particulares. La primera es porque el compromiso del presidente Daniel Noboa es fortalecer la capacitación pública, especialmente en cualificación profesional. Para eso vamos a levantar el Servicio Ecuatoriano de Capacitación, es quien va a otorgar estas primeras certificaciones, sin excluir claramente que posteriormente por la misma logística que pueda tener el SECAP y alcanzar los objetivos específicos, se puedan vincular otro tipo de cualificadores que ya sean privados. Y el segundo es porque los recursos que provienen de el arca pública, queremos que de alguna forma también tengan una mayor eficiencia, y esa eficiencia se logra a través de una coordinación con un instituto público que es el SECAP. ¿Quiénes van a capacitar? Van a capacitar los profesores que son avalados por este centro de capacitación. Ellos también, bueno, el SECAP tiene su propio proceso de evaluación para contratar los capacitadores. Y bueno, algo importante también, en el próximo mes, en el mes de junio, iniciaremos también un proceso de vinculación a través de los puntos digitales del Ministerio de Telecomunicaciones que están en las parroquias rurales del país. Entonces vamos a tener varios puntos de capacitación, varios puntos de vinculación. Estén atentos a las redes sociales del Ministerio del Trabajo.
4: Importante ese tema, le quisiera cambiar de tema, señor ministro, porque está pendiente las reformas al visto bueno. Y bueno, se decía que ya estaba este acuerdo ministerial, que se lo iba a abordar el día de ayer en la reunión del Consejo Nacional de Trabajo y Salarios. ¿Qué pasó con ello? ¿Se dio esta reunión? ¿Cuándo estará ya en vigencia?
3: Bueno, el día de ayer tuvimos la reunión del Consejo. A las 3:30 de la tarde nos reunimos, ya pusimos a consideración el último borrador de este nuevo acuerdo ministerial. Existieron algunas precisiones tanto de la parte trabajadora como de la parte empleadora, y lo que yo he dicho públicamente, nada saldrá del ministerio, y más aún si es que se toca derechos y trámites muy sensibles para las y los trabajadores, que no esté 100% aprobado tanto por los empleadores como por los trabajadores. Tenemos ya casi un 98% del tema. Creería yo que esta semana, porque ya no vamos a volvernos a reunir para la aprobación, sino quedamos en que se van a enviar los aportes y finalmente vamos a salir. Yo no creo que de esta semana pase este tema en particular. Tenemos otra línea también importante que se puso a consideración el día de ayer, que es la norma que regula el tema de la libertad sindical, que ya está también casi definida. He tenido cerca de 12 reuniones a nivel del país con diferentes sindicatos de todas las tendencias políticas, diría yo, aunque un sindicato no debería ser política partidista, sino debería ser política sindical, pero bueno, hemos vinculado a todos los colores y posiciones, y tenemos también ya una norma construida que se ha puesto a consideración del Consejo Nacional.
4: Hablando de las reformas al visto bueno, y tomando en cuenta la reunión de ayer, señor ministro, bueno, ¿qué observaciones de los gremios de trabajadores van a ser integradas en el texto definitivo? ¿Qué cambios va a tener esta reforma?
3: Bueno, algo que las dos partes han pedido es claridad y seguridad jurídica en la interpretación que puede darse a las causales. ¿Para qué? Para que no se vea afectado ni el trabajador ni el empleador.
4: Claro.
3: Tuvimos ya un texto en donde se establecen algunos conceptos, pero se ha pedido que esto se amplíe, eso se lo está haciendo el día de hoy. De ahí la aclaración de los recursos, por ejemplo. En estos momentos hay varios recursos administrativos que se pueden interponer frente al visto bueno. Nosotros en esta nueva regulación solamente tenemos una instancia y un recurso extraordinario, nada más. Cuando existe error de hecho o cuando exista algún tipo de mala interpretación de la situación. Pero lo que buscamos es que el visto bueno se resuelva en una única instancia. Pero justamente para esto necesitamos también el fortalecimiento del conocimiento en la materia por parte de los inspectores, reducir la discrecionalidad y también tener un monitoreo constante para evitar la falta de transparencia por parte de los funcionarios. Entonces, esas cosas son las que se van a
4: Porque había preocupación de los sectores sociales que alertaban que agilizar el visto bueno serviría de fachada para posibles despidos masivos sin indemnización. Y en ese caso, ¿qué filtros, por ejemplo, aplicaría el ministerio para impedir que se dé un uso abusivo a esta figura por parte de malos empleadores?
3: Bueno, yo creo que el control es un autocontrol que debe hacerse. Es más o menos lo que hace la función judicial. Nosotros lo que necesitamos es estar pendientes de lo que hagan los inspectores. No por reducir los tiempos vamos a lograr que el trabajador se vea afectado, sino por el contrario, lo que buscamos es claridad y seguridad jurídica, claro, para las partes. Todo lo que he dicho yo durante los últimos 3 meses se ha visto como foco de críticas, porque claramente estamos en un año electoral y en el año electoral hay que agarrarse de alguna cosa para criticarle al gobierno nacional. Nosotros creemos que estamos por la senda adecuada. Solo una parte, digamos, de los sindicatos han tenido algunas precisiones, porque muchos de ellos están de acuerdo con que el mismo trámite es un trámite engorroso que lleva tiempo. Entonces, por eso es que es tan importante que todos estemos de acuerdo para poder promover la norma.
4: Hablando de los sindicatos, bueno, ¿qué pasará con ello? ¿Qué cambios se están planteando para los sindicatos? ¿Cómo avanza ese diálogo también?
3: Bueno, el primero es reconocer que el derecho a la libertad sindical es una libertad. ¿Qué significa eso? Que el Estado no puede meterse en las decisiones que tomen los sindicatos. Y esto creo que ha sido un acuerdo general entre todos. Parece algo básico, pero era una discusión, o ha sido una discusión de años en este tiempo. Entonces, en ese sentido, nosotros hemos aclarado que lo que va a hacer el Estado es marcar la cancha. Después, ellos están decidiendo, voy a plantear nudos críticos por el tiempo, nudos críticos, por ejemplo, la reelección de los dirigentes sindicales. Hay una posición que plantean radicalmente que exista una reelección indefinida por la libertad claramente que tienen los sindicatos. Yo, por ejemplo, y esta es una posición personal, no voy a meterme, pero de alguna forma lo que hemos planteado es que, así como en los partidos políticos se necesita renovación, en los sindicatos de la dirigencia sindical siempre tiene que haber una renovación. Entonces, claramente, la no reelección indefinida dentro de cualquier espacio de decisión implica la necesidad que tiene ese sindicato, ese partido, de generar nuevos cuadros. Creo que estamos en un momento en donde la juventud tiene que potenciarse también en los diferentes espacios de liderazgo. Entonces, mi posición es que no debería existir ese tipo de reelecciones. Pero bueno, ese es un nudo crítico. Otro nudo crítico importante es el número de personas que necesitas para formar un sindicato. Se está discutiendo también y debatiendo cuánto es el número adecuado. Para mí 30 me parece que es un número adecuado, además porque ya la práctica consuetudinaria de las empresas, tanto públicas como privadas, en estos momentos. Otro tema también que se ha discutido en diferentes espacios es el tema del sindicato sectorial también, ¿no? Que se vino discutiendo, lo estamos evaluando. Yo creería también que en el Ecuador un sindicato sectorial no se vería adecuado como se ha visto en otros países, porque tenemos una rigidez muy fuerte en materia laboral. Pero claramente esta es una discusión y un debate que está puesto sobre la mesa con los diferentes actores y, como te digo, igual que el visto bueno, igual que las cosas anteriores, no saldrá siempre que no tengamos una voluntad que
4: en conjunto. ¿Qué pasa con los contratos colectivos? ¿Se va a topar eso?
3: No, el tema de contratos colectivos no lo estamos topando, además es una norma diferente. Nosotros estamos muy de acuerdo con la contratación colectiva. Es más, del gobierno del presidente Daniel Noboa ha sido uno de los gobiernos que más ha promovido la contratación colectiva. Estamos acompañando además procesos que han estado estancados durante años en empresas públicas y privadas para que pueda atenderse la firma de una contratación colectiva. Pero para la firma del contrato se necesita tener trámites expeditos que beneficien la sindicalización.
4: Ministro, a propósito de los sindicatos, ayer justamente estuvo aquí Ewan Gibbs, que era parte de la delegación internacional, de una delegación internacional de organizaciones sindicales, que vino al país y dio una rueda de prensa y denunciaba que en el Ecuador existe un deterioro de los derechos laborales y sindicales. Incluso decía que habían pedido una reunión con usted y no habían tenido una respuesta. ¿Qué nos puede decir sobre eso, sobre lo que denuncia esta delegación internacional?
3: Bueno, aclararle al país también que esta delegación internacional es una delegación de los grupos sindicales internacionales. No es una misión de la Organización Internacional del Trabajo, no es una misión organizada por el Estado, es una misión organizada por una determinada federación sindical, pero eso no quita la apertura que tiene el gobierno nacional para conversar con cualquier actor. Nosotros no habíamos tenido el tiempo para planificar la reunión con ellos, se solicitó con algunos días de anticipación, pero claramente le hemos abierto las puertas. Se reunieron con la subsecretaria de Trabajo el día de ayer, con algunas autoridades del ministerio, y les hemos aclarado algunos puntos que no tenían ellos previamente conocimiento. Venían con dos objetivos que ya estaban, creo que, resueltos. El primero era solicitar que aceptemos una misión internacional de la Organización Internacional del Trabajo, algo que ya está, ya pasó. La misma exministra de Trabajo, mi antecesora Ivonne Núñez, lo aceptó públicamente en la Conferencia Internacional del Trabajo del año 2025 en Ginebra, y los trámites a través de la Cancillería ya están dados. Solamente queda planificar esta misión de manera logística. Entonces se fueron muy tranquilos porque ya tenían esa información. Los sindicatos que recibieron la misión ecuatorianos no les habían dado esta información. Bueno, por otro lado, también estaban expectantes de lo que me preguntaste previamente, de qué está pasando con las normas en materia sindical. Se les explicó todo el proceso de participación que se está dando y les hemos dicho que no se afectará la norma mientras no haya un acuerdo generalizado. Tuvimos casi, yo estaba monitoreando ayer el tema porque estaba paralelamente en el Consejo de Empleo y Salarios, pues estaba monitoreando la reunión y se fueron muy tranquilos. Tuvieron una reunión de casi 3 horas con las autoridades del ministerio, y más allá de la posición política, lo que buscan estos ciudadanos es información, y le hemos dado la información, darle la tranquilidad a la ciudadanía también de que esta misión se ha llevado la información pertinente.
4: Qué importante. En junio el Ecuador va a comparecer ante la Organización Internacional del Trabajo, ante la OIT. ¿Qué está previsto para esta reunión y qué son los puntos quizás más complejos que se tratará aquí?
3: Bueno, comentarle también a la ciudadanía que cada año el Ecuador, al ser parte de la Organización Internacional del Trabajo, tiene que comparecer ante esta organización porque hay una conferencia internacional en donde van todos los países a rendir cuentas. Durante los últimos 5 años, el Ecuador ha sido interpelado por la Organización Internacional del Trabajo por algunos incumplimientos de normativa que durante este último año lo hemos podido aclarar. Hay un espacio muy particular, espero ser no tan técnico, pero hay un espacio que se llama el Comité de Cumplimiento de Normas, en donde les llaman a los más incumplidos. Sí, y hemos ido los últimos 5 o 6 años al Comité de Cumplimiento de Normas. Este año, gracias al trabajo de la Cancillería, del mismo ministerio, y también de toda la articulación que hemos tenido con nuestra representación en la OIT, no hemos sido llamados al Comité de Cumplimiento de Normas. Eso es una muestra de que el Ecuador está en la línea adecuada a nivel internacional, una muestra además de la OIT de que está viendo con buenos ojos lo que se está haciendo en el Ecuador. Vamos a comparecer en otros espacios también en esta Conferencia Internacional del Trabajo. Se va a dar mucho énfasis este año a 2 temas en particular. El primero es el tema de mujeres y acceso al trabajo. Uh-huh. Se va a dar mucho énfasis al tema de género. Y por otro lado, al tema de economía digital y plataformas digitales. Hay posiciones internacionales de cómo asumir esta situación desde el punto de vista de regulatorio y normativo. Estamos todavía construyendo la posición del país y vamos a comparecer para poder alimentarnos también de estas experiencias internacionales.
4: Esperamos que le vaya muy bien al país en esta reunión de la OIT. Ministro, tenemos que ir finalizando, pero no quería dejar de preguntarle. Su nombre está sonando posiblemente para la prefectura de Pichincha. ¿Usted renunciaría al Ministerio de Trabajo para postularse como candidato a prefecto de Pichincha?
3: Bueno, explicarle también a la ciudadanía que vivimos en una democracia participativa. ¿Qué significa eso? Que hay un partido que ganó en su momento y que está liderando el gobierno, que es Acción Democrática Nacional. Yo soy un militante de Acción Democrática Nacional y en esa lógica yo responderé a las necesidades de Acción Democrática Nacional. Se vienen los procesos de democracia interna. he escuchado yo también en medios de comunicación que puedo ser una opción, y si es que la militancia pone esto sobre la mesa y es una decisión del partido, del presidente de la República, que yo esté en el marco de las próximas elecciones, yo lo haré. ¿Por qué? Porque yo respondo a esta disciplina del partido. En esa lógica yo creo que estaré muy gustoso de hacerlo, pero esperemos, porque este es un tema que se resolverá en la democracia interna.
4: Todavía falta tiempo para conocerlo. Bueno, éxitos, ministro. Gracias por estar con nosotros.
3: Muchas gracias a ustedes. Un abrazo a todos.
4: Ministro Harold Urbano, ministro de Trabajo, amigos 9 y 9. Tenemos que hacer un corte brevísimo y volvemos con más.
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0: 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Está aquí con nosotros Jime Vallejo, que nos trae su programa Next Sigue, que sigue a continuación de su noticiero Sucesos. ¿Qué tal, Jime? ¿Cómo estamos?
1: Buenos días, ¿cómo están? ¿Todo bien?
0: Todo bien.
1: Bueno, hoy día es un programa dedicado a la economía circular, pero como negocio. ¿Y por qué hay que hacerlo? Todo comenzó con una noticia que vi en Guayaquil.

0: de la canción latina con más reproducciones en Spotify en 24 horas. Y como si fuera poco, se convirtió en el tema latino con más reproducciones en Spotify en una semana. Entonces, Bizarrap demostró que la música ya no se mide en discos de oro, se mide en el impacto de conectar con la fibra más íntima del público, de la habitación de su casa en Argentina al Olimpo de los récords Guinness. Eso es efecto Bizarrap. Y quédense con nosotros porque justamente usamos este tema ya con un, aparte de tener creatividad y desde comenzar de un sitio pequeño, con un gran liderazgo se logran grandes cosas. Y aquí tengo hoy como invitada a Gabriela Gallegos. Ella es Trade Manager de Torque. Torque es la marca Essity, que antes era la familia, ¿no? La marca, claro. La familia internacional. ¿Cómo estás, Gabriela?
1: Hola, ¿cómo estás? Mucho gusto, Jime. Estamos aquí en este programa. Gracias por la invitación. Y sí, como tú dices, Torque migró su nombre. Antes éramos familia institucional. Nosotros somos una marca enfocada a dar higiene sostenible a las empresas. Nosotros somos parte de Essity, antes conocido como Grupo Familia. Parece un shampoo, sí. Pero realmente es algo muy interesante porque es una empresa sueca que adquiere Grupo Familia, pero viene con una inversión de justamente mejorar el tema de la higiene, la eficiencia, la sostenibilidad para las empresas. Nosotros tenemos muchas empresas también, perdón, muchas marcas dentro de consumo para que los radioescuchas nos conozcan. Esta familia, Tena, Pequeñín, lo que es nuestra marca Nosotras, es parte de Essity y nosotros con Torque nos enfocamos más al tema de las empresas.
0: Ah, perfecto. Espérate que creo que me están diciendo que, claro que si te puedes acercar un poquito al micrófono.
1: Ahí.
0: Sí, ahí está bien.
1: Listo.
0: Ok. Sí, muchas gracias. Es importante que pues la audiencia sepa que estamos hablando de una empresa que produce muchos países y que muchos productos y que ahora está en más de 110 países. Pero, Gabriela, ustedes tienen un programa especial para todo esto de reciclaje.
1: Sí.
0: Y no es que hacen solamente en un evento, sino que lo hacen constantemente y total. Lo hacen con empresas como es McDonald's, Coca-Cola, uh-huh. Y también pues con Recibesi, que es, me imagino, el gestor, sí. Que con quien estaremos conversando.

0: ¿Por qué se conecta tanto en la sostenibilidad? Uh-huh. Porque nosotros hacemos campañas de justamente hablar cómo debes lavarte las manos, el tema de también cómo cuidarte dentro del entorno, el cuidado de la higiene dentro del baño. Y la sostenibilidad, acciones tan chiquitas como reciclar, cómo pueden generar un gran impacto. Entonces, esos son nuestros cuatro pilares de sostenibilidad. Y ahí nace justamente el proyecto de el reciclaje está en buenas manos.
1: Claro, eso es importante. Mira, claro. Te voy a pedir, nos acompañes a toda la audiencia. Voy a poner el audio de un TikTok de un grupo de motociclistas, claro, en Guayaquil, que se llaman Sanadi, ¿no? Wow. Vini, voy a poner este ratito para que ustedes escuchen.
2: Está mencionando cómo llegar a ese precioso río turquesa.
3: Y la verdad es que parece un filtro de Instagram, pero para nada. Y explorando por acá, pues nos sugirieron un lugar, el río El Barranco. Mira, justamente estamos aquí. Si se dan cuenta, miren el agua. Es cristalina. ¿Sí ven el color? Clarita el agua. Miren, súper clara el agua, como están viéndolo aquí.
2: Y les explicamos un poco.
1: Claro, mira, ¿qué es lo que pasó? Esto está en Pasando Naranjito, como dice ahí. Y como ustedes pudieron ver, para quienes no nos escuchan y no nos pueden ver por YouTube, es un río precioso, ¿sí o no?
0: Sí, sí, muy lindo.
1: Bueno, ¿qué pasó? Obviamente el TikTok tuvo más de 2 millones de vistas.
0: ¡Wow!
1: E inmediatamente fue un sitio que no tenía absolutamente nada. Está entre unas quintas, entre unas fincas, perdón. Pues los visitaron 300 carros.
0: Wow.
1: Diariamente.
0: Ajá.
1: Y pues estaban todos contentos hasta que se fueron y dejaron residuos por todo lado.
0: Total.
1: ¿No? Obviamente los alcaldes, uh-huh, o los no sé, las personas encargadas de esos cantones, no, pues no tenían esta zona cubierta.
0: Claro.
1: Y las quintas se vieron rodeadas de todos estos desechos, papeles, comida, todo lo que uno se puede imaginar.
0: Un desastre,
1: ¿no? Y entonces imagínate 300 carros de eso todos los fines de semana. Total. Y entonces es un evento en que a la final ellos acudieron a decirles, no era culpa de los chicos, sino de los que enseñaron, sino que decir, bueno, pongamos pongamos basureros y demás. ¿Pusieron los basureros?
0: Ajá.
1: La gente puso, alguna gente puso ahí sus desechos y obviamente se desbordó y no hubo nadie que
0: se haga responsable
1: de esto. Entonces, esto me recordó mucho a un boletín que recibí de una información de ustedes, y es que esto, uh-huh, en buenas manos, es porque en un evento que hubo en Quito,
0: sí,
1: recién ustedes hicieron esta función. ¿Va a venir tanta gente? ¿Qué vamos a hacer para que todos estos desechos no terminen por ahí y se puedan reciclar, que es lo
0: totalmente
1: más importante, ¿no?
0: Mira, esta iniciativa...
2: Shakira.
1: Ay, ya,
0: se emocionó el celular.
1: Sí.
0: Esta iniciativa justamente nace, como tú cuentas, de poder... Nosotros participamos el año anterior en este evento. Uh-huh. Y una de las necesidades que teníamos era el reciclaje. ¿Qué está pasando con el cartón? ¿Qué está pasando con el papel? Nosotros llegamos a este espacio con un stand hecho de cartón y decíamos, listo, nosotros vamos a ser responsables porque cuando cumpla su vida útil, lo pasamos a la planta.
1: Uh-huh.
0: y se vuelve en materia prima.
1: Claro.
0: Entonces, junto con McDonald's, como ya teníamos este proyecto de Polyboard, decidimos trabajar en conjunto y dijimos, ¿por qué no nos tomamos el espacio de este evento? Y empezamos el reciclaje. Y ahí entra un jugador estratégico que yo digo ha sido nuestra mano derecha, que es Recibesi. Uh-huh. Y Recibesi dijo, yo me puedo encargar de la recolección de este producto y justamente clasificar y volverlo a la vida y decirte cuántas unidades van a entrar y qué se puede reciclar y qué no. ¿Cuál va a ser el desafío? La educación. ¿Cuál va a ser el desafío? ¿Cómo lo vamos a colocar? Y obviamente desde Torque nosotros podíamos hacer cargo de la parte de cartón, de papel, porque es lo que nosotros usamos. Y ahí entra la alianza estratégica con Arca Continental y Coca-Cola Ecuador, que ellos justamente hacen con el plástico también un proceso de reciclaje junto con Recibesi. Entonces es increíble cómo una startup local nos ayuda a conectar y durante las grandes marcas dijimos, listo, vamos a colocar 10 estaciones en puntos estratégicos dentro del espacio donde fueron más de 15,000 visitantes. Vamos a poner a recolectores de base que nos ayuden en la clasificación y un conteo digital donde podamos saber cuántas unidades vamos a ir recolectando diariamente. Uh-huh. Al final del evento, que fueron 2 días, recuperamos más de 3,000

0: unidades de producto que se puede reciclar. Y eso es algo muy bueno, porque también, aquí te traigo el dato, esto nos permitió también 278 kilogramos de material de reciclaje y evitar más o menos 700 kilogramos de CO2. Entonces, increíble cómo 2 días de una actividad podemos hacer que las cosas cambien. Algo muy, muy bueno también fue que junto con Recibe, si pusimos personas en el lugar donde iba a reciclar el producto y les explicábamos, esto es reciclable, esto no es reciclable. Y nos preguntaban, y por ejemplo, el vasito de café del normalmente es hecho de ¿cómo es? Espuma Flex. ¿Esto es reciclable? Esto es no. Entonces, ahí el recolector le explicaba sí o no. Yo entiendo que no, pero ahí Recibe sí ya hacía todo un proceso, porque ellos son los expertos, ¿no? Claro, por eso sí. Hay que trabajar también con expertos en cada uno. Y eso hace que también las marcas demostremos que no hacemos solo storytelling, o sea, solo contar desde la marca, sino también un story doing. Claro, sí. Sino realmente acciones concretas, y que luego esto se ve transformado en productos de higiene institucional adecuadas y que también cumplen las necesidades de las personas y de las empresas.
1: Dentro de tu línea, explícanos, ajá, qué es reciclable y qué no.
0: Por ejemplo, dentro de nuestra...
1: De tu línea, que es, hago hincapié, es todo lo que tiene que ver con papel, y pero sobre todo son productos de higiene personal.
0: A ver, nosotros, ¿qué reciclamos? Y es una excelente pregunta, porque a veces dicen, he reciclado y he sacado la basura. No. Ajá. Realmente nosotros hablamos de reciclado, por ejemplo, estas hojas de papel. Ya. Cuando ya cumplen, ya no me funcionan, nosotros, a través de igual de recicladores... aglomeramos todos los libros, hojas de papel que no funcionan, cartones, y eso es parte de la materia prima para la producción de nuestros productos. Las etiquetas de las botellas de cervecería, como les contaba, se sacan, eso nos entregan y es parte del proceso productivo. Y hay otro tema, a veces viene dentro de clips, y esos clips, en cambio, nosotros entregamos a Novacero para que ellos sea parte de su proceso productivo del acero.
1: O sea, hay alianzas con las...
0: Hay alianzas estratégicas con muchas compañías buscando justamente este tema de sostenibilidad. Entonces, eso es lo que nosotros principalmente reciclamos.
1: Y, por ejemplo, ¿qué se puede hacer con los productos que son... que ya tienen otro componente, que es el plástico, como es el caso de los pañales?
0: Mira, realmente yo no soy la persona que maneja la marca, entonces ahí sí te quedaría mal con ese proceso. Incluso nosotros ya no vendemos pañales.
1: Sí. Es que me habías dicho hace un momento. Okay.
0: Sí, no, Pequeñín tiene otra línea que es más bien el tema de pañitos húmedos.
1: Ah, los pañitos húmedos. Sí. Ok. ¿Y los pañitos húmedos?
0: No, esos ya cumplen su vida útil.
1: ¿Esos cumplen su vida útil?
0: Sí. De hecho, por ejemplo, las toallas, el papel... Todo lo que ya viene en insumo, eso ya cumple su vida útil y eso no se vuelve a reciclar. A excepción de toallas de mano, siempre y cuando no tengan contacto con otros componentes, porque únicamente te secaste las manos.
1: Ya.
0: Eso es un proyecto que lo tenemos en Europa, de hecho. Y acá lo estamos haciendo en nuestra planta de Lazo, estamos justamente buscando cómo poderlo hacer.
1: Tork es una empresa sueca, me dijiste, ¿no?
0: Sí.
1: Así es. Ahora... Han traído, me imagino, que todas estas buenas prácticas.
0: Ajá.
1: Y pues obviamente aquí en el mercado han logrado grandes alianzas. Vi que tienen como algo que se llama el loop o algo de que se lo cierran. Tú dime, explícame mejor. Uh-huh. Que trabajan con Coca-Cola y McDonald's y Arca. A veces como ustedes tienen estos... ¿O te referías a estos proyectos que trabajan en conjunto?
0: Es más a lo que me referías a los proyectos en conjunto. Uh-huh. El proyecto se llama Close the Loop. Close the Loop es un proyecto que lo tenemos realmente en Europa, que es justamente el proceso de circularidad. Acá en Ecuador lo que estamos haciendo son alianzas estratégicas.
1: Ya.
0: Más bien enfocadas a cómo hacemos la recolección de estos insumos y podemos volverlos a la cadena productiva.
1: Perfecto. Y ahora, me imagino que todo esto está dentro de una planeación estratégica financiera. Uh-huh. y es un gran ahorro también, porque ya no tienes que estar comprando otra vez, aparte de que es sostenible, pues no tienes que estar comprando materia prima.
0: De hecho, nosotros sí compramos la materia prima, por eso entra el tema de dignificación también a los recicladores de base, porque se recolecta de los locales, pero eso también luego nos venden a nosotros para entrar a la cadena productiva.
1: Yeah.
0: ¿Qué buscamos en estas alianzas? Que también sea algo sostenible para las personas, y ahí entra mucho un mensaje que nosotros manejamos desde la marca, que es eficiencia en los negocios, bienestar para las personas y el planeta. Y cuando hablamos de bienestar para las personas, es no solamente el tema de higiene, sino también cómo podemos volvernos una parte importante en este proceso productivo.
1: Explícanos cómo es el trabajo con los recicladores de base. Porque es importante que las personas conozcan que todos los recicladores de base son Recicladores uh-huh. que inclusive van a nuestras casas.
0: A ver, esto realmente más te podría responder la Lore y la Clau que manejan Recibe Sí, pero nosotros, ¿cómo buscamos dignificar la vida? Que uh-huh. es ellos prácticamente no vayan a un desecho a buscar, sino que tengan las herramientas adecuadas y un lugar adecuado para justamente hacer el reciclaje y la clasificación. ¿Cómo dignificamos? Un claro ejemplo con McDonald's, el tacho adecuado en un lugar donde las personas ponen el desecho, que ellos lo puedan tocar y no se tengan que cortar las manos o no tengan por qué estar tocando otro tipo de insumos, que al final es un tema de higiene para ellos, y eso dignifica también la vida para las personas como para su familia. Y luego ellos nos entregan este insumo ya cumpliendo las normas para nosotros ingresar al proceso productivo.
1: Claro, vamos a hablar con Recibesi de esto, pero yo quería que sepan que también las grandes industrias pueden sí. trabajar con los recicladores, ¿no?
0: Totalmente.
1: Y pueden causar que tengan una vida digna, ¿no? Y nosotros desde la casa, ya con Recibesi, vamos a ver cómo tienen que entregar todos los desechos. Y una clave que me dio a mí ayer Claudia, que ya se los voy a decir, que sea todo mucho más fácil para
0: Total.
1: No complicarnos. Bueno, yo antes de despedirte te voy a hacer escuchar para que te quede eso en la
0: claro
1: mente,
0: que
1: para
0: sí.
1: que veas que hay muchos eventos en el balneario, qué es lo que pasó uh-huh. y qué es lo que dice la gente que sí quería que se vaya, que se tenga todavía
0: Total.
1: Que se visite, ¿no? Entonces tenemos ahí que es
2: hace unos 15 días, no, unos dos meses ha aumentado el turismo, pero en una forma bárbara, porque esto se llena. Esto usted ve el sábado y domingo, esto se pone blanquito de gente, la gente anda para arriba y para abajo. Pero lo único que les ruego que nosotros, yo voy a defender por ellos, que no les prohíba, pero sí quiero que sean cultos, sean higiénicos, toda la basurita que traigan, se la lleven, porque aquí no hay basurero, no hay un carro de la basura que recoja la basura. Nosotros estamos olvidados. Deseamos que los turistas que vengan aquí vean que esto no es tierra de nadie, que si tienen que ser un poco higiénicos con la basura que botan. Ya ven el basurero que está alrededor del río, a lo largo y ancho del río, está ese basurero. Y no deben de ser así, porque mañana pasado, vuelta les toca venir, eso está sucio. Tienen que ser un poco comprensibles para que la basura la vayan recogiendo. El señor de aquí.
1: Eso es justamente lo que quería dejar yo, este mensaje, y es que lamentablemente el Ecuador está lleno de desechos, ¿no?
0: Totalmente.
1: No hay una buena recolección, no hay un buen reciclaje. Si usted va por las carreteras, al menos en la costa, que se notan mucho más, uh-huh. Porque está problemas en todo el país. Y es eso, cuando usted vaya a un sitio, llévese todo lo que usted haya utilizado, lléveselo de nuevo, porque en las localidades no hay ni basureros, y cuando los hay, después no hay quien recoja, ¿no?
0: Totalmente.
1: Y pues llévelo a sitios donde empresas como Torque, por ejemplo, puedan, que es a través de grandes sitios de acopio, que ya lo hablaremos después, puedan hacer reciclar, y luego esto se convierte en economía circular.
0: Claro,
1: te agradezco
0: totalmente.
1: Muchísimo, Gabriela.
0: No, a ti muchísimas gracias por el espacio, y como tú dices, las grandes empresas también buscamos que no exista este mensaje solo de marketing, sino de realmente que las cosas pasen y dignificar la vida de las personas, que es una parte importante.
1: Claro, hay más de 200,000 recicladores en el país.
0: Total.
1: Y sus familias uh-huh. que viven de esto, entonces más o menos 1,000,000 de personas que viven, y pues nosotros tenemos que, aparte de eso, ahorita con todos estos virus que suenan en los cruceros y demás,
0: de acuerdo.
1: Muchos parten del mal manejo
0: de los desechos y la falta de higiene.
1: Total. Y nuestro país es tan bonito y biodiverso que cada uno tenemos la misión de cuidarlo. Te agradezco mucho.
0: Listo.
1: Y ya viene Recibesi, que es la empresa startup, ¿no? Ellos
0: sí.
1: se llaman una startup de tres chicas, pues que saben realmente cómo manejar esto.
0: Listo, gracias Jimmy, gracias a Radio Sucesos también por este espacio.
1: Okay.
0: Feliz día.
1: Gracias.

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2: Winston Churchill dijo: "Nosotros hacemos a los edificios para que ellos nos hagan a nosotros". Lo dijo cuando visitó lo que quedó del Parlamento británico luego de un bombardeo alemán. Churchill se refería a la necesidad de reconstruir dicha edificación, manteniendo sus rasgos arquitectónicos y su organización interna. El Parlamento británico no dispone de sus ocupantes en una cámara a modo de hemiciclo, como suele ocurrir en la mayoría de los palacios legislativos alrededor del planeta. En Londres, gobierno y oposición se sientan uno frente al otro, cara a cara, al punto de que por cada ministro del gobierno, la oposición designa a un, comillas, secretario de la oposición, que debe darle seguimiento a las acciones gubernamentales de dicha cartera. Sin embargo, la cita de Churchill puede ser llevada a otros contextos urbanos. ¿Cuáles son los edificios con las ubicaciones más privilegiadas? ¿Qué dice de nosotros cuando habitamos una ciudad que le da más relevancia a un estadio que a una biblioteca? La próxima vez que recorran nuestra ciudad, dense el tiempo para leerla y sacar sus conclusiones sobre lo que dice el lugar en que vivimos. No se necesita ser urbanista para hacerlo. En esto se requiere solo una buena dosis de sentido común.
3: Nueve horas, 54 minutos.
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2: Regresamos a nuestro programa Next. Sigue el GPS del Ecuador sostenible, del Ecuador que avanza, y hoy estamos pues con este tema muy interesante que es el negocio del reciclaje, que genera ganancias y mucho impacto. Y estoy aquí nada más y nada menos con la cofundadora y gerente de operaciones de ReciBesi, quien pues es la empresa que ecuatoriana de economía circular especializada en reciclar con algo muy con un modelo muy especial, porque ellas trabajan con los recicladores de base, con quien yo hablaba con Gabriela Gallegos en la entrevista anterior, pues que son las personas que se dedican a esto. Estoy aquí con Claudia Andrade, pues que es una ingeniera ambiental y geóloga, y nos va a hablar de esto. ¿Cómo estás?
3: Muy bien, muchas gracias por la invitación. Muy feliz de estar aquí.
2: ¿Cómo formaron ReciBesi?
3: Bueno, ReciBesi nace de una problemática mundial y nacional que es la gestión de los residuos. Entonces, ante esta problemática de que no teníamos realmente un sistema de reciclaje implementado en el país, en las ciudades, y que muchos de los residuos estaban terminando en el relleno sanitario cuando pueden ser materia prima para las industrias, nace a través de un grupo de voluntariado primero, que nos reuníamos cada semana para hablar del tema, y luego Paula Guerra, Lorena Gallardo y yo, Claudia Andrade, formamos ReciBesi, que es una empresa que busca conectar a los diferentes actores de la cadena de gestión de residuos, pero al final son todos los actores, es la ciudadanía, el sector privado, el sector público, los recicladores de base, para que puedan gestionarse correctamente los residuos y a través de la innovación tecnológica. Entonces tenemos una aplicación móvil que nos permite justamente hacer esta conexión, sobre todo con la parte más masiva que es la ciudadanía, y conectando también con el sector privado, con las empresas que ponen los empaques de envases en el mercado o que son las empresas recicladoras que necesitan este material para poder implementar, o sea, hacer nuevos productos. Todo esto con recicladores de base.
2: Ya, entonces ustedes, ese es su modelo de negocio, ¿no?
3: Sí.
2: Es un negocio pues que trabaja, como tú dices, con los diferentes actores que están en la producción de estos elementos que luego van a ser desechos, y tú los conectas con esta app, que me parece muy bien, que la innovación de la tecnología, y es a la final pues son los recicladores de base quien hacen el trabajo de la gestión. Es un modelo de negocio que funciona, entonces es un modelo bastante ágil.
3: Es un modelo de negocio que funciona, es un modelo de negocio inclusivo, pero es un modelo de negocio difícil de implementar en una sociedad, no solamente la ecuatoriana, sino en el mundo en general, donde la sostenibilidad no es una prioridad y donde producir y consumir es la prioridad, y no hacernos cargo de lo que queda luego en el ambiente, en el sistema. Entonces, es un modelo de negocio que ya durante 10 años le hemos puesto cabeza, le hemos puesto recursos, le hemos puesto fe, que estamos seguras de que funciona, pero que todavía no despega, digamos, que con el impacto que quisiéramos que despegue, porque justamente no hay todavía este ambiente propicio para que este tipo de modelos de triple impacto funcionen completamente.
2: Claro, lo que estoy entendiendo de las conversaciones que te he tenido sobre este tema y de con otros programas también, porque hemos hablado de cómo el plástico termina en el mar, primero pasa 50 años por las quebradas y termina en el mar, todos son problemas de reciclaje. Pero lo que entiendo es que a los que les faltan son a nosotros, o sea, sí, los consumidores, somos nosotros los que estamos todavía no envueltos en todo esto, y simplemente consumes y dices, bueno, ahí limpio y queda en el basurero, Y pues sí, hay estos señores que vienen y recolectan, o vienen el carro de basura y se lleva un relleno, pero ahí no está la solución. Y antes de seguirte preguntando, porque quiero que por favor nos guíes a hacer cómo ser esta parte de la cadena que tiene que funcionar. Y ya que si no lo quiere hacer por usted, hágalo por sus hijos o por las nuevas generaciones. Y tú ves aquí, este dibujito me regalaron en el colegio Innova, que presentaron su plan estratégico, y los chiquitos les habían dicho que escriban qué es la sostenibilidad. Y los habían, hicieron los dibujos y decían, el concepto de la sostenibilidad se define como la satisfacción de las necesidades del presente sin comprometer la capacidad de las futuras generaciones para satisfacer sus propias necesidades. Es decir, obviamente hay que hacer todos estos temas de economía circular y de reciclaje, porque las futuras generaciones necesitan un sitio limpio. Todos los seres vivos necesitamos eso. No puede ser que por nosotros no poder reciclar bien terminan los peces consumiendo plásticos, residuos de plásticos, de microplásticos, que al final todo vuelve a nosotros. Entonces creo que es muy importante para todos quienes nos escuchan, ¿qué se debe hacer, Claudia? ¿Qué es lo que uno debe primero pensar? ¿Cómo debemos pensar?
3: Primero tenemos que pensar en no generar residuos. Ya. Entonces, en rechazar lo que no necesitamos y en no intentar consumir lo que puede tener un cierre de ciclo o que no va a afectar, digamos, al ambiente. Entonces, por ejemplo, en este tema de rechazar, cuando vas a la farmacia y compras dos pastillas y te dan esa funda diminuta, no necesitas.
2: Yeah.
3: Entonces dices, no gracias, no necesito funda. Cuando vas y compras, tienes sed y vas y compras un agua con gas, ya, digamos con gas para que no, digamos que compramos solamente agua. Agua con gas y te ponen en una funda. Dices, no necesito porque me voy a tomar en este segundo. También el hecho de poder salir, por ejemplo, con un tomatodo a tu día de trabajo, que en algún momento le vas a poder llenar en alguna parte, tal vez, y así te vas evitando todas las botellas. Entonces eso es justamente ir evitando esos residuos. Cuando ya te tienes que tomar el agua con gas porque te gusta, porque tienes sed y ya generaste este residuo, entonces lo importante es buscar dónde entregar esa botella sin que se convierta en un problema. Si tú le dejas en un basurero de un parque donde ves que todo está mezclado y ahí botaron también residuos orgánicos y todo lo que te puedes imaginar, se perdió esa botella. O sea, hay mucha posibilidad de que esa botella no llegue al reciclaje. Pero si tú la dejas en una estación de reciclaje, por ejemplo, de Recibes, si tenemos estaciones de reciclaje, o le entregas directamente a un reciclador de base, o entregas en contenedores que tienen diferenciados a veces en las oficinas, en los edificios, ya hay más probabilidad de que llegue a un sistema de reciclaje. Y en tu casa, lo que te comentaba ayer, o sea, solamente con el hecho de que tú tengas reciclables y no reciclables, no necesitas 500 millones de categorías.
2: O sea, a veces nos complicamos con eso.
3: De gana. Sí,
2: de gana.
3: Reciclables y no reciclables, y en el mejor de los casos, si es que tienes algún gestor de orgánicos que se vaya a llevar tus orgánicos, chévere.
2: Hacer compost y esas cosas.
3: Y si no, reciclables y no reciclables. Y el reciclaje, si está seco y limpio, puede quedarse en tu casa una semana, dos semanas, según el espacio que tú tengas, para que puedas acumular y entregarle directamente a un reciclador de base. ¿Cómo le encuentro a esta persona? Nosotros tenemos esta aplicación móvil que se llama la ReciApp, que puedes descargarte gratuitamente. Entras, hay un mapa que te ubica a ti dónde estás y te ubica qué recicladores hay cercanos. Y tú puedes llamarle y decirle, bueno, yo veo aquí en su perfil que usted trabaja lunes, miércoles y viernes. ¿Puede venir unos de esos días en el horario que está ahí registrado, pasar por aquí y yo le entrego mi material? Si es que logras hacer ese contacto, puedes entregarle con la ReciApp y ganar puntos. Entonces, encima más, por reciclar, ya tienes un beneficio. Pero sí creo que muchos residuos que generamos, digamos, también hay una responsabilidad ciudadana, pero también hay una responsabilidad empresarial, una responsabilidad de quién pone ese empaque en el mercado. Entonces, si es que yo me voy a comer una galleta, ¿por qué esa galleta tiene un plástico laminado, plateado, que no se recicla?
2: A lo menos que en el Ecuador, no sé qué, en Japón lo hacen, pero aquí no.
3: Tal vez, pero bueno, aquí no se recicla. Es dificilísimo recuperar. No pesa nada. Entonces, todo el reciclaje es por peso. A los recicladores de base les compran el material por peso. Imagínate 500 millones de esas fundas que no pesan nada. Uh-huh. Nadie recupera. Entonces hay un montón de envases y de empaques de ese tipo que se pierden en el sistema.
2: Y tú puedes ver en la caja ese triangulito del reciclaje, uh-huh, que eso realmente no funciona tal cual como parece, me parece.
3: Aquí hay muchas marcas transnacionales que tienen el empaque que se utiliza en todo el mundo. Uh-huh. Entonces, como tú dices, tal vez en Japón, ajá, sí se recicla, pero aquí no.
2: Aquí no, claro.
3: Entonces también hay este tema de los bioplásticos. O sea, te venden la idea de que es una funda hecha con maíz.
2: O con piedra, visto, ya.
3: Con pepa de aguacate, con un montón de cosas que dices, ya, esto sí se va a degradar. Pero se degrada en un compostaje industrial. En el Ecuador no hay compostaje industrial. Entonces nunca se va a degradar. Entonces se sigue convirtiendo en un plástico y nos hacen creer que vamos a poder dejarle en la naturaleza y que siga su curso, y no es verdad. Entonces también como consumidores, yo siempre digo que tenemos un poder gigante que no lo utilizamos, uh-huh, y que decimos, o sea, voy a dejar de consumir porque tu producto tiene un empaque o un envase que no me deja reciclar o que no me deja compostar. Entonces voy a preferir otra marca. En este momento es mucho de estatus eso, o sea, que tú puedas escoger.
2: Claro.
3: Generalmente lo más caro es lo que tiene algún
2: ciclo. Así es el problema aquí, que lo más barato obviamente viene todos estos.
3: Sí, y es un problema muy, muy grande lo que estamos viviendo ahora, por ejemplo. Bueno, ojalá no me caiga esto encima luego, pero lo que estamos viviendo con el tema de las salsas.
2: Ya.
3: Ahora todas las salsas vienen en este empaque que se llama Doypack.
2: Doypack, que tiene esa tapita.
3: Pero tú te acuerdas que antes el Doypack no tenía tapita, porque sí, la idea era que tú hagas un refill. Que recargues, claro, en tu, claro, botella. Sí. Ajá. Pero ahora no, ahora ya es un empaque solo. Y ese no se recicla. Tiene un montón de capas que no se reciclan.
2: Claro, para proteger el alimento que viene
3: dentro. Y es baratísimo. Uh-huh. Entonces tú vas a un supermercado, ves en la percha tu salsa favorita en una botella de plástico que se recicla 100% versus un Doypack que cuesta 4 veces menos. Vas a escoger el Doypack porque no te da el bolsillo para ser responsable. Pero no debería ser tu responsabilidad. Debería ser responsabilidad de la empresa que está ahorrándose en eso y que no está teniendo una responsabilidad sobre su empaque que está poniendo en el mercado.
2: ¿Y con ese Doypack qué podemos hacer?
3: Nada.
2: Nada.
3: Nada. Y ahora una cosa que está pasando en el Ecuador es que tenemos esta amenaza de la incineración.
2: Claro.
3: Entonces, ¿qué es la incineración? Es una tecnología que son unos incineradores, unas máquinas gigantes que necesitas poner muchos residuos para poder incinerar, que contamina, pero que aparte de eso no es la solución.
2: Claro.
3: Porque todo se mete ahí, todo desaparece, todo hermoso, pero ¿qué queda luego? Quedan unas cenizas. ¿Qué vas a hacer con las cenizas? ¿Qué pasó con si no funcionan bien los filtros? ¿Qué pasa con la contaminación de la quema de ese plástico? Uh-huh. Entonces, todo es como, por eso recibes y es una empresa que lo que busca es conectar a todos estos actores. Uh-huh. Entonces, ok, empresa que vas a empacar tu salsa en un Doypack, espérate, nosotros te asesoramos.
2: ¿Ya?
3: Para demostrarte que el Doypack no tiene un cierre de ciclo, que tal vez tú debas empacar en otro tipo de envase. Y que además los recicladores de base van a poder recuperar esos envases para que luego vuelvan a la industria de el plástico, del cartón, de lo que sea, y se conviertan en nuevos envases. Uh-huh. Entonces, esa es la idea. Cada uno tiene su responsabilidad, pero la ciudadanía, digamos, es la parte más grande, donde hay más gente, donde además a las empresas les interesa porque son sus clientes.
2: Claro.
3: Entonces, por eso es que nosotros también hacemos la ReciApp dirigida a la ciudadanía, para que todo el mundo pueda reciclar. Entonces, tú te metes a la ReciApp y encuentras estaciones de reciclaje, que tenemos unas empresas que les llamamos los Resi Negocios, que se hacen cargo de la estación, de cuidarla, de mantenerla bien. Y tú puedes ir a entregar ahí, en los horarios de atención de ese Resi Negocio. Y igual, escanear un QR, ganar puntos, ganar premios.

0: pasan por las calles abriendo las fundas de basura y recuperando el material que les sirve para comercializar y así mantenerse. Yeah. ¿Ya? Lo que recibes y trabaja es para que no tengan que abrir las fundas y no tengan que meter las manos en la basura, sino que brinden un servicio en el que solamente recuperan el material ya separado de puntos específicos o de la ciudadanía que ya separa.
1: Ya separa, así es.
0: Y se lleven a su centro de acopio, clasifiquen y puedan comercializar. La venta del material no es suficiente. El reciclaje es un negocio de volumen. Uh-huh. Entonces, los recicladores de base no manejan los volúmenes inmensos que necesita la industria para poder recuperar, para poder procesar, digamos. Uh-huh. Entonces, los recicladores de base comercializan esto generalmente con intermediarios, los que ya son más organizados con la industria, pero no es suficiente. Entonces, lo que hacemos con Recibesi es que nos contactamos con el sector privado para que el sector privado pague las recolecciones y nosotros pagarles por el servicio. Okay. Entonces, cada vez que recolectan los residuos de uno de nuestros clientes, le pagamos. Y ahí el reciclador de base puede como equilibrar entre lo que gana por el material y lo que gana por el servicio.
1: Para alcanzar siquiera un sueldo básico.
0: Para alcanzar siquiera un sueldo básico. En este momento no tenemos tantos puntos de recolección, no tenemos tantos clientes como para garantizar que los recicladores lleguen al salario básico, pero ya lo que hacen con Recibesi ya es un porcentaje interesante. O sea, sí hay algunos recicladores que pueden llegar al salario básico gracias a lo que Recibesi les da los puntos y pueden vender el material.
1: Claro, por eso, si me vuelves a repetir, ¿qué es lo que debemos hacer nosotros en las casas, ¿no? Porque muchas personas quieren reciclar, pero dicen, llega el recolector y mezclan todo.
0: Ajá. A ver, en la página web de Recibesi, que es recibesi.com, ahí van a poder encontrar una guía de reciclaje, que es de gratuita, te descargas. Igual en la RECIAP está la guía de reciclaje, te descargas, uh-huh. Ya sabes qué se recicla y qué no se recicla en el Ecuador. Uh-huh. Porque si nos cambiamos de país, ya es completamente diferente.
1: Claro,
0: depende de la industria recicladora. Entonces, así en tu casa ya vas a saber qué se recicla y qué no se recicla. Tienes que tener dos tachos, uno de reciclable y otro de no reciclables.
1: Yeah.
0: Y cada vez que tú consumas algo que tenga un envase o un paquete reciclable, le lavas, le enjuagas, le dejas como si fuera un vaso secándose y cuando está seco le pones en tu funda o en tu tacho.
1: Ya. Yeah.
0: Puedes quedarte con los residuos, lo que tengas de espacio, y luego te contactas con un reciclador de base. Y le entregas.
1: Ya, ok. Eso en el área urbana. Es importantísimo, por favor, lavar.
0: Lavar.
1: No puedes entregar con todas las, por si es yogur o lo que sea, tienes que lavar porque eso trae primero insectos, ¿no? Y luego creo que les dan menos por cuando están las, les dan menos valor si están sucios los dos.
0: Es importantísimo que esté seco y limpio el material. Si es que se moja el cartón, pierde valor.
1: Ya.
0: Si es que un tetrapack, por ejemplo, este multicapa, está con residuos de leche o de yogur, va a oler feo. Entonces, en tu casa no vas a querer tener, pero los recicladores tampoco van a recuperar porque generalmente ellos clasifican en el patio trasero de sus casas.
1: Claro.
0: Tampoco quieren llenarse de ratones, de moscas. Entonces, no lo van a recuperar y van a desechar.
1: Uh-huh.
0: Entonces, si quieres realmente reciclar bien, lavar y secar. Y entregar a un reciclador de base.
1: Ah, perfecto. Y en el área rural...
0: Ahí es más difícil, no hay tantos recicladores de base porque ahí las distancias son más grandes, pero también hay lo interesante es que en las áreas rurales está la industria.
1: Exacto, eso es lo que te iba a decir, ahí está toda la industria, el gran agroindustria.
0: Ajá.
1: Se encuentra ahí.
0: Entonces ahí el sector privado en algunos lugares se hace cargo. Entonces pone estas estaciones de reciclable y no reciclable a cargo de ellos, disponible para la comunidad, que vayan y separen los residuos y luego ellos lo gestionan con un gestor, que generalmente son los recicladores de base, porque es triste decirlo, pero les va a salir más barato que un gestor especializado.
1: Ya, ok. Pero ahora es importante decir números. ¿Cuántas toneladas de basura producimos los ecuatorianos?
0: Aquí traje mi pollita.
1: Sí.
0: Entonces, en el Ecuador, al año, producimos 5.1 millones de toneladas de residuos no peligrosos.
1: Ya.
0: Eso es como 238 estados

0: Estadios Olímpicos de Atahualpa al año, ¿ya? En Quito generamos 2.200 toneladas al año, al día. Y al día en el Ecuador 14.000 toneladas. Entonces es una cantidad increíble que muy poca está, o sea, no muy poca, pero un porcentaje, solamente un porcentaje está correctamente gestionado. Y el resto,
1: que no sabemos cuánto es, pero que llegará a un 10, 15%.
0: No, sí creo que es como el 40% entre tres ciudades.
1: Pero son Quito, en las ciudades grandes.
0: Quito, ya. Guayaquil y Cuenca, que son los tres que tienen relleno sanitario y que lo manejan como relleno sanitario.
1: ¿En las otras ciudades rurales qué pasa?
0: Hay botaderos, hay rellenos sanitarios que se han convertido en botaderos porque no están bien gestionados. Hay mucha quema de basura. O si no, en las quebradas, en los ríos.
1: Claro, y eso termina en el mar.
0: Termina en el mar.
1: Así es. Bueno, le voy a preguntar de estos, de los Dolly Packs, a Geocycle, que de Holcim, que ellos tienen ahora todo un proceso de recoger todos los plásticos que no son reciclables y lo convierten en combustible. Pero para ellos va a ser muy difícil, porque el problema de todo este reciclaje es la logística, ¿no?
0: Sí, claro.
1: Es carísimo cómo llegas de todos estos sitios hasta allá, pero hasta las plantas, para que puedan ser procesados. Me voy a conectar este momentito con Juan Manuel Hijuelos, no sé si ya está en la línea, para que nos diga sobre el reciclaje de todos estos materiales peligrosos o de todo lo aparte. No son peligrosos, son especiales.
0: Especiales,
1: ¿no? Y que son aparte, pasan recogiendo por tu casa, según lo que he visto en el anuncio de Facebook. Y que pues, porque eso no reciclan los recicladores de base, ¿verdad?
0: No,
1: ya. Juan Manuel, ¿me escuchas?
2: ¿Aló?
1: ¿Le escucho? ¿Sí? Juan Manuel, ¿me escuchas?
2: Sí, sí, escucho.
1: ¿Cómo estás? Buenos días.
2: Buenos días.
1: Gracias por aceptar la llamada. Juan Manuel, explícanos rapidito, estoy aquí con Claudia Andrade de Recibesi y quiero saber y que le digas pues a toda la quienes nos escuchan cómo es el reciclaje de lo que se llama el e-waste, que es de toda la parte electrónica. Y también vi que tú te acercas y retiras todo lo que es de refrigeradoras o que tengan aire acondicionados y demás. ¿Nos puedes explicar muy rapidito, por favor?
2: Bueno, primero que todo, el residuo electrónico es un residuo que es catalogado como especial, es decir, no es un residuo común. Eso es súper importante, porque no es lo mismo tener residuos comunes, como puede ser PET o cartón, que residuo electrónico. Y el residuo electrónico en sí mismo son muchísimos residuos en uno. Son muchos elementos que están ahí contenidos en el residuo como tal. Unos son residuos que tienen potencial circular para recuperar materias primas, otros son residuos que son peligrosos.
1: Ok, ¿y cuáles son estos residuos?
2: Cualquier tipo de residuo eléctrico o electrónico, una computadora, un DVD, un reproductor, un teléfono, una consola, está compuesta de varios elementos. Entonces, tenemos elementos peligrosos como el plomo, por ejemplo, como el cadmio, como el bromo. Todos tenemos en nuestra casa una regleta de extensión de luz, ¿verdad? Ese plástico que está en esa regleta tiene un alto contenido de bromo porque es un retardante de llama. Entonces son elementos que conviven con nosotros y el por qué es que son especiales, por qué es que la legislación lo cataloga como especial, porque si se maneja mal puede llegar a contaminar de forma tremenda. Entonces, en los residuos electrónicos convivimos con esto, pero es tan importante que el residuo electrónico tenga un manejo formal, tenga un manejo industrial, tenga un manejo apropiado, tenga un manejo bajo condiciones reguladas que permitan que se unan los dos mundos. Por un lado la circularidad y por otro lado el cuidado de los elementos que sean peligrosos.
1: Y los recicladores de base no recogen esto, Claudia, ¿no? No, ellos no.
2: Los recicladores de base sí pueden reciclarlos, o sea, pueden. Lo que pueden hacer es recogerlos y llevarlos a la planta que los procesa.
1: Que eso puede hacer uno mismo también. Es claro, mejor, claro. A ver, y tú me dices que también recogías todo lo que tenga refrigerantes. que utilice refrigerantes.
2: Claro, son muy importantes. Me habla de, no te escucho muy bien la pregunta, me habla de que si algunos residuos tienen refrigerante.
1: Exacto, sí.
2: Sí, y eso es muy importante. Los residuos que tienen gases refrigerantes, que son básicamente los de intercambio de calor, un aire acondicionado, un congelador, una nevera, deben ser tratados de manera totalmente formal. ¿Por qué? Porque los gases refrigerantes de segunda, tercera generación, que son los que estaban 20, 30 años atrás, que es una enorme cantidad de equipos que están hoy por hoy funcionando en nuestro país, en Ecuador, tienen un CO2 potencial de 1.500 a 1. Es decir, claro, es un solo kilo de esos gases hace lo que hacen 1.500 kilos de CO2, que son 15 viajes de Quito a Guayaquil yendo y viviendo en un carro. Es un tema re delicado. Entonces, ¿qué tiene que hacer el reciclador de base? Primero que todo, hay una normativa que pide el ministerio que el reciclador de base, cuando transporte, cuando almacene, tenga. No es muy complicada porque es la fase, digamos, más básica. Una vez lo tenga, pues lo tengo que decir porque pues soy formal y tengo que hablar de lo que es la normativa, una vez tenga eso, lo puede transportar sin ningún problema y lo lleva a una planta formal. En Ecuador somos cuatro plantas que trabajamos de manera formal los residuos electrónicos. Y de esa manera lo valoriza mejor, cuida el ambiente, que es importante que no haga el reciclador de base, que no lo desarme, que no ingrese a separar partes, porque el momento que hace eso ya es un tratamiento industrial y se requieren unas condiciones industriales especiales, muy especializadas, para poder generarlos y para que eso no le haga daño incluso a ellos mismos, a su salud.
1: Muchísimas gracias, Juan Manuel Hijuelos. Él es de la empresa Recitec. Pueden contratarse con ellos, están en Facebook, es así como yo les encontré, y es muy importante que pues todos estos residuos lleguen directamente a los gestores especializados, no abrir estos equipos antiguos de refrigeración, porque en verdad sí salen estos refrigerantes que ahora ya no se utilizan, pero que es muy difícil qué hacer con los que ya estaban. Te agradezco mucho, Juan Manuel.
2: No, gracias a ti. El mensaje del residuo electrónico es fundamental para que la ciudadanía conozca que no es un residuo especial. Y solamente dejando un mensajito más, cuando usted vaya a arreglar su refrigeradora, exíjale al técnico, porque ellos tienen la obligación de hacerlo, que tenga manejo formal de los gases refrigerantes. Y de esa manera nos cuidamos todos y no nos calentamos.
1: Exactamente, los gases de refrigeración. Y preguntar cuál es, y preguntar cuántos años tiene su refrigeradora. Eso es muy importante. Bueno, muchas gracias. También, Claudia, te agradezco muchísimo. Es un tema para, como siempre, estos temas para seguir conversando, pero me queda claro, primero, las empresas son responsables de los envases que ponen y pues cada vez hay que ver que sí, hay un montón de reciclaje, pero es a nivel mundial. Eso en Ecuador todavía no pasa y entonces, claro, se pueden reciclar en Japón, en Corea, pero aquí todavía no pasa. Y lo que sí se recicla es muy importante, simplemente poner en un basurero todo lo que no es reciclable y lo que es reciclable, que es papel, plástico, vidrio, cartón, también cartón, vidrio que esté limpio y seco, primero para que no haya ningún roedor ni ningún clase de que se aumenten ahí algún que se infecten, ¿no? Que sea y que huelan mal, pero también porque esto usted le puede entregar al reciclador de base a través de
0: la ReciApp.
1: ReciApp, y que luego ustedes pues trabajan con las empresas para que la gestión sea eficiente. Pero todo comienza con cada uno de nosotros, que tenemos que ver qué compra, qué hace, y no es solo una fundita más, sino que esa fundita va a terminar no se sabe dónde. Aquí no. Y acuérdense, casi 300 estadios Atahualpas producimos el Ecuador al año. Te agradezco muchísimo, Claudia, y estaremos conversando nuevamente.
0: Chévere, gracias.

0: Ajá.
1: Bueno, ya que estamos reciclados en el ambiente, está aquí nuestro coach, influencer Diego Román, que nos va a hablar de algo muy importante, que es cómo como líderes o como personas también tenemos que reciclarnos para ser más eficientes como colaboradores, como jefes. Y algo muy importante que nos decía aquí nuestra asesora es que, en verdad, si no eres un buen líder y que sepas todas estas cosas de cómo funcionar y que no hayas tenido un liderazgo de verdad, hubiese sido muy difícil para empresas como Torque o como Resivesi poder trabajar y trabajar en un mundo que es difícil, ¿no? Y que tienen que trabajar con un ciento de recicladores de base, que pues son personas que trabajan en el día a día con los desechos, con lo que se dice la basura. Y este buen liderazgo es que les ha llegado ahí. Y también, no sé si llegaste a escuchar cómo Shakira, con la ayuda musical de Bizarrap, recicló todas sus emociones y obviamente lo comentó en una canción con la cual ha ganado grandes fortunas, pero que al fin y al cabo vemos que el resultado, porque ahora ella es pues una, siempre lo ha sido, pero ahora es una artista top después de toda su ruptura. Así que, ¿qué nos aconseja el coach influencer?
2: Gracias, Jimena. A ver, me parece súper interesante. Estaba oyendo la entrevista anterior también y yo, por supuesto, la canción de Shakira. Y tal vez me gustaría comenzar por un tema ahí, y es... El primer reciclaje tiene que ser el del líder. O sea, el líder es el que tiene que, de alguna manera, buscar cómo reciclarse, y eso es algo urgente hoy en día. Y tal vez ese reciclaje es un reciclaje de mindset. Es decir, es un cambio mental. Tal vez tomo el ejemplo de Shakira. Ella, para llegar a eso después de lo que pasó,
1: claro,
2: o sea, tiene que haber pasado por un proceso de un cambio mental sumamente importante. Entonces, ese cambio de líder es el que de alguna manera nos lleva a cambios no solamente personales, sino también organizacionales, ¿no? Y creo que ese es un tema importante, ¿no? Y cuando hablamos de sostenibilidad, sí, tal vez la pregunta es ¿cuánto estamos priorizando la sostenibilidad, ¿no? Y escuchando en la entrevista anterior me acordaba de un concepto que utilizamos nosotros con respecto a la responsabilidad, ¿no? Y la responsabilidad es la capacidad de responder con la habilidad que tienes, ¿no? Entonces, posiblemente nosotros no podemos resolver la crisis de contaminación que tenemos en el mundo, la basura que tú hablabas, que se pasa, dice, cuánto tiempo en las montañas y
1: en el mar,
2: ¿no? Pero posiblemente con el ejemplo de Resivesi, podemos ver que sí hay oportunidades, no solamente de crear emprendimientos donde podamos también contribuir. Es decir, la responsabilidad es no es salvar el planeta globalmente, pero es sí salvarlo desde mi responsabilidad. Entonces, desde mi responsabilidad como persona, ¿qué es lo que yo puedo hacer? ¿No? Y lo puedo hacer en mi casa, lo puedo hacer en las organizaciones, y creo que aquí, entrando un poco en materia, Jimena, a ver, el tema de economía circular es un tema bien importante desde el punto de vista del liderazgo, porque vamos viendo que la economía lineal, que es la que nos ha llevado a tantos problemas, de alguna manera tenía un pensamiento de extraer, producir, usar y desechar, ¿no? Pero yo pregunto, es decir, ¿ese pensamiento también lo hemos utilizado en las empresas con la gente?
1: Claro, claro que sí. Sí se usa, sí, yo puedo dar fe.
2: Sí, claro, sí. Claro.
1: Me río, pero no es nada gracioso.
2: No, nada gracioso, y es hasta ahorita. Es decir, ahorita vamos viendo, inclusive con esto de la inteligencia artificial, es decir, el reciclaje humano es permanente, ¿no? Entonces, ahí entra un montón de conciencia sobre la sostenibilidad también de los líderes. Entonces, ahí hay que comenzar a pensar, y tal vez lanzo aquí una pregunta abierta a todo el mundo. Es decir, ¿qué actitud de liderazgo crees que deberías tú reciclar en ti mismo? Es decir, porque la pregunta viene desde el principio, ¿no? Porque de alguna manera vamos viendo, y lo hemos visto en otras conversaciones, un poco el enfoque nuestro en influencer es ser, liderar e impactar. Y creo que en el concepto de sostenibilidad tiene mucho sentido, porque el ser es cómo me lidero y cómo me reciclo a mí mismo para luego poder reciclar dentro de las organizaciones, de las conversaciones, de los feedback, es decir, en la práctica general que tenemos de las organizaciones. Y obviamente la sostenibilidad es totalmente medible en impacto, entonces el impacto es medible, ¿no?
1: ¿Cuáles son estos hábitos o malos hábitos que uno puede detectar que tiene o que no, o que en la organización a veces le solicitan que al gerente o al líder que lo realice, y que no está bien, que hay que reciclar eso, que no es correcto? O sea, por ejemplo, esto de que hay estas cosas terribles de que dicen, no, lo vamos a suplantar, y obviamente hay un despido, pero no se puede ver, ni siquiera por costos, no se ve dónde esa persona puede servir, sino que simplemente se le aparta.
2: A ver, yo creo que hay temas que son importantes que tenemos que ver, ¿no? Tal vez lo primero que yo diría es cuánto estamos mirando, y muchas veces miramos más el resultado. Por ejemplo, prácticas que hay en las empresas, ¿sí? Uh-huh. Hay personas que son impresionantemente efectivas en lograr resultados. Y las empresas priorizan eso.
1: Claro.
2: Las empresas premian eso. Pero muchas veces esas personas destruyen equipos. Entonces, es decir, son personas que logran resultados del corto plazo, pero en el largo plazo están haciendo un daño muy importante, ¿no? Algo que a mí me pasaba cuando estaba un poco en funciones dentro de empresas de recursos humanos, había gente que decía, oye, a tal persona hay que sacarla porque no funciona. Uh-huh. Y mi pregunta era, ¿y por qué no funciona? ¿Y qué has hecho? Se le ha dado feedback, se le ha dado coaching, se le ha dado entrenamiento, se le ha dado capacitación. Hemos tratado de ver cómo logramos sacar lo mejor de esa persona, porque usualmente lo que hacemos es dejamos que las personas entren a trabajar y ahí que aprendan, ¿no? Entonces, en el aprender también hay todo un proceso de acompañamiento que es necesario. Pero a veces llegan los procesos de evaluaciones de 3 meses y sacamos gente porque según el criterio del jefe no funciona, pero la pregunta detrás está, ¿qué hemos hecho? Entonces, fíjate que dentro de todo el ¿cómo se llama? El líder circular, tiene que haber, ¿cómo se llama? ¿Cómo diseñamos la cultura dentro de la organización para que no desperdiciemos personas? ¿Cómo, por ejemplo, cómo manejar el error? El error lo castigamos también.
1: Sí, aquí muchas veces se castiga muchísimo el error. Sí.
2: Y yo encuentro en empresas que hablan de las multas y de 1,000,000 cuestiones con mucha facilidad, y realmente eso no permite que el error sea una fuente de aprendizaje. Entonces, en sostenibilidad tenemos que aprender a equivocarnos para aprender. Entonces, esa es otra práctica que creo yo que vale la pena cuestionarnos, ¿no?
1: Y obviamente todo esto hablando de que la empresa tiene que buscar la rentabilidad. Nadie dice eso que no. Pero a veces yo sí creo que no se mide lo que cuesta entrenar todo un empleado, ¿no? Uh-huh. Y que luego venga alguien y diga, pues no, esta persona no es aquí. No nos debe salir. Y obviamente traer una persona nueva cuesta muchísimo más, ¿no? Pero sí es importante lo que tú dices, o sea, analizar qué se ha hecho por esta persona. Uh-huh. O sea, primero que esta pregunta, ¿qué se ha hecho por esta persona? ¿Se le dio coaching? ¿Se le dio capacitación? ¿Se ha hablado con esta persona? Ya, pues, obviamente, si ya no es eficiente o ya, pues, ahí tiene que, ¿cómo se dice ahora? Separarse. ¿Sí? Separarse de la institución.
2: Y a veces, Jimé, a veces no es eficiente en el puesto que está. Uh-huh. Y podría ser que, utilizando la palabra reciclaje, que no me gusta, pero esa persona podría ser muy útil en otra posición, pero no nos damos el trabajo de descubrir realmente cuáles son los valores de esa persona.
1: Y como líder, ¿qué es lo que tú tienes que reciclar? O sea, en tu cabeza, ¿qué es lo que tienes que cambiar para tratar de aprovechar estas nuevas capacidades o habilidades que tienen estas personas?
2: A ver, yo creo que como líder primero tienes que ver ¿qué necesitas reciclarte en ti mismo? Es decir, ¿cuáles son tus creencias limitantes? ¿Cuáles son tus miedos? ¿Cuáles son las cosas que de alguna manera te limitan y te frenan y te manejan? ¿Cómo estás respondiendo frente al ambiente? Entonces, tu primera forma de poder reciclarte o de poder crecer como líder es primero cuestionarte qué de ti necesita cambiar y qué de ti necesita evolucionar, porque es un tema de evolución.
1: Y del otro lado, un colaborador, ¿qué puede hacer?
2: A ver, con un colaborador, fíjate que hay temas importantes como tener conversaciones con la gente, abrir conversaciones. A los líderes también nos cuesta tener conversaciones difíciles. Entonces, ¿cómo tener una conversación difícil? ¿Cómo tener una conversación de feedback o de retroalimentación productiva? No donde busquemos el error, sino donde busquemos la oportunidad de desarrollo y de crecimiento, ¿no? Entonces, creo que en esos espacios de conversaciones con el otro también es importante. A veces yo veo que vemos en las organizaciones que la evaluación de desempeño es un tema, un ritual periódico dentro de las organizaciones, pero no desarrollamos a veces el cómo tener conversaciones permanentes. Es decir, oye, Jimena, lo hiciste súper bien hoy día, es decir, me gustó lo que hiciste hoy día en la entrevista, me gustó, es decir, también ese reconocimiento,
1: claro,
2: ¿no?
1: Claro.
2: Es decir, no solamente las cosas que nos equivocamos, sino también qué tenemos que reconocer en la gente, y cuando eso lo hacemos, como quien diría, cuando el pan está saliendo caliente, el horno es más rico y lo podemos disfrutar más. Es decir, tanto las cosas buenas como las oportunidades de desarrollo, hay que tratarlas en el momento oportuno. Es decir, claro, no es cuestión de dejarlas de acumular para después soltar la bomba. No, claro, es decir, es desarrollo.
1: Y lo más importante, antes de terminar, que me he pasado un poquito el tiempo, bastante el tiempo, pero este tema del reciclaje, tanto de los residuos como personales, es algo que a mí me apasiona, me gusta muchísimo. Pero creo que lo más, Diego, esto se puede aprender. O sea, no es que un líder se queda callado de que no, yo tengo que ser esta super persona, un Avenger casi. Puedes aprender. Sí. O sea, y si no puedes, tienes que acercarte a alguien de recursos humanos, y si no, a una persona especializada y decir, enséñame cómo hago.
2: Exacto.
1: Esto.
2: ¿Ah? Y muchas veces buscar un coach que me ayude a ver lo que no estoy viendo. Solamente para ir cerrando, hay cuatro cosas que son esenciales que un líder tiene que circular, tiene que cambiar. El uno es aprender a diseñar conversaciones y no controlar resultados, sino más bien cómo buscar el reemplazar las respuestas de la gente. El otro es cómo reparar las equivocaciones. Es decir, de alguna manera, reparar antes de reemplazar. No es que alguien se equivoca y lo saco. Es decir, cómo reparo lo que está, ¿no es cierto? La otra cuestión que es importante, y fíjate que ahora hablamos mucho de burnout y millón de cuestiones, cómo generar y regenerar la energía de los equipos, ¿ya? Y por último, la cuarta es cerrar ciclos con lo que hablábamos hace un rato, celebrar los éxitos, celebrar las cosas buenas, conversar sobre los temas que hay que desarrollar. Es decir, son pequeñas cosas, Jimena, que generan grandes impactos y resultados. No está en cosas extraordinarias, está en cosas ordinarias, simples, pero que generan impacto.
1: Muchas gracias, Diego. Diego estará siempre los miércoles con nosotros, más o menos a las 10:15. Hoy día nos hemos pasado un poco el tiempo, pero él es el coach de Influencer, que así se llama su empresa, pero eso es el coach Influencer. Le agradezco muchísimo y nos vemos el día viernes, pero sin antes, no quiero decirle que pues cualquier parte de esta entrevista pueden verla en YouTube, pero lo más importante, y espero que a todos nos haya quedado, es que el reciclaje comienza por nosotros, tanto como líder como en todos los problemas de reciclaje que existen al momento. Es uno como persona que tiene que tomar el liderazgo y la atención. Les agradezco muchísimo y nos vemos el próximo viernes. Chao, Diego.
2: Saludos. Gracias. Adiós.

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0: 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Jorge Luis Borges cuenta que él era un niño de 6 o 7 años cuando una noche llegó alguien a su casa que marcó su vida para siempre. Era un hombre que bordeaba los 50 años, aunque seguro aparentaba muchos más.
1: Era un personaje de barba blanca, rostro noble, barba de apóstol y una mirada de suave tristeza.
0: Cuando el hombre empezó a hablar, en la sala se hizo un silencio religioso. Pero Borges recuerda que en su alma de niño retumbaban la voz y las palabras iluminadas, telúricas, de aquel personaje.
1: Se llamaba Pedro Bonifacio Palacios y antes había sido maestro de escuela hasta que sus opiniones sobre el gobierno de turno le prohibieron seguir enseñando a sus alumnos.
0: Tal vez el nombre de Pedro Bonifacio Palacios signifique poco para muchos, pero este poema refleja su imbatible estatura de guerrero indestructible.
1: No te des por vencido, ni aún vencido. No te sientas esclavo, ni aún esclavo. Trémulo de pavor, piénsate bravo y arremete feroz, ya malherido.
0: Ten el tesón del clavo enmohecido, que ya viejo y ruin, vuelve a ser clavo. No la cobarde estupidez del pavo que amaina su plumaje al primer ruido.
1: Procede como Dios, que nunca llora, o como Lucifer, que nunca reza, o como el robledal, cuya grandeza necesita del agua y no la implora.
0: Que muerda y vocifere vengadora, ya rodando en el polvo tu cabeza.
1: Ese era, así escribía Pedro Bonifacio Palacios, más conocido como Alma Fuerte, el maestro poeta, el poeta maestro, y estaba naciendo un día como hoy, 13 de mayo de 1854.
0: Feliz cumpleaños, maestro, más allá del silencio y del misterio, y que donde quiera que te encuentres, que muerda y vocifere vengadora, ya rodando en el polvo tu cabeza. Viva su mejor historia. 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
3: 11 horas, 18 minutos.

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1: El presidente Daniel Noboa cumplirá una visita oficial a Washington este 13 y 14 de mayo, donde mantendrá una reunión clave con el vicepresidente de Estados Unidos, J.D. Vance, para fortalecer la cooperación bilateral en seguridad, migración y comercio. La agenda también incluye encuentros en la OEA, el BID y el Congreso estadounidense, además de un reconocimiento internacional por su liderazgo en la región.
0: Hasta aquí su microinformativo de esta hora. 11:33.
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0: Hola, bienvenidos a Maternidades Imperfectas. Hoy miércoles 13 de mayo y tenemos un programa espectacular, pero muchísimas gracias por estar aquí con nosotros. Nos alegra tenerte para seguir empoderando e inspirando a las mujeres a vivir su maternidad como un espacio de fuerza y crecimiento personal. Recuerda que puedes seguirnos en Instagram, Facebook y YouTube como Maternidades Imperfectas y que hoy estamos acá gracias a Radio Sucesos. Nos escuchas en Quito por la 101.7 FM y desde cualquier lugar del mundo en www.radiosucesos.fm. Hoy tenemos un tema muy lindo, pero antes que eso, bienvenida, Cone.
1: Muchas gracias, querida Dani, gracias a todos los que nos están escuchando y también nos están siguiendo a través de la Radio Sucesos, por supuesto, y nuestro canal de YouTube. Estoy muy contenta de las invitadas que tenemos hoy día, son grandes amigas y quiero contarte un poco cómo las conocí. Las conocí hace 2 años, más o menos, cuando Cora Chocolates fue auspiciante de Conecta. Y cuando yo conocí lo que hacían detrás de Cora y detrás de Corre la Voz y todo lo que nos van a venir a contar hoy día, dije, las tengo que tener acá en el programa. Así que ellas son madre e hija, son Katia Tufiño y María Emilia Becerra de justamente Corre la Voz, y vamos a hablar de cómo somos hoy el sueño de generaciones pasadas. Bienvenidas a Maternidades para que se presenten también ustedes.
2: Muchas gracias, estamos súper honradas y felices, María Emilia y yo, de estar con ustedes. Cone, Dani, gracias por invitarnos. Bueno, estamos contentos. A ver, ¿qué puedo decir? ¿Quién soy yo? Podría empezar diciendo. A ver, mi principal papel y el más lindo que yo hago es ser madre. Eso es lo más hermoso para mí. Luego, pues soy emprendedora. Eso significa que vivo siempre fuera del sitio de confort. Y soy una empresaria, ¿sí? Ahí formo equipos. Y en realidad, pues soy fiel creyente de que si una mujer avanza, avanzamos todas.
1: Qué hermoso. Bienvenida, María Emilia.
3: Bueno, igual muchas gracias por invitarnos, qué honor poder compartir este día con ustedes. Yo creo que siempre para mí nació esta idea de poder apoyar a los demás desde, pues, mi ejemplo, que es mi mamá, que está acá. Y para mí eso siempre ha sido como muy importante en mi carrera, en lo que hago, en el trabajo. Yo soy publicista y justamente juntas, justo post pandemia, fue que nos lanzamos por una propuesta de poder ayudar a más mujeres a visualizar y que puedan mostrar qué es lo que hacen con sus negocios.
1: Y queríamos partir por eso, ¿no? Ustedes nacen ahí entre pandemia, pospandemia, con un movimiento y con una red que hoy abarca a muchísimas mujeres, que es mucho más que lo que incluso podemos ver o imaginar. Cuéntenos un poquito, ¿por qué nació esta idea de acompañar a tantas mujeres? ¿Por qué tú dijiste recién, ¿no?, como cuando una mujer crece, crecemos todas? ¿Por qué esta también mirada de la sororidad y del encuentro, de que no es que una vaya avanzando solita, sino que en la medida que avanza una, también avanzan las demás?
2: A mí me parece que la vida te pone varias pruebas. Y creo que tienes que ser capaz de tomarlas y cambiar. Y eso fue la pandemia para mí. A mí me dejó fuera del país 2 meses y medio.
1: Wow, yo no me lo
2: esperaba, estaba fuera. Manejaba todas las empresas. Nunca era tecnológica en el sentido de cambiarme todo a línea de pagos. Yeah. Y en ese momento, cuando me quedé varada, dije, ok, la vida me dio un reto gigante y tuve que cambiar todo. Rápidamente, algo tecnológico. Todos los bancos con los que trabajaba nos ayudábamos, trabajábamos full. Y bueno, me quedé varada y con María Emilia estudiando fuera. Eso fue lo lindo. Quedé con mi hija.
1: Ah, ya, o sea, se quedaron juntas.
2: Ajá, ella estudiaba y yo quedé allá, pues. Entonces, bueno, eso me hizo pensar varias cosas. Creo que fue la primera vez que me puse a pensar que la vida es chiquita. Mm. Y también me puse a pensar que había mucha gente pasando cosas complicadas como nosotras. Y algunos más complicadas. O sea, nos quejamos a veces por lo que pasamos y son bendiciones. Así que bueno, así comenzó a nacer, porque mi hermana acá en Ecuador, comenzamos a ver que muchas amigas nuestras que vendían cosas, que hacían servicios, iban quedando sin trabajos. ¿Sí? Entonces comenzamos a ayudarnos, a recomendarnos. Yo desde allá, mi hermana desde acá. Entonces apareció aquella amiga que hacía bienes raíces y nos dijo, mantengo todo mi hogar. ¿Qué hago? Ayúdame para que yo pueda hacer las compras. Yo creo que fue la primera tipti ella. Entonces, voy a hacer las compras en el súper, me voy a arriesgar, pero mantengo a mis padres, mantengo a todos y comiencen a ayudarnos a recomendar. Y así fue. Comencé a recomendar a todas y comenzó a funcionar. Luego había aquella señora que hacía los masajes, hacía los faciales y ayúdame a recomendar. Yo soy súper pro en cuidarme. Y así nació de una casualidad, de una necesidad de irnos recomendando. Y creo que fuimos todas aprendiendo que esa es la vida. Darnos la mano unas a las otras. Y cuando comenzó a funcionar y nos llamaban más y más personas a decir, ayúdame, ayúdame, cuando digo que te conozco, como te conocen, consigo el trabajo, entonces nació Corre la Voz.
0: Me encanta porque también yo creo, bueno, yo tengo como alguna experiencia en crear comunidades de mujeres y es algo que a mí me motiva mucho, pero algo que también es súper desafiante. Y yo creo que justo en algún capítulo con Acone hablábamos de cómo muchas veces las mujeres podemos ser apoyo, pero también sí, como que entre nosotras, no sé si existe envidias o celos, y es algo que es muy común, o sea, y lamentablemente es algo que en la sociedad, incluso en las empresas, te dicen como no, un grupo solo de mujeres, no. ¿Cómo nace también esa idea? Porque a mí me encanta cuando tú ya superas esa limitante, esa creencia, de verdad tú te das cuenta que la vida es mucho más fácil cuando tienes una comunidad de mujeres al lado. ¿Cómo también ustedes vieron eso desde esta idea?
3: Yo ahí, bueno, hablándote un poco desde la experiencia, yo creo que, bueno, Katy, mi mamá es así. O sea, ella no es como, sí te entiendo como esta sensación de que a veces hay mucha competitividad, a veces como que nos ponemos barreras entre nosotras mismas, pero yo creo que hay muy pocas personas como, sí puedo decirlo como tú, que no son así. Y más bien ella, incluso cuando se topa con gente que puede ser así, es como, le debe haber pasado algo. No tiene por qué ser un impedimento. Entonces, nunca realmente como que pensamos en si hacemos algo de mujeres, pues no va a funcionar porque entre todas se van a criticar. Y más bien, solo fue lanzarnos y saber que, ¿por qué no apoyarse mutuamente? ¿Por qué no ayudar a los demás? En nuestra familia en general creo que hay este lema de si alguien como que tiene una mala actitud, como que tú no tienes por qué replicar la misma actitud. Y todos somos iguales y todos merecemos ayuda y todos nos podemos apoyar. Entonces, yo creo que desde esta esencia de si no me ayudo y si no nos ayudamos, pues nadie más nos va a ayudar. Ya nació también muchísimo y creció muchísimo también Corre la Voz. Porque la gente que participa o que nos busca, yo creo que es gente que comparte esta misma energía, así como ustedes en este caso, de querer justamente dejar una huella que va mucho más allá de temas superficiales o temas como emocionales de quiero destacar entre todo el mundo. Entonces creo que eso también ha hecho que la red crezca como ha crecido con tanta naturalidad.
1: ¿Y cómo funciona? O sea, para alguien que nos está escuchando y dice, ¿qué es Corre la Voz? ¿Cómo yo puedo, no sé, acercarme o cómo es la ayuda que brinda? Porque yo siento que también muchas veces, justo hablábamos el otro día con la Dani, como que las comunidades de mujeres y de madres y todo son súper poderosas, pero a veces no conocemos dónde están, o no sabemos, o digo, ¿cómo yo, no sé, quiero emprender con esto que tú dices, tu amiga fue la primera tipti, o sea, como quiero empezar a hacer esto, quiero dedicarme a acompañar a mamás en tal cosa, pero no sé dónde acudir, ¿cómo funciona? O sea, la mamá o la mujer que está iniciando un negocio, un emprendimiento, se los muestra, ¿cómo funciona? Como en día más en la logística.
2: Verás, voy a empezar explicando yo un poquito, luego María seguro les va a decir más cómo seguir las redes. Nosotros realmente somos como son los grupos familiares, así empezamos, somos amigas, yeah, las cuatro que estamos aquí. Entonces tú vendes algo, tú haces otro servicio y nos comenzamos a apoyar y a recomendar. Ok, ¿cómo nos recomendamos? Vamos primero a comprobar tu servicio, tu producto. Sí, es difícil. Perfecto. Que yo te recomiende cuando no vas a dar el servicio o estás dando un producto que ni siquiera lo has sacado aún. Entonces nosotros realmente comprobamos. Yo primero lo que suelo hacer es ser la clienta. Sí, yo me conecto con la persona, le pido la joya en Cuenca, la chompa en Cotacachi, le pido, le hago toda la gestión. Hago toda la gestión de cómo es la compra, cuánto demoro en responderme, todo. Lo dejo porque cada una tiene su forma de ser.
0: Claro.
2: Cada una tiene su esencia, ¿no? Entonces, aquí no es que una debe responder más rápido, es cómo es el proceso. Y cuando lo finiquitamos y todo se logra con éxito, realmente la buscamos. Sí, la buscamos y vamos a toda la... lo que es ya nuestro estudio creativo que lo maneja Marie, que es cómo la vamos a sacar, en qué formato la vamos a sacar, cómo la vamos a recomendar. Pero no, realmente todas han sido de alguna manera contactadas por mí o por la Gaby.
0: O sea, también hay ese espacio de búsqueda que parte más de ustedes que del emprendedor.
2: Sí, así realmente es la mayoría. Nosotros pues hemos conocido un millón de emprendimientos, servicios a través de conocerlas. Sí, me es difícil... realmente a mí, y creo que a todas las personas debe ser difícil si yo recomiendo algo que no conozco.
0: Claro.
2: Algo que no he vivido. Pero también soy pro de que la gente puede mejorar su servicio, porque también solemos decir si algo ha pasado, si nos preguntan o quieren escucharlo. Y pues luego hemos llegado a ayudarles a mejorar también, ¿sí? Nosotros hemos vendido productos, hemos creado servicios y sabemos lo duro que es. y sabemos que es bien duro que alguien te critique, porque sí. Estás haciendo un esfuerzo impresionante por sacar algo, claro. Y a veces sacamos algo que la gente no quiere.
1: Y que no tiene ese como ese feedback en las demás,
2: sí,
1: personas.
2: Y a veces nos toca cambiarnos, mejorarnos, toca lo que la gente quiere. Entonces creo que es un proceso de acompañamiento, y de repente hicimos esto de las reuniones de Corre la Voz, ¿sí? Donde pues muchas empresarias realmente que lo han logrado, que han traspasado todas estas barreras, se sientan ahí junto a nosotros, nos dan sus charlas, pero también se ponen cercanas porque quieren realmente transformar. Quieren romper lo que ustedes acabaron de decir hace un momento, que es tan válido, verás, eso de ok, tú, a ti te va bien, pero ay, no sé, a mí todavía no tan bien, comienza un poquito esas envidias normales, a ver, porque somos humanos,
1: por supuesto,
2: creo que es lo más normal, ¿no? Y de repente estas mujeres quieren transformar. ¿Cómo transformas? Cuando apoyas, ahí transformas las comunidades, a las personas. Antes no, es bien difícil. Yo puedo inspirar siendo lo que soy o la empresaria que he llegado a ser, puedo inspirar a alguien, pero aún no la he transformado. El rato que me acerco a ella realmente con toda la humildad, que creo que es lo que se debe hacer, realmente ahí transformo algo.
0: Y María Emilia, en ese sentido, ¿cómo también ya pasa el proceso de la prueba, que me encanta, porque también es como, parece como cuando los directores técnicos buscan a los... una vez que pasa esto, ¿cuál es la siguiente parte de la logística? O sea, ¿cómo se recomienda? Nos contabas también, Katy, hace un ratito que hacen estos eventos.
3: Bueno, nosotros tenemos diferentes segmentos. Nuestro canal principal está en Instagram, nos pueden ver como corralavoz.emprende, y nosotros tenemos... cada mes alrededor de 13 emprendimientos nuevos y distintos de mujeres ecuatorianas que sacamos, ¿okay? Entonces nuestro primer segmento, que igual esto nació desde mucho atrás, porque nos pasaba que muchos emprendimientos que recomendábamos eran muy chiquitos y como no muy conocidos, y no tenían justamente referentes de dónde puedo apalancarme para encontrar a alguien que, por ejemplo, justo ya ha destacado y me puede dar como tips. Entonces tenemos segmentos para emprendimientos que son súper nuevos, ya que los sacamos por lo general en formato de historias. Tenemos de ahí un segmento que es de Mujer Influyente del Mes. Esta es 100% nosotras la buscamos, y buscamos a alguien que justamente en el mes se haya destacado en algo en específico, puede ser de cualquier área, para que pueda pues sobresalir, y es una publicación diseñada solo para esa persona. Y de ahí tenemos un segmento que se llama Consume Local, donde son tres marcas que igual están un poco mejor posicionadas en general en el mercado, y esto igual lo subimos y lo compartimos. Entonces, ¿cómo puedes tú entrar? La una opción es que nosotros sí buscamos, como menciono, constantemente emprendimientos, pero aparte tenemos formularios dentro de la página de redes sociales como tal, donde puedes tú inscribirte y decir en cuál de los segmentos quisieras aparecer, y tenemos un listado de preguntas de cuéntanos un poquito de dónde nació, cuánto tiempo vas en el mercado, dónde te podemos contactar, dónde te puede buscar la gente. Tienes disponibilidad para mandar fotos de material, porque también hay mucha gente que no tiene fotografías de los productos, y como son tantas marcas, no podemos ir nosotros a hacer las producciones como tal. Entonces, nosotros siempre preparamos como con un mes de anterioridad el contenido, y ahí hacemos el acercamiento con las mujeres, hacemos en la mayoría de casos la compra de los productos para ver qué tal son, y así pues las vamos promocionando. Esa es la una manera que es la principal y cómo nació todo.
1: ¿Y qué pasa cuando una mujer tiene más herramientas? O sea, cuando una mujer se siente primero sostenida, o sea, como decir, ya tengo un lugar donde... porque muchas mujeres son cabezas de hogar, muchas. Entonces, como decir, bueno, a lo mejor ahora ya tengo no solo las herramientas como reales y concretas, sino que también económicamente crezco. ¿Qué pasa cuando una mujer se da cuenta que puede y que tiene las herramientas? ¿Qué cambios hay en ella, en su emocionalidad, en la manera de ver el mundo?
2: A ver, yo capaz podría decir que lo primero que pasa es que se cree. ¿Qué pasa cuando alguien te saluda y te dice tu nombre? Eres ya alguien, o sea, ¿sí? Entonces creo que lo primero que pasa es que se cree. Luego, cuando te escucha alguien, no sé, Cone, cuando alguien te escucha, ¿cómo te sientes? Al sentirte escuchada, te sientes valorada.
1: Valorada, claro.
2: ¿No es cierto? Te sientes más importante. Entonces eso es lo que hace nuestra comunidad. Te escucha, pero espera, además... te escuchas tú mismo. ¿Sabes lo que es contar tu historia y que alguien te escuche? Es como que realmente lo que hacemos es volver a validar lo que ya he hecho, que la gente entienda que realmente pasó toda una historia y que no fue sencilla, y realmente creemos en ellas y ellas creen en ellas. Entonces, lo primero que hace la comunidad nuestra es que las personas se convenzan de quiénes son. se vuelvan a escuchar su historia y con eso ayuden a otras. Porque a veces uno dice, mira, para llegar a algún lugar solo hay este camino. No, todas las historias que escuchamos son válidas para llegar al mismo lugar. ¿Y el objetivo cuál es? El que cada una decida. Porque puede ser que mi objetivo sea muy diferente al objetivo de María Emilia. Entonces creo que todas las mujeres debemos dejar de compararnos y llegar al objetivo de nosotras. Y entre nosotros ayudarnos, recomendarnos, apoyarnos, escucharnos y validarnos.
0: ¿Y qué beneficios crees que, o sea, obviamente hay muchísimos beneficios, pero como algo palpable, alguna historia que nos puedas contar justamente de una persona? Porque yo creo que además venimos con tantas inseguridades, sobre todo cuando emprendemos, que puedan, en donde ustedes fueron parte de este proceso y vieron esa transformación.
3: Te diría que creo que esa es la parte como más difícil de esto. Porque como son tantas mujeres y son tantos negocios y nosotros igual solo podemos llegar hasta cierto punto porque no somos como tal una comunidad que se adentra a mejorar procesos o productos o validarte pues realmente el crecimiento, no. Lo único que nosotros podemos palpar es, por ejemplo, cuando tenemos estos eventos que te mencionaba donde invitamos a toda la base de datos, por así decirlo, de emprendedoras que han participado y las podemos topar cara a cara. Yo creo que ahí es donde más puedes encontrar historias como de esto me ayudó en todo sentido. O sea, muy concretamente, por ejemplo, hace unas semanas entrevistamos a una doctora y ella tiene una presencia muy fuerte en redes sociales y estábamos hablando justamente de que hay mucha gente, por ejemplo, en medicina que no sabe cómo promocionarse a través de canales digitales. Entonces, a raíz de esa conversación, nosotras vimos que ella empezó a lanzar cursos para esto, ¿ya? Entonces, yo creo que más que como que nosotras tener datos de resultados así específicos de lo que han logrado estas personas, lo que vemos es cómo siguen creciendo, cómo sigue creciendo su comunidad, cómo siguen presentándose, cómo ahora están en más eventos, cómo se dan a conocer mucho más. Y yo creo que eso es más como que enriquecedor que nada, ¿ya? Sí. Como dijo, que primero se crean a sí mismas, porque creo que es la clave justamente para que igual puedan pues ya crecer en tema empresarial.
1: Ay, qué hermoso. Estamos acá con María Emilia y estamos con Katia hablando de no solo emprendimiento femenino, sino que qué pasa cuando somos escuchadas, cuando somos vistas, cuando somos también escogidas. 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Si este episodio te gusta, también recuerda que va a estar en unos días más en formato podcast y lo puedes compartir, darle estrellitas, porque mientras más lo puedas comentar, más nuestro podcast crece. Estamos hablando acá con María Emilia Becerra y Katia Tufiño de Corre la Voz y quiero ir hacia otra parte de su no solo de su marca, sino que de su proyecto, que es Hasta que se acabe la cera. Es un podcast donde ustedes no solamente le dan como lugar, sino que también hay una narrativa detrás, donde ustedes cuentan historias de mujeres que han podido emprender, que a veces también me gusta porque no solo muestran la parte, como tú decías, María Emilia, como la parte bonita o la parte como que salió bien, sino que también los desafíos que tienen estas mujeres en el camino. Cuéntenos un poco por qué para ustedes es tan importante contar historias reales, como darle otra narrativa y que sean las propias mujeres quienes cuenten su historia en este Hasta que la cera se acabe.
2: Verás, yo cuando comencé a trabajar hace muchos años, tenía 20, y empecé a trabajar con un grupo de mujeres, eran 250 mujeres. Creo que ahí aprendí a validar todo lo que es una mujer y lo que carga una mujer y lo que lleva una mujer y lo que sueña una mujer. Todas ellas eran, la mayoría solo graduadas del colegio.
1: Ya.
2: Entonces uno comienza a escuchar esas historias y comienzas a darte cuenta la fuerza de una mujer y todo lo que hace atrás una mujer, ¿no? Es importantísimo ver lo que crea una mujer, pero a veces no te lo crees para nada. Entonces a mí capaz todos esos años, que fueron 13 años, me sirvieron para entender el mundo de las mujeres, ¿sí? Y a ver también ver ciertas injusticias que nos hacían, como la culpa es de la mujer, no es del hombre si se enamoraron, ¿ok? Entonces era como fuerte tener que vivir eso como mujer, ¿ok? Entonces, bueno, fuimos con los años pasando, fui creciendo, fui trabajando y fui convirtiendo pues mis sueños en realidades, ¿ok? Entonces cuando llegamos a Corre la Voz, cuando estábamos naciendo en Corre la Voz, yo me sentaba a escuchar las historias de las emprendedoras y grabábamos un video de un minuto. ¿Y qué metes en un minuto? Nada. O sea, ¿qué metes? Entonces decíamos, ok, no, hagamos 3 videos. 3 minutos. No, tampoco cabía. Entonces llega María Emilia, graduada de sus estudios, y nos trae la luz. Porque yo pienso que eso es lo que hacemos las mujeres. Realmente llega la luz, nuevas generaciones, nuevas opiniones, nos hacen ser equipos de trabajo. ¿Okay? Entonces dicen, no, esto tiene que cambiar, no podemos hacer eso. Entonces llega y nos da la idea y nos crea la idea del podcast.
3: O sea, ahí como que un podcast, estábamos igual otra vez como que post pandemia, todo el mundo estaba escuchando podcast, como claro, que se puso de moda, o sea, para empezar. Pero segundo, claro, yo iba a estas grabaciones con los estas grabaciones con las mujeres, donde claro, les grabábamos durante una hora hablando y como dice, salían 30 segundos, no me dijo nada, ¿ya? Y más bien, justamente atacando el punto anterior que decíamos, que a veces hay como esta rivalidad y este es que le va tan bien, es que mira cómo su vida ha sido perfecta en todo sentido. Y justamente estos episodios y el podcast nace para validar que no todo es color de rosa.
4: Sí.
3: Sí, y básicamente el producto y los negocios como tal son maravillosos, a todos como disfrutamos de productos y servicios que la gente nos da como tal, pero lo que realmente nos hace conectar con las marcas es una narrativa que nos cuenten. Entonces, bueno, ahí tal vez sale un poquito ya más también como mi lado publicista como tal, pero yo sí creo que si tú conoces realmente la historia detrás del producto que te están vendiendo, vas a conectar mucho mejor con la marca. Y con la persona.
0: Sí, yo creo que también a mí me encanta justo lo que hablabas hace un rato de que fuiste la luz. Porque la luz. Yo también creo que, bueno, ya cuando uno como que va creciendo y te decía, pasas como esa etapa de que de pronto ves competencia en todo el mundo en el que está al lado, tú te das cuenta que la persona que te acompaña en realidad te complementa. Uh-huh. Y yo creo que, por ejemplo, maternidades es un ejemplo súper claro de eso. O sea, la Cone tiene habilidades como súper marcadas y yo tengo habilidades súper marcadas. Y yo creo que yo nunca me he peleado con la Cone, por ejemplo. O sea, no es como, ¿pero por qué no hiciste bien esto? Porque de pronto hay cosas que la Dani es la que hace y hay cosas que la Cone es la que hace. Claro. Y creo que eso es súper rico en las relaciones humanas, como aprender a entender eso. Y por el otro lado, también lo que hablabas de conocer las historias, creo que algo lindísimo que tenemos las mujeres todavía es que aún seguimos siendo como muy vulnerables, aún podemos hablar desde la vulnerabilidad sin que nos dé tanta vergüenza de contar nuestras historias. Entonces también siento que es un espacio en donde se puede compartir y puedes conectar con otras mujeres desde esa vulnerabilidad. Y de ahí quería justo preguntarte como de estas historias, como qué es lo más común, ¿me entiendes? Porque hay veces que digo, entre tantas emprendedoras, y sobre todo mujeres, ¿qué es lo que sientes que es lo más común, qué es lo más difícil? De pronto lo económico, lo emocional, justo lo que decía la Cone, de pronto muchas son solo cabezas de hogar solas. Claro. ¿Cómo, qué es lo que sientes tú que más ha conectado entre ellas y que les hace, les impulsa también a la larga?
3: Si quieres digo yo primero, lo que yo veo y tú.
2: Bueno, sí, perfecto.
3: También para contarles un poquito, bueno, mi mamá ha estado en... Tenemos hasta ahorita grabados 70 episodios, más o menos, de historias de mujeres. Ha estado de host en todos, entonces puede dar como que una respuesta más acertada. Pero yo creo que lo que más he escuchado y más he sentido que hay es este momento de duda que parece que normalmente la gente no tendría. Ya, que viene a ser de, ya me lancé y me quiero ir. Que ya no quiero seguir. Ya, ¿y cómo hago para ya no seguir en lo que me metí? Entonces, creo que es algo muy real, es muy válido y creo que es algo que, de lo que no se habla normalmente. Cuando alguien ya tiene un negocio o una empresa y va muchos años, lo natural para las personas es como de, pues siempre le gustó, siempre es feliz, siempre fue buena para eso. Cuando la verdad es que la mayoría de gente quiere renunciar, pues, más seguido de lo que pensaríamos. Claro. ¿Ya? Y no significa necesariamente que el negocio sea malo o que no le guste, sino que somos humanos.
0: Inseguridades.
3: Y hay inseguridades, exacto. Entonces, creo que eso es algo chévere que se ha podido ver, pues, en la mayoría de episodios donde hay como estos momentos donde dudé o dudo regularmente, pero esto es lo que hago para sostenerme.
2: Sí, yo creo que yo añadiría eso, que pues todo lo hacemos con miedo. O sea, creo que esa es la... Lo que yo he visto en todas las mujeres que he entrevistado, maravillosas mujeres todas, es que la diferencia entre ellas y quienes aún no se han arriesgado es que ellas lo hicieron con miedo. ¿Sí? O sea, cogieron esa fortaleza de mujeres, salieron con su sonrisa, se prepararon y lo hicieron, pero con miedo. Entonces, esa es la diferencia que yo veo entre las que aún no lo han hecho.
1: Sí, es que yo creo que es como... no, que el miedo no te limite, sino que echártelo al hombro y decir, uh-huh, como, tengo miedo, porque de verdad que no solo emprender, sino que iniciar o partir de cero, o esto que pasa con muchas mujeres que, no sé, migran, o que la maternidad también los cambia. O sea, uh-huh, siempre hemos hablado, maternidades imperfectas nació producto de la maternidad. O sea, yo no era antes comunicadora, la Dani sí estudió comunicación, pero como que cuando por La Paz creamos este proyecto, invitamos a la Dani, no hubiera nacido si no hubiéramos convertido en mamá. Entonces, como que siento también que hay momentos como cruciales de la vida en donde o sigues como la vida que estabas llevando, o de verdad le haces caso a tu instinto y dices como, a lo mejor esto es más difícil, a lo mejor esto es más complejo, pero también es lo que mi corazón está buscando. Entonces, me imagino que su acompañamiento también va por ahí, o sea, como acompañar en estos como instinto, en esta intuición femenina, decir, bueno, por acá, porque por supuesto hay algunos que no van a funcionar también.
2: Pues sí, mira, nosotros hemos visto en el camino nuestro que muchos emprendimientos que nacieron pues llenos de ideas, pues se terminaron, ¿no? Se terminaron, pero ¿sabes qué? Se terminan separando las socias. Porque no se pusieron acuerdos claros, quizá. Porque cuando tú inicias pues con muchas emociones, ¿no? Y con el futuro de que todo va a salir bien, pero en el camino hay que negociar. Cuando decías, Dani, yo no me he peleado con la Cone. A veces no hay que pelear, pero sí hay que poner acuerdo, que está bien, que no está bien, ¿no? O sea, creo que son los acuerdos. Pero también hemos visto que luego estas mismas mujeres vuelven a salir adelante a veces solas, ya con su emprendimiento solas. Entonces quizá iniciaron con alguien por miedo a estar solas, pero lo podían hacer solas. Entonces hay muchas maneras. Lo importante es, creo que, seguir adelante, no detenerte. Y yo pienso, Cone, cuando dijiste hace un momentito esto de que las maternidades nos cambian, es que verás, la que era yo, por ejemplo, a los 20, fui súper diferente a los 30, súper diferente a los 40 y súper diferente a los 50, ¿sí? Y a los 50 míos es cuando yo dije, yo quiero hacer algo que me dio un propósito más en la vida después de la pandemia, porque ahí es que nace Corre la Voz, lo que yo siempre he querido. Porque no todo en la vida, no todo tiene que ser validado por dinero. Porque, viste, no te llevas. Ayer, en una conversación con mi madre, ella me decía, no, tengo que ahorrar tal platita. Y luego me decía, mejor no, porque no me voy a llevar, ¿no? Entonces yo le decía, pues claro, sí, ¿no? Entonces, es eso. A veces pensamos que vamos a tener mucha vida, pero capaz la pandemia nos dejó a todos claros que no. También capaz el punto donde eres madre. Yo, por ejemplo, pasé 8 años intentando ser madre, ¿sí? Y cuando pasó y logré ser madre a María Emilia, yo me di cuenta luego de años que esos años me permitieron a mí florecer profesionalmente. Entonces creo que también las mujeres debemos pensar en la gratitud. A veces yo podría decirte cuánto sufrí esos 7 años, cuántas inseminaciones me hice, pero capaz mejor te digo cuánto crecí profesionalmente y cuánto pude ahorrar para luego ser otra y poder ser parte del crecimiento de mi hija, sí, con un equipo que me ayudó. No me dediqué 100% a la María Emilia, claro, realmente, claro. ¿Sí? Pero creo que cada una debemos ser gratas en ver qué nos dio ese tiempo de sufrimiento, a dónde nos llevó, y capaz yo diría no quedarnos en el pasado, ¿viste? Porque el pasado nos hace ser quienes somos, pero no nos define nuestro futuro. Entonces, capaz sí aprender de todo el pasado, pero ser quien soy hoy, que soy muy diferente a quien era antes.
0: Me encanta mucho esta frase de la que hablábamos, que somos el sueño de generaciones pasadas, porque es justamente lo que acabas de decir, como que a veces nos estancamos un montón en todo lo que nos falta y no nos damos cuenta que ahorita que justo, tenemos. O sea, lo que tenemos de, no sé, hace 50 años, capaz yo no hubiera podido ser mamá presente y teletrabajar, claro, y tener un programa de radio y soñar y viajar. Entonces también como... Eso es algo lindo porque seguramente fui el sueño de una persona hace 50 años, hace 100 años. ¿Y cómo ustedes sienten que hoy, a través de Corre la Voz, están abriendo también el paso para las futuras generaciones?
3: Yo te diría, primero justo, o sea, tu historia es como el ejemplo de a lo que nosotras queremos llegar. Creo que lo más importante es pensar que hay muchas personas afuera que tienen como el camino muy cerrado, ¿sabes? Que creen que solo hay como una manera de seguir y solo hay una manera de avanzar y no hay como otra posibilidad para mí en esta vida, que incluso es mucho tal vez como lo que mis abuelas pasaron, ¿ya? Por temas de familia, religión, o sea, cualquier tema, ¿ya? En general. Pero el hecho de, por ejemplo, yo que soy pues dos generaciones después de mi abuela, de poder haber elegido una carrera, de poder haber decidido vivir fuera del país, de que la persona que más me ha apoyado, bueno, han sido mis dos papás, pero con mi mamá tiene esta mente como tan abierta de lánzate, como que haz tus cosas, trabaja por ti misma, o incluso mi papá diciéndome como yo te ayudo a invertir como en tu trabajo, quieres hacer una agencia de publicidad, como yo te ayudo. Entonces yo creo que justamente esto es lo que queremos transmitir, y en general por eso es la visibilidad de tantas mujeres en la red como todo el tiempo. Nosotras no solo promocionamos emprendimiento, sino que también apoyamos con este tipo de mensajes de lánzate a hacer esto, como que mírate, valídate, que sí puedes llegar más allá. Los eventos igual son un momento donde nosotras lo que impulsamos mucho es conoce a más personas, como que mira lo que las demás han hecho, como que tú también puedes estar ahí, nada te está diciendo que no puedes llegar a donde quieres estar. Entonces creo que eso es como lo más valioso para poder hacer esto, y lo tratamos de transmitir en todo, en las historias, en el podcast, en la red, en los eventos, en las ayudas, etcétera, etcétera, que creo que es lo que en verdad como deja un legado, como dice, más allá de lo solo económico, sino que si nosotras podemos como que convencerle a una niña chiquita de que a pesar de las circunstancias y condiciones en las que haya nacido, como que tiene el poder de realmente convertirse en lo que ella quiera, eso es como lo más importante, creo que para nosotros.
2: Sí, yo sí creo. Mira, yo a veces me pongo a pensar, ¿qué es lo más valioso que me dejaron mis abuelas, no? Bueno, a ver, mi abuela del lado materno era empresaria. Ella tenía una panadería, se madrugaba a trabajar. Ella era una empresaria. Ni lo sabía. Y mi abuelo, el esposo, tenía una funeraria. Entonces eran unos emprendedores que no sabía. Pero mimaban a los nietos, nos trataban súper bien. Mi madre eligió, pues, se casó. Nosotros somos cuatro hermanos, y ella se dedicó a la casa. Pero cada que mi padre perdía el trabajo por ABC motivos, yo recuerdo haberle acompañado a mi madre, cosas que recuerdo. Mi madre era una chica yambal, entonces vendía yambal, ¿ok? Mi madre compraba en la Ipiales ollas y vendía a sus amigas. Entonces, viste, yo creo que en todas las épocas ha habido los grupos de mujeres que nos ayudamos. Total. ¿Ya? Y yo estoy segura que mi madre, yo debo ser el sueño de ella, y no por eso ella no cumplió los suyos. Son las épocas, ¿no? La Mari es mi sueño. Sí, ajá. Ella estudió fuera, ella es una CEO de su empresa a los 25, yo recién formé la empresa a los 30, 35, ¿entiendes? Entonces, yo creo que las mujeres tenemos que ser capaces de apoyar a las siguientes generaciones. ¿Con qué? Con esperanza, con estrategias, no solo como hazlo a mi manera, porque esa manera no va a haber, ¿no? Ahora, por ejemplo, ¿qué tenemos? Mi madre me decía, hace días, conversamos mucho con mi mamá, sabemos jugar rumicu.
3: Nos llevamos muy bien, o sea, entre las tres.
2: Entonces, jugar rumicu, y mientras jugamos, ella me dice, no, me dice, ¿tú te has dado cuenta lo hermoso que ha sido que tú has tenido un esposo presente, un padre presente? Es verdad. De repente dejamos de pensar esta generación que tenemos maridos y esposos presentes, porque nosotros también trabajamos, generamos, y

0: No.
1: No, entonces a mí me parece que ahora la generación nuestra pues tiene muchas herramientas. Lo que no tenemos es mucho tiempo, creo yo. Y pienso que antes teníamos mucho más tiempo. Ahora estamos como mucho más siempre atareadas. Pero bueno, yo creo que tenemos mucho más ahora que vamos a dejar a las siguientes generaciones.
0: Y me parece súper bonito, ya vamos a ir cerrando, pero quiero hacerte una última como reflexión también, qué bonito esto que traes de la voz y de como de tener la posibilidad también de ser gratas con lo que está pasando, porque nunca una generación o un momento va a ser perfecto, o sea, siempre va a haber algo que quizás no nos acomode, pero me parece como poder abrir hacia otras generaciones y también poder decir lo bueno y lo malo que hay, porque yo sí algo creo que también es que a veces el emprendimiento se romantiza. Sí, entonces como nosotros, por ejemplo, con la Dani que tenemos con la Paz este tema de maternidades, o sea, a veces trabajamos a horas que un jefe te mandaría, ¿por qué me está mandando un WhatsApp a las 11 de la noche? Y de repente yo tengo una idea y se la mando a la Dani y digo, ¡ay, mira, se me ocurrió esto, ella! Y son las 11:30 y yo sé que lo voy a leer, pero también eso es como decir que esto, aunque o sea, puede resultar tanto bien como mal, pero que también tiene sus desafíos. Entonces, como mirar todo lo que trae, pero también como con esa responsabilidad, ¿no? Porque muchas veces como tenemos no sé si este discurso, pero como desde el que creamos en nosotras mismas, pero también saber que igual tiene costos asociados, ¿sí?
1: Sí, a mí me encanta que lo romanticen para impulsar a más emprendedoras a que sean
2: Es bueno, es
1: emprendedoras. Yo desde ahí lo veo
2: bueno,
1: lindo.
2: claro.
1: Pero la realidad es otra. La realidad es súper diferente. Quien tiene un emprendimiento vive fuera del sitio de confort. Es como yo te digo.
0: Sí.
1: Nada es perfecto ahí. Y adiciona que si no tienes aún un ingreso, como decirte, todavía no ganas los $500 que quieres ganar. O sea, suma toda esa cantidad de problemas, ¿no?
0: Sí.
1: Y yo no creo que un emprendimiento en un año está perfecto. Todos los que hemos vivido. Es todo un proceso y es de ayuda y es de apoyo. Entonces, pienso que sí, no está bien romantizar. Pero sí está bien romantizarlo para empoderar a muchas más mujeres a que se lancen. Y ya las que lo vivimos, pues sabemos lo duro que es y hay que apoyarse entre unas y otras.
0: Sí.
3: A mí lo que creo que como en general, igual he visto en todas las mujeres que conocimos por la red y etcétera, etcétera, es que creo que lo que necesitas, porque la inspiración y la motivación van a desaparecer en algún momento, ya no es algo que puedes sostener a largo plazo. Entonces, conectar con la razón de por qué haces lo que haces. Más allá, tal vez, una razón económica de por qué me motiva hacer un show de radio, por qué me motiva traer gente y como que hacer que puedan contar sus historias, qué es lo que quiero comunicar, por qué necesito comunicar. Entonces, si tu por qué y tu razón es lo suficientemente fuerte, yo creo que es algo que te ayuda a sostenerte. Justamente el hecho de lo que les decía antes, de que para mí lo que más dicen las mujeres en el show es esta realidad de que muchas realmente sí quieren renunciar todos los días, pero están tan aferradas y tienen tanta fuerza y convicción de lo que hacen que se sostienen, porque es muy fácil decir como
0: Así
3: cierro
0: es.
3: la puerta y hasta aquí, a
0: Claro.
3: menos de que sea una razón muy grave ya, pero lo más común es como pues me cansé, como que ya está, ¿no es cierto? Es muy cómodo. Entonces yo sí valoro mucho y admiro mucho a las que se convencen de lo que están haciendo, creen en sí
0: Sí.
3: mismas y como que la luchan. Entonces, creo que es algo que nos podemos llevar a todas.
2: Sí, me encanta porque yo creo que no solamente en el emprendimiento, sino en la vida siempre es importante tener un propósito. Y hay veces que perdemos la vida buscando ese propósito en lugar
3: Sí.
2: de como ir trabajándolo y de disfrutar también el día a día. Así que a mí de verdad me encanta. Estamos ya por terminar este episodio y siempre terminamos con ideas fuerzas de con qué nos quedamos del episodio. Yo estoy súper inspirada. Igual sí, pienso mucho como a veces no hay que romantizar, pero yo soy número uno para romantizarlo todo. Así que
1: Yo
2: me
1: también,
2: encanta.
1: por eso lo digo.
2: Sí, me encanta poder también encontrar un espacio a más mujeres que quieran romantizarlo porque es tal cual lo dijeron. Capaz mi historia para mí es tan común, pero capaz a ti te puede inspirar o a ti te puede inspirar o viceversa y como aprender, me quedo con eso, o sea, del poder que tenemos las mujeres para inspirarnos y no ponernos el pie, o sea, como de verdad ayudarnos porque hay espacio para todos. ¿Con quién te quedas con
0: ¿Con quién me quedo? No sé, pero me quedo con algo súper poderoso que es esta capacidad de alegrarnos cuando la otra brilla. Esto que decían ustedes, como sí, hay un montón de momentos en que a lo mejor hay envidia, que yo no quiero que el otro o la otra le está yendo mejor que yo, pero yo sí creo que cuando juntas nos alegramos porque a la otra le vaya bien, porque la otra está mejor,

0: porque la otra le salió el trabajo, porque la otra le salió la charla, es como, oh, wow, porque yo creo esto mismo que dicen ustedes, como, juntas somos más y no es un eslogan cliché, es la verdad. O sea, yo hoy día me rodeo de puras mujeres, y de mujeres poderosas que yo estoy segura que están súper contentas de cuando nos va bien, cuando logramos algo, y yo también de ellas. Es como, te voy a ayudar a brillar y te voy a compartir y voy a estar contigo para ti, como que no eres mi competencia, sino que eres como mi compañera. Eso con eso me quedo profundamente el capítulo. ¿Con qué te quedas, María Emilia?
1: Yo creo que a mí lo que más... el hecho de que todas, creo que todas, cada ser humano tal vez no es consciente de que sí es la luz en la vida de alguien más, creo que es como algo valioso, que la gente pueda ver su valor, no solo por lo que se cree de sí misma, sino también que se permita como reflejar en lo que pues los demás también ven en ella. Entonces creo que eso es como algo bonito que me quedó de esta vez.
0: Sí, ¿con qué te quedas?
2: Yo me quedo con el que realmente cada una somos todas las mujeres que estuvieron antes de nosotros. Y todas las mujeres que están alrededor de nosotros. Nosotros estamos aquí gracias a ustedes. Así que muchas gracias por invitarnos.
3: Ay, me encanta, me encanta. No sé si, por favor, ya dijeron sus redes, pero para quienes nos están escuchando, ¿cómo pueden encontrarlas?
1: Nos pueden encontrar en Instagram como correlavoz.emprende o también acabamos de lanzar nuestra página web. Pueden buscar. Es como www.correlavoz y nos pueden encontrar por ahí.
3: Me encanta.
0: Hermoso.
3: Bueno, nos despedimos. Hoy estuvimos acá gracias a Radio Sucesos con este programa súper inspirador.
0: Nos vemos el próximo miércoles. Chao, chao.
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1: El gobierno desmintió un supuesto cambio en el horario del toque de queda difundido en redes sociales y aclaró que no existe ninguna modificación oficial. La medida se mantiene de 23 horas a 5 a.m. hasta el 18 de mayo en las zonas establecidas. La Secretaría de Comunicación pidió a la ciudadanía informarse únicamente por canales oficiales y evitar compartir noticias falsas sobre medidas de seguridad y restricciones de movilidad.
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2: 12 horas, 24 minutos.
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1: El Ministerio del Trabajo presentó la estrategia Visión 230, un plan que busca fortalecer la seguridad y salud laboral en Ecuador y mejorar las condiciones en los espacios de trabajo. El gobierno ratificó su compromiso con la generación de empleos formales y protegidos, mientras más de 92 mil personas ya han sido capacitadas en prevención y formación laboral desde 2023.
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2: 12 horas, 51 minutos.

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0: 12 horas, 59 minutos.
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0: El ministro de Defensa anuncia la implementación de tecnología y la creación de un plan contra la minería ilegal. Al menos 5 personas y múltiples hechos armados se registraron en las últimas 12 horas en el país. El presidente de Estados Unidos, Donald Trump, llegó a Pekín para reunirse con Xi Jinping y buscar la apertura del mercado chino.
1: A 29 días del inicio de la Copa Mundial de la FIFA 2026, Suecia anuncia su lista definitiva de convocados. Además, Barcelona logró avanzar a los octavos de final de la Copa Ecuador Banco Pichincha con goleada ante Insutec.
2: En corto, Adal Ramones nos cuenta cómo se prepara para vivir la fiesta mundialista. Además, Griselda Siciliani nos habla del éxito de la serie Envidiosa y todo lo que le dejó interpretar ese gran personaje.
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4: Amigos, buenas tardes, bienvenidos a 24 horas. Tercer día consecutivo de venta irregular de combustible en Quito y Guayaquil. En ambas ciudades se presentan complicaciones para el abastecimiento. Bernarda Ceballos nos contará en breve cómo avanza la situación. Hola, Gaby.
5: Hola, Liz, amigos, muy buenas tardes. También les contamos que las acciones militares y policiales se mantienen. Hoy, 17 personas consideradas de alto valor fueron detenidas en Sucumbíos. Ya mismo Gustavo Jaramillo nos ampliará los resultados del toque de queda. Empezamos con las noticias.
4: La venta de combustible continúa siendo irregular en gasolineras de Quito y Guayaquil. Conductores de tanqueros denuncian despacho de gasolinas con cupo en la terminal de Petroecuador en Guayaquil. Bernarda Ceballos nos tiene los detalles a esta hora. Hola, Bernarda.
6: Compañeras, ¿qué tal? Muy buenas tardes. Sí, nosotros nos encontramos a esta hora del día aquí en los exteriores del Centro de Abastecimiento y Distribución de Petroecuador en Pascuales, Guayaquil. Mencionarles que hemos dialogado con algunos conductores de tanqueros y nos han mencionado que se les está dando combustible, entregando combustible con cupo. A esto se le suman otros problemas, por ejemplo, que en algunas horas del día se les anuncia que simplemente no hay sistema. Esto ha generado que los viajes de abastecimiento disminuyan. Los conductores nos han mencionado que anteriormente realizaban hasta 2-3 viajes al día de abastecimiento y el día de hoy apenas realizan uno. También hicimos un recorrido por algunas gasolineras de la ciudad. Les tenemos preparado el siguiente reportaje. Veamos.
7: Así amanecieron este miércoles las gasolineras de Quito y Guayaquil. Y aunque ya no se aprecian largas filas de vehículos como el lunes, los conductores denuncian que aún la situación no se normaliza del todo.
8: No había gasolina, pero gracias a Dios aquí encontré. Esperemos que esto mejore. ¿Eh?
9: Por ejemplo, la gasolinera que tenemos aquí al lado desde ayer no está abasteciendo nada de gasolina.
7: Los despachadores de su parte comentaron a este noticiero que ahora solo les está llegando 4.000 galones de combustible diarios. Antes les entregaban 6.000.
10: No llega el pedido completo, ¿qué es? Solamente por el momento tenemos diésel y súper, nada más.
7: Hicimos un recorrido por el Centro de Abastecimiento y Distribución de Petroecuador en Pascuales. Aquí los conductores de tanqueros nos informaron que la entrega de combustible se realiza con cupo.
11: Sí, estamos con cupo desde hace tiempo ya. 1.000 galones para una gasolinera y 1.000 galones para la otra gasolinera. Anteriormente no había cupo.
7: A esto se le suma la falta de sistema en ciertos horarios en este centro de abastecimiento y distribución. Esto hace que los viajes de abastecimiento de combustible disminuyan.
12: Sacamos un viaje diario.
7: Y ¿anteriormente?
12: Anteriormente, normalmente uno sacaba dos viajes, porque nosotros salimos para afuera.
7: Desde la Cámara Nacional de Distribuidores de Derivados del Petróleo se reitera que el problema se agrava tras el último incendio en la refinería de Esmeraldas. Esto hizo que Ecuador tenga que importar más combustible.
13: La verdad es que sí. En los racionamientos de hasta el 50% en las terminales de Pascuales y del Beaterio.
14: porque hay esos racionamientos, sencillamente porque se trata de ocultar la ineficiencia en las importaciones.
7: Mientras tanto, para el viernes en la refinería de Esmeraldas se tiene previsto reactivar una unidad clave para la producción de gasolinas. Recientemente, desde el Ministerio del Interior se informó que el bloque de seguridad ha dispuesto a permitir la circulación de transporte de combustible durante los horarios de toque de queda.
6: Bien, y ya para culminar, únicamente mencionarles que más temprano en horas de la mañana nosotros observamos a un helicóptero de las Fuerzas Armadas que también estaba realizando sobrevuelo precisamente aquí en este sector de Pascuales, en donde se encuentra este centro de abastecimiento y distribución de combustible de Petroecuador. Esa es la información hasta este momento de la tarde. Ustedes continúan con más desde estudio. Muy buenas tardes.
5: Buenas tardes. Gracias, Bernarda, por la información. Y les contamos que continúa la primera mesa técnica entre el gremio de transportistas y el municipio de Quito. Los transportistas solicitan un alza en el pasaje y por su parte el municipio señala que también analizan el cumplimiento de los estándares de calidad. Natalie Jiménez informa.
15: Continúa la primera mesa técnica entre el gremio de transportistas y el municipio. La reunión inició a las 9:30 de la mañana y se lleva a puerta cerrada. El pedido del gremio de transportistas es un alza de pasaje. Para ello se analizan varios estudios técnicos que ya ha presentado el gremio de transportistas.
16: Espero yo que el día de hoy tengamos una solución que se vaya a implementar, como dije hace un momento, en una ordenanza. Sin embargo, si es que esto tiene que dilatarse por estudios, sobre todo el ámbito jurídico, para poder tener un criterio claro y saber que la implementación es real y es viable, puede ser que tome más de un día.
17: Sí, una tarifa de 105 centavos para nosotros no es viable, porque nosotros, si bien tenemos que escuchar las necesidades del sector transportista, tenemos que ponernos del lado de la mayoría, que somos los quiteños que utilizamos transporte público, y una tarifa de 65-70 simplemente es inviable para la economía de los quiteños.
15: Debido a las afectaciones económicas que ha sufrido el gremio de transportistas por la eliminación del subsidio al diésel, la propuesta que hacen es cobrar 45 centavos al usuario y que 20 centavos pague el municipio. Los resultados de esta primera reunión se espera tener en las próximas horas.
4: Durante el tercer día de audiencia del caso Sinohidro, la Fiscalía presentó audios, videos y publicaciones digitales relacionadas con Coca-Cola Sinclair. El expresidente Lenín Moreno y su esposa siguieron la diligencia de manera telemática por motivos de seguridad. Ismenia Solórzano nos tiene detalles. Hola, Ismenia.
18: Sí, buenas tardes. Sin la presencia del expresidente de la República, Lenín Moreno, fue como se desarrolló este tercer día de audiencia en el octavo piso de la Corte Nacional de Justicia, jornada en que la Fiscalía expuso evidencias principalmente digitales y relacionadas con el caso Sinohidro. Fueron varios peritos los que hoy rindieron su testimonio, entre ellos el perito informático Marco Aurelio Pazmiño, quien explicó cómo fueron preservados e incorporados bajo cadena de custodia distintos audios, videos y publicaciones web extraídas de investigaciones periodísticas difundidas en el portal Plan B sobre Coca-Cola Sinclair. En audiencia incluso se reprodujeron archivos en los que se escucharon supuestas conversaciones relacionadas con el financiamiento del proyecto Coca-Cola. Además, se mostró un video grabado en un departamento en Ginebra donde aparece el expresidente Moreno. Sin embargo, el momento más tenso ocurrió cuando durante el contrainterrogatorio la defensa de Moreno cuestionó la autenticidad de estos archivos y aseguró que no pueden considerar pruebas directas porque corresponden a publicaciones periodísticas hechas por terceros. Incluso David Mesa, el abogado del Nin Moreno, sostuvo que el propio perito reconoció que no puede garantizar si los audios fueron modificados antes de ser publicados en internet. Escuchemos lo que dijo la defensa a su salida.
19: Yo creo que debilita la teoría de fiscalía porque se están basando en hechos que los jueces o en elementos de prueba que los jueces no van a poder valorarlos, porque no pueden valorar lo dicho por un periodista con el para poder imputar. Acá se tiene que hablar de participaciones reales, con documentos, con peritajes de funcionales en función de la participación que pudo haber tenido el exmandatario en la contratación de Coca-Cola Sinclair o en la obtención del crédito.
18: La defensa también confirmó que el expresidente Lenín Moreno y su esposa siguieron esta audiencia de manera telemática por motivos de seguridad. Esto tras el altercado que ocurrió luego de la audiencia el día de ayer. Escuchemos lo que dijo.
19: Hubo una persona que se hacía llamar abogada de los trabajadores de Coca-Cola Sinclair, le increpó y le agredió verbalmente, incluyendo inclusive epítetos, por lo cual hemos decidido que el día de hoy no se presente porque no tenemos las garantías necesarias ni cuenta con la seguridad del caso para poder estar tranquilo y que se garantice su integridad.
18: Bien, es

0: A las 8:30 de este jueves, en la Corte Nacional de Justicia, se instalará la audiencia de formulación de cargos dentro del denominado caso Apagón, en el que se investiga la presunta participación en el delito de peculado en torno a los contratos de generación eléctrica firmados entre la Corporación Eléctrica del Ecuador, CELEC, y la empresa estadounidense Progen, durante la crisis energética entre 2024 y 2025. Entre los 21 investigados por la Fiscalía está el exministro de Energía, Antonio González, quien fue titular de esa cartera entre julio y octubre de 2024.
1: Dentro del proceso investigativo que lo maneja Fiscalía, hay varias curiosidades. Entre ellas está claramente que no se lo ha mencionado durante todo el expediente como alguien que participó dentro de todo este tramado.
0: Juan Pablo Ortiz, abogado del exministro, alerta además posibles nulidades en el proceso.
1: No se ha notificado a través de asistencia penal internacional a la empresa Progen y sus representantes. Es más, dentro del proceso también se ve que ha sido designada a un defensor público, pero Progen en algún momento podría comparecer y decir, oiga, yo no he sido debidamente notificado. Y esto conllevaría una nulidad de todo el proceso. ¿Por qué darles esas ventajas a la gente de Progen?
0: En la lista también están el exgerente de CELEC, Fabián Calero, y el exgerente de Termopichincha, Byron Orozco, quien firmó los contratos de Quevedo y Salitral por 143 millones de dólares.
2: Porque intentar convertir a un técnico en villano no va a ocultar al verdadero culpable. Que la responsabilidad está quizás no en la parte de ejecución de estos dos contratos en particular, y que la verdad está en cómo llega Progen Ecuador.
0: Según Orozco, no existiría un peculado, sino más bien una estafa propiciada por Progen, que habría presentado documentación falsa para avalar su trayectoria.
2: Una vez que hemos ya conocido que varios de estos documentos, que muchos de ellos tienen sellos notarizados del estado de Florida, no pertenecen a la realidad. Esto, si bien podrán haber culpables y responsables a nivel político, administrativo y demás, el principal responsable es la empresa Progen. La empresa Progen ha ejecutado un fraude hacia el Estado ecuatoriano, nos ha timado de cierta manera, porque mientras iniciaba el contrato, efectivamente no había algo anormal que nos pudiera llamar la atención, sino más bien ya cuando a mediados de la ejecución efectivamente empezaron a darse estas anomalías.
0: Tanto la defensa del exministro González cuanto Orozco coinciden en que la Fiscalía debería abrir el espectro de investigados.
1: Esperemos que lo haga porque vemos claramente que no están todos.
0: El caso estará en manos del juez Marco Rodríguez. Belén Merizalde, Teleamazonas.
3: A esta hora se desarrolla la audiencia de reformulación de cargos, el caso Goleada. La Fiscalía busca además vincular a 5 personas más, entre ellas la esposa y la madre de Aquiles Álvarez, procesado en esta causa.
4: La diligencia se instaló a las 9:30 a.m. y partió con la reformulación de cargos de los 12 procesados. En la diligencia, el fiscal del caso, Denis Villavicencio, uno por uno, fue sustentando y detallando cómo el supuesto entramado empresarial habría blanqueado dinero procedente de la comercialización ilegal de combustible, causando una defraudación tributaria. Según el Ministerio Público, el grupo adquirió grandes volúmenes de diésel subsidiado por el Estado para su centro de distribución, el mismo que luego fue desviado a embarcaciones internacionales. Los beneficios obtenidos permitieron crear empresas de papel en Panamá, con las que habrían ocultado los millonarios ingresos.
5: Y estamos escuchando en este momento los criterios de reformulación. Todavía no se ha establecido por parte de Fiscalía cuál es el nuevo tipo penal por el cual se acusaría a los procesados en este caso denominado Goleada.
4: Como parte de esta causa, el fiscal a cargo también pidió vincular al proceso penal a Fiorella Icaza y a Yoconda Enríquez, la esposa y la madre de Aquiles Álvarez, junto a otras 3 personas y 9 empresas. A esta hora todavía se desarrolla la diligencia de forma telemática, con la asistencia de todos los llamados a este proceso, incluyendo Aquiles Álvarez desde la cárcel del Encuentro y su madre y esposa. Astrid Zingre, Teleamazonas.
3: Mucha atención porque este miércoles en horas de la tarde se conocería si el exministro del Interior del correísmo, José Serrano, detenido en Miami, permanecerá en Estados Unidos o será deportado a Ecuador. La jueza Romy Lerner preside la audiencia individual de Serrano. Un fallo de deportación implicaría su retorno obligatorio a Ecuador, donde tiene orden de prisión preventiva por su vinculación como presunto autor intelectual en el asesinato del ex candidato presidencial Fernando Villavicencio. Donald Trump llegó a Pekín con una delegación de empresarios estadounidenses para reunirse

0: con Xi Jinping y buscar la apertura del mercado chino. La visita combina temas comerciales y tensiones geopolíticas.
1: El presidente de Estados Unidos, Donald Trump, aterrizó este miércoles en Pekín, en una visita de alto impacto político y económico, acompañado por una delegación de gigantes empresarios estadounidenses y en medio de crecientes presiones internacionales por la guerra en Ucrania. El mandatario llega con un objetivo claro: convencer a Xi Jinping de abrir aún más el mercado chino a las compañías de Estados Unidos. En el avión presidencial viajaron figuras como Elon Musk, director de Tesla y SpaceX, Tim Cook, CEO de Apple, y Kelly Ortberg de Boeing. A ellos se sumó el ejecutivo de Nvidia, quien se unió a la comitiva durante una escala en Alaska. La Casa Blanca presenta este viaje como una apuesta por desbloquear oportunidades en la economía china. Trump será recibido en el Palacio del Pueblo en una cumbre que abordará desde aranceles hasta tecnología, tierras raras y la tensión sobre Taiwán. Mientras tanto, el mundo observa también el trasfondo geopolítico del encuentro. Desde Kiev, el presidente ucraniano Vladimir Zelensky lanzó un mensaje directo. Bring peace. Agradecemos y esperamos que el tema del fin de la guerra Rusia contra Ucrania se aborde también ahora, mientras el presidente de Estados Unidos se encuentra en China. La visita ocurre en un momento de alta fricción global, donde la rivalidad entre Washington y Pekín se mezcla con la guerra en Europa y la inestabilidad en Oriente Medio, convirtiendo esta cumbre en una prueba clave para el equilibrio mundial. Estefanía Vaca, Teleamazonas.
0: Llegó el momento de revisar en esta cuenta regresiva mundialista las novedades del esperado torneo que usted lo vivirá por la señal de Teleamazonas. Ya está con nosotros Antonella Iglesias para contarnos más. Hola Antonella, estamos a 29 días del Mundial.
2: Así es, mi querida Liz, muy buenas tardes a ti y a todas las personas que están en nuestra sintonía. Cada vez crece mucho más la expectativa, restan 29 días para que arranque la cita mundialista 2026 que usted podrá disfrutar de principio a fin aquí en la cancha de Teleamazonas. Y es por eso que queremos recordarles que las selecciones tienen plazo hasta el 30 de mayo para presentar su lista oficial de los jugadores convocados a la fiesta más importante del fútbol mundial. Y en las últimas horas fue Suecia quien anunció entonces a la lista de sus jugadores que estarán participando en este certamen.
3: Restan 29 días para que ruede el balón en el Mundial 2026 y las selecciones participantes tienen hasta el 30 de mayo para presentar las listas oficiales de los convocados de cara a la competencia que se celebrará en México, Estados Unidos y Canadá y que usted disfrutará en la cancha de Teleamazonas. Y es por eso que de a poco, durante las últimas horas, los equipos empiezan a revelar la lista de jugadores con los que encararán el certamen. El británico Graham Potter presentó sus 26 convocados para el Mundial, donde destaca la presencia del delantero del Arsenal, Víctor Gyökeres, y de Liverpool, Alexander Isaac, además del mediocampista Dejan Kulusevski, del Tottenham. Potter sorprendió al excluir a los jóvenes talentos como Hugo Larsson y Ronny Vardaghi de la lista definitiva. Además, justificó su decisión para privilegiar la combinación de experiencia y perfiles específicos antes que la juventud y la proyección individual. El combinado del norte de Europa clasificó a la cita máxima del fútbol luego de vencer a Polonia en el repechaje. Suecia se ubica en el grupo F junto a Países Bajos, Japón y Túnez. Su primer partido de la fase de grupos lo jugará contra Túnez el 14 de junio en Monterrey. Antonella Iglesias, Teleamazonas.
2: Todo va formando forma, tomando forma y cada vez estamos más cerca del arranque de la cita mundialista en el que por primera vez estarán participando 48 selecciones y se estará disputando en tres sedes diferentes, México, Estados Unidos y Canadá. Y es por eso que también existirán tres ceremonias de apertura en estos países anfitriones.
4: En los mundiales, las ceremonias de inauguración marcan el inicio de un nuevo torneo y son de los eventos más esperados y comentados por los hinchas y el mundo entero, ya que cada nueva ceremonia intenta ser más espectacular y memorable que la anterior. Ya hay varias que han quedado en la historia y el recuerdo de los aficionados. Una de ellas, la de Italia 90. Otra, la de Estados Unidos 94. La de Francia 98 también es muy recordada. Así como la de 2010. Esto solo por mencionar algunas. Pero este 2026 no habrá una, sino tres ceremonias de inauguración para mostrar hacia el mundo un poco de la cultura de cada país anfitrión. La primera será el 11 de junio, en el partido inaugural entre México y Sudáfrica en el Estadio Azteca. Ya se informó que contará con la presencia de estrellas de la música como Alejandro Fernández, Belinda, J Balvin, Danny Ocean y Los Ángeles Azules. La segunda será el 12 de junio en Toronto, en la previa del primer partido de Canadá frente a Bosnia. En esta estarán personalidades como Alanis Morissette o Michael Bublé. Mientras que la tercera será ese mismo 12 de junio, en Los Ángeles, en la previa del partido entre Estados Unidos y Paraguay. Katy Perry será una de las estrellas que den vida al show. Así este mundial sigue haciendo historia. Más equipos, más partidos y el primero con tres ceremonias de inauguración, una por cada país. Hugo Quintana, Teleamazonas.
2: Y usted podrá disfrutar de todos estos espectáculos aquí en la cancha de Teleamazonas. Esta es la información deportiva que teníamos hasta este momento. Más adelante muchísimo más en Deporte Total. Por ahora nos vamos a una pausa y ya regresamos.
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6: Los urbanistas hablan sobre la densidad urbana cuando quieren hablar de la eficiencia de las ciudades. ¿Qué es esto de densidad urbana? Bueno, la cantidad de habitantes que están en un área determinada, usualmente un kilómetro cuadrado o una hectárea. Con esto uno puede ver cuántos ciudadanos están siendo beneficiados con provisión de servicios básicos y otras cosas adicionales. Baja densidad urbana es normalmente algo que encontramos en áreas suburbanas, donde hay grandes terrenos con pocos habitantes. Lo contrario ocurre con la alta densidad urbana, en donde muchos habitantes se encuentran dentro de un terreno determinado y por ende en un área que puede ser ya de escala urbana más beneficiada con una concentración poblacional mayor. Se suele creer que los edificios altos son los que impulsan el aumento de la densidad urbana, y sin embargo esto no es tan cierto. Más bien, estas edificaciones de gran altura se benefician de densidades urbanas preestablecidas. Nadie construye un rascacielos en un suburbio como que sin nada. Por eso, debemos entender bien que la densidad urbana eficiente, amable con los ciudadanos, viene de la morfología de la misma ciudad, de cómo están hechas sus cuadras y cuáles son sus construcciones predominantes. Esto se encuentra en espacios que tienen construcciones entre 4 y 8 pisos, como por ejemplo Ámsterdam, Barcelona y ciudades que nos dan una escala similar.
7: Trece horas, 26 minutos.
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0: Estamos de regreso para contarles que casinos y salas de juego físicos o en línea no pueden operar en Ecuador Así lo ratifica la Procuraduría General del Estado. En un reciente pronunciamiento aclara que la prohibición rige indistintamente de si están vinculados a fundaciones sin fines de lucro.
16: Los sellos de clausura aún están colocados en la entrada principal de este casino en el norte de Guayaquil, que por unos días fue noticia en redes sociales por quienes, a propósito de videos difundidos, se preguntaron, ¿no se supone que los casinos están prohibidos en Ecuador? La respuesta inmediata, sí. Pero este en particular intentó operar bajo el argumento de que respondía a una fundación sin fines de lucro. La Procuraduría General del Estado ha dejado en claro que esa explicación no cabe. Los casinos, las salas de juego están prohibidos desde 2011, tras una consulta popular. Incluso hay una sanción de hasta 3 años de prisión para quienes promueven esta actividad. Se hace una única excepción sobre la lotería de la Junta de Beneficencia de Guayaquil, que de hecho es la institución que realizó la consulta a la Procuraduría. Gonzalo Noboa es parte del directorio.
17: Y la excepción es una excepción normativa que data del año 1937.
16: Ahora bien, en 2019, atendiendo también una consulta de la Junta de Beneficencia de Guayaquil, la Procuraduría marcó una diferencia entre los juegos de azar y los pronósticos deportivos, considerando que los primeros tienen como eje a la suerte y los segundos a la estrategia y conocimiento en la materia, con lo que permitió la operación de estos a través de diferentes plataformas. No obstante, ha dejado claro que la prohibición sí incluye a salas de juego o casinos en línea, servicios que algunas de estas plataformas también ofrecen.
17: Y está prohibido porque es un juego de azar puro.
16: Por lo que el tema en alguna medida también pone sobre la mesa nuevamente a las casas de apuestas deportivas, cuya actividad se ha ido regulando de a poco en Ecuador, y sobre las que la Junta de Beneficencia de Guayaquil ha puesto reparos, pero no solo eso. Estas han saltado entre controversias a nivel internacional, por lo que queda la pregunta. Ante esto, ¿cabe buscar un nuevo pronunciamiento de la Procuraduría?
17: No es que no exista la posibilidad, pero la veo muy remota. En el Ecuador, creo que es de los poquísimos países del mundo que ha considerado que el pronóstico deportivo no es un juego de azar, y por ahora esa opinión está elevada a carácter normativo.
16: Carlos Acoto, Teleamazonas.
0: Varios resultados, como menor campo de acción de grupos de delincuencia organizada, son parte del balance del ministro de Defensa tras 10 días de toque de queda en 9 provincias y 4 cantones. Lofredo también anunció que se implementará tecnología y se creará un plan contra la minería ilegal.
18: Que los grupos de delincuencia organizada están retrocediendo su alcance, mencionó el ministro de Defensa Giancarlo Lofredo en la entrevista brindada a nuestro noticiero 24 horas.
19: Los grupos armados organizados no van a desaparecer de la noche a la mañana como por arte de magia. Ellos van a involucionar de ser un grupo armado organizado a ser un grupo de delincuencia organizada y luego de eso a la delincuencia común.
18: Luego de 10 días de toque de queda, Lofredo prefirió no dar cifras, pero sí indicar que Ecuador está en conflicto bélico interno. El titular de Defensa también reveló que cambiaron la forma de operar en la destrucción de bocaminas clandestinas, pues los delincuentes regresaban a los puntos para seguir operando.
19: Estamos ingresando a la totalidad del túnel con cargas temporales y estamos mandando abajo absolutamente toda la mina. Ya no solamente la entrada a la mina.
18: Este trabajo, según Lofredo, logró afectar de forma económica a grupos de minería ilegal con aproximadamente 2.000 millones de dólares en lo que va de 2026. El ministro de Defensa anunció la llegada de tecnología como sensores de proximidad y drones. Asimismo, de la creación de un nuevo plan de seguridad minera que será presentado al presidente de la República.
19: Está también ya el comando conjunto haciendo un análisis con todas sus capacidades para poner controles a lo largo de la cadena productiva y logística de todo lo que tiene que ver con minería.
18: El ministro Lofredo recalcó que la nueva Fuerza Tarea Conjunta en Guayas contará con más de 2.000 miembros operativos, quienes cumplirán los mismos objetivos del toque de queda, desarticular al crimen organizado. Erika Vera, Teleamazonas.
0: Al menos 5 personas fueron asesinadas en las últimas 12 horas en 4 provincias del país. Algunos de los ataques armados quedaron captados en cámaras de seguridad.
20: Cámaras de seguridad captaron cómo comenzaron los disparos en el suburbio de Guayaquil. Incluso escondiéndose debajo de los carros para evitar ser alcanzados por las balas.
1: ráfaga de tiro. Sí, una ráfaga de tiro.
21: Lamentable suceso.
20: El hecho ocurrió en las calles 12 y Ayacucho, donde un hombre murió y otra persona resultó herida. En medio del ataque armado que alarmó a moradores y comerciantes del sector.
22: Ya les vienen siguiendo a ellos, entonces el producto de eso aprovechan el lugar donde ellos ingresan para hacer este tipo de atentados.
20: En Santa Elena, sujetos dispararon contra las instalaciones del Consejo de la Judicatura ubicadas en el barrio Alberto Spencer, generando alarma entre los moradores del sector. Horas después, otro hecho violento volvió a sacudir Guayaquil. Un abogado retirado de 75 años fue atacado a tiros mientras circulaba por el kilómetro 11 de la vía La Costa. Sujetos armados intentaron cerrarle el paso en un intento de secuestro y dispararon contra la camioneta mientras la víctima intentaba escapar.
23: Lo que manifiesta el ciudadano de 75 años, que mientras se encontraba circulando sobre este retorno, procedieron a frenar y posterior bajarse del vehículo dos sujetos con las armas de fuego y proceden a amedrentar.
20: A estos hechos se suma un nuevo caso que mantienen alerta a las autoridades. Sujetos armados intentaron explotar una furgoneta cargada con cuatro bombonas de gas en el suroeste de Guayaquil. Otro hecho se reportó en los exteriores de la penitenciaría del litoral. Dos hombres resultaron heridos producto de una balacera. La violencia también alcanzó a Manta, donde dos sicarios resultaron heridos tras intentar ejecutar un ataque armado.
24: En Santa Marta, en Manta, viene una motocicleta con unos sicarios. Estos individuos les empiezan a disparar a esta familia.
20: Mientras tanto, en Babahoyo, el ejército ecuatoriano capturó alias Ronald, integrante de la agrupación criminal Los Lobos, señalado por delitos de asesinato, extorsión y sicariato. El sujeto se ocultaba en un recinto de la urbe y registra antecedentes por robo y asesinato en 2024. Catalina García, Teleamazonas.
0: El toque de queda en Sucumbíos modifica la dinámica cotidiana de la ciudadanía. Autoridades aseguran que la medida frena los hechos violentos en esta zona fronteriza. Gustavo Jaramillo desde ese punto del país con la información. Adelante, Gus.
25: ¿Qué tal? Muy buenas tardes. Y en efecto, este es el ambiente que tenemos acá en el paso fronterizo de la provincia de Sucumbíos. Como ustedes observan, hay un fuerte resguardo militar. Esto según también el ministro del Interior, John Reimers, durante su visita el día de ayer, indicó que se mantendrá de esta manera cerrado el paso fronterizo hasta una nueva disposición. Pero ¿cómo está la provincia de Sucumbíos con el toque de queda y sobre todo la percepción de la ciudadanía en cuanto a la seguridad? Nosotros les hemos preparado un reportaje. Veamos a continuación. Así terminan ahora los días en el cantón Lago Agrio, en la provincia de Sucumbíos. Desde las 9 de la noche, las calles comienzan a vaciarse. Varios negocios cierran sus puertas y la movilidad disminuye notablemente debido al toque de queda que rige en la provincia de Sucumbíos.
26: La noche ya no hay nada.
25: Negocios.
26: Es sólido, todo cerrado.
27: Estar hasta una cierta hora donde ya tienen que cerrar sus negocios.
25: Para muchos habitantes en Lago Agrio, las restricciones eran necesarias ante el incremento de muertes violentas que se registraba semanas atrás.
28: Si es que toma represalias la delincuencia en todo caso, o qué será, pero yo veo que sí hay más matanzas en este caso.
29: Para todos los negocios nocturnos que dan trabajo a varias personas, tanta gente queda sin trabajo.
25: La presencia policial y militar genera una mayor sensación de seguridad en distintos sectores de la ciudad.
30: En primer lugar, desde sentir la percepción de seguridad por parte de la ciudadanía. Hay muchas personas que circulan aquí con boletas de captura que hemos hecho efectiva también por diferentes causas, diferentes delitos.
25: Sucumbíos se convirtió en la única provincia de la región amazónica que tiene toque de queda. Una decisión que las autoridades justifican por su condición fronteriza y por la presencia de grupos irregulares dedicadas a economías ilegales.
31: Las actividades ilícitas más comunes son contrabando de combustible, contrabando de mercaderías, porte ilegal de armas, municiones, explosivos, también actividades de minería ilegal.
25: Y en sectores fronterizos como la parroquia General Farfán, el ejército ecuatoriano mantiene operativos permanentes. Incluso existe un fuerte resguardo militar a 3 kilómetros antes de llegar al puente fronterizo, el cual permanece cerrado por motivos de seguridad.
31: Puente internacional que se encuentra completamente cerrado y custodiado, únicamente ingresan las familias que viven, que residen en esos 3 kilómetros que faltan por llegar al puente.
25: En el 10º día de toque de queda, las autoridades informaron que más de 170 personas han sido aprehendidas y destacaron que desde la implementación de la medida no se han registrado nuevas muertes violentas en la provincia.
30: El aumento hasta antes de del toque de queda era más o menos del 12% comparado con el año anterior. Este momento estamos únicamente al 4%.
25: Lo cierto es que la ciudadanía espera que una vez finalicen las restricciones, la violencia no vuelva a tomar fuerza en la provincia de Sucumbíos.
1: Y bien, el ejército ecuatoriano ha indicado que se han identificado 14 puntos no autorizados donde se intensifica el contrabando, por lo que ellos hacen este tipo de controles exhaustivos acá en el paso fronterizo a nivel, sobre todo de la provincia de Sucumbíos. Es lo que nosotros tenemos. Continúan ustedes con más. Muy buenas tardes.
0: Buenas tardes. Importante información desde Sucumbíos. Momento de una pausa, amigos. Ya volvemos.
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2: El Ministerio del Trabajo presentó la estrategia Visión 230, un plan que busca fortalecer la seguridad y salud laboral en Ecuador y mejorar las condiciones en los espacios de trabajo. El gobierno ratificó su compromiso con la generación de empleos formales y protegidos, mientras más de 92 mil personas ya han sido capacitadas en prevención y formación laboral desde 2023.
11: Hasta aquí su microinformativo de esta hora. 13:40.
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0: presidente Daniel Noboa, a través de su secretario jurídico Enrique Herrería, envió un documento a la Corte Constitucional en la que solicita al Pleno convocar a una audiencia pública y se lo escuche para desvirtuar los señalamientos que se han hecho en contra de la ley de eficiencia de los GATS, esta con la que el 70% de sus recursos deberán ser destinados a obra pública y el otro 30% a gasto corriente. En el documento además solicita se desestimen las demandas y se declare la constitucionalidad íntegra de esta norma que, recordemos, fue aprobada el pasado 20 de febrero. Recordemos, hasta la fecha se han presentado 24 demandas de inconstitucionalidad contra esta ley, admitidas a trámite al menos 3. La primera presentada por el concejal de Quito, Andrés Campaña, la segunda por Unidad Popular y la tercera por Revolución Ciudadana. Estas causas están en manos de los jueces Claudia Salgado, Joel Escudero y José Luis Terán, pero hasta ahora no ha habido un pronunciamiento o una convocatoria a una audiencia pública.
1: Por primera vez en la Asamblea se tramita un proyecto de ley que busca regular el uso sostenible del mar. Además de las actividades que se realizan en su espacio, como los deportes acuáticos, investigación de sus ecosistemas e incluso la pesca artesanal.
2: Se trata del proyecto de ley para fortalecer la gobernanza del espacio marino costero. Este martes llegó al Pleno en segundo debate, pero no pudo ser aprobado debido a que durante el tratamiento fueron expuestas observaciones de forma y de fondo que se deben incorporar para evitar inconsistencias en su aplicación. El objetivo es regular el uso sostenible del mar y las actividades que se realizan en su espacio, como los deportes acuáticos, la investigación científica de sus ecosistemas e incluso la pesca artesanal.
3: La ley establece que cualquier actividad que pueda afectar estas zonas de riesgo deberá aplicar el principio precautorio.
2: Como está el proyecto de ley, no protege, afirmaron en el correísmo. Según Franklin Samaniego, en la construcción del informe para este segundo debate no se tomó en cuenta todos los sectores, por lo que se opondrán, afirmó.
3: Si no se incorporan observaciones sobre la protección de tortugas marinas, si no se recupera el régimen sancionatorio, votaremos en contra de esta ley.
2: El proyecto de ley busca garantizar seguridad jurídica sobre las actividades que se desarrollan en estos espacios estratégicos y sancionar las prácticas ilegales.
4: La seguridad marítima también es seguridad nacional. La protección ambiental también protege la economía y la sostenibilidad implica resguardar el trabajo y el futuro de miles de familias ecuatorianas que viven de la pesca, que viven del turismo.
2: La comisión tiene 8 días para incorporar los cambios y que regrese al Pleno. Para de existir los votos, será aprobada. En Quito, Karen Haro, Teleamazonas.

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3: 13 horas, 46 minutos.
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8: Información internacional, este miércoles se registraron disparos en el Senado de Filipinas durante un operativo relacionado con el posible arresto del senador Ronald de la Rosa, solicitado por la Corte Penal Internacional por presuntos crímenes vinculados a la guerra antidrogas.
9: La tensión política en Filipinas escaló este miércoles a un nivel crítico tras registrarse disparos dentro del edificio del Senado en Manila, en medio de un operativo relacionado con el senador Ronaldo Bato de la Rosa. El legislador ex jefe de la Policía Nacional y figura clave en la polémica guerra contra las drogas, impulsada por el expresidente Rodrigo Duterte, es requerido por la Corte Penal Internacional por presuntos crímenes de lesa humanidad. Desde el lunes, de la Rosa permanecía dentro del Senado, asegurando que no se entregaría y que utilizaría todos los recursos legales a su alcance para evitar su arresto. Testigos informaron que al menos 10 detonaciones se escucharon en el segundo piso del edificio, lo que obligó al desalojo inmediato de trabajadores y periodistas. Hasta el momento no se ha confirmado quién realizó los disparos, ni si hay personas heridas. Imágenes difundidas por medios locales muestran a fuerzas de seguridad rodeando el perímetro, mientras unidades con equipo táctico ingresaban al recinto legislativo. La situación generó alarma en la capital, que permanece en estado de vigilancia. El presidente Ferdinand Marcos Jr. llamó a la calma y pidió esperar los resultados de la investigación. Mientras tanto, el futuro judicial de la Rosa y la estabilidad política del país siguen en el centro de la incertidumbre. Estefanía Vaca, Teleamazonas.
10: La Organización Mundial de la Salud informó que el brote de hantavirus registrado en el crucero MV Hondius deja hasta ahora 11 casos asociados y 3 fallecidos, aunque aseguró que el riesgo de expansión global sigue siendo bajo. Las autoridades sanitarias mantienen aislados y bajo estricta vigilancia médica a los casos confirmados y sospechosos tras la evacuación de casi 150 pasajeros en Tenerife, España. La OMS advirtió que podrían aparecer nuevos contagios en las próximas semanas debido al largo periodo de incubación del virus.
8: Las autoridades sanitarias francesas mantienen aisladas a más de 1,000 personas a bordo de un crucero atracado en Burdeos. Luego de detectarse un brote de gastroenteritis que provocó la muerte de un pasajero de 90 años y dejó al menos 50 personas con síntomas como vómitos y diarrea. Aunque los primeros análisis descartaron norovirus, continúan las investigaciones para determinar si se trató de una intoxicación alimentaria.
3: 13 horas, 51 minutos.
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0: 7:53. Hola, hola amigos, ¿cómo están? Muy buenas tardes. Feliz miércoles, ya estamos en el pupito de la semana. Esperamos que este día sea excelente, que el resto de la tarde se cumplan todos sus objetivos. Hoy haremos un recorrido no solo por la capital, sino también por varias ciudades del país. Así que los invitamos a acompañarnos. ¿Cómo estás, André?
1: Todo bien, Steffi, amigos. Muy buenas tardes. Y también tenemos las novedades de esta jornada que han marcado al menos este miércoles. Pero antes seguramente se está preguntando cómo se encuentra la capital. Hoy tuvimos una mañana con un sol bastante intenso y que estaba caluroso, porque además la radiación estaba extremadamente alta el día de hoy y de hecho se mantiene hasta las 3 de la tarde. Sabemos que usted está pues circulando por la capital. Estamos en el norte de Quito. Este es el sector de la Ye, importante espacio que conecta muchas avenidas del norte de la capital y que en hora pico esto es imposible de transitar. Pero a esta hora vemos que estaba bastante fluido y nuestro compañero Gabriel Palacios nos lleva por esta, la avenida Gaspar de Villarroel. Mira, está tranquilo.
0: Sí, está tranquilo, bastante, bastante tranquilo. Estamos a esta hora transitando por toda la Gaspar de Villarroel. Vemos aquí la avenida de los Chiris. En pocos segundos vamos a llegar también a la avenida 6 de diciembre, aquí en el norte de la capital. Ven ustedes, el cielo está nublado, 21 grados Celsius, como ya lo decíamos, muchísimo calor esta mañana, radiación extremadamente alta y la misma tónica se espera para los próximos días. Así que la recomendación, utilice protector solar. Recuerden, no es suficiente con que usted se lo aplique una sola vez al día, debe hacerlo al menos cada 2 o 3 horas. Adicionalmente, utilice por favor ropa de manga larga, un sombrero, un gorrito, un paraguas también, lo puede proteger del sol. Y si en la tarde llueve, de paso le sirve para la lluvia. Amigos, 13:55, es momento de iniciar con la información. Y les contamos que conductores en la capital siguen en la búsqueda de gasolina para sus vehículos en medio del paulatino abastecimiento en las estaciones de servicio.
1: Ya vemos a nuestra compañera Michelle Villacís, ella se encuentra en la avenida Amazonas y Eloy Alfaro para que nos cuente cuál es el ambiente a esta hora. Michelle, buenas tardes.
2: Compañeras, ¿cómo están? Muy buenas tardes. Contarles que el abastecimiento de la gasolina Extra, Super, Diesel y Eco País continúa siendo irregular por tercer día consecutivo en varias estaciones de servicio de Quito y otras ciudades del país. Como ya lo decían ustedes, estamos en la bomba de gasolina de la avenida Amazonas y Eloy Alfaro. Aquí solo hay Super y está a $4.69. Trabajadores nos confirmaron que está agotada la gasolina Extra y Diesel, lo que afecta principalmente a conductores de aplicaciones móviles y taxistas, quienes aseguran que sus jornadas laborales se han visto perjudicadas. Sin embargo, se nos confirmó que dentro de 2 horas llegará un camión a abastecer la estación y los trabajadores nos confirman que darán servicio hasta donde alcance. Ustedes pueden darse cuenta que no hay filas como las hemos visto durante estos 3 días. ¿Por qué? Porque los conductores, al enterarse que solo hay Súper, obviamente por el tema económico, deciden seguir transitando y buscar en otras estaciones de servicio. Les contamos que obviamente los nuevos precios, Extra está a $3.16, Diesel $3.10 y Súper, cada una de las estaciones, acá les comentábamos, está a 4.69. Los expertos obviamente nos han señalado que este fenómeno responde a la baja producción de la refinería de Esmeralda, producto de los incendios, más la guerra del Golfo que está afectando la distribución con volúmenes con capacidad suficiente y también el toque de queda que limitó la distribución de los camiones a las diferentes estaciones de servicio. Este es el ambiente hasta ahora acá en el norte de la capital. Es la 1:57 de la tarde, es lo que podemos contarles de esta hora en estación de servicio. No hay más que Súper, Extra y Diesel, no hay acá. Así que a los conductores atentos porque dentro de 2 horas llegará el camión a abastecer esta estación de servicio. A esta hora regreso con ustedes, compañeras. Muy buenas tardes.
1: Buenas tardes, Michelle. Esto es en Eloy Alfaro y Avenida Amazonas en el norte de la capital. Pero ahora vamos a continuar con otros temas porque 2 conductores de transporte público fueron sancionados en Quito en distintos operativos de control. Uno de ellos irrespetó el semáforo en rojo. Esto fue en el sur de la capital.
0: ¡Qué irresponsables! Porque además, escúchanlo bien, el otro fue detenido por conducir bajo los efectos del alcohol con pasajeros a bordo.
3: Un agente de tránsito captó el momento en el que este conductor de transporte público irrespetó el semáforo en rojo. Este fue el argumento que dio al ser intervenido.
4: Usted se demora bastante ese semáforo.
5: Me puede demorar lo que tenga que demorarse, pero usted no puede coger y pasarse el semáforo en rojo, caballero.
3: El hecho ocurrió en la avenida Mariscal Sucre, a la altura de la Magdalena, en el sur de Quito. El agente de tránsito sancionó al conductor con una multa de $144.60.
5: Si usted no está de acuerdo, tiene 3 días hábiles para impugnar. La contravención es 30% de un salario, que son 144.10, me parece.
3: Pero este no fue el único caso registrado en los últimos días. En otro operativo, los agentes detuvieron al chofer de un bus intercantonal por conducir bajo los efectos del alcohol.
6: ¿Estás con aliento al alcohol, te digo?
7: Sí.
6: ¿Y si estás con bastante aliento al alcohol?
7: ¿Dónde? No, 4 vasos que me dieron.
3: Los agentes le practicaron la prueba de alcoholemia y el resultado fue 1.61 gramos de alcohol por litro de sangre. Para el transporte comercial, el límite permitido es 0.1.
8: Está ya en el centro de detención de Calderón y obviamente tiene 30 suspensión de la licencia, o sea, se le retira los 30 puntos y además de eso, perdió su trabajo, ¿no?
3: Incluso, el conductor pidió ayuda a los agentes durante el procedimiento.
9: Que me eche una mano.
10: Yo, como le digo a mi su, de manera, yo acepto mis errores. Si es que yo he fallado, yo acepto. Yo, como le digo, les pido disculpas. Si es que hay chance que me acoliten.
3: Esta situación genera preocupación en gremios como la Coalición por la Movilidad Segura.
11: Las cooperativas también pueden implementar, que ayudarían mucho a este control que está haciendo la fuerza pública. Incluso hay un método, la tecnología nos ayuda muchísimo en esto, hay un método en que el conductor tiene que soplar un alcohol check antes de que se le pueda prender el vehículo.
3: En lo que va del año, 22 taxistas, 4 conductores de buses y 3 de transporte escolar fueron detenidos por conducir bajo los efectos del alcohol. Todos ellos deben cumplir 90 días de prisión. Además, más de 3.400 conductores de buses de transporte público han sido sancionados por irrespetar las señales de tránsito. Juan Miguel Rodríguez, Teleamazonas.
0: Dos en punto de la tarde y les contamos que este miércoles se llevó a cabo la primera mesa técnica entre representantes del transporte público de Quito y autoridades municipales.
1: Al finalizar la reunión, pues no dieron detalles, pero aseguraron que hasta el final de mes esperan llegar a un acuerdo. Vamos a preguntarle por más detalles a Natalie Jiménez, que ya se encuentra precisamente en el lugar de la reunión. Adelante, Nati.
12: Muy buenas tardes, compañeras. Así es, hace pocos minutos nada más terminó esta primera mesa técnica entre el gremio de transportistas y el municipio de Quito. La reunión inició a las 9 de la mañana y duró aproximadamente unas 5 horas. Tras esta reunión no se dieron mayores declaraciones. Lo que sí nos informaron es que la calidad del servicio será una de las prioridades para ambas partes. También señalaron que hicieron un análisis integral del sistema de transporte. Ya han destacado los desafíos, cuál es la metodología que utilizarán para resolver estos desafíos y también cuál será el cronograma. Escuchemos lo que nos dijo el secretario de Movilidad, Alex Pérez.
13: Se definió la metodología y el cronograma de las mesas técnicas que permitan lograr acuerdos concretos. Durante la reunión, las partes coincidieron en que la mejora de la calidad del servicio será un eje prioritario, abordando temas relacionados con frecuencia, seguridad y estado de las unidades. El proceso contempla 3 espacios de trabajo adicionales: calidad y estándares de servicio, participación ciudadana con organizaciones sociales, acuerdos de evaluación y gobernanza del sistema.
12: Y a pesar de que el gremio de transportistas señaló previamente que esperan tener ya un acuerdo hasta el día viernes, al salir de la reunión, el representante del gremio, Jorge Llanes, mencionó que hasta fin de mes esperan ya tener un acuerdo con el municipio. Escuchemos.
14: El único acuerdo es de que tenemos el compromiso de trabajar por la ciudad y vamos a solucionar el problema. Nos pusimos a trabajar, se hicieron análisis y estamos buscando la solución al problema. Entonces estamos por buen camino. Yo creo que la ciudad debe estar tranquila, vamos a encontrar la solución y creemos que dentro de este mismo mes se va a solucionar este problema.
12: Recordarles que tras la eliminación del subsidio al diésel, el gremio de transportistas han afirmado que tienen una grave afectación económica y por ello piden esta alza de pasaje. Las mesas técnicas continuarán, como les comentábamos, no dieron mayores detalles. Una versión preliminar de lo que se pide desde el gremio de transportistas es que 45 centavos paguen los usuarios y 20 centavos pague el municipio. Esto habrá que ver cuál es la respuesta en las próximas semanas. Volvemos con ustedes.
1: Gracias, Nati, por ese reporte desde el centro de la capital. Y ahora vamos a cambiar de tema porque fuerte presencia militar y restricciones de movilidad marcan la dinámica en la frontera de Sucumbíos, donde permanece suspendido el paso hacia Colombia por motivos de seguridad.
15: Y bueno, nuestro compañero Gustavo Jaramillo se trasladó al lugar para ampliarnos la información. Adelante, Gus.
16: Así es, ¿qué tal amigos? ¿Cómo están? Muy buenas tardes. Y en efecto, como ustedes ven atrás mío, aquí se encuentra el paso ya restringido por parte de militares hasta este punto, a 3 kilómetros antes de llegar al puente donde se encuentra el río San Miguel, en el paso fronterizo hacia Colombia. Esta es la vía Colombia. Como ustedes ven, hay un fuerte resguardo militar. Según han indicado, hasta este punto pueden pasar las personas, los vehículos. De hecho, hay algunas comunidades que se encuentran puertas adentro de donde estamos, como ustedes observan acá en el paso restringido. Nos han indicado que de hecho estas personas ya son reconocidas por las Fuerzas Armadas y es por eso que se mantienen estos controles exhaustivos por disposición incluso gubernamental. Acá nos encontramos con el mayor para que nos comente a detalles sobre estos controles que ustedes realizan y coméntenos cómo es la dinámica, al menos acá en el paso fronterizo. Muy buenas tardes.
17: Sí, muy buenas tardes. Nos encontramos aquí en un control militar. Hasta aquí llega la vía E35 que conduce a Colombia. Todos los vehículos que deseen cruzar, no está permitido el paso, está restringido el paso. Aquí nos encontramos a 3 kilómetros al puente internacional que se encuentra completamente cerrado y custodiado. Únicamente ingresan las familias que viven, que residen en esos 3 kilómetros que faltan por llegar al puente.
16: ¿Qué se nos puede indicar sobre los puntos clandestinos que hay, sobre todo en el paso fronterizo?
17: Estos pasos fronterizos no autorizados están controlados por personal militar, por personal de Fuerzas Armadas. Son puntos claramente identificados que utilizaban estas organizaciones de contrabando, tanto de hidrocarburos como de mercadería, utilizaban y están plenamente controlados por personal militar en diferentes horarios que ya nosotros conocemos de acuerdo a nuestra planificación y hacemos el control permanente.
16: ¿Cuántos puntos han encontrado, han identificado y cómo se mantiene sobre todo la zona en estos momentos? Quizás usted me decía que están ubicados, de hecho, incluso en varios cantones de acá de la provincia de Sucumbíos.
17: Sí, como tenemos un límite que es el río San Miguel. Entonces este río es bastante permeable, hay puntos identificados como es el sector de la Balastrera, el sector del Conejo, aquí en la parroquia de General Farfán. Estos puntos están plenamente identificados y se realizan controles permanentes, incluso con otras instituciones del Estado, con el personal de la aduana y personal de la policía para mantener un control eficiente.
16: Mayor, ¿hay excepciones de personas que pueden pasar por acá?
17: No, ninguna persona. O sea, no hay excepciones. Todas las personas, está prohibido la libre movilidad en la frontera.
16: Muy bien, eso es para mantener también el control. Recordemos que el paso se encuentra cerrado desde el mes de diciembre y de hecho el día de ayer el ministro del Interior, John Reinberg, indicó que esto se mantendrá así hasta una nueva disposición precisamente de las autoridades. Es la información que tenemos. De esta manera se encuentra el paso fronterizo acá en la provincia de Sucumbíos. Muy buenas tardes.
1: Buenas tardes, Gus. Gracias por ese reporte desde Sucumbíos.
15: Ahora, con esta información nos vamos a un corte comercial, pero ya volvemos.
18: Vuelve a Ecuador el romántico de América, Ricardo Montaner, con su último regreso.

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0: 14 horas con 11 minutos. Gracias por su sintonía. Nos vamos ahora hasta Santo Domingo de los Áchilas porque tres personas fallecieron tras un nuevo ataque armado.
1: Bueno, en medio del altercado y en un aparente intento por escapar, el conductor atropelló a un motociclista quien falleció de manera instantánea en el lugar.
2: Una pareja fue asesinada al estilo sicariato la mañana de este 13 de mayo en la cooperativa Santa Marta en Santo Domingo. Las víctimas se movilizaban en un vehículo blanco junto a su pequeño hijo, cuando fueron alcanzados por sujetos armados que abrieron fuego a quemarropa. En medio del ataque y en un aparente intento por escapar, el conductor del vehículo atropelló a un motociclista, quien falleció de manera instantánea en el lugar.
3: El vehículo blanco también se cambia de carril, subiéndose por el parterre, y donde es alcanzado por estos individuos que proceden a victimarlos mediante disparos con arma de fuego, de lo que se ha levantado, armas de tipo 9 milímetros y de un calibre de mayor envergadura.
2: La pareja de fallecidos fueron identificados como Kerly San Martín, funcionaria del registro de la propiedad, y Luis Mejía, agente civil de tránsito de la empresa municipal de transporte de Santo Domingo.
3: Unas personas que están siendo atendidas en el hospital de aquí de la localidad, específicamente se trata de un niño que está siendo atendido como víctima también de este hecho violento. De igual manera, conocemos que hay otro joven que está herido producto también del accidente de tránsito.
2: De acuerdo con información de la Policía Nacional, este hecho violento deja tres víctimas mortales, la pareja atacada y el motociclista, considerado una víctima colateral del atentado. Mientras tanto, las autoridades continúan con las investigaciones para determinar la ruta de escape utilizada por los responsables de este crimen y a su vez, el motivante. En Santo Domingo, Karen Caguano, Teleamazonas.
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0: 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Jorge Luis Borges cuenta que él era un niño de 6 o 7 años cuando una noche llegó alguien a su casa que marcó su vida para siempre. Era un hombre que bordeaba los 50 años, aunque seguro aparentaba muchos más.
1: Era un personaje de barba blanca, rostro noble, barba de apóstol y una mirada de suave tristeza.
0: Cuando el hombre empezó a hablar, en la sala se hizo un silencio religioso. Pero Borges recuerda que en su alma de niño retumbaban la voz y las palabras iluminadas, telúricas, de aquel personaje.
1: Se llamaba Pedro Bonifacio Palacios y antes había sido maestro de escuela hasta que sus opiniones sobre el gobierno de turno le prohibieron seguir enseñando a sus alumnos.
0: Tal vez el nombre de Pedro Bonifacio Palacios signifique poco para muchos, pero este poema refleja su imbatible estatura de guerrero indestructible.
1: No te des por vencido, ni aún vencido. No te sientas esclavo, ni aún esclavo. Trémulo de pavor, piénsate bravo y arremete feroz, ya malherido.
0: Ten el tesón del clavo enmohecido, que ya viejo y ruin vuelve a ser clavo. No la cobarde estupidez del pavo que amaina su plumaje al primer ruido.
1: Procede como Dios, que nunca llora, o como Lucifer, que nunca reza, o como el robledal, cuya grandeza necesita del agua y no la implora.
0: Que muerda y vocifere vengadora, ya rodando en el polvo tu cabeza.
1: Ese era, así escribía Pedro Bonifacio Palacio.

0: más conocido como Alma Fuerte, el maestro poeta, el poeta maestro, y estaba naciendo un día como hoy, 13 de mayo de 1854.
1: Feliz cumpleaños, maestro, más allá del silencio y del misterio, y que donde quiera que te encuentres, que muerda y vocifere vengadora, ya rodando en el polvo tu cabeza.
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3: 14 horas, 20 minutos.
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1: Son los espacios públicos un lugar necesario para la generación y difusión del arte. Sí lo son. Lo que debe establecerse bien son las reglas de juego para que los artistas puedan disponer de los espacios abiertos. En Buenos Aires, por ejemplo, dichas disposiciones son básicas. Casi que cualquier músico puede conectar sus amplificadores a un tomacorriente en la calle y empezar a tocar. En Nueva York, en cambio, los espacios donde los artistas pueden presentarse en Central Park ya están determinados por el gobierno de la ciudad. Y cuando un artista quiere un lugar que le puede beneficiar por tener una interesante cantidad de asistentes, debe comprometerse a presentarse también en otros días en lugares no tan transitados. Melbourne tiene audiciones para los artistas en la sala municipal y dependiendo de dichas audiciones, sus licencias son asignadas. Los espacios públicos son un canal de expresión y de comunicación. El arte en espacios públicos no puede ser manejado solo con policías prohibiendo la generación y el consumo de arte. Si la ley se pone demasiado fuerte, el arte siempre encuentra un medio más rebelde para poder ser consumido y expresado.
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3: 14 horas, 34 minutos.
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1: Ecuador y Marruecos dieron un paso histórico en su relación comercial tras firmar un memorando de entendimiento para crear un comité económico conjunto. El acuerdo permitirá ampliar mercados para productos ecuatorianos, atraer nuevas inversiones, reducir barreras al comercio y generar más oportunidades de exportación hacia un mercado de casi 39 millones de habitantes, fortaleciendo así la economía y la presencia internacional del país.
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2: 14 horas, 57 minutos.
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Bienvenidas, bienvenidos, gracias por sintonizar Radio Suceso 101.7. Gracias por compartir estas horas de música, comentarios y entrevistas. Y ojalá, ojalá al final de la jornada, como siempre, podamos imaginar con estos favores que la fantasía nos hace, podamos imaginar que hemos rendido real, justo y merecido, merecidísimo homenaje a la inteligencia, a la sensibilidad, a la autoestima, a la confianza, a la alegría de vivir y siempre, siempre, a las ganas de luchar de todos, donde quiera que nos encontremos, a las ganas de luchar por una vida más digna en lo individual y en lo colectivo. Y en esa tarea de cada tarde nos acompañan de manera generosa, inteligente, leal, ustedes en redes sociales. En Quito nos escuchan por la señal de 101.7 FM y desde cualquier parte del mundo en www.radiosucesos.fm. En Facebook, Instagram y X, @radiosucesos.es. Correo electrónico, sucesos@radiosucesos.fm, WhatsApp 0999-440-113, y en YouTube puede visitar el canal Radio Sucesos 101.7. Las redes sociales de Concierto Sentido son las siguientes: Facebook Concierto Sentido S, en Instagram @RamiroDiezVelázquez y en X @RamiroDiez. Tenemos mucho para compartir en esta tarde cuando llegamos hasta ustedes gracias a la presencia de estas destacadas empresas e instituciones que creen que la radio, en medio de nuestras humanas inevitables limitaciones, la radio puede y debe llegar con calidad y calidez.

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0: Queridos amigos, sean todos bienvenidos a un nuevo vuelo de música y palabra con cierto sentido. Miércoles 13 de mayo del 2026, estamos en mitad de semana. Muy contenta porque al frente en controles está el doctor Vinicio Soria, que siempre nos entrega una muy buena selección musical. Y todavía nos acompaña Daniela Polo. Vamos con música y enseguida volvemos.

Estaba buscando unos libros sobre psicología, queridos amigos, que lo dan sobre el abrazo, y en esas búsquedas de repente me encontré con un concepto que aparentemente está siendo muy popular en el mundo de la psicología, que son las personas consideradas como un pez globo. Y tendríamos que imaginarnos un pez globo que está por allí flotando, feliz de la vida. Nuevamente, Buscando a Nemo nos podría ayudar bastante a pensar en ese pez que está flaquito por allí, viviendo, existiendo, y de repente se infla y saca unas espinas. Esa misma imagen ahora la están llevando a la psicología para hablar de personas que, de forma metafórica, por supuesto, sacan las espinas cuando sienten que están teniendo un vínculo profundo con alguien porque es una forma para protegerse. En fin, está siendo conocido esto como la actitud pez globo, que me llamó bastante la atención, y podríamos compartir algo sobre esto después de un tema musical. Si es que ustedes quieren escribir alguna cosa, siempre están allí las redes sociales: Facebook, Con Cierto Sentido, @ReinaVictoriaDZ, Instagram y TikTok @ReinaVictoria10, y el correo electrónico reina.diez.mora@gmail.com.

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Continuemos en esta tarde, queridos amigos, estábamos con las actitudes tipo pez globo, que me llamó la atención por ese nombre y a veces me cuestiono mucho esto de los nombres que se empiezan a dar a comportamientos, a personalidades, porque sobre qué bases las hacemos, a veces sobre una imagen, sí, pero otras veces quizás por llamar la atención, por hacer que esté mucho más en boca de todos, no sé. Bueno. Dejemos a un lado las especulaciones y centrémonos en lo que está proponiendo ahora la psicología, que es este hecho de que de repente hay una persona que cuando una relación se torna muy, muy íntima o hay algo que cambia, que le resulta que tiene mucha fuerza o que está muy, muy presente, de forma instintiva y casi instantánea, podríamos decir, saca una barrera de defensa.

que quizás genera algo de incomodidad. Y lo que plantea esta terapeuta es que los seres humanos lo que hacemos es desarrollar estrategias adaptativas para sobrellevar de una mejor manera el dolor. Muchas veces ese dolor viene de los vínculos, viene de las historias que hemos tenido. Entonces lo que busca constantemente nuestra cabeza es evitar sentirse mal. Encontrar estrategias que sean funcionales para uno poder protegerse. A lo largo de la evolución, esos mecanismos de defensa que han sido protectores y demás sí que han funcionado bastante bien, solamente que con el tiempo las cosas han cambiado y de repente quizás un mecanismo que en un principio nos hacía sentirnos a salvo ahora se está volviendo en nuestra contra y ese no necesariamente es el camino. En su momento me ayudó a no sentir ese dolor punzante, pero ahora y con las posibilidades que se tienen hoy y con todo el conocimiento que se tiene sobre sentimientos, sobre emociones, sobre comportamiento, las cosas pueden ser transformadas. Solamente que parecería que este tiempo no es el mejor para la vulnerabilidad. Enseguida comentamos por qué. 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

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Sigamos en esta tarde, queridos amigos. Nos habíamos quedado en que quizás este no es un buen momento para la vulnerabilidad. Nos hemos dado cuenta que con todo el boom de redes sociales y demás cosas, y es más, se han hecho algunas investigaciones al respecto, ¿no? Hay varias encuestas que dejan ver cómo la generación Z, por ejemplo, no quiere mostrarse vulnerable. Ni en una primera cita, ni con las amistades, ni nada que se le parezca, porque hay esto que también le están dando este nombre, sería el chuchaki de la vulnerabilidad, que básicamente responde a esta sensación que

queda después de exponerse, después de abrirse emocionalmente con un alguien que podría interesarnos o no, y que después puede tener una consecuencia, porque tal vez ese hecho de mostrarse vulnerable ante un otro puede hacer que alguien se aleje o que más bien se acerque más, pero en todo caso genera una cierta incomodidad en este tiempo, al parecer. No digo que esta sea una generalidad y que funcione igual para todas las personas, definitivamente no, solamente estamos compartiendo qué es lo que está estudiando y analizando la psicología en este momento y las propuestas que hacen. Y bueno, volviendo con este tema de la personalidad tipo pez globo, básicamente cuando se empieza a evitar una cercanía de una forma crónica, cuando no se quiere mostrar vulnerabilidad en ningún momento y se evita conectar de cualquier forma, eso lleva a un aislamiento emocional. Y lo que hace en el individuo es que el sistema nervioso se entrene para vivir en un estado de alerta sostenido, que hace que el cerebro considere que el mundo externo, que el mundo de afuera es peligroso, aunque no lo sea realmente. Y eso, a su vez, lo que podría causar es una sensación de soledad profunda. A pesar de estar rodeados de gente, genera una soledad, una cosa de no sentirse allí con el resto. Y hay una inseguridad interna, constantemente. Hay algo que no se siente bien. ¿Qué otras cosas podrían pasar? Empeoran los niveles de estados de ánimo, se deprime el sistema inmunológico, puede haber más de riesgo de enfermedades cardiovasculares, se empieza a generar un aislamiento emocional que afecta al cuerpo, pero también desgasta el cerebro. En fin, es todo un tema, queridos amigos. Vamos a ir con algo más de música y enseguida volvemos.

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Estábamos con personas, personalidades, pez globo, que es todo un tema en este momento. Al parecer me acabo de enterar esto, y esto a partir de una búsqueda que estaba haciendo de un libro que hablaba sobre los abrazos. Pero bueno, me imagino que tiene allí su relación, seguramente por eso me saltó este concepto, bueno, esta forma de hablar sobre ciertos indicadores que pueden hablar de una persona que no tiene una apertura real hacia un otro. Puede haber un deseo de, o una proyección a futuro, de querer conectar con el otro, pero no necesariamente hay esa apertura, y por eso se pueden encontrar varias contradicciones o ciertos elementos que no encajan con lo que estamos experimentando, como si es que por momentos hay mucho contacto y luego hay una sensación de retirada, y no necesariamente hay un aviso, sino que simplemente se da de esa manera. Parecería que uno siente que está en un interactuar ambivalente con esa persona del otro lado. Y si es que lo que pasaría, si es que nos encontramos con una personalidad pez globo, es que entre más afecto, más emotividad, más sentimientos, entre más cositas estén sucediendo, el mecanismo de defensa lo que va a hacer es levantar más murallas, porque la mente está programada para hacer eso, para de forma habitual, para protegerse, va a poner esa barrera y así sentir que estás segura. Aunque en el largo plazo quizás eso no sea lo que se está buscando. Lo interesante aquí es que el cerebro es plástico, tiene mucha plasticidad, siempre puede modificar lo que está pasando dentro o cómo se comporta. Si es que se hace consciente el patrón, por ejemplo, si es que se decide trabajar en él, todo puede cambiar. Y es posible reparar los tipos de apego en el futuro, en la vida adulta, digámoslo. Solamente que, como todo en esta vida, requiere proceso. Vamos a ir con algo más de música y enseguida volvemos.

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Nos habíamos quedado, ¿en qué nos habíamos quedado, queridos amigos? En que el cerebro es maravilloso, definitivamente, y que siempre va a haber esperanza, siempre hay forma, siempre uno le puede dar la vuelta a las cosas. Y les decía que el cerebro tiene una gran plasticidad y muchas de las heridas que hemos tenido a lo largo de la vida pueden repararse en la vida adulta, solamente que requiere de tiempo, es proceso, es indagar, es de rebuscar en ese pasado, en esas infancias, adolescencias que no siempre queremos regresar a ver, o que a veces por las circunstancias que vivimos o la presión que tenemos no siempre está presente. Pero si es que uno llega a identificar de dónde viene un miedo, de dónde viene mi ansiedad, si es que uno aprende a regular las emociones y poco a poco va trabajando los miedos y se expone, en este caso que estamos centrándonos hoy, a la vulnerabilidad, si es que poco a poco se trabaja la cercanía, la intimidad emocional y se logra no huir, todo puede cambiar. Y creo que es importante también aprender o entender que cuando hay intimidad, cuando hay cercanía, cuando hay una relación con un otro, no implica aguantar dinámicas que duelan. Porque quizás se ha normalizado bastante este hecho, no es que hay que aguantar, estás con esa persona y es parte de, y no, nunca va a cambiar, y así tiene que ser. Y no, si es que me están gritando todos los días, o si es que hay violencia psicológica de por medio, no tengo por qué estar allí aguantando dinámicas que me duelen y que me hacen daño y que además me reviven todas las heridas del pasado. No, hay que también aprender a encontrar vínculos sanos, a ver en dónde sí, en dónde no, porque de que tenemos heridas de apego, heridas de infancia, heridas de adolescencia, van a estar allí, o de cualquier cosa. Solamente que cuando eso se ha dado en la vida, cuando eso ha existido en la historia de la persona, se tiene que modificar, se tiene que contar una historia distinta, hay que reprocesar emocionalmente ese trauma. Si está vinculado al mundo relacional, pues entonces hay que ver de dónde sale, cómo está, qué podríamos hacer para lidiar con eso, para que lo que tuvo que vivir un niño no lo esté viviendo el adulto de hoy, sino que logre darle ese famoso abrazo para que se cambie totalmente la historia. Y todos nosotros, que no les quepa duda, tenemos mecanismos de protección. Todos nosotros en algún momento tuvimos una experiencia dolorosa del pasado, pero esto no necesariamente tiene que condicionar el presente. No necesariamente tiene que implicar un me voy a olvidar de todo. No, sino que es volver a contarse la historia, verla con otra mirada, desde otro lugar, y empezar a vivir de una forma distinta. Entonces, allí, si estamos hablando de la relación con los otros, uno aprende a vincularse con eso, con esa historia, con todo el bagaje que está detrás, pero no desde eso. Hay una diferencia, porque allí se transforma. El sistema emocional cambia, el confiar, el abrirse de nuevo, va con seguridad, no va a ser igual. Y también comprender que los tiempos que corren no son fáciles, y en general ningún camino emocional es fácil, pero siempre se puede, siempre hay formas de. Y me alegra mucho saber que Pablo, Patricio están en sintonía y que vamos a disfrutar de buena música. Enseguida volvemos.

Dicen que regalar chocolates en el Día de la Madre es lo típico, pero hay una excepción si es que son de Cyrano. Un recordatorio, queridos amigos, para este fin de semana. Hay muchos eventos en la Casa de la Música. Hay cositas muy divertidas que están sucediendo en la Casa de la Música que me parece que vale la pena ir a ver, disfrutar. Partiendo desde hoy, por ejemplo, hoy a las 7:30 de la noche, Pasión Gitana. Es un encuentro fascinante entre la tradición popular y la música académica. Está en la interpretación del violín Marcelo Pepper y Alex Alarcón en el piano. Es un programa que celebra la herencia musical de Europa Central a través de obras de grandes compositores como Brahms, Monti y la influencia que tiene en el universo sonoro de nuestro país. Esto va a ser en la sala de recitales hoy, miércoles 13 de mayo a las 7:30 de la noche. Y también tenemos para este viernes, sábado y domingo, es decir, está completito esto. El viernes 15 se va a dar el tercer festival de guitarra Carlos Bonilla Chávez. Va a estar precioso, la verdad es que está muy bien hecho. Está en la dirección la maestra Jessica Cárdenas. Como solista está José Cabrera. Vamos a vivir con mucha emoción el concierto de Aranjuez de Joaquín Rodrigo, el concierto de guitarra más famoso del mundo. Y también se incluyen obras de Carlos Bonilla Chávez, por supuesto, Mendelssohn, Álvarez. Hay talento, pasión, elegancia en una sola noche. Viernes 15 de mayo a las 7 de la noche. También Tango Vivo, que es algo que ya habíamos mencionado en repetidas ocasiones, este sábado a las 6 de la tarde, ¿no es cierto, doctor Soria? Tango Vivo, sí, con obras de Gardel, Villoldo, también van a interpretar a Goyeneche, en fin. Y se me escapa algo, el domingo. Domingo hay Damas de Hierro, el 17 de mayo, domingo, a las 5 de la tarde, en cambio, un concierto para liberar el alma, para cantar sin miedo, para recordar amores, desamores que nos han hecho vibrar. Van a estar en Las Voces Carla Canora, Gaby Pinto, Alexandra Cabanilla y Gaby Rodríguez junto a la familia Orquesta, bajo la dirección musical de Cristian Naranjo, y van a interpretar esos grandes éxitos que han marcado generaciones enteras. Entonces, desde ya podemos ir a la Casa de la Música a vivir una semana de música, de alegría, de mucha arte. Vamos a seguir con más música y volvemos.

0: Vamos a pasar de la música al mundo del cine, queridos amigos, porque ahora tenemos en desarrollo desde la semana pasada un festival relacionado al medio ambiente. Hoy día nos acompaña quien está allí al frente desde hace 11 años con todo un equipo detrás, por supuesto, Ricardo Centeno, que justamente estábamos haciendo memoria y creemos que nos encontramos en algún momento, quizás medio que en los inicios del festival, puede ser.
1: Puede.
0: Sí. Ricardo Centeno, qué alegría tenerte aquí, bienvenido.
1: Muchas gracias, es un placer estar aquí en Radio Sucesos, en tu programa, que es tiene suceso, ¿no?
0: Muchísimas gracias. Querido Ricardo, creo que es importante recordar esos inicios, siempre tener presente cómo empieza, por qué empieza y cómo ha llegado a sobrevivir el paso del tiempo.
1: Bueno, empieza por una necesidad de mi colega, que trabajamos ya 11 años, la fundadora del festival, que ella... fuimos compañeros de danza contemporánea hace muchos años, y ella se fue a vivir en Estados Unidos, y ahí comenzó su trajín por los festivales de cine ambientales. Entonces trabajó en Washington, y ahora ella trabaja en el Festival de Cine Ambiental de San Francisco, en California. Entonces ella quiso traer algo de lo que estaba viendo ella allá y enterándose de la problemática del ambiente, y dijo, no, pues llevemos esto a Ecuador. Y me dijo, oye, tú que estás metido en el arte y en la gestión cultural, hagamos. Entonces,
0: eso así hace nació, 11 años.
1: Hace 11 años, en el 2016.
0: ¡Qué locura! Y desde ese momento hasta ahora, ¿qué es lo que ha pasado? ¿Cómo se ha transformado?
1: Pues ha crecido montones. En ese entonces no teníamos mucha producción nacional ambientalista, era poquísimo, teníamos que escarbar por ahí. Y ahora nos da satisfacción de que habiendo esta ventana se ha incentivado un poco y la gente espera el festival y hay bastante producción de esa temática, ¿no? Si bien es cierto, aquí es súper difícil hacer cine comercial, es difícil. Peor con una temática así, es muy duro para los cineastas financiarse, pero lo logran.
0: Justamente eso te iba a preguntar, porque es un desafío. Y eso me lleva a pensar, ¿qué ha pasado con las producciones a lo largo de estos años? ¿Cómo empezaron? ¿Sobre qué temas se abordaban en un principio? ¿Siguen siendo los mismos? Porque
1: por lo general siguen siendo los mismos, porque la problemática ambiental es a nivel mundial, a nivel de todo el planeta, y sucede en los glaciares, tanto en el nórdico como aquí, ¿no? En los Andes y en los Himalaya, y se están desapareciendo. Los plásticos están en todo lado. El microplástico existe. En los océanos más puros que tú creas hay microplástico, y en los glaciares más altos también hay, y en el aire también hay, no se diga en otros lados. Entonces la problemática sigue siendo la misma,
0: y allí el cine aparece como una herramienta para visibilizar.
1: Poderosísima. Ya el festival se ha convertido en una plataforma de educación ambiental al mismo tiempo que un festival de arte de cine, ¿no? Se conjugan las dos cosas, porque nosotros traemos unas producciones súper, súper, súper bien hechas a nivel cinematográfico y con un mensaje ambiental contundente. Este momento mismo te voy a contar que la película Yanuni, que fue la de la inauguración, se quedó un poco de gente afuera, y hemos decidido repetirla hoy día a las 5 de la tarde. Así que están a una hora, pueden llegar a la Cinemateca.
0: ¿Y de qué se trata la película?
1: La película trata de una líder indígena brasileña que ha sobrevivido a 6 intentos de asesinatos. Entonces la problemática en la región es bien fuerte. Luchar contra los intereses económicos poderosos, las mineras, las petroleras, las madereras. Y en Brasil esto es terrible, ¿no? Y mueren los activistas muchos, todo el tiempo.
0: En la programación tenemos documentales, tenemos cortometrajes.
1: Tenemos largos y cortos. Okay. Y las programaciones más o menos duran una hora y media cada programación. Puede ser un solo largo o varios cortos. O varios cortos, o combinado un medio y un corto, dependiendo de la duración de las películas. Pero en total tenemos 21 producciones internacionales e internacionales. Tenemos un estreno sudamericano que lo vamos a presentar mañana.
0: ¿Qué es cuál?
1: Mañana presentamos... se me fue el nombre. Pero.
0: ¿Y de qué se trata?
1: Sobre la extracción de litio en Bolivia. Uh-huh. Entonces es una película que es como la joyita de esta semana. Entonces vamos a tener una sorpresa antes de la proyección.
0: ¿Eso será mañana en la Cinemateca Nacional? ¿A qué hora?
1: En la Cinemateca. Mañana esa película es Materia Prima, perdón, se me fue un poco el nombre.
0: No pasa nada, con tantas películas iguales.
1: Tantas películas, tantas cosas que es para hacer un festival, es un poco, no, un poco, es bastante duro, ¿no? Hay que trabajar algunos meses. Y esa película está rodando en los mejores festivales del mundo ahorita, ¿no? En el cine de montaña en Estados Unidos, que es uno de los cines más emblemáticos de allá, lo van a presentar la próxima semana, entonces nosotros nos hemos adelantado un poco para que la gente se dé cuenta que las producciones del Ecuador es de una alta calidad. Cuidamos mucho la curaduría en ese sentido porque creemos que la gente se puede aburrir con documentales que tienen un lenguaje muy científico o solo entrevistas. Entonces estas son unas producciones, no te puedo decir como Hollywood, pero se acercan.
0: Muy bien. ¿Me decías que la función de mañana es a qué hora?
1: No. Tenemos dos funciones diarias, a las 17 horas a las 5 de la tarde y la otra es a las 19 horas a las 7 de la noche.
0: ¿Siempre la misma película?
1: No.
0: No.
1: No. Tenemos un programa extenso, entonces todo está en nuestras redes sociales, en Festival Ecuador. No se confundan, no es Ecuador, porque es la unión de dos palabras, de ecología y el nombre de nuestro país. Entonces es Ecuador. Y en nuestra página web, www.ecuador.org.
0: Muy bien.
1: Ahí encuentran toda la programación. Y también te cuento que después de cada programación tenemos un conversatorio.
0: ¿Y que está dirigido?
1: De acuerdo a la programación, de acuerdo a la temática de la programación. Por ejemplo, para la película que te digo hoy, Anuni, a las 5 de la tarde tenemos a dos personas que trabajan en la Amazonía. La una es una lideresa también de aquí. Entonces ahí la contraparte, ¿no? Lo que pasa aquí en territorio amazónico, contrastado con lo que se ve en la película que pasa en Brasil. Uh-huh. Y así, en cada programación tenemos unos especialistas, pueden ser de la academia, también de la gestión ambiental en ciudad, lideresas, como te digo. Entonces los invitados son de lujo también.
0: Y este festival corre hasta el 16 de mayo.
1: Hasta este sábado. Tenemos miércoles, jueves, viernes y sábado, 4 días enteros para que vengan, disfruten, sufran también, porque hay unos temas que te golpean mucho tu ser. Y también tenemos historias de esperanza. No está acabado nuestro planeta, tenemos salvación, por eso estamos luchando para que este mensaje llegue y pueda concientizar un poquito, ¿no? Porque con pequeños detalles nosotros podemos hacer el cambio.
0: Definitivamente.
1: Puedes ir a un restaurante y decir que no te den sorbetes, ya es una ayuda.
0: Siempre habrá una forma.
1: Siempre.
0: ¿Con qué vamos a cerrar el festival?
1: Cerramos una obra con una historia también de mujeres, una producción española que se llama Hope, Esperanza. A mí prácticamente es una de mis favoritas. Y la protagonista es una lideresa amazónica ecuatoriana, de Monte Nequimio. Entonces la hemos invitado, viene con nosotros y va a estar presente en el cierre del festival. Vengan, no le quiero hacer, ¿cómo se dice?
0: Spoiler.
1: Entonces, trata de cómo ustedes, las mujeres, pueden hacer el cambio. Entonces, la película viaja alrededor del mundo en diferentes países, proyectando, evidenciando el trabajo de ustedes, que es poderoso, ¿no? Además, en las comunidades de indígenas es más poderoso todavía, porque tienen una voz fuerte y realmente ustedes hacen el cambio. Entonces, es como un homenaje a las mujeres.
0: Qué bueno, son muy buenas noticias, querido Ricardo. Por favor, la invitación para todos nuestros queridos amigos para que puedan asistir a este festival Ecuador.
1: Vengan desde hoy, a las 5 de la tarde todavía alcanzan, porque es un peliculón. Yanuni es producida por Leonardo DiCaprio, que es muy conocido como un activista ambiental, y él apadrina proyectos que realmente tienen tiene relevancia, ¿no? Y es uno de estos, el productor de... es uno, este proyecto es el productor Leonardo DiCaprio, y está con unos galardones muy, muy grandes, ¿no? Esta película casi llega al Oscar este año. Estuvo entre los 10 finalistas y entran solo 5, entonces estuvo cerquita de competir por el Oscar este año. Todos los días, de lunes a viernes a las 5 y a las 7, y el sábado cerramos a las 5, pero también tenemos dos funciones especiales del sábado en Yaku, en el Museo del Agua, a las 11 y a las 15 horas. En el Yaku, si ustedes dicen que van al festival, no van a pagar entrada, entonces pueden disfrutar de la película y pasearse en ese hermoso museo. Bueno. Todos bienvenidos, nuestras redes sociales son Festival Ecuador y la programación está en www.ecuador.org. Todos invitados, la entrada es libre. La entrada es libre, hay que subrayar esto. Creemos que este mensaje ambiental debe llegar a la mayor cantidad de gente. Muchas gracias y todos bienvenidos.
0: Gracias a ti, querido Ricardo.

0: Jorge Luis Borges cuenta que él era un niño de 6 o 7 años cuando una noche llegó alguien a su casa que marcó su vida para siempre.
1: Aquello fue como una iluminación. Era un amigo de la familia, un hombre que bordeaba los 50 años, aunque seguro aparentaba muchos más.
0: Era un personaje de barba blanca, rostro de mirada noble y mansa y tocada por una suave tristeza.
1: Cuando el hombre empezó a hablar, en la sala se hizo un silencio religioso. Pero Borges recuerda que en su alma de niño, llena de asombro, resonaron la voz y las palabras exactas, telúricas, bellamente pronunciadas por aquel personaje.
0: Se llamaba Pedro Bonifacio Palacios y antes había sido maestro de escuela hasta que sus opiniones sobre el gobierno de turno le prohibieron seguir enseñando a sus alumnos.
1: Quizás el nombre de Pedro Bonifacio Palacios no signifique mucho para muchos.
0: Pero este poema lo refleja en cuerpo y alma enteros.
1: No te des por vencido ni aún vencido. No te sientas esclavo ni aún esclavo. Trémulo de pavor, piénsate bravo y arremete feroz, ya mal herido.
0: Y nos recuerda que no se trata de parecer, sino de ser cuando dice:
1: ten el tesón del clavo enmohecido que ya viejo y ruin vuelve a ser clavo. No la cobarde estupidez del pavo que amaina su plumaje al primer ruido.
0: Y enseguida declara que a veces la ternura y la dureza se dan la mano.
1: Procede como Dios que nunca llora, o como Lucifer que nunca reza, o como el robledal cuya grandeza necesita del agua y no la implora.
0: Y llama para que nunca nada nos destruya.
1: Que muerda y vocifere vengadora, ya rodando en el polvo tu cabeza.
0: Ese era, así escribía Pedro Bonifacio Palacios, más conocido como Alma Fuerte, el maestro poeta, el poeta maestro, y estaba naciendo un día como hoy, 13 de mayo de 1854.
1: Feliz cumpleaños, maestro, más allá del silencio y del misterio, y que donde quiera que te encuentres, que muerda y vocifere, vengadora, ya rodando en el polvo tu cabeza.
2: Dieciséis horas, un minuto.

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Pues bien, tenemos mucho para compartir en esta tarde del Torontontón. Hoy es 13 de mayo. Tenemos mucho para compartir en esta tarde del 13 de mayo. Y me gustaría... La verdad es que sí me gustaría... Me gustaría más que estas preguntas las respondiera un médico. Porque el tema es la diabetes y el sobrepeso. Que es un problema, yo tengo entendido... Así que cualquier médico que quiera venir a hablar del tema, bienvenido sea. Yo tengo entendido que esto empieza a ser ya una especie de epidemia en nuestro país y en el mundo en general, ¿no? Enseguida puedo hacer unas referencias a eso y me estoy acordando de un señor que se llamaba Vargas Llosa, Mario Vargas Llosa, el escritor peruano. Enseguida venimos con esto.

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Muy bien, ya señalé que este es un tema que correspondería mejor a un médico que a mí, pero son temas que más o menos están difundidos porque son de preocupación planetaria en este momento. Es el problema del sobrepeso y concomitantemente también se da mucho el problema de la diabetes. Perdón. Ha llegado a tal punto esto que recuerdo que en un aeropuerto a una pasajera cuando llegó ahí a hacer su check-in, la persona encargada de la aerolínea ahí en ese mostrador le dijo: señora, usted tiene que pagar dos boletos. Tiene que pagar dos boletos porque usted ocupa dos espacios. No puede ser de otra manera. Y la señora protestó y dijo: no, es que mire que por llevarla a usted perdemos un pasajero. Así que hasta allá llega el problema en este momento. Y es tan delicado el tema que en Dinamarca, hace algunos años, se estableció el impuesto a los gordos, a los obesos. Si uno tiene un índice corporal, un índice de masa que sobrepasa el medio del índice de masa corporal, es decir, si tiene más grasa y tal, debe pagar un impuesto. Y debe pagar un impuesto porque le resulta más caro a la salud pública. Las personas con sobrepeso tienen más accidentes, se enferman más. Y no es porque les caiga del cielo, sino porque abren la boca y abren la boca y abren la boca y mastican y mastican y mastican más de lo que deberían y cosas que no deberían masticar ni comer. Enseguida nos referimos a esto porque es un problema de salud pública en el mundo.

epidemia, y es una epidemia sobre todo de carácter cultural. Es una cosa bien complicada, porque, ¿quién lo diría? Bueno, recuerdo al señor Vargas Llosa, al escritor peruano ya fallecido, que él decía, miren esto, cómo es la vida, ¿no? Él decía, la gordura y el sobrepeso, ¿no?, es una enfermedad de los miserables, decía él, ¿no? Y él, que era tan norteamericano, tan pro-norteamericano, no cayó en cuenta de que el país con más sobrepeso en el mundo son los Estados Unidos. Esto es increíble. Si usted alguna vez ha estado en Estados Unidos, no quiero hablar mal de esta bellísima nación, de su linda gente, usted ve allá unas personas con sobrepeso que no las puede ver en ninguna otra parte del mundo. En los supermercados hay carritos para que la gente vaya en el carrito porque ya no pueden caminar por el problema del sobrepeso. Y van llenando la canasta de cosas que son altamente nocivas para la salud. Entonces, si es la enfermedad de los miserables, señor Vargas Llosa, mire lo que usted está, o lo que estaba defendiendo, ¿no? Porque es un verdadero problema. Y con una situación agradante, usted ve en los Estados Unidos a personas muy, muy, muy, muy obesas, increíblemente obesas. Esto puede resultar extraño, pero usted está viendo a los más flacos entre los gordos. Porque hay problemas, dicho por el Departamento de Salud de los Estados Unidos, hay problemas tan graves de obesidad que ya la gente no se puede levantar de la cama. No se puede levantar. Y cuando tienen que llevarlo a una clínica, tienen que tumbar puertas o tumbar ventanas para sacarlos con grúa. Porque físicamente no hay cómo cargarlos. El problema es que no solamente son los que, venga, me relleno de basura, porque es finalmente basura, me relleno de basura hasta reventar, sino los niños. Entonces se ha hablado, inclusive en algún momento, de retirarle los niños a los padres, a los niños que tengan sobrepeso, por maltrato infantil, por supuesto, por maltrato infantil. Porque el niño se alimenta de lo que le está dando el padre y la madre. ¿Pero qué es eso? ¿Cómo es posible que un niño a los 10 años, cuando es todo vigor, toda fuerza, venga, corra, ya no se pueda levantar por el sobrepeso? Y termina con las piernas deformes, porque como ya no las puede juntar y los huesos terminan separados, así, ¡plac!, como un compás abierto. Esto se da en los Estados Unidos y en algunos países del mundo. Enseguida me quiero referir a esto.

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Bueno, es solamente para señalar que este problema de la del sobrepeso es un problema de salud pública, y es un problema de corrupción también. Porque solamente les doy este dato. Si yo les digo, señores, la sustancia X mata tanta gente y la sustancia Y mata más gente. Usted como ministro de Salud o como ministro del gobierno, ¿cuál prohíbe, Vinicio? Giovanni. ¿Cuál? La que mata más gente. Bueno, los alimentos azucarados matan más gente que las drogas. ¿Cómo les parece? ¿Cómo les parece? Los alimentos azucarados que generan sobrepeso y diabetes matan más gente en el mundo que las drogas. Entonces, se realizan operativos contra lo que llamamos drogas. Pero sucede que el azúcar está matando más gente. Más gente. Los deja ciegos. Les cortan las extremidades por problemas diabéticos y demás. Entonces, hay una sustancia que mata más gente que otra. Y sucede que prohíben y persiguen la sustancia que mata menos gente. ¿A mí me pueden explicar eso, por favor? ¿Me lo pueden explicar? Porque si yo soy el hombre que tiene el poder, yo digo, a ver, me pasan una lista de las sustancias que consume la gente que son más mortales, que son más nefastas para su salud. A, X, Y y Z, muy bien. A, el azúcar, ajá, muy bien. Procedamos contra el azúcar. Entonces, si hay alimentos que van a llevar azúcar, ¿ya? En primer lugar, la cantidad tiene que ser mínima y los impuestos que paga ese alimento son bárbaros para que suba el precio y la gente los consuma menos. Hasta que reeduquen las papilas gustativas y descubran que se puede consumir también sin azúcar. ¿Y cuántos millones y millones y millones se gasta, se ahorraría el Estado entonces con una simple medida de esas? Si nos damos cuenta, es una verdadera barbaridad. ¿Ah? Se prohíbe, se persigue la sustancia que menos muertes y menos daños causa. ¿Ah? Y el azúcar, impunemente, impunemente. En los alimentos para niños. Imagínense eso. Es una verdadera barbaridad. Enseguida hago otro comentario al respecto.

Tiene que existir alguna luz entre la noche más espesa. Algún país desconocido donde no exista la tristeza. Esa luz, ese país, está dentro de usted. 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

Solamente les doy estos datos adicionales. Muy ligado al problema de del sobrepeso está la diabetes, lo que llaman la diabetes mellitus. La diabetes es ni más ni menos, una intoxicación, a veces mortal, con severas consecuencias también, consecuencia del azúcar. Lo que pasa es que la gente consume el azúcar como si fuera un alimento. Sucede que el azúcar no es un alimento. El azúcar es un combustible. Y el azúcar es un invento del siglo XX. De hecho, es un invento creado por el ejército norteamericano para darle fuerza y vigor a sus tropas en territorios alejados. Y antes, ¿cómo conseguíamos entonces ese combustible que se llama azúcar? Ese combustible que se llama azúcar lo conseguíamos de las frutas y de los carbohidratos. Los carbohidratos se convierten en azúcares en el organismo y las frutas traen su propia azúcar natural, pero se quema mucho más fácil. El azúcar refinada que conocemos es un azúcar altamente tóxica, y enseguida quiero poner un ejemplo.

Ya, solamente cerremos este tema recordando que en el mundo se calcula que existen 170 millones. 170 millones de personas, equivale a 10 veces la población ecuatoriana, más o menos. 170 millones de personas con diabetes. Es una diabetes, en la mayoría de los casos, es una diabetes adquirida, es decir, por mala costumbre alimentaria, por una mala nutrición. Se pensaba hace años, ¿no? Si está gordo, está bien alimentado. ¡No! Si está gordo, está mal alimentado, por supuesto. Ahora, miren esto. La diabetes afecta, leía esto, espero que no se me hayan confundido los datos. La diabetes afecta, en el cuadro de enfermedades, es el 4%, ¿no? Pero las personas diabéticas consumen el 10% de los recursos de la salud pública. Es decir, es una enfermedad muy costosa, muy costosa. ¿Quién lo diría? Pero el mejor remedio contra la diabetes lo tiene uno ahí, en los pies. No es sino caminar, caminar y caminar y caminar. Camine 30, camine 40, camine 50 minutos al día. Hágalo 4 o 5 veces por semana. Y solucionado el problema. Dejamos el tema y venimos con una muy querida invitada.

0: unos consejos comerciales y regresamos con cierto sentido.
1: A esta hora, recuerde que cuando no se sabe a qué puerto se navega, ningún viento es favorable. 16 horas, 40 minutos.
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0: es un tiempo con cierto sentido, para que de todos broten las luces que todos precisamos.
1: Nos acompaña a esta hora de la tarde una muy apreciada oyente, es doña María Augusta Granda Carreño. Carrión, yo le había entendido Carreño, perdóneme. No, me estaba acordando de un famoso venezolano con el Carreño. Bueno, Carrión. Doña María Augusta, hay que empezar por esto que es importante para que tengamos claro, es invidente de nacimiento. Y ha realizado una vida verdaderamente, déjenme decirles, fuera de serie, brillante, porque ha realizado sus estudios, sus maestrías, ha escrito libros y no se ha detenido ante estas complicaciones que la vida le ha entregado. Nos acaba de informar de una novela que se llama Frente al Mar. Bienvenida, si usted quiere contar algo, usted cuéntelo. Usted es lojana, ¿no?
2: Así es, muchísimas gracias, don Ramiro, por la apertura, por estar aquí en esta prestigiosa emisora como es Radio Sucesos y sobre todo por estar en su programa muy, muy emotivo, muy cultural. Para mí es un gusto. Y sí, como decía, estoy presentando mi criatura literaria, la llamo yo porque esta criatura literaria se ha gestado en mi corazón y ahora es parte de mi vida. La novela se llama justamente Más Allá del Mar.
1: Más Allá del Mar, ¿ya?
2: Sí, sí, yo soy lojana, de Cariamanga, Loja. Justamente a la edad de 6 años, mis padres tomaron la valiente decisión de salir de mi tierra natal para venir a buscar un nuevo horizonte para mis hermanos y sobre todo para mí. Soy la menor de 5 hermanos y justamente como en ese entonces no habían escuelas en Loja, había justamente acá en Quito.
1: ¿Y cómo fueron esos inicios?
2: Bueno,
1: ¿Cómo lo trataron en la escuela? ¿Fue fácil? ¿Fue complicado?
2: No, fue un poquito complicado, digamos, porque yo en mi niñez la viví con toda la normalidad o la tranquilidad del mundo. Tenía mis amigas de juego. Pero yo no sabía algo muy importante, que es que no podía ver. O sea, yo pensaba que todas las personas eran iguales a mí. No entendía aún la diferencia. O quizá mis padres, porque en ese tiempo pues no había una información para padres, ¿no? De niños con discapacidad. Ajá. Entonces los padres valientemente, ingenuamente o como quiera llamarse, tenían que ver cómo arreglárselas con sus hijos y poder ayudarles para encaminarles de la mejor manera. Entonces, yo recuerdo que siempre estaba con una nana, porque eso sí, mis papás siempre tenían a alguien que me lleve,
1: por
2: que
1: supuesto,
2: esté conmigo.
1: Por supuesto.
2: Pero pensaba yo que todas mis amiguitas del barrio estaban igual que yo, hasta que usted sabe que los niños son un poquito malitos y bueno, traviesos también. Entonces estábamos jugando con unas amiguitas y una de ellas me dijo ciega porque no encontraba yo un carrito que me gustaba jugar. Uh-huh. Entonces le digo, no, yo sí veo. ¿No ves? Porque no ves dónde está el carrito. Entonces yo buscaba a la nana para que me lo diese y no la encontraba. Es así que justamente me quedé yo con esa palabra, ¿no? Con esa palabra de ciega. Y fui donde mi madre y pero yo fui bailando, o sea, para mí no me afectó.
1: Claro,
2: no entendía.
1: No procesaba.
2: No procesaba, exactamente. Fui donde mi madre y le digo, mamita, me están diciendo ciega, ¿qué significa? Uh-huh. Entonces mi mami es una mujer admirable, pero muy sensible. Entonces no podía explicarme y lloraba, pero le digo, pero mami, no llores, si solo me dijeron ciega. O sea, yo inocente porque no procesaba, no entendía.
1: Sí, sí, sí, sí.
2: Lo que yo, a mí me costaba mucho, don Ramiro, era, por ejemplo, el no poder ver el sol. Sentirlo, pero no verlo.
1: Ajá, ¿ya? Ajá.
2: Entonces yo le decía, mamita, yo quiero atrapar el sol. Mamita, ¿por qué no puedo atrapar el viento? Entonces, bueno, mi madre pues me decía, no, mijita, no
1: no
2: vale
1: posible.
2: Que lo atrapes, no es posible, mejor siéntelo. Siente que te acaricia, siente que el viento de pronto azota tu carita y que el sol te quema, pero no lo vas a poder
1: no
2: topar,
1: pretendes,
2: pero hasta ahí. Uh-huh. Y yo, sí, ahí me quedé, no procesaba nada, absolutamente nada, hasta que vine a Quito. Y claro, cuando yo estaba muy ilusionada en ir a la escuela de mis hermanas, cuando mi papá me dijo, no, hija, tú tienes que ir a una escuela especial, ahí fue cuando...
1: empezó a entender.
2: O sea, empecé a entender y me empezó a doler, ¿ya? Entonces dije, no, es que no puede ser, o sea, no podía creerlo, ¿ya? Yo fui a la escuela, yo estuve con mi nana también en la escuela, pero la madre me dijo que yo tenía mucho potencial, pero si yo seguía siendo la niña sobreprotegida, nunca voy a salir adelante.
1: Ajá.
2: Y bueno, entonces yo le dije no, o sea, le dije a mi mami, no mami, yo tengo que estar aquí. Y claro, ahí tenía mis compañeritas con mi misma condición y poco a poco me fui adaptando. Me costó, sí me costó, porque de ley mis papás tenían que dejarme interna, o sea, de semi-interna se decía en ese tiempo,
1: sí.
2: Porque yo salía los fines de semana, porque la escuela estaba ubicada en la Recoleta, tras del Ministerio de Defensa.
1: Ya
2: ahí estaba la escuela de ciegos. Y entonces, claro, yo ahí pasé mis 6 años, pero los fines de semana salía a estar con mis papás, con mis hermanos. Tal vez me perdí un poco de estar con ellos, ¿no? Un poco más, de estar más con mis hermanos. Pero de todos modos me ha hecho mucho bien,
1: bueno,
2: porque eso me ayudó a salir adelante.
1: ¿Y cómo llegó a convertirse en escritora?
2: A la edad de 15 años yo ya amaba la poesía, porque... primero que siempre mi maestra de primaria me ponía en todos los programas que había en la escuela, me ponía para que yo recite, porque decía que lo hago bien, y me empezó a gustar. Luego la tercera de mis hermanas solía leerme libros, cuentos, poesías, y yo le decía, ¿sabes que yo quiero escribir? ¿Podré escribir algún día? Me preguntaba a mí misma y también se lo preguntaba a ella. Ella me decía, sí, ¿por qué no? Si yo escribo, me decía ella, porque ella sí hacía sus pequeñas cositas, poesías, pero lo hacía. Entonces, en esas yo me dediqué a la poesía y a la música, porque desde niña me gustaba cantar. Mi hermana mayor le gustaba que yo me aprenda las letras de las canciones y me sabía poner en una silla y hacerme cantar. Y desde ahí, o sea, todo empezó, todo fluyó, tanto en la poesía como en el canto.
1: Bueno, y cuéntenos de su novela, por favor.
2: Bueno, Más allá del mar es una novela que nace de una familia de pescadores, justamente es en San Mateo, en Manta,
1: ¿sí?
2: Donde se desarrolla la historia, ¿sí? También la novela tiene...
1: Allí hay una serie de pescadores que viven su vida en medio del trajín de cada día, ¿no?
2: Exactamente, y sobre todo hay una familia culta de pescadores que tienen una hija muy bella. Esta hija, ellos viven en una cabaña pintada de azul. Entonces, ¿qué pasa? Que un adinerado va a la cabaña con su padre. Estos señores tienen negocios ilícitos, pero tienen mucho poder.
1: Uy, ay, ay. Pero esa hija es amante de la literatura, de la música.
2: La familia de ella, o sea, don Juan, la mamá, los padres de Rafaela y Rafaela son cultos, bondadosos, y obviamente tienen un apego a la música y a la poesía de Lord Byron. Sí.
1: ¡Ulala! Estamos hablando de palabras mayores, ¿no?
2: Exactamente. ¿Por qué pongo esto? Porque muchas veces la gente cree que porque hay gente tan sencilla no puede ser culta, o no puede estar pegada a algo o algo que le llame la atención, como la música, como la poesía. Y también se mueve en esta novela, da un giro en la parte social, en la parte de lo político.
1: Ya.
2: ¿Por qué? Porque aquí, como siempre, existe la corrupción y también hay gente que quiere cambiar al país, que quiere vivir un socialismo que, si bien es cierto, no es el socialismo del que todos pensamos, sino un socialismo diferente, un socialismo donde hay ese equilibrio de igualdad, de derechos, de salarios, no el de quitar al otro para darle al otro, no. De ese socialismo no hablamos en la novela.
1: Ajá.
2: Sino de este socialismo nuevo, pero como siempre, la corrupción es la que gana. Entonces, aquí se ve todo lo que se, casi todo lo que se vive, porque también se habla de la inseguridad, se habla de las vacunas, y es una novela que realmente yo creo que les va a enganchar a todos los
1: lectores. Bueno, cuéntenos esta novela, ¿la va a lanzar usted? ¿La va a presentar oficialmente?
2: Sí, la voy a presentar oficialmente este día viernes 15 de mayo en la Sala Benjamín Carrión de la Casa de las Culturas, que ahora se llama, porque antes era la Casa de la Cultura.
1: Ahora
2: es Casa de las Culturas, que ubicada en la 6 de diciembre y Patria.
1: Muy bien, esta es una novela, no la he leído, pero de la cual tengo un resumen verdaderamente apasionante, ¿no?
2: Así
1: hay
2: es.
1: Unos personajes ahí bien especiales que no escapan a, para decirlo de alguna forma, a las telarañas que, de las cuales somos testigos en la vida cotidiana.
2: Así
1: ahí
2: es.
1: Ahí hay violencia, hay corrupción, hay amor, hay pasión, hay de todo,
2: exactamente.
1: ¿No?
2: Exactamente. Sobre todo, también hay un cambio. Y eso es lo importante, porque yo creo que el ser humano, aunque no cambie, puede mejorar.
1: Oh, por supuesto que sí. Yo creo que finalmente sí podemos cambiar.
2: Así
1: somos
2: es.
1: una hechura histórica, cultural, y si cambiamos la historia y cambiamos la cultura, podemos cambiar. Seguro
2: así
1: que
2: es.
1: Sí. Uy, justamente les tengo que leer una nota que me hizo llegar un amigo hoy en la mañana y la quiero compartir más adelante. Nos vamos a ir a un país del que nunca hemos hablado acá. Nos vamos a ir a Rumanía. Bueno, pero eso será en un ratito. Mi querida señora, tenga la amabilidad de repetir la invitación.
2: Encantada. Los esperamos y usted también está cordialmente invitado. Por supuesto, sería un honor que vaya al lanzamiento de mi primera novela, Más allá del mar, que será el día viernes 15 de mayo a las 17:30 en la Sala Benjamín Carrión de la Casa de las Culturas, ubicada ¿sí? en la 6 de diciembre y Patria.
1: Me encantó eso que dijo. Mi primera novela.
2: Sí, es que es mi primera novela.
1: Eso significa que nos está amenazando con otras en cualquier momento. Así que bienvenida siempre.
2: Gracias.
1: Gracias por ser como es. Gracias por escribir. Gracias por entregarnos esta lección de vida, mi querida señora.
2: Gracias, don Ramiro.
1: Un verdadero
2: muchísimas
1: orgullo.
2: Gracias a su programa.
1: A ustedes muchísimas gracias.

A esta hora, recuerde que lo más duro es una roca, lo más blando es el agua. Y con tiempo y con paciencia, el agua perfora la roca. 17 horas, 3 minutos.

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7: Los otros animales tienen menos conflictos familiares que nosotros, los humanos. ¿Cómo los previenen? ¿Cómo los solucionan? Estas son algunas claves del mundo animal. Los profesores Terkel y Rosenblatt de la Universidad de Rutgers en los Estados Unidos hicieron el siguiente experimento. Tomaron sangre de una coneja que acababa de parir y la inyectaron a una coneja virgen. Después de unas horas, le acercaron las crías a la coneja virgen y se empezó a comportar como una madre que acababa de dar a luz, y entonces se dedicó a lamer a los críos para limpiarlos, llena de amor, como si acabaran de nacer de su propio vientre. Ese mismo experimento se había realizado antes, varias veces, pero sin resultados parecidos. Descubrieron después que solo funcionaba si la transfusión de sangre entre conejas se realizaba un día antes o un día después del parto. Esto demostró que el amor entre madre e hijo no solo era un asunto cultural, sino también físico-químico, y que las relaciones trascendentales madre-hijo se entretejen y se afianzan alrededor del momento del parto, horas antes y horas después. Por eso, el momento de dar a luz es tan importante en términos de afecto para entretejer el amor en la familia. Esta es una enseñanza que nos dejan nuestros hermanos los animales. Los otros animales tienen menos conflictos familiares que nosotros, los humanos. ¿Cómo los previenen? ¿Cómo los solucionan? Esta fue una clave del mundo animal con su inteligencia y su racionalidad.

¿Qué es el escepticismo? Bueno, el escepticismo es una posición filosófica, es una manera de acercarnos al mundo del conocimiento. De alguna manera, el escepticismo es hijo de, bueno, por lo menos lo primero que se plantea, es hijo de un señor que se llama Aristóteles, de hace 2300 años y un poco más. Aristóteles, todos lo hemos oído mencionar, gran filósofo griego, decía, bueno, hay una serie de hipótesis. Si no puedes demostrar una hipótesis, considérala falsa. Si no se puede demostrar, considérala falsa. Por una razón muy simple, esto no es un juego de palabras, sino una forma de disciplinar el cerebro. Un ejemplo, miren esto, esto es en filosofía muy interesante. Un ejemplo no demuestra nada. No demuestra nada. Yo puedo decir, todas las personas que se llaman Giovanni usan lentes. ¿Ya? ¿Por qué? Porque, y pongo un ejemplo, mire a Giovanni Córdoba. Se llama Giovanni y usa lentes. Ese ejemplo, sí es cierto, el ejemplo es cierto. Pero la afirmación que la precede no es cierta. Porque habrá más de un Giovanni que no use lentes. ¿Comprenden? Entonces, generalmente la gente argumenta poniendo ejemplos. Lo cual es una forma incorrecta y tramposa y mentirosa de argumentar. Uno con un ejemplo no demuestra nada. No, es que todas las personas con ese apellido o con esa característica física son ladrones y perezosas. Oiga, no es verdad. Ese es un ejemplo, y un ejemplo no demuestra nada. Y de hecho, mil ejemplos no demuestran nada. En cambio, esto es lo bonito, un contraejemplo derriba la teoría. Yo le puedo decir, todas las personas que usan gafas se llaman Giovanni. O bueno, todas las personas que se llaman Giovanni usan gafas. Y le puedo poner mil ejemplos. Y seguro que encuentro a mil Giovannis que usan gafas. Mil ejemplos. Pero un solo contraejemplo no lo demuestra. Pues, o demuestra lo contrario. Todos los números sumados suman mil. Ejemplo, 999 más 1, mil. 998 más 2, 1000. 997 más 3, 1000. ¿Se da cuenta? ¿Se da cuenta que todos los números sumados suman 1000? Y un solo contraejemplo que le diga, ¿y 1 más 1? Ah, ya. Entonces, bueno, enseguida hablamos del escepticismo. Lo que importa es saber que muchas veces en las discusiones filosóficas, que son discusiones que fundamentalmente apuntan a la búsqueda de la verdad, de ahí viene filosofía, son discusiones donde se incurre en trampas argumentativas, poniendo un ejemplo. Un ejemplo no dice nada, nada, absolutamente nada. Enseguida volvemos con esto.

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notita adicional acerca del escepticismo. Escepticismo viene de una raíz griega, muy, muy lógico que venga del griego, porque los griegos fueron los primeros filósofos, así con un pensamiento científico en la historia de la humanidad, con una raíz griega que quiere decir skeptomai. Skeptomai quiere decir mirar alrededor. Mirar alrededor para buscar contraejemplos, ¿no? Eso es un escéptico. Es una posición filosófica que somete lo que llamamos las certezas. Es que yo creo, no quiere decir nada. Si yo creo, no quiere decir nada. Yo creo que Costa de Marfil ganará el campeonato mundial de fútbol goleando en cada partido 7-0. Yo creo eso. ¿Por qué?

porque yo nací en Costa de Marfil. Pero no es suficiente. Hay que mirar la trayectoria, la estatura de los jugadores, la experiencia que tienen, esas cosas, ¿no? No, es que yo soy de Costa de Marfil y vamos a ganar cada partido 7-0, y me lo dijo el brujo. No, señor, eso no es suficiente. Entonces, ¿quién lo diría? Hasta el fútbol permite análisis matemáticos, estadísticos, científicos. En todo caso, los seres humanos somos animales muy inseguros que siempre estamos buscando certezas para agarrarnos de ellas. Y el escepticismo es una posición filosófica muy dura, muy dura, que somete a esas certezas a un análisis para comprobar si pueden ser científicamente aceptadas o no. Si no pueden ser científica, racionalmente aceptadas, se descartan como falsas. Eso es todo. Yo creo en Giovanni Córdoba, que es el mejor boxeador de todos los tiempos. ¿Ya? Pero, bueno, no, es que yo sé, es que yo creo, es que mi abuelita me dijo eso. Y, bueno, si su abuelita sabía mucho de boxeo y todo, pero creo que podría revisar ese punto de vista, ¿no? Porque puede haber evidencias que lo contradigan. Y de hecho yo no le recomendaría a Giovanni Córdoba que se enfrentara a boxeadores profesionales. Yo tampoco. Pero no es lo que se crea, sino lo que se sabe. Lo que se sabe y se ha comprobado en la realidad. Por otra parte, el verbo creer es un verbo que no es muy inocente, porque observen esto, el cerebro humano funciona como un switch. O cree o sabe. Sí. Giovanni, ¿sabes que vives en Ecuador? Sabes. No es que lo creas, es que lo sabes. Giovanni, ¿sabes si va a llover dentro de 8 días? Yo creo que sí. No, yo creo que no. Ah, si uno dice yo creo, es porque no sabe. Es la verdad. Yo creo que 2 más 2 es 4. No, usted no cree, usted sabe que 2 más 2 es 4. ¿Sí? Yo creo que... No. Cuando uno dice yo creo que, es porque no está seguro, es porque no sabe. Entonces el cerebro tiene que elegir entre saber o creer. Yo creo que este tema musical que nos va a poner Giovanni vale la pena.

Ah, yo no sé si tenemos esa música. ¿Tenemos algo que se llame Tarantela? No creo. La historia es muy bonita. Tarantela se nos parece en castellano. Tarantela es un aire, un baile italiano, la tarantela. Si tenemos algo, lo podemos buscar. Bueno, pero viene, esto es increíble, viene del folclore italiano. Bueno, por supuesto, si es típico, viene del folclore. Y se parece la palabra tarantela a tarántula. Nombre lindo, además, la tarántula. ¿Qué tiene que ver la tarántula con la tarantela? Enseguida les comento eso y ojalá el doctor Giovanni Córdoba encuentre una tarantela para compartir.

Bueno, me voy a tomar un minutito del tiempo que deberíamos compartir con un queridísimo amigo, pero voy a hablar también un poquitín de la música. Alguien dice, ¿encontramos lo de la tarantela? No, no la encontramos. Ah, sí, escuchemos un poquitín de la tarantela.

Bueno, seguro que todos habíamos escuchado una tarantela, aunque no supiéramos el nombre de este ritmo, ¿no? Pero es muy, muy vivaz, muy picante, muy agitado, muy intenso. Por esto, la tarantela, si nos damos cuenta, se parece a la palabra tarántula. La tarántula es una... Oye, a mí que me encantan las arañas. Es una araña grande, grande, grande, que cabe apenas en la palma de la mano, ¿eh? Hay unas que son así, que uno difícilmente las podría cubrir con la mano. Son enormes. Entonces, son de una parte de Italia, bueno, sobre todo, ¿no? En distintas partes de Europa, pero en una parte de Italia son más comunes, y en Cataluña casualmente también. Lo curioso con la tarantela, bueno, lo curioso no, es que en las zonas campesinas a veces se producían estos accidentes y la tarántula picaba a los campesinos. Entonces, lo que produce es dolor, dolor intenso, no es mortal, dolor intenso. Y no es que sea una picadura, no, porque no clava un aguijón, sino que tiene unas tenazas con las que muerde. Es un animal feroz en ese sentido. Entonces causaba mucho dolor y eventualmente la herida se infectaba y producía fiebre. Entonces decían que para que la persona no muriera, tenía que bailar agitadamente, rápidamente, para sudar y sudar, para, lo que decían ellos, sudar la fiebre y sudar el veneno. No es que sudara la fiebre ni sudara el veneno, no, pero la persona sudaba, sudaba, sudaba, terminaba por pasársele el dolor, el malestar, y decían, ¿se da cuenta? Mientras más rápido baile, más rápido se le cura. De ahí viene la tarantela. Escuchemos un tema musical mínimo, porque vamos a conversar en un minutito con un queridísimo amigo que ya ha estado por acá. Tigrón, Tigrón se llama.

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1: Muy bien, yo, el armenio, ni una sola palabra. Pero quien nos acaba de hablar en su idioma, en el idioma armenio, es nuestro queridísimo amigo Tigran Terminasyan.
0: Maestro,
1: gracias por estar acá. Cuéntenos, usted nos tiene algo preparado para mañana. Mañana va a ser algo bien bello, bien especial.
0: Por supuesto, querido Amiro, por supuesto.
1: Estábamos escuchando una canción hace un momentito que es famosa de un compatriota suyo, hombre, Charles Aznavour. La gente piensa que Aznavour era francés porque él cantaba en francés, pero realmente era armenio.
0: Es decir, de la misma palabra de Aznavour es, él decía, yo soy al 100% francés y 100% armenio.
1: Uy.
0: Así que Charles Aznavour, por ejemplo, lo que estábamos escuchando, Yerankor,
1: ayer todavía.
0: Así es. Y ahora, bueno, les abro un poquito los paréntesis, que el día de mañana, a las 7:30 de la noche, en Colegio Alemán, vamos a tener concierto de música armenia.
1: Yes. Y vamos a escuchar Yerankor. Escuchemos un poquitín, ¿eh?
0: Así es, por favor.

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1: Suficiente, suficiente, doctor Giovanni. Bueno, vamos a escuchar Yeah Encore y vamos a escuchar muchas otras canciones más. A ver, maese Tigran.
2: Mira, mira, mira. Mañana yo lo que voy a hacer es hacer un pequeño viaje por mi país, por mi primera patria, por Armenia. Vamos a tocar música clásica.
1: ¿Me muestra su cédula, por favor?
2: No.
1: Porque es que no le he podido... Usted habla castellano también.
2: No, por favor.
1: No le creo que sea armenio, pero bueno.
2: Muchas gracias. Bueno, hago lo mejor que puedo. Entonces, vamos a tocar música clásica, vamos a tocar música folclórica y obviamente no puede faltar Charles Aznavour como uno de los cantantes chansonnier, como le decían, más importantes de Armenia y de Francia, por supuesto.
1: Bueno, yo pensaba que era ecuatoriano, ¿eh?
2: ¿Ah, sí?
1: También, ya. Yeah. Es que cantan unas canciones que no siempre he escuchado aquí con él.
2: De hecho, él tiene un álbum en español también.
1: Claro que sí, hombre, no, estamos en plan de broma. Lo que pasa es que son cantantes universales y todo el mundo los quisiera para ellos. Bueno, usted va a interpretar el corno con... ¿Con cuántos otros instrumentos?
2: Por supuesto. Mira, yo como músico profesional y como intérprete de corno francés, quiero dar a conocer el instrumento corno francés y lo hermoso que suena. Entonces voy a interpretar toda esa música con el corno francés, acompañado con piano, y en algunas de las obras va a haber acompañamiento de guitarra, de batería, tengo músicos invitados que nos van a acompañar, entonces van a escuchar la música armenia y también van a tener la oportunidad de conocer un poquito el corno francés y cómo es que suena.
1: ¿Cuál es la característica del corno francés? Si usted lo tuviera que definir para una persona que nunca lo ha escuchado antes.
2: Es el instrumento musical más humano posible. Más humano posible. Es un instrumento cuyo sonido más se asemeja
1: a la voz humana.
2: Así es, así es.
1: Podemos escuchar un poquitín, ¿ya?
2: Por supuesto, precisamente yo había preparado una pequeño fragmento de una de las danzas que vamos a tocar mañana.
1: Bien. ¿Cómo se llama?
2: Se llama Danza de Vagar Shapat, que es un lugar, Vagar Shapati Par, que se traduce Danza de Vagar Shapat, este sitio, ¿sí?
1: Ya, lo escuchamos.

0: Muy bien, muy bien. Este lugar, ¿qué características tiene allí en su...
1: Date cuenta de lo siguiente.
0: En su amada Armenia.
1: Nosotros somos un pueblo muy alegre. Entonces, hay muchísimas danzas diferentes que nos caracteriza. Hay danzas militares, hay danzas... para cada ocasión hay diferentes danzas. Entonces, mañana yo contaré un poquito más sobre detalles. Pero lo que hoy día quiero contarles es esto. Miren, a lo largo de mi carrera yo he intentado buscar las obras y las adaptaciones para corno francés de música armenia, y he hecho una selección hermosa de todas las obras que a mí me han gustado. Es decir, yo toco lo que yo quisiera escuchar.
0: Claro.
1: Es un repertorio sumamente selecto que yo quiero presentar ante nuestro público ecuatoriano para que conozca un poco de Armenia, de su cultura, de su música, de su gente, de sus costumbres. Voy a ir contando durante el concierto de cada cosa un poquito.
0: La primera noticia que yo en la vida tuve de Armenia fue a través del ajedrez, de un tocayo suyo, Tigran Petrosyan, campeón mundial. Tigran Petrosyan parecía, jugando ajedrez, parecía una boa constrictor. Cuando él descubría una debilidad en el enemigo, usted podía estar seguro de que el enemigo iba a morir por ese punto. Porque él empezaba a ahorcarlo, lenta. Con una calma terrible.
1: No les asustemos a los oyentes.
0: Pero de Tigran Petrosyan decían, si él puede ganar en 3 jugadas o en 40 jugadas, sin duda alguna siempre elegirá la variante de las 40 jugadas. Porque era un animal frío, terrible, además, intenso.
1: Entre otras cosas, yo no sé si tú sabes, pero en el programa escolar en toda Armenia está
0: el ajedrez. Claro. Pero ¿sabe desde cuándo, hombre? Desde la época de Lenin. Él decía, el cine y el ajedrez son dos baluartes de la nueva sociedad que tenemos que construir.
1: Bueno, yo te garantizo que mucho antes que existieran esos personajes, en Armenia jugábamos ajedrez.
0: Ah, pero claro que sí.
1: Un siglo y medio antes.
0: Sí, claro que sí.
1: Más.
0: Bueno, y el corno, ¿cómo lo buscó usted o cómo buscó usted el corno?
1: Es la historia más trivial existente. Desde mi abuelo tocan el corno. Mi abuelo tocaba el corno. Mi papá actualmente toca en la Orquesta Filarmónica de Armenia.
0: ¡Ulala!
1: Y yo, bueno, si ellos ya estudiaron por mí.
0: Sí, claro.
1: Yo no tengo mucho que hacer, solo tomo y toco. No pasa nada.
0: Ya.
1: Aplasto las teclas correctas en el momento correcto y ya está. Es súper fácil.
0: Sí, claro. Eso es facilísimo. Es facilísimo el tema, sí. ¿Cuántos años, en verdad? ¿Cuántos años, Tigran?
1: Uy, ¿cuántos años? Bueno, si digo cuántos años...
0: No os preocupéis por cosas terrestres.
1: No, yo empecé a tocar el corno en la edad de 7, 8 años. Entonces, no sé, hágale cuenta, casi 100 años estoy tocando el corno.
0: Hombre. Bueno, en todo caso, mañana nos vamos a dar un verdadero banquetazo, ¿no?
1: Mañana vamos a tener... Para mí, uno de los conciertos más importantes para mí, porque es música armenia. Yo quiero compartir esos sentimientos, esas vibraciones tan, ¿cómo te digo?, tan profundas para mí. Yo quiero compartirlos con nuestro público.
0: ¿A qué horas repetimos el lugar?
1: Nuevamente, queridos amigos, mañana, jueves 14 de mayo, a las 7:30 p.m, en la sala Beethoven de Colegio Alemán. Vamos a tener parqueadero seguro y vamos a acabar el concierto aproximadamente 9:15, máximo 9:30, para que alcancen tranquilamente a llegar a sus casas.
0: Ok, perfectamente. Maestro, muchísimas gracias por su presencia, ¿eh? Al doctor Giovanni Córdoba en controles, muchísimas gracias. Al doctor Vinicio Soria, que lo antecedió, muchísimas gracias. A nuestros gentiles, inteligentes, leales, auspiciantes, gracias por creer que la radio puede y debe llegar con calidad y calidez. De mi parte no fue más por hoy. Fuerte abrazo. Los quiero mucho y hasta mañana.

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2: 17:52.
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7: La policía capturó en Esmeraldas a alias Richie y Eddie, presuntos sicarios de los Lobos, vinculados a asesinatos, secuestros y extorsiones. Se incautó un arma de fuego, municiones y una moto robada. El ministro John Reinberg destacó que estas detenciones representan un golpe importante contra las estructuras criminales y refuerzan las acciones del gobierno para recuperar la seguridad ciudadana en una de las provincias más golpeadas por la violencia.
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18 horas en punto, aquí comienza Impacto Informativo a través de Radio Suceso 101.7 en FM. Muy buenas tardes, mi nombre es Edgar Vázquez, le agradezco de antemano su gentil sintonía. 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Nuestros invitados para hoy, vamos a conversar en breve con el exsecretario de Movilidad, Guillermo Abad. Vamos a hablar de la reunión de hoy entre los transportistas y el alcalde de la ciudad. Se hablaba de que se venía el alza de tarifas. Vamos a conversar al respecto. Luego analizaremos la situación del expresidente Lenín Moreno y el caso Sinohidro. Lo vamos a conversar con el constitucionalista Rafael Ollarte. Y finalmente veremos este triste y a la vez espinoso suceso del bullying en la unidad educativa Quitumbe. Lo vamos a analizar con el exministro de Educación Milton Luna. Antes, la información más relevante de las últimas horas viene desde el portal Primicias. El presidente Noboa y el vicepresidente J.D. Vance ratifican la alianza de Ecuador y Estados Unidos contra el narcotráfico. El presidente de Ecuador, Daniel Noboa, se reunió este miércoles 13 de mayo con el vicepresidente de Estados Unidos, J.D. Vance, en su nueva visita al país norteamericano. Ecuador y Estados Unidos luchamos contra enemigos que no reconocen fronteras. Hoy seguimos fortaleciendo una alianza basada en la firmeza y la decisión de enfrentar juntos al narcotráfico, dijo Noboa en redes sociales tras el encuentro. Aunque el gobierno todavía no ha dado detalles del encuentro con Vance, la visita de Noboa a Washington se da una semana después de que la administración de Donald Trump presentara una nueva estrategia contra el narcotráfico y omitiera mencionar al Ecuador pese a la cooperación reciente. Según la agenda presidencial, Noboa también tiene previsto para este miércoles una reunión bipartidista con senadores estadounidenses liderada por el senador Bernie Moreno junto a miembros de los comités de Relaciones Exteriores, Apropiaciones y Fuerzas Armadas. A su vez, congresistas demócratas enviaron una carta al secretario de Guerra de Estados Unidos, Pete Hegseth, mostrando preocupación por supuestas violaciones de derechos humanos en recientes operaciones militares conjuntas en Ecuador y pidieron suspenderlas a la espera de una investigación. La visita de Noboa a Washington se da mientras el presidente de Estados Unidos, Donald Trump, emprendió una visita oficial a China junto a parte de su gabinete, incluido el secretario de Estado, Marco Rubio.

0: Son las 18 horas con 4 minutos. Abrimos nuestra ronda de entrevistas correspondiente a este miércoles 13 de mayo. Saludamos a través de la vía virtual al exsecretario de Movilidad, Guillermo Abad. Guillermo, buenas tardes. Gracias por esta oportunidad. Después de una reunión de 4 horas, el alcalde y los transportistas señalaron que esta no será la primera, no será la única reunión, sino la primera de una serie de encuentros, que se ha definido la metodología, que el eje de las conversaciones es el mejoramiento del servicio. Hoy a la prensa no se le ha hablado de alza de tarifas y hasta fin de mes habría un acuerdo global. Es una posición diplomática. ¿Cómo ve usted este encuentro, Guillermo? Bienvenido.
1: Muy buenas tardes. Muchísimas gracias por la entrevista. Efectivamente, siempre estos procesos en los cuales se va a establecer una tarifa para el transporte público no es cuestión de una sola reunión. Hay varias reuniones que se establecen en este proceso y obviamente se generan varias alternativas y varios caminos. Más aún cuando tenemos ya una ordenanza en la cual establece cuál es la metodología para implementar o actualizar las tarifas y cuáles son los requisitos que se deben tener para que esta actualización de tarifa esté ligada al mejoramiento de los parámetros de calidad de servicio. Por eso, mire que es importante lo que yo acabo de mencionar, que no se habla de incrementos, sino de actualización, porque esta actualización está íntimamente vinculada al cumplimiento de parámetros de calidad de servicio. ¿Esto qué quiere decir? Que si no hay cumplimiento de estos parámetros, la actualización de la tarifa podría reducirse en vez de incrementarse. Y creo que ese es un punto que debe marcar el diálogo entre la autoridad local y las operadoras de transporte, justamente basado en el eje del cumplimiento de parámetros de calidad de servicio, que no es una aspiración, sino es una obligación, no es una aspiración del ciudadano, es una obligación que las operadoras tienen con los usuarios del servicio.
0: Es que aquí es cuando surge el escepticismo de la población. La última actualización, el último aumento de tarifas fue en el año 2021, con la promesa de los señores transportistas de que mejorarían el servicio. Bueno, eso no se ha cumplido. Ayer nos decía el concejal Wilson Merino, como no han cumplido, deberían más bien bajarle la tarifa. Bueno, no sé si eso sea posible, pero ahora cuando los transportistas están hablando de 45 centavos como una tarifa en el corto plazo, ¿usted cree realmente que habría una mejora en el servicio?
1: Todo depende de cómo se lo quiera hacer. Y permítame aquí esclarecer un tema que muchas veces se confunde y que por falta de información se ha creído que esto es inaplicable. Cuando yo fui secretario de Movilidad, implementé que para la actualización de la tarifa se deberían tener dispositivos electrónicos, magnéticos, digitales, fotográficos y de video a bordo de cada unidad, y estos dispositivos recogen las incidencias de cada uno de los buses y estas incidencias son procesadas en un software que tenía la capacidad de verificar el cumplimiento o no de esos parámetros. Procesada esta información era el software de la Secretaría de Movilidad, es decir, no era un funcionario, no era el secretario, sino este software quien determinaba si es que se actualizaba la tarifa o no. En mi caso, solo 7 operadoras de transporte obtuvieron el visto bueno, porque literalmente era un visto bueno, de este software y actualizar un tarifa. Es decir, sí había cómo medir los parámetros de calidad de servicio. ¿Qué es lo que sucedió? Lastimosamente, este proceso se dio en una situación política compleja para la ciudad, y en el cambio de administración, en la nueva administración del doctor Guarderas, a través de una resolución de la secretaria de Movilidad de ese entonces, se permitió actualizar la tarifa a las 55 operadoras restantes sin este software, sin esta validación que debería haberse dado y solo con una declaración juramentada de los gerentes de las operadoras de transporte que decían que sí cumplían con los parámetros. Esto destruyó el proceso, esto destruyó el concepto de una tarifa vinculada a la calidad del servicio y se actualizó al puro estilo de los años 80. Pero esto no se puede volver a repetir en la actualidad. Existe la normativa, existe las plataformas que regulan y verifican el cumplimiento de parámetros y esto se debería volver a implementar, sumado a otras exigencias que la ley establece y la ordenanza establece, como por ejemplo los sistemas de pagos electrónicos, los sistemas integrados de recaudo, que además ayudan a la autoridad a tener una información y una data que permita verificar realmente cuál es el número de pasajeros que se llevan diariamente.
0: Claro, pero el usuario considera pues un mejoramiento del servicio que cesen estas correteadas en calles y avenidas, que cesen estos arbitrarios procedimientos de los señores transportistas pasarse los semáforos. Vea que una de estas infracciones significó la vida de dos personas hace un mes y medio. Y en fin, o sea, estas cosas que deberían ser elementales, esas cosas que más bien el resto de los conductores cumplen, los señores no lo hacen. No digo que todos, pero hay algunos casos emblemáticos, ¿no? La semana pasada, cuando amenazaron y lo cumplieron con reducir el horario del transporte, a la misma hora hubo dos accidentes de tránsito que involucraron a dos señores choferes, con la muerte de dos personas. Entonces, esto debe cesar. El usuario quiere que esto se acabe. Y eso, para el usuario, significa mejoramiento del servicio. ¿Podrán hacerlo los señores?
1: Por supuesto que hay cómo hacerlo y por supuesto que hay cómo controlarlo. El problema es de que, como menciono, se distorsionó lo establecido en la ordenanza 017 y se santificó este incremento de tarifas a través de declaraciones juramentadas. Mire usted que inclusive este software tenía la capacidad de verificar maniobras bruscas, frenadas bruscas, exceso de velocidad, exceso de pasajeros, apertura de puertas en lugares indebidos porque estaban georreferenciadas las paradas y se sabía exactamente quién era el conductor que estaba detrás de cada vehículo porque toda esta información tenía que ser cargada en el software de cada una de las unidades. Es decir, la tecnología existe y se puede hacer. El punto está que a las operadoras de transporte no les gusta que les controlen. Esa es la razón. Y si hubo una autoridad que por compromisos políticos de ese momento cedió ante esta presión y prefirió usar una declaración juramentada antes que un software, entonces el problema no está en la tecnología, sino en la actitud que tuvieron en su momento las autoridades de turno de ese momento. Esto que acabo de mencionar no se puede repetir, más aún cuando ahora existen, además de los sistemas de control y gestión de flota, existen sistemas integrados de recaudo y otros procesos de tecnología que van a permitir tener un mejor control y poder inclusive sancionar de manera telemática a las operadoras que no cumplan con estos parámetros de calidad de servicio. Eso por un lado. Por otro lado, ¿cómo se evitan los correteos? Y que también está en la ordenanza y también está en una resolución de la Secretaría de Movilidad, que es cambiar el modelo de gestión. Es decir, en la actualidad tenemos ese modelo perverso de que los operadores de transporte reciben sus recursos a través del número de pasajeros transportados. Eso se eliminó y se estableció un pago por kilómetro, por cumplimiento de demanda y por inversión realizada. También en ese entonces, de manera política, dijeron que esa resolución, que la cual yo la había firmado, estaba mal calculada, estaba mal hecha. Y resulta ser que ahora los propios señores operadores de transporte en rueda de prensa solicitaron que esa resolución, que la firmé hace 6 años atrás, se ponga en vigencia porque es la adecuada. Entonces, también los temas políticos gremiales influyen mucho en las decisiones que se toman en la administración y que en muchos de los casos van en desmedro del usuario del transporte público y dejan ordenanzas y resoluciones como las que acabo de mencionar simplemente en el tintero y no en la aplicación de la misma.
0: Son las 18 horas con 14 minutos en Impacto Informativo, el exsecretario de Movilidad, Guillermo Abad. Como usted señalaba al inicio, pues el tema es tarifas. Si es que le han querido bajar el perfil luego de las 4 horas de sesión, es otra cosa. Pero por lo menos hasta antes de la sesión y hasta el día de ayer, los señores transportistas, sus dirigentes, hablaban de tarifas. Hablaban de 45 centavos, digamos que como una medida en efectivo, una medida en lo inmediato, y unos 20 centavos para que la tarifa quede en 0,65 centavos. Estos 20 centavos serían a través de una especie de subsidio del municipio. No se sabe si lo puedan hacer, pues se convertiría en una especie de gasto corriente que actualmente las reformas al COTAT la eliminarían o quizá la prohibirían. Esto es un poco el marco teórico que se mantenía hasta antes de la sesión.
1: Mire, para poder fijar una tarifa de transporte público es importante tener claro dos elementos. Uno, los ingresos reales, y otro, los egresos como tal. Y aquí tenemos un serio problema, que los cálculos que se hacen con relación a la tarifa no tienen datos reales. Voy a poner un ejemplo. Tenemos un fraude y una evasión que va entre el 15 y el 20%. ¿Qué quiere decir esto? Que por cada $10 que se perciben por pasajes, hay $2 que alguien se queda con ese dinero y que no llega a los bolsillos o a las arcas de la operadora o del dueño del bus. Esos $2 literalmente se los están robando. ¿Quién se los está robando? Suele decirse por ahí que los propios conductores. ¿Por qué? Porque no hay control, porque hay un efectivo. Entonces, los operadores de transporte ya se han acostumbrado a este fraude, a esta evasión, y lo aceptan. Pero no tiene por qué el Estado, a través de un subsidio, o los usuarios, a través de una tarifa, pagar esta ineficiencia. Justamente por esa razón es que la ley, no solo la ordenanza, sino la ley de transporte y la ordenanza 017, establecen que los operadores de transporte deben tener un pago electrónico justamente para evitar este fraude, primero, y segundo, para saber el número real de pasajeros que se llevan por día. ¿Por qué?

0: corregir las ineficiencias, verificar el número exacto de pasajeros que se transportan y sobre eso calcular una tarifa técnica. ¿Cuál es la tarifa técnica? Los costos reales del servicio. Y sobre esa tarifa técnica determinar cuál es la tarifa social que realmente se puede pagar. Y sobre esos incrementos establecerse condiciones para el mismo. Es decir, por ejemplo, como lo va a hacer Guayaquil, va a subir 5 centavos, pero primero me pone sistemas integrados de recaudo y sistemas de control de flota, que son los que mencioné hace un momento, que nos determinan las frenadas bruscas, maniobras bruscas, apertura de puestas en lugares indebidos, exceso de pasajeros. Me ponen esos dos sistemas 5 centavos. Otros 5 centavos si cumplen con otros parámetros de calidad. Pero entregar una tarifa sin tener nada a cambio, yo personalmente creo que no sería lo más adecuado, ni los ciudadanos ni los usuarios lo aceptarían.
1: Ahora, hay un elemento externo, una suerte de coartada, pero absolutamente innegable, y tiene que ver con el precio del combustible. En las actuales circunstancias, a todos nos consta que esto está subiendo gracias a una guerra que se da entre los Estados Unidos e Irán, que a veces tiene pues unas elevaciones bruscas y violentas, lo que estamos viviendo en estos momentos, cuando la gasolina super se aproxima a los $5 y el diésel ha superado la barrera de los $3. Entonces, los transportistas dicen está subiendo el combustible para nuestros vehículos. Es obvio que necesitamos un sinceramiento de la tarifa, pero eso no puede ser el único elemento como para presionar por el alza de las tarifas.
0: Mire, es claro, como usted bien lo ha mencionado, que el rubro del combustible dentro de los costos de operación del servicio tienen un impacto del 26% en los costos de operación. Pero esto que estamos hablando debió haberse tratado hace 8 meses atrás, porque no es que se dio de la noche a la mañana. Esto ya se sabía que iba a pasar, y ahí faltó previsión. ¿Por qué faltó previsión?
1: ¿De parte de quién la falta de previsión?
0: De parte de la administración municipal, de parte del señor alcalde. ¿Por qué razón? Porque este era un problema y sigue siendo un problema de tres: del gobierno central, porque fija la tarifa de combustibles; el gobierno local, porque fija la tarifa de transporte; y los operadores de transporte como tal, que son los que tienen el impacto. Entonces, ¿qué se debió haber hecho a mi criterio? Hace 8 meses, sentarse en mesas de negociación, los tres actores, y buscar sistemas de compensación. Ojo, que aquí hay un tema que muchas veces no lo topamos, y voy a poner un antecedente para que se pueda entender de esta manera. Se dice que es el gobierno local el que fija la tarifa del transporte público. Efectivamente, así lo es. Pero el gobierno central y el COTAD lo permite, que en casos de emergencia puede el gobierno central tomar temporal y parcialmente o completamente las competencias del transporte en los diferentes gobiernos autónomos descentralizados. ¿Esto qué quiere decir? Que, como pasó en el año 2019, cuando hubo el incremento del diésel, quien aumentó la tarifa del transporte público no fueron los gobiernos locales, fue la Agencia Nacional de Tránsito, basado en el artículo 157 del COTAD, que justamente establece lo que acabo de mencionar. ¿Qué quiero decir con esto? Que habían caminos para dialogar hace 8 meses, tomando en consideración que se tomaron estas medidas justamente por un tema de emergencia y de conmoción nacional. Eso hubiese permitido que el gobierno central, conjuntamente con el gobierno local, hubiesen empezado a encontrar ya caminos de subvención, de compensación o inclusive de tarifa, manejadas también con el gobierno local. Pero ahora, 8 meses después, cuando ya el problema lo tenemos encima, empezar a buscar soluciones me parece que fue una falta de previsión. Entonces, hago esta aclaración porque sí, el gobierno central pudo haber tomado una medida compensatoria, que efectivamente la tomó, que fue el subsidio, pero también pudo haber fijado una tarifa, como pongo este ejemplo que acabo de mencionar.
1: Perfecto, Guillermo, le agradezco por su punto de vista. Muchas gracias por sus comentarios.
0: Siempre a las órdenes, siempre un gusto.
1: Estuvo con nosotros el exsecretario de Movilidad.

Guillermo Abad, su opinión sobre la reunión que el día de hoy sostuvieron el alcalde de la ciudad y los dirigentes del transporte. Son las 18 horas con 22 minutos. En breve, el constitucionalista Rafael Ollarte. Volvemos.

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7: 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Volvemos a las noticias y al análisis en Impacto Informativo.

0: 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A esta hora saludamos a nuestro siguiente invitado. Se trata del constitucionalista doctor Rafael Ollarte. Doctor Ollarte, buenas tardes, buenas noches. Gracias por esta oportunidad. Hablemos del expresidente Lenín Moreno, que se encuentra en el país. Hoy ya no concurrió a la audiencia del caso Sinohidro. Ayer fue insultado por una supuesta abogada de los trabajadores de Coca-Cola Sinclair, que en redes sociales se ha mostrado como una correísta ferviente. Tarde o temprano parece que iba a suceder esto. Dejo a su criterio eso. El correísmo no le perdonará nunca a Lenín Moreno el viraje de 360 grados que dio en el año 2018. ¿Cómo ha visto la presencia de Moreno en el Ecuador, doctor Ollarte? Bienvenido.
1: Buenas noches, don Edgar. Un placer estar con usted y con todos los amigos de Radio Sucesos. A ver, una cosa importante es que las personas que son requeridas para que respondan ante la justicia se encuentren presentes, primero para asegurar la inmediación, es decir, la presencia del procesado en el proceso. Segundo, para evitar no solo alguna especie de impunidad, porque en este caso, en tratándose de la clase de delito que se persigue en el caso Sinohidro, no solo que estamos hablando de casos que no prescriben, sino que pueden ser también juzgados en ausencia, como le ocurrió, por ejemplo, al expresidente Rafael Correa. No estaba presente, se fue, no solamente que su pena por el delito de cohecho no prescribe, sino que se le tuvo que juzgar en ausencia. Cierto es que eso el día de mañana te puede complicar una extradición. Y en el caso de Lenín Moreno, era importante porque Lenín Moreno, independientemente de que hubiese podido ser juzgado en ausencia, como lo establece expresamente en nuestra Constitución, con Paraguay nosotros no tenemos tratado de extradición. Y la Constitución paraguaya y el Código de Procedimiento Penal paraguayo establecen como condición sine qua non para otorgar la extradición la existencia de tratado. Es decir, a diferencia de lo que ocurre, por lo menos hasta este momento en Ecuador, aunque hay un proyecto de ley de extradición que se está tramitando en la Asamblea, uno no solamente puede conceder la extradición por la existencia de tratado, sino también por reciprocidad. De este modo, por ejemplo, Ecuador hace algún tiempo extraditó a Alemania a un requerido por la justicia alemana. No hay tratado de extradición con Alemania, entonces Alemania lo que hace para lograr la extradición es comprometerse con Ecuador de que en casos similares otorgará extradiciones. Eso es la reciprocidad. Es decir, yo te trataré a ti internacionalmente como tú internacionalmente me tratas a mí. Pero le insisto en este caso con Paraguay, según la Constitución paraguaya y su Código de Procedimiento Penal, no cabe, no se establece la extradición por reciprocidad, sino exclusivamente por tratado. Entonces, si el señor se quedaba allá, te lo podía eventualmente condenar, pero no le iba a poder, no es que no le iba a poder requerir extradición, sino que la extradición iba a ser negada a la larga por el Estado paraguayo. Entonces, por eso es importante que esté acá.
0: Pero hay ahí que Moreno, en lugar de quedarse en Paraguay, eligió venir acá a estas audiencias del caso Sinohidro. Lo ha resaltado en varias entrevistas que él ha dado desde la semana pasada. Y bueno, algunos generadores de opinión han destacado ese gesto del expresidente.
1: Sí, a ver, le digo. O sea, una diferencia, por ejemplo, por ejemplo, otro caso conocido de expresidentes es el caso de Correa. Con Bélgica sí tenemos tratado de extradición. ¿Ya? El problema es que otros países no conceden las extradiciones como lo hacemos nosotros. Y aquí la extradición se lo hace harto livianito en la Corte Nacional de Justicia. En otros países te analizan hasta el punto y coma. Entonces, por ejemplo, una de las cosas por las cuales se te puede dificultar una extradición de Correa, por ejemplo, es el juzgamiento en ausencia. Porque, de modo general, y tal como lo establece el Convenio Europeo de Extradición, aunque nosotros no somos parte ni adherentes al Convenio Europeo de Extradición, hay países que sí se han adherido, que no son europeos. Por ejemplo, Corea y Chile sí se adhirieron al Convenio Europeo. Creo que Ecuador debería ir por ahí y adherirse a ese convenio siquiera para tener alguna posibilidad mayor de obtener extradiciones que son tan difíciles. Nosotros tenemos solo 16 tratados de extradición, no hay más. Pero, por ejemplo, Bélgica bien te podría decir, lo que pasa es que el señor Correa, que está siendo requerido en extradición, fue juzgado en ausencia y Bélgica no establece el juzgamiento en ausencia. Entonces, por lo tanto, si yo le concedo una extradición, si es que se la concedo, se la condiciono, por ejemplo, a nuevo juzgamiento. O, derechamente, te la niego, como nos ha pasado en algunos casos en los cuales Ecuador no presenta garantías, como ocurrió con el caso de este negro Willy, que le llaman, ¿ah? Con España, aunque hay una cosa distinta. Entonces, sí, yo aplaudo el tema de que Lenín Moreno, habiendo estado en un estado con el cual no tenemos tratado de extradición, que derechamente no concede extradiciones por reciprocidad, es decir, estaba, por así decirlo, muy seguro en el Paraguay y ha decidido volver.
0: Lo que le comentaba al inicio, porque Moreno hoy ya no fue al juzgado, hoy
1: No hace
0: entiendo
1: falta que
0: que
1: vaya.
0: vio el tema por Zoom, pero fíjese lo que le sucedió a Moreno, es decir, por aquí no puede transitar libremente, aquí están sus archienemigos.
1: Verá, lo que pasó ayer en la Corte Nacional de Justicia es rechazable, no por el hecho que ya es criticable de que una señora que tiene un título de abogado, como mucha gente en el Ecuador, aquí en el Ecuador hay. Y esto se reitera con lo que pasó ayer. Hay dos cosas que no se le niegan a nadie: un vaso de agua y el título de abogado. Eso a nadie se le niega en Ecuador, lamentablemente. Entonces usted tiene gente que, esta señora que ha ido, va a hacer un show, va a hacerse conocida. Ayer circulaban por redes sociales que esta señora se dedica un poco a la tecnocumbia, tiene ahí unas cuestiones. Ya está. No es de mi gusto, pero en gustos y colores no opinamos los doctores. Abogada que pone ahí unos precios, ni sé qué, de ciertas cosas. Bueno, pero no es propio de un abogado ir a encarar a una persona de ese modo. Primero, porque el abogado debe ser el primero en contenerle al cliente. En los juicios hay muchas pasiones. Y un deber del abogado que en Ecuador nos olvidamos porque la gente aquí ni siquiera se lee el famoso Código de Ética Profesional de Avellán Ferrés, hay que echarle un vistacito. Al menos tenemos ciertas normas ahí ya para el comportamiento de los abogados en el código de la función judicial, pero una cuestión de ética es el Código de Avellán Ferrés. Entonces hay varias cosas que uno no debe hacer, como por ejemplo publicitar casos, publicitarse como que uno es un paquete de papas fritas o un empaque de yogur. Y otra cosa es esto, ir a faltarle el respeto por más de que sea la contraparte. Pero ojo, eso acá en Ecuador, como el título de abogado viene en una lata de café, ¿ya? Es moneda corriente prácticamente, es moneda corriente. Pero veo otra cosa. Acá, cuando usted va al Palacio de Justicia, bueno, antiguamente teníamos un Palacio de Justicia, ahora tenemos dos complejos judiciales.
0: Así
1: En el
0: es.
1: Complejo Judicial Norte o en el Complejo Judicial Sur, ¿ya?
0: Palacio de Justicia era el que estaba frente a lo que ahora llaman Asamblea Nacional, pues el eterno
1: Exacto, la
0: Congreso
1: serie de
0: Nacional.
1: Piedrahíta,
0: Claro.
1: ¿ya? En la diciembre le llamábamos Palacio de Justicia, ahí estaba
0: Así
1: la Corte
0: es.
1: Suprema, la Corte Superior y estaban los juzgados. Y ahora tenemos cambio los famosos complejos. En los complejos judiciales usted tiene unos arcos. Cuando usted ingresa, los arcos no funcionan. Entonces uno recibe, uno muestra la maleta, si es cuando lleva una maleta, le muestra. Pero, por ejemplo, un tema de si uno lleva algo en el cuerpo, yo puedo llevar un arma. Ah, no, a ver, no, no voy a ser estúpido y no la voy a llevar en la maleta, pero la puedo llevar en el cuerpo, imagínese. Y yo puedo acercarme a cualquier dependencia judicial, incluso cuando usted va en el Complejo Judicial Norte, donde están los juzgados y tribunales anticorrupción. Incluso ahí hay una cuestión que es como en el aeropuerto, que usted pasa por una como de estas puertas que da vuelta alrededor. Entonces, se entiende que ahí se le vería si uno lleva algo, pero tampoco funciona. O sea, hasta el día en que a alguien no le peguen cuatro balazos en un juzgado, así nomás,
0: Dios no
1: porque
0: quiera.
1: además
0: No,
1: aquí
0: no
1: la
0: hable muy
1: gente.
0: duro, pues, doctor Ollarta.
1: No, no, lo estoy diciendo, pero a ver, pero esto lo hemos advertido, o sea, no porque lo diga yo, lo deje de decir yo. O sea, aquí en el Ecuador siempre esperamos que ocurran las desgracias para lamentarnos y decirnos que ahora sí vamos a hacer las cosas. No, no, no. ¿Cómo es posible que uno entre a la Corte Nacional de Justicia? Al edificio que era antiguamente Delfín Lambanco, que hace muchos años fue de la Corte Suprema, ahora de la Corte Nacional, acá en la Amazonas y Naciones Unidas, Amazonas y ¿cómo es? Y UNP, en realidad, se ve,
0: Exactamente.
1: antiguamente, era Japón, donde estaba el registro civil al ladito. Sigue estando, un canchón, ¿no? Ya no era canchón, sino una dependencia del registro civil. Pero bueno, que uno entre armado, o que gente que no tiene nada que ver. A ver, le invito a que usted intente entrar a un juzgado en Lima. No digo una comisaría porque ya pasará lo mismo, me refiero al Palacio de Justicia en Lima y que usted diga yo quiero ir a. No va a poder. Pero le van a requerir a qué caso va, si usted es el abogado. Usted no puede ir a hacer turismo, ¿sabe? Acá sí puede. Y vea, y eso pasa aquí, muchos, no en la Corte Constitucional, porque no sé si irán siquiera, pero ahí no hay ya audiencias presenciales, ¿ya? Y ojo, no estoy diciendo que no trabajen, con la rémora que tienen parece que no, pero bueno, uno va acá y uno dice, oye, ¿cuándo ocurrirá aquí una desgracia? Y no me refiero a una cuestión de carácter ni siquiera político, ni siquiera de un tema de intentar un magnicidio, porque aquí te matan en la vía pública, o sea, no hay problema, ¿para qué voy a entrar? Espero que salga y le meto cinco tiros, ¿ya? Pero uno dice, oye, en alguno de esos procesos donde se levantan las más bajísimas pasiones, no vaya a ocurrir en el Ecuador una desgracia. Es tan fácil acá hacer las cosas, ¿no? Y cuando yo vi esto de Moreno, dije, bueno, ¿y esta señora qué está haciendo ahí? Y lo agarra cuando va saliendo. ¿Dónde está también la fuerza pública en ese caso? Supongo yo que después de esto, el Consejo de la Judicatura, que parece que elige a qué abogados jorobarle o no la paciencia, lo mismo que a los jueces. Lo mismo que a los jueces, para qué vamos seleccionando, ¿no? ¿Ah? Lo mismo pasa con los abogados. Entonces, este abogado es incómodo, friega mucho, ya ni sé qué. Entonces, le vamos a hacer unos procedimientos sancionatorios, unos disciplinarios les vamos a hacer a este. Supongo yo que esta señora, por lo que hizo ayer, tendrá su disciplinario, ¿no? Lo más probable es que no. Que nos riamos y que digamos bien está. Claro, como no eres tú, no es tu taita, ni es tu amigo, entonces podemos nomás hacer. Es un ex jefe del Estado. Yo no le invito esto a hacer a nadie. Yo puedo ser contrario al señor Correa. Yo no felicito que el día de mañana alguien le lance un piedrazo o cosas por el estilo. Pero que esto pase en una dependencia judicial, porque no pasó en la calle, no pasó en el mercado, aunque la señora lo trató como tal. Vamos ahí, no estamos vendiendo papas, pues. Lo hizo en la sala de audiencias de la Corte Nacional de Justicia. Qué mal.
0: Ahora, esta señora se ha identificado en sus redes sociales como correísta, le tiene mucho cariño al expresidente Correa, por eso es que yo le preguntaba a usted, doctor Ollarte, si esta no será una de las expresiones del correísmo, porque claro, el correísmo no le quiere para nada pues a Lenín Moreno. Claro. Aparentemente es la piedra en el zapato.
2: De, pero la señora de ido ahí a reclamarle de por qué no recibió Coca-Cola Sinclair y que por esa razón los trabajadores no recibieron utilidades. Verá, los trabajadores tienen derecho al 15% de utilidades, 10% en reparto igualitario, 5% en reparto por cargas familiares, pero eso se da uno cuando hay utilidades, que si no las hay, no las hay. Y como la señora es correísta, y como algunos amigos correístas, aquí en el Ecuador todos tenemos falta de memoria, tenemos memoria selectiva, y la señora le va a reclamar un tema relacionado con utilidades, creo que se olvida que fue precisamente en los tiempos del correísmo, en el año 2015, en que se aprobó una mal llamada, porque aquí le ponemos dos nombres a las leyes, aunque sean contradictorias, Ley de Justicia Laboral, que limitaba el tema de las utilidades de los trabajadores. Entonces, si tú eres correísta, te me vas a hacer el defensor de los derechos de los trabajadores, especialmente en los temas de utilidades, al menos tienes que tener la calidad moral de hacer eso. Y la calidad moral no la tienes si es que en ese gobierno se atacó a las utilidades de los trabajadores indicando que tenían límite. Y estaban limitadas, lo voy a decir en números, a unos $8,000 las utilidades. El resto, que era del trabajador, era confiscado en favor del Seguro Social. Esa ley fue declarada inconstitucional en el año 2019, si no me falla la memoria, digo porque somos abogados de ese caso, y no se ordenó la devolución, simplemente fue de aquí en adelante ya no hay el límite. Lo tragado por el lagarto naturalmente jamás será vomitado. Entonces yo creo que si tú tienes mucho cariño al expresidente Correa y eres muy del lado de Correa, lo último que puedes hacer es espetarle a un primer mandatario el tema de utilidades.
0: Doctor Ollarte, son
2: además
0: las...
2: que hubo, esa cuestión fue, no es que Lenín Moreno no tiene derecho a las utilidades, lo que dijo es no puedo recibir la obra porque tiene 17,000 fisuras, y la otra le sale, pero ¿quién ha dicho? La Contraloría nomás, pues vaya reclamen al Contralor de la época.
0: Así es. Son las 18:44, diálogo en Impacto Informativo con el constitucionalista Rafael Ollarte. Pero vea usted que van sucediendo estas cosas en torno a Lenín Moreno y se están tejiendo incluso algunos rumores. Como es la piedra en el zapato del correísmo, se está señalando, hay una versión de última data que habla de que de pronto Lenín Moreno podría ser candidato a la alcaldía de Quito, porque justamente ahí está un correísta, Pavel Muñoz, que aspira a quedarse 4 años más. Entonces, de pronto, Lenín Moreno, habría que ver qué popularidad tiene, pero suponiendo que tiene a todo el anticorreísmo tras de sí, le aguaría la fiesta a Pavel Muñoz. ¿Cómo ve usted eso?
2: Varias cosas. Aquí, como en el Ecuador, estamos de patas arriba. En otros países es al revés, pues. O sea, uno, y acá en el Ecuador también lo era así. Usted primero era diputado, senador en su momento cuando había senado, y se lanzaba a presidente de la República.
0: Bueno, pero Febres Cordero fue primero presidente, después fue alcalde de Guayaquil.
2: Pues. No, la regla en esos tiempos era esto. O que de las alcaldías te lanzabas a la presidencia de la República.
0: Claro, por supuesto.
2: Con fortuna, me refiero a fortuna porque ganaste, como el caso de Maguad, a veces con escasa fortuna, o escasa fortuna, como le ocurrió, por ejemplo, a dos buenos alcaldes que fueron Rodrigo Paz y Paco Moncayo.
0: Claro.
2: Es decir, así es la inversa. ¿Ya? Ahora, usted recuerda el caso de Febres Cordero, que es una excepción a la regla. Fue un presidente que gobernó en unas condiciones muy, muy, muy difíciles. O sea, el periodo 84-88 fue terrible, terrible, muchas cosas. Aquí, los de ahora, no sé cuál de los de la época, se suicidan todos, digo yo. Si les hubiese pasado lo que les pasó en los tiempos de Febres Cordero. No, te lanzas del quinto piso, o sea, no sé. No podrías. Y luego tomó una alcaldía, como era la de Guayaquil, muy maltrecha, no podemos...
0: Vea, una ciudad en Soletas tomó Febres Correa.
2: Claro, se caía, recuerde, claro. El edificio, se caía a pedazos, estaba ahí sostenido por unos palos, ahí con unas vigas, estaba todo botado con ratones, carcomidos los... No, un desastre, un asco. Me acuerdo que se tuvo que cerrar el municipio no sé cuántos meses... Para poder.
0: Tres limpiar. Meses se cerró el municipio de Guayaquil.
2: Bueno, qué buena memoria, don Edgar. Bueno, ahora se dice en esta escalada de rumores que Lenín Moreno podría ser. No tiene ningún impedimento, en primer lugar. O sea, primera cosa, en realidad uno tendría los requisitos. No sé dónde nació Lenín Moreno, no me acuerdo, no sé si es quiteño.
0: Él nació en Misahuallí. Bueno, pero vivió aquí en la capital de la República casi toda su vida.
2: ¿Le pueden hacer algún trovito por el tema de la residencia? Claro. De no residir. Bueno, uno, dos. En todo caso, digamos, de hecho, ojo, nosotros hemos tenido alcaldes afuereños, el mismo
0: Yamil Maguad. Rodrigo Paz, Yamil Maguad.
2: Exacto. No recuerdo Paco Moncayo. ¿Ya?
0: Pero Paco Moncayo es de Riobamba. Creo que el último alcalde quiteño fue Álvaro Pérez.
2: ¿No era Rodas?
0: También, así es.
2: Lo que pasa es que lo pasó a llevar nomás porque estamos hablando de los importantes. Bueno, entonces, hay una cosa. Ya en Quito, hace ya varios años, los alcaldes no te llegan a la alcaldía con un gran porcentaje de votación. Es decir, si usted ve las de Paco Moncayo, las del mismo Amaguad, Rodrigo Paz... eran del 40, algunos pasaban el 50%, es una elección de una sola vuelta. Pero ya en las últimas elecciones está ganando el que roza el 20%. Primero, porque se te presenta un chorizo de candidatos con nuestro sistema sin partidos políticos.
0: Bueno, Rodas fue el último que ganó convincente, claro, aplastante, 60%.
2: No me acuerdo, francamente el de
0: 60% ya, frente al 38% de Augusto Barrera, que ahora quiere lanzarse otra vez.
2: Sí, bueno. Está en todo su derecho, hágalo nomás. Pero cuando usted ya tiene 17 candidatos, lograr 17, 14 y así, lograr esto ya es difícil. En Guayaquil todavía los alcaldes al menos llegan al 40%, el mismo Aquiles Álvarez lo hizo. Pero ya vamos dos alcaldías seguidas, Yunda y Pavel Muñoz, en que con el 20% eres alcalde.
0: Claro.
2: Entonces, si seguimos en esas, de que con 20% eres alcalde, la figura de ¿cómo es?, del expresidente Moreno, políticamente es buena. Ya. Me refiero, posibilidades, no es que se está lanzando a un imposible, y lo voy a decir, él no es Augusto Barrera. Entonces, porque Augusto Barrera logró la alcaldía de Quito con el apoyo de Correa. Ahora, Correa pensó que le podía seguir haciendo la segunda campaña, y a eso se debió también la alta votación de Rodas. Uno, porque Rodas permaneció, y segundo, ¿por qué? Porque Juan Carlos Solines, recuérdese, se retiró de la campaña. Porque con Juan Carlos Solines, la votación de Rodas no hubiese sido ni de asomo la misma. Es decir, hubiese existido un resto, y al final Juan Carlos Solines prefirió abrirse, uno de esos extraños casos de generosidad política que en el Ecuador son tan escasos. Y claro, ahí funcionó mucho el tema en Quito del anticorreísmo. Ahora, incluso en el tema de Lenín Moreno es un tipo que te genera, evidentemente genera muchas resistencias en el correísmo, pero en general es un tipo que genera menos resistencias que el resto. Si vamos a comparar las resistencias que te puede generar Yunda o que te puede generar Pavel Muñoz, serán menos las resistencias que tenga el expresidente. Ahora, habrá que ver si quiere. Segundo, ¿quién le lanza? Se decía mucho ahí que podía ser por ADN. Yo escuché, pero estamos en la época de los rumores, ¿no? Y falta mucho para acabar con esos rumores. Yo creo que ADN en Quito la tiene complicada. Es decir, me guste o me desagrade, el presidente Daniel Noboa en Quito, no estoy diciendo en otras partes de la nación, pero en Quito sí tiene un nivel de rechazo creciente. Por A, B o C circunstancias, que no las vamos a analizar aquí, pero hay mucho este tema de que a la gente ya no le cae. ¿Ya? Hasta por antipatía. Ahora, ir por ADN, para el caso de, o sea, un candidato ADN que no sea Lenín Moreno, la tiene muy fregada.
0: Bueno, recuerde
2: Desde
0: usted que un hermano de Moreno tenía un partido político por el cual el propio Daniel Noboa fue candidato en el
2: Claro.
0: año 2023.
2: No me acuerdo cómo se llama, pero era el PIB, el
0: Sí.
2: partido independiente democrático. Bueno, esas cosas que le ponen aquí, PIB, ya, era el PIB, me acuerdo que era el PIB. Pero bueno, usted sabe que aquí usted los partidos los alquila, ¿no? Ya, aquí es
0: Por
2: cosa
0: eso no hay
2: de ir
0: como,
2: a...
0: no hay, no se preocupe por partidos,
2: Ese,
0: que hay
2: ¿ya?
0: partidos,
2: Sí, o sea,
0: movimientos,
2: están ahí
0: tiendas,
2: sueltos.
0: etcétera.
2: Entonces no es mal negocio tener un partidito, un movimientito, ¿no? Entonces para esto sirve. Entonces usted no tiene partido, va y se busca. Recuerde usted, por ejemplo, que el mismo Fernando Villavicencio fue por Construye, habiendo dicho lo que dijo de Construye y de la señora Romo. Y cuando le preguntaban, pero ¿por qué de ese partido? Si usted los acusó del tema de los hospitales, entonces usted dijo, bueno, es que a veces para sacar la M. Hay que meterse en la M. O sea, bueno, así es, pues la política. No hay partidos políticos, usted tiene unas organizaciones que se llaman movimientos y partidos políticos, se llaman así de nombre, y que sirven para presentar candidaturas, que es una cosa necesaria. Democracia interna y ese tipo de cuestiones, está en la Constitución muy bonito, ¿no? Pero eso tampoco hay.
0: Definitivamente. Lenín Moreno ha dicho, pues, que se va a quedar aquí en el país, así que sabremos de él mucho más a menudo, tendremos más noticias, ahí seguiremos
2: Que ya
0: conversando.
2: debe, supongo que debe tener alguna cautelar, o sea, debe tener la prohibición de salir del país. Por eso, cuando me dijo no estuvo presente en la audiencia, no, no es obligatorio que esté en la audiencia, pues tiene abogado. Tampoco le vamos a tener, además, esas audiencias son, hay que tener paciencia, ¿no? ¿Ya? Hay que ser penalista para disfrutar esas cosas. No sé si los disfrutarán tampoco, pero hay muchas cosas que uno dice, oye, ¿cómo alguien de ahí soporta estar ahí escuchando tanta P unida?
0: Vamos a saber más de Lenín Moreno y entonces seguiremos conversando. Doctor Ollarte, le agradezco por estos minutos.
2: Siempre un placer.
0: Estuvo con nosotros el constitucionalista doctor Rafael Ollarte. Son las 18 horas con 54 minutos en Impacto Informativo. En instantes, el exministro de Educación, Milton Luna.

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1: 18:57 en Impacto Informativo. 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Saludamos a través de la vía virtual a nuestro último invitado en este miércoles. Se trata del ex ministro de Educación, Milton Luna. Doctor Luna, muy buenas noches. Lamentablemente la ciudadanía ha tenido pues que expectar imágenes de un acontecimiento desagradable. Y son imágenes de un niño a quien otro compañero, pues de, no sabemos si es de aulas, le empuja en un urinario, en un inodoro, queriendo hundirle la cabeza ahí. Bueno, esto ha generado que el rector de la unidad donde se dio este execrable acontecimiento, que es la unidad educativa municipal de Quitumbe, haya renunciado. Se han activado, según la Dirección de Educación Municipal, todos los protocolos para investigar y sancionar el hecho. La pregunta es si no será demasiado tarde, si realmente se han tomado las medidas del caso. ¿Cómo vio usted el acontecimiento, doctor Luna? Bienvenido.
2: Muy buenas noches, Edgar. Sabe que lamentablemente este hecho no sorprende. Y no sorprende porque de alguna manera ya es una especie de parte de la cotidianidad que vivimos de esta escalada muy fuerte de violencia que la sociedad, el sistema educativo, las familias, el Estado vivimos. Y por supuesto, tal vez lo más grave es que como se ha instalado este fenómeno, esta situación, que puede aparecer como estremecedora este momento, pero